0: no puede estar habilitada para recepcionar y resolver, y tiene que tomar una decisión de derivar. Las rutas de derivación, que las resuelve la institución, son primera opción a sus centros de referencia. Sus centros de referencia son, naturalmente, el Hospital Pedro Rosell, el Hospital de Clínicas, o puede ser, en algunos casos, maternidades que puedan estar en Rocha o Lavalle o Minas, que son las menos, pero a veces sucede. Como también Maldonado a veces recibe para resolutividad de maternidad desde departamentos vecinos. Bueno, eso fue una modalidad que desde hace muchos años se desarrolla. Hoy están dadas las condiciones porque la infraestructura, tanto de Sanatorio Mautone, de Sanatorio Canteril y de ACE, en sinergia, en acuerdo, pueden resolver, vuelvo a repetir, más del 90% sin duda de esos nacimientos. ¿Qué aporta eso? Calidad, seguridad y una condición, ni que hablar de la experiencia de la maternidad para quien la esté viviendo con otras condiciones. ¿Por qué no se ha dado cuáles son los motivos que generan estas dificultades? Bueno, que si no tenemos un acuerdo, lo que tenemos es una compra de servicio. Y las compras de servicio salen de una pauta presupuestal de una institución. Y a veces la institución transcurre un tiempo y esas pautas presupuestales están más limitadas. Entonces, muchas veces el proceso de resolverlo dentro de ACE o dentro de la estructura de ACE, siempre se evalúa, si las condiciones de salud lo permiten, se derivan. Pero ahora lo que nosotros, vuelvo a repetir, nos planteamos es el 100% de los nacimientos aquí en Maldonado, el 100% de las patologías quirúrgicas de baja complejidad en el niño. Un niño con una apendicitis en el ámbito de ACE, mayoritariamente, si las condiciones están dadas, a veces no se resuelve en el departamento. Bueno, nosotros tenemos condiciones en el departamento para resolver. Entonces, ahí lo que nosotros vamos desarrollando es, vuelvo a repetir, una política de salud departamental. ¿Me explico? Que ya hay avances. Hay algunos avances que son, denme un minutito, porque esto vale oro. El departamento de Maldonado es el único departamento en el país y está entre los pocos zonas geográficas de América, ¿sí?, que tiene lo que se llama un área neuroprotegida. Y esa área neuroprotegida tiene que ver con avances técnicos, académicos, de infraestructura que el departamento ha hecho, es cierto, sobre todo en algunos prestadores privados, pero todos los prestadores tienen hoy un código que se llama código ACB, que está en acuerdo de trabajo con el 911, con las dos prehospitalarias, con los ámbitos de tomografía, de resonancia y con los accesos a una medicación que son fibrinolíticos, que lo aporta el Fondo Nacional de Recursos, para determinados eventos que son eventos isquémicos, eventos de accidentes vasculares que requieren esa medicación. Y eso tiene que garantizarse en determinado tiempo. Y se tiene que cumplir esa cadena de procedimientos. Bueno, Maldonado, en estos últimos 2-3 años, ha ido avanzando progresivamente, y hoy nosotros tenemos el 100% de los pacientes que desarrollan este tipo de patologías dentro de ese código. ¿Hay que mejorar algunos aspectos de coordinación, que a veces sucede? Sí. ¿Hay que mejorar capacitación de personal? Sí. Pero que hoy nosotros tengamos esa condición como núcleo de todos los actores es fundamental. Y quienes lideraron eso fueron los prestadores, porque eso es lo otro importante. Son los prestadores los que se pusieron la camiseta de decir, vamos hacia esta línea. Bueno, entonces hay mucha condición del departamento para, vuelvo a repetir, tener capacidades de resolución en ese sentido, y por eso nos inclinamos a la línea de complementación. A veces no se puede complementar porque, vuelvo a repetir, no están dadas las condiciones y serán procesos de acuerdo de precios y venta de servicios, pero el proceso resolutivo en territorio es fundamental.
1: Estamos hablando con el director departamental de Salud Pública, el doctor José González. Ya venimos.
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13: Bueno, seguimos aquí en tiempo presente con el doctor y director José González. Y bueno, estábamos hablando un poquito de salud mental. Y por qué no aprovechar para invitar a, si alguien está escuchando y tiene algún familiar, algún amigo, algún conocido que está atravesando alguna situación de adicciones, situación de calle, violencia doméstica, depresión, que lo pueda estar acercando a nuestras entrevistas, llamando al 097-730-195, 097-730-195, o tal vez visitándonos en nuestras reuniones para la familia los días domingo aquí en el centro de Maldonado, en 25 de mayo, esquina Solís, domingo 18:30, y podés estar conociendo la obra, la tarea, y por qué no, recibiendo ayuda en este tema, así que están todos invitados, es absolutamente gratuito, tanto la entrevista, la internación, como las reuniones para la familia, para poder estar conociendo la obra social.
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15: Bajo. 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
13: Está rápida, está.
15: Y bueno, Majo, ya que estábamos.
13: Bueno, director, estamos, seguimos con este tema de la salud y tenemos que tocar un poco el tema de SECOE, porque usted es parte de la mesa de trabajo ahí que dirige hace poco Martín Walde, que agarró la dirección. Bueno, cuéntenos un poco cómo están planificando la tarea. Sabemos que se abrió un refugio ahí en Ruta 39, cerca del hipódromo, y que superó las expectativas, porque en muchos traslados para ahí realmente ha habido una ocupación muy grande. Y viendo que teníamos un primer dato de unas cerca de 250 personas en situación de calle, después aumentó a creo que arriba de 350, pero ahora hay un dato hace poquito fresquito que habla de 500 personas aquí en Maldonado en situación de calle, y bueno, es bastante alarmante, y bueno, ¿cómo estamos enfrentando esto?
17: Sí, como ustedes dicen, el dato de la población en situación de calle, que el departamento tenía como base, como fuente de información, la proporcionó Ministerio Interior en base a una secuencia de intervenciones que ellos iban haciendo y que hicieron un seguimiento durante varios meses y encontraron en una primera un primer reporte 360 y pocas personas en esa instancia, más los que ya estaban vinculados a dispositivos MIDES que son alrededor de 100 personas. Sin duda, si nosotros lo comparamos con los años anteriores, el crecimiento viene progresivamente, el incremento es muy importante. En este año se adelantó unas semanas lo que es el proceso de contingencia del llamado plan invierno o contingencia por inclemencias de clima, y que a su vez sale por resolución presidencial y que la ejecuta el Ministerio Interior, en cuanto a que toda persona que se encuentre en esa condición debe ser trasladado o a un refugio, a un dispositivo MIDES, o eventualmente si hay una situación de salud que lo amerite, a un centro de salud. Esto obligó a trabajar muchísimo entre lo que es el sector salud, el sector vinculado a la intendencia, lo que tiene que ver con el ejército, fuerzas armadas, lo que tiene que ver con el Ministerio del Interior y lo que tiene que ver con Ministerio de Salud Pública. Y el mejor escenario que tenemos ahí es un centro coordinador que es el SECOED, que está en un proceso de a veces de cambios, porque bueno, se generan a veces movilidad en las autoridades. El SECOED Maldonado operativizó parte de las tareas que allí se desarrollaron y se concluye básicamente en tener lo que es un centro de evacuación que está en Ruta 39. Allí hay una capacidad para albergar entre 120 y 150 personas. Las dificultades eran muy importantes. El SINAE, el Sistema Nacional de Emergencia, determina un monto de dinero para garantizar aspectos de salud, aspectos vinculados a la logística de dispositivos, colchones, en fin, baños, container, como para que ese centro...
18: Un montón de cuchetas vinieron también, ¿no?
17: Sí, sí, muchísimos. O sea, lo financió y lo derivó el SINAE a Maldonado y el SECOED obviamente después instruye la logística para armar y mantener esto. Esto es tan constante día a día. Nosotros tenemos las comunicaciones por diferentes motivos. Algunos competen a un sector más salud, que el proceso asistencial lo hace. Otros competen más a MIDES, otros competen más a la Intendencia, etc. Pero en términos generales nosotros podemos decir que desde que se determinó el estado de emergencia por esta situación, los cupos para la población que ha sido derivada han estado. Lo que nosotros tenemos, y yo el otro día estuve en la recorrida, sí, mejorar, y esto hay que tener autocrítica, para eso se hacen estas instancias de las diferentes estructuras que participan y se reúnen para analizar, generar autocrítica y corregir. No tenemos que mojar mucho en aspectos de coordinación. Tenemos que generar algo que es muy importante, entender lo que es el fenómeno de convivencia. ¿Sí? No generar un espacio aislado, lejos, fuera de todo lo que es la sociedad. Tenemos que saber cómo operativizar una situación tan compleja como esta, que sabemos porque tenemos los datos, que allí tenemos personas que tienen problemas de uso y abuso de sustancias, problemas de salud mental, otros problemas de salud que a veces son infecciones que requieren tratamiento de abordaje, etcétera. Pero a su vez tienen un complejo escenario desde lo social, un complejo escenario desde la situación de calle. Entonces son toda una cantidad de actores que tenemos que ir dando respuesta a la contingencia. La contingencia es vulnerabilidad, perfecto, un lugar donde pueda quedarse, un lugar donde se pueda alimentar, un lugar donde se le den las condiciones de asistencia que requiere. Pero paralelamente nosotros tenemos que ir generando las capacidades para, bueno, ir viendo en el proceso de trabajo en los próximos meses, y por eso en Maldonado con MIDES hemos y estamos en la construcción de algo que se llama algo estructural. ¿Qué quiere decir? Bueno, ir generando capacidades para, si el paciente está controlado, si la persona recibe la medicación, si la persona tiene un seguimiento en salud y tenemos posibilidades de generar otro tipo de respuestas, esa persona va a estar en mejor condición para poder acercarse a un acuerdo convenio con INEFOP, por ejemplo, y darle o generarle un espacio de formación en alguna área.
18: Hacer algo más íntegro.
17: Exacto. Entonces, pero para desarrollar eso, nosotros claramente, porque y ustedes bien lo saben, estamos en un grupo poblacional que están desalimentados, que tienen conductas o hábitos que están muy alterados, que tienen
18: de todo tipo.
17: Entonces, el escenario hay que irlo ordenando. Bueno, ahora nosotros tenemos que, en nuestra opinión, tomar la oportunidad de que tenemos un grupo muy importante de esta población captada. Ahora, también sabemos que el número de personas que hoy tenemos en el centro de evacuación, más los que hay en los refugios, no es el total todavía de las personas que están en situación de calle o de vulnerabilidad. bueno, allí va seguramente, en la medida que el clima empiece a endurecerse, a generar algunas demandas más. Pero el resumen que yo hago es, SECOED es una herramienta fundamental, se ha logrado operativizar, se mejoró con respecto al año anterior, sin duda. Hay una capacidad de diálogo y respuesta de todas las instituciones que allí se ve. El Ministerio Interior colaboró 100% y viene colaborando 100% porque aparte es su mandato. Nosotros del sector salud definimos ya en abril el protocolo de asistencia y la pauta de asistencia a estas personas. MIDES, que está en un escenario a veces que tiene muchas ventanas abiertas, muchas puertas abiertas en este sentido, sintió ese respaldo, pudo a través de ese respaldo de diferentes instituciones canalizar mejor la experiencia. Pero, repito, no podemos quedar solo en una respuesta de contingencia, necesitamos desarrollar otras líneas de trabajo que nos permita en lo estructural dar mejores posibilidades a esta población, ¿no?
18: Ahora, director, viendo este desborde en esta situación, que podría ser más compleja porque recordemos que instituciones como los hogares Veraca, que tienen arriba de 150 personas viviendo bajo su techo, sumémosle que también está en territorio Unremar, Todos Somos Uruguay, que tal vez no tiene una estructura tan grande, pero también estamos hablando de unas 200, 250 personas más, y podríamos andar rondando casi cerca del 1000 en Maldonado, en situación de calle. Esta tarea que procede de grupos evangélicos, muy importante, no fue muy incluida históricamente dentro del sistema ni reconocida, pero la gente, el de a pie, conoce la tarea y sabe que ahí hay una respuesta inmediata. ¿Qué opina usted de esto que ahora el presidente dijo, hablando de la laicidad y de que habría que replantear, y hablando de que estos grupos evangélicos son los que mejor respuesta dan a la hora de la salud mental y las adicciones, como que abre una puerta a un nuevo tiempo, ¿no? ¿Cómo lo ves vos eso?
17: Bueno, yo creo que lo hemos hablado en alguna oportunidad. Para nosotros, desde el presidente, que haya de alguna manera esbozado un clima nuevo que viene en ese sentido, es muy importante. El Ministerio de Salud Pública lo que plantea, o lo que se plantea, es que cualquier actor, ¿sí?, que en un ámbito de la sociedad esté dando o beneficios, o asistencia, o contención, o una línea en estas áreas que promuevan que esa persona se recupere, que ese grupo de personas se recuperan, va a ser y debe ser tenido en cuenta. Ahora, esto no quita que puedan haber, y de hecho hay, organizaciones que tienen o se basan en aspectos que tienen que ver con lo espiritual, otras organizaciones se basan en otro tipo de modelos de trabajo. Muchas de esas no tienen o no forman parte del eje de la política pública, de la política estatal, pero no quiere decir, y creo que ahí es donde apunta el presidente, porque aparte de esto ya ha sido en otros momentos planteado, apunta justamente a decir, bueno, tenemos que crear un clima donde todos estos actores deban encontrarse en un espacio y trabajar en ese espacio en común. Por supuesto que tiene que haber una rectoría, por supuesto que las políticas sanitarias o las políticas de droga tiene la obligación y es el cometido de las instituciones del Estado desarrollarlas, pero tiene que tener capacidad de implementarlas. ¿Es novedoso esto? Yo pregunto, ¿las intendencias, los municipios tienen experiencias? Sí, tienen experiencias. ¿Se han desarrollado experiencias y algunas de esas experiencias están consolidadas? Sí. Bueno, entonces, no partimos de un cero. En el caso de Maldonado, nosotros lo hemos planteado y el desafío nuestro es poder contar con todas estas organizaciones. En una línea de trabajo tiene que decir, bueno,

0: respecto a políticas que tienen que ver con adicciones, pero que pueda tener una vinculación con un prestador de salud.
1: Con el resto del sistema.
0: Y que esa conexión sea...
1: Que sea natural.
0: Exacto, que uno diga, bueno, mira, estamos
1: porque
0: en un proceso...
1: Porque hoy está, pero media como escondida, como con miedo,
0: sí,
1: de ciertos prestadores
0: y bueno,
1: gubernamentales,
0: claro.
1: Porque, pero saben que ahí está. Entonces, qué bueno que ese tabú se esté...
0: Yo creo que hay que construirlo. Hoy, al principio yo decía que hubo... salvando las distancias, pero cuando uno, vuelvo a repetir, habló de lo que fue al principio el desarrollo de la formación académica en la universidad privada. Y generó y generaba muchísimas controversias. Maldonado progresivamente lo fue moldeando y encontró el espacio, y hoy es un espacio absolutamente naturalizado y bienvenido. Bueno, creo que todos somos inteligentes como para entender lo que es la laicidad del Estado, lo que es el cometido del Estado, pero también hoy todos tenemos que ser autocríticos y analizar que una situación social de estas dimensiones, con lo que tiene de complejidad, y sería una contradicción por parte de la política pública decir que hay solo un encare de esto. Y es un encare medicamentoso, un encare basado en la medicina tradicional o en el asistencialismo desde la estructura de salud solamente. Tiene que ser muy amplio, y en esa amplitud tenemos que encontrar, y eso es el desafío, encontrar capacidad para que todos estos actores puedan interaccionar. En Maldonado nosotros lo que vamos a hacer, y vamos a ir desarrollando progresivamente, es encuentros, ¿sí?, para ir madurando cómo poder elaborar en esos encuentros algunas estrategias de concretar espacios en común.
1: Director José González, muchas gracias por estar aquí. Ya nos vamos de Tiempo Presente y nos vemos mañana miércoles.
2: Así es, será el próximo bueno. Tiempo Presente.
3: Muchas gracias.
2: Hasta mañana.
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siempre. Bueno, quien les habla, Alberto Leguizamón. El medio de comunicación junto a ustedes es el 099-816-427 que está disponible, ¿eh?, a partir de este momento.

Bueno, cuando se pierde un amor, tecno. Cambiamos. Ritmo de plena. El príncipe. El principito, por supuesto, Denis. Denis Elías.

0: Bueno, un saludito grande para Rodrigo, que está compartiendo la 107.1. También para mi amiga María de la Moto Roja, un beso enorme, que también me estaba ya dejando mensaje.
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0: 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Bueno, Facu me dijo, Legui, vamos a tener que sortear algunas picaditas porque se viene el Mundial. 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Así que en el correr de estos días ya le voy a estar comentando a toda nuestra gran audiencia. Un abrazo enorme también para el amigo Américo Fontes, de panadería y confitería Agorrodi, allí en la ciudad de San Carlos.

0: Bueno, le comento que hoy estuve charlando con los chicos. Ya se viene lo nuevo.
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0: Esta agrupación se llama Benditos. Y lo escuchás aquí en Tropimanía. El tema se llama Dueles. Fue grabado en el mes de marzo. Pero atención, porque en breve ya vamos a tener lo nuevo. Benditos sonando aquí en la 107.1 FM Gente.

0: dice, genio, me pasás el tema de Bocha Lozano. Dime si no es verdad. Para Julito, ¿eh? Te apreciamos. Soy Patricia, los esperamos hoy en King King JR. Pero ¿dónde? ¿Dónde? ¿Hoy dónde vamos a estar? A ver, contame dónde vamos a estar hoy. ¿Por qué? Porque se viene el lanzamiento de King JR 2 y aparte de eso, el del Balneario Buenos Aires, que ya es un clásico, sin dudas. Bueno, mis amigos, Tropi María en el aire.
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Atención a todos los seguidores de Yerba Brava. Bueno, este es un homenaje al Monito, al cantante original de esta banda villera. Pero aquí están los músicos originales. Esto es una nueva versión de todos estos clásicos, pero con los músicos originales de la época del Monito.

Bueno, ¿cuántos recuerdos? ¿Cuántos recuerdos me traen todos estos temas? 21 horas 55 minutos. Quien les habla hasta las 0 horas junto a todos ustedes. Bueno, un cariño enorme para mi amigo Ariel. 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

0: Bueno, piensan lo mismo que yo. ¿Cuántos recuerdos con estos temas, verdad? ¿Cómo no? ¿Eh? Qué grande el Monito. Bueno, este es un homenaje al Monito. Allí con los ex integrantes de Yerba Brava, la original. La original allá cuando estaba con el Monito.
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0: Cuando más grande mi lucha, más grande es mi victoria.
1: Eso. Antes de ir al baile.
0: Me gustó esa reflexión, me encantó. Sabía.

0: De mi amigo Ariel, compartiendo Tropimanía como se debe, esté por donde estés. Bueno, y atención, atención, toda zona oeste. Ya a partir de hoy ya están a la venta las entradas anticipadas para lo que va a ser la gran noche del viernes 19 de junio, allí en Rauza, con la agrupación argentina Santa Marta.
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Hay temas y temas, ¿verdad, mi amiga? ¿Usted qué dice? Viernes 19 de junio en Rausa. En exclusivo llega Santa Marta. Toda la banda allí, con Hernán, con Hilda.

0: para el espectáculo del viernes 19 allí en Rauza.
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Mirá cómo está la viceabuela. María me está mandando una foto hermosa allí de su nietita. Cariños enormes para mi amiga María de la Moto Roja. Bueno, ¿qué les dije? Que la producción está full trabajando, ¿eh? ¿Qué tal? Bueno, la verdad que hoy sí que no sé ni a qué hora me voy a acostar. No saben todo lo que tengo. 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

0: Yo te digo que las entradas ya están a la venta en Piriápolis, en Pan de Azúcar, en Gregorio Aznares. Bueno, ¿cómo están? ¿Cómo está Roxana? Paulito, hoy compré galletas allí en Panadería Rausa. ¡Qué rica! ¿Esa galleta de campaña?
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0: ¿La galleta cuadrada esa?
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0: No sabes lo que es. Me imagino eso calentito con manteca, Pablo. Así no vamos a adelgazar más, Legui.
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0: 10 de la noche, 10 minutitos.

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Para María y para Franco, vamos arriba, ahí. Estamos en la Radio Líder. Esto es FM Gente. Bien, bien. Muy buena la presentación. Vamos arriba. El carnal con todo. Sonido, sonido de plena. Martes 2 de junio. Sí, a tan solo 17 días del baile de Rausa, por Dios. Pasa, pasa.

0: hace, Valdemar? Dice, muy buenas noches, presente aquí escuchando buena música.
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0: Bueno, Pato, ¿cómo viene King JR2? Aquí en Maldonado. Ustedes qué dicen, amar es un problema, ¿verdad?

para Jerónimo. Estuvimos, antes de venir a la radio, estuve con los gurises chicos, los leggy chicos, mejor dicho, los más chicos de mis hijos. ¡Esa! El carnal. Me gusta, me gusta. Me gusta el estilo del carnal.

0: ¿Cómo está la cosa por los cerros azules? ¡Saud!
1: ¡Paljuani!
0: ¡Paljuani! ¿Cómo anda mi? Juancito Rosé. Bueno, gente, me van a hacer un aguante. Vamos a la tanda y ya volvemos, ¿sí? Vamos arriba, ¿eh? Vamos con la tanda, Leguizamón. Bueno, cuando quieras, por supuesto.
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0: Bueno, qué clásico que siempre me encantó, ¿no? 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
0: La agrupación que va a estar en vivo en Rausa, viernes 19 de junio. Bueno, atención porque ya las entradas anticipadas ya están a la venta. 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

Bueno, para toda la gente que está trabajando en las noches. El otro día estábamos charlando, digo, no, mirá que hay mucha gente que trabajan en las noches. Y bueno, siempre es lindo la compañía de buena música, por supuesto. La agrupación Santa Marta, viernes 19 de junio en Raus.

Bueno, aquí tengo a mi amigo Javier, que es panadero. Dice, Legui, sí, muchos te escuchamos de noche. Buenas noches, Legui, que tengas una buena jornada como siempre. Super temas musicales, saludos. Gracias, Sonia.

0: triste. Así que le mandamos un feliz cumpleaños.
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0: Bueno, y atención, anda preparándote, ¿sabes por qué? Porque ahí estuve con Facundo, allí en el rey del queso, en Camino de los Gauchos, y Cita Rosa, y me dijo, mirá, Legui, que vamos a estar sorteando unas picadas ahora que comienza el Mundial. Qué capo, los dos son unos genios.
2: Me siento muy contento.
0: Yo también.
2: De verdad, estar nuevamente sí. En este país. Gracias, gente linda, porque pidió que volviera. De verdad, estoy muy agradecido.
0: Qué capo.
2: Y muy contento.
0: Qué acordeonista. Él se llama Luis Ornelas y es mexicano.
2: A la banda, a los técnicos, a toda la gente que me acompaña siempre en los shows, los ingenieros, los técnicos, el banco. Que por cierto vamos a ir al rato a...
0: Muy bien, muy bien. Nunca hay que olvidarse de toda la gente que trabaja con él.
2: Gracias a ustedes por venir esta noche.
0: En cualquier trabajo, nunca hay que olvidarse, porque todos son importantes.
2: Con mucho cariño, desde México, su amigo
0: Luis Ornelas.
2: ¡Ay, güey! ¡Otra vez!
0: ¡Así te quiero! ¡Vamos! Gente de Maldonado, esto es Tropimanía. 26 años. Y anda preparándote porque se viene la gran fiesta de los 20.

0: disfrutando.
1: Bueno, querido Alejandro, muy buenas noches. ¿Cómo le va? Bienvenido, Alejandro.
2: Yo disfrutando.
1: Buenas noches, Legui. Está lindo para escuchar algo de Darío y Grupo Angora. Sí, señor. Dame unos minutitos y con mucho gusto te voy a complacer. Danielito, desde el balneario Salinas, Costa de Oro, departamento de Canelones. Darío y Grupo Angora, qué bueno. Bueno, si hablamos de acordeones, escuche.
3: La visita continúa.
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Bueno, un grande fue, por supuesto, Darío, y con su grupo Angora, aquí en Tropimanía. Las noches son diferentes. No, no, no somos los mejores. Somos diferentes, nada más.

artista que va a estar en vivo y el hombre de las canciones bonitas, el Chacho Ramos. En esta semana se ya se ponen las entradas a la venta. Sí, señor, en esta semana.

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Bueno, seguimos. Te quedaste con ganas. Bueno, amigas y amigos, esto es Tropi María, hasta las 0 horas, quien les habla, Alberto Leguizamón, en vivo junto a todos ustedes.

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1: ¡Palmas arriba! ¡Y con Calipso!
3: ¡El Chacho!
1: ¡Y a gozar!
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¡Ay, diosa, diosa! Buenas noches, Alberto. Buenas, las cumbias. ¿Dónde se venden las entradas para el 4 de julio? Gracias. Bueno, querido Osvaldo, te mando un abrazo enorme para vos, para tu compañera. Y atención, es un hecho que si no se pone mañana, se pone pasado. Y va a ser a través de Red Tickets. Así que en cualquier red pago lo van a poder comprar las entradas para el sábado 4 de julio, festejando los 26 años.

muchachos, nos vemos sábado 4 de julio. Mostrale, mostrale, porque eso es el uno.

0: Ya se ha dicho que si se va la cadena, que se vaya el balde también, ¿verdad? ¡Vamos arriba!
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0: 22 horas, 48 minutos.

en esta noche de martes. Sí. Dudé porque ni sabía ni qué día soy. Hoy es martes, Legui, martes.

0: Carlos. Dice, mirá que soy Dago Rodi también. Y si no me saludas porque no te escribo, pero siempre te escucho. Dame pista, ¿eh? De Carlitos Malo con el Coto. Sí, Dani, yo el programa lo hago con mucho cariño para todo el mundo, ¿eh? Para todos, para vos, ¿eh? Para usted, para los otros. Si me escriben, por supuesto los voy a nombrar, pero si no, yo igual lo hago con mucho cariño para todos. Incluible usted. ¿Qué dijiste, Legui?
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0: Incluye usted. Ahí va, incluye usted. Es que estoy estudiando idiomas, ¿eh? Entonces a veces dos por tres me entrevero un poco.

0: Bueno, Alejandro me dice, heredero viejo, Legui. Alberto, buen programa, buenas cumbias. Toda la noche escucho su programa. Eso es lindo.
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0: Che, escuchá, y ahora lloras.

de Clau. Clau está de acuerdo conmigo, dice Clau. Dice, buenas noches, Legui, acá disfrutando de tu programa. El Chacho es el mejor. Clau de Los Aromos, abrazos. Che, Clau, sábado 4 de julio, entonces, en La Chacra, ¿verdad? ¿Eh? En el festejo de los 26 años de Tropimanía, que lo vamos a tener el Chacho.

Bueno, faltan 7 minutitos para las 23 horas. La radio líder FM Gente presentando siempre lo mejor. Un cariño enorme para mis amigas también y para mi amigo Roberto. 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

0: pero qué lindo cuando mis amigos a través de la web de FM Gente me están escuchando a cientos de kilómetros aquí de Maldonado. Me estoy refiriendo a mis amigos de Tacuarembó, del barrio La Cruz. Buenas noches, mi amigo Alberto, ¿cómo anda usted? Le escribimos desde Tacuarembó, barrio La Cruz. Diana, Zuli, Nubia, Cintia, Marisela, Sergio, para pedirle el tema de Conjunto Casino San Sarabanda. Muchas gracias por su amabilidad. Abrazo grande a través de la distancia. Acá hay 8 grados en Tacuarembó. Con razón me están pidiendo el tema de Conjunto Casino San Sarabanda. Ahora en un ratito me tengo que ir a una tanda comercial y arranco con Conjunto Casino. ¿Te parece bien?
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0: Qué temazo este, abrázame.

0: Bueno, la historia de Tropimanía, justamente, les digo, para los que no saben, comenzó la historia aquí, en esta radio, justamente, en el año 2000.
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0: Qué increíble, pasaron ya 26 años, che.
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0: Sí, será triste, ¿verdad?

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0: 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Si me voy. En el año 2000.

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bueno, no hay con qué darle, ¿verdad? ¡Qué época! ¡Qué grande, Casino! ¡Qué grande, por Dios!

0: algo.
1: Sí, Danielito, me imagino, por supuesto. No, no, yo lo he visto aparte. La base está, Daniel, la base está.
2: Sí, señor.
1: Sí, señor, eso.
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1: Ah, entraste en calor, mirá cómo te está sacando el abrigo. Sí.
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1: 8 grados en Tacuarembó. El culpable de casino es Sergio.
2: Ahora sí.
1: ¿Qué está? ¿Qué está acostado? Levantate y anda a bailar.

0: 11 de la noche, 10 minutitos, mis amigos.
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2: Eso es. Apriétela, apriétela. Sí, señor.
0: Apriétela.
1: Suelta.

Bueno, te cuento que mamá no quiere. Mamá no quiere colé, mamá, no. ¿Y qué hacemos? Vamos cerrando el show del mini recital de Conjunto Casino, ¿verdad? ¿Eh? Esa zarabanda, no sé dónde me quedó. No lo encuentro.

0: está como, como...
1: ¿Quién fue? ¿Quién fue? 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
0: Está como comunicador, mi amigo Sergio de Tacuarembó. Y la orquesta del vacilón, con Raúl Testa, con Daniel Enrique, con Mariel, con Miguel Ángel. Muniz. Y Miguel Ángel Villalba también en su momento, ojo.

0: Está de musculosa ahora. Bueno, mis amigas, mis amigos, así terminamos este mini recital del fabuloso Conjunto Casino.
1: Bueno, y todo el mundo con las palmitas.

0: está haciendo cola, quiere entrar al baile. No quiere que se vaya.
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0: ¿La hacemos bien o qué?

0: Che, Danielito, hace un tiempito estuve charlando con el Chiche. Chiche Domínguez, qué tecladista, por Dios. Tecladista del Conjunto Casino, por muchos años. Coafer, ¿sabía? Coafer, sí, señor. Y también vendedor de seguros.
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0: Ah, Sergio, sí, entró en calor, mi amigo. Bueno, dígame, ¿qué están haciendo ahí, Puerta Guarembó? ¿Están acostados? ¿Están escuchando la radio? ¿Están levantados? Digo yo que con esto que a vos te gusta. Las noches son diferentes, son de Tropimanía.
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0: Viene, viene, Danielito. Ya está dentro de la selección musical. Sí, señor, está en Locura Latina, exactamente. Cuando estuve charlando, él me estuvo mandando material aparte. Ay, ay, ay, ay, ay. Ese negrito, mira, mira, mira, escucha.
1: ¡Burga!
0: El chileno. El chileno Salas y el combo Camagüey con este. ¡Vamos!
2: ¡Vamos!
0: Pero Sergio dice, estamos escuchando FM Gente. Sí, me imagino, ¿verdad? Dice, qué hermoso programa, Legui. Muy linda música, nos bailamos todos. Saludos, Iba y Walter. Dejate de locas pasiones, levantate. Levantate, che.
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0: Lo tengo copado, a Danielito lo tengo copado, mirá qué fotón allí. Se mantiene, el chinche se mantiene, el chinche Domínguez, qué bárbaro. Somos nosotros, cómo no, somos nosotros.

0: ¡Y vamos allá! Bueno, Franquito, haga bailar ahí a su productora, ¡vamos! María de Luján Caraballo. ¡Qué chévere, qué chévere, qué chévere! Bueno, gente, me tengo que ir a un corte publicitario. Me tengo que ir a un corte publicitario.
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0: Pero, ¿qué pasó?

Yo les comento algo. Yo como comunicador, como diagramador musical, a mí me trae mucha nostalgia, mucho recuerdo todos estos temas. ¿Eh? Tuve la suerte de convivirlo, de vivirlo en vivo. Gracias a la organización Coco Bentancur por muchos años. Tuve el placer y el gusto de conocer estos grosos. Pero estos grosos.

0: cabeza verde. Está lindo para tomarse una buena cervecita fría, ¿eh? ¿Cómo no? Salud.
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0: Dice la gente en Palme Olmo. Se perdieron.
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0: Bueno, Danielito de Salinas, allí mandándome. Locura latina allí con el chiche. Bueno, este es un clásico de la Borinquen, El Vaquero, un clásico.
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0: Bueno, gente, me despido. Me despido porque viene a tanda, pero todavía hasta la cero estoy.
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0: Esto me hace acordar el desfile, la selección musical que hice hoy, me hace acordar a los bailes.
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0: de los bailes de
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0: del Palacio de Salvo allá.
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0: Mirá que baile hoy. Casino, Camagüey,
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0: la Borinque,
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0: Y nos vamos con esto, escuchá.

Cuando realmente vos viviste esa historia, ¿eh? Cuando fuiste parte de esa historia. Ese es un lujo que me puedo dar, gente, en serio. Tuve la suerte de vivir todo esto. Como también respeto a mi gran amiga María, porque sé que esto también a ella le trae muy lindos recuerdos.

0: No me digas, Danielito, que te está tomando eso. Dice, no, Legui, grapa miel con guaco para el frío y la garganta. No, yo, gracias a Dios por ahora, vengo salvando. Mirá, escuchá. Oh, ando bien de la garganta.
1: Es así, es incontrolable, fuerte como el mar.
0: ¿Verdad que no? Bueno, María, aquí, me acuerdo que ella en un certamen que se realizó allí en el Teatro de Verano, en las canteras del Parque

0: ustedes en esta noche que faltan 32 minutos todavía.
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7: Viernes 19.

0: Te canta el Chacho.
1: Que sea un gran reencuentro entre Alberto y todo su público que lo escucha durante años a través de la radio. Y por supuesto las canciones bonitas.

0: invitamos a la caña con Butiá.
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0: Grupo Electrónico Qué Guay, la juventud de Qué Guay, allí con el Rafa, Rafael Alejandro.
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0: 23 horas 36 minutos.
1: Qué hermosa.
0: Amárrate, amárrate a la cinta.

0: Danielito dice, terminaba el Palacio Salvo y me iba volando al Robin. Perdón, ¿al segundo o al primer piso? El primer piso estaba bueno también, ¿eh? Eran para las lentas.
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0: En la Rambla Portuaria, el 5 estrellas.
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0: Allí con Fidel Modernel.

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0: Impresionante, el showman mayor de Uruguay. Nadie te ha podido superar, Pipo. Hernán Pipo Pastor.
1: Ahí está el sabor.
0: Bueno, ¿y qué hacemos? ¿La hacemos bien o qué?

0: Bueno, queridas amigas, queridos amigos, para quien les habla, Alberto Leguizamón, un placer haber estado con todos ustedes en estas horas aquí en la Radio Líder FM Gente. Esto es Tropimanía, 26 años. 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
0: Gracias, amigos, gracias.

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0: 3944.
1: Decórese.
0: El universo de las gelas. 18 de julio, 941.
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13: Bienvenidos. Bienvenidos.
14: Buenos días, antes que todo.
15: Buenos días, ¿se escucha bien ahí?
16: Yo estaba escuchando la radio recién.
17: ¿Qué tal? ¿Cómo andan? ¿Cómo están ustedes? ¿Bien?
18: Gracias por la compañía todas las mañanas, ¿eh?
19: Yo escucho todas las mañanas en mi agenda mientras trabajo.
20: Buenos días, mire, le hablo a la vecina acá de San Carlos.
21: Está buenísima.
22: Esto recién empieza.
23: Vamos.
22: Bueno, muy bien.
24: Es un gusto recibirlos,
25: funcionarios de esta casa. Aquí les saludo especialmente.
26: A ver.
27: ¿Quiénes son?
7: Diego Hernández.
28: Por una cabeza.
29: El Diego está conmigo.
30: ¡El cabeceta! My
7: direction. Nidia González.
31: La señora Nidia González es una star. Están en nivel mundial.
32: Muchas gracias.

0: Es así, así arrancamos. ¿Usted era de las que hacía fonética en los bailes? Yo sí. Cero conocimiento de inglés y te mataban y te mandaban estas temas y hacía la mímica con la boca. Y el que miraba de lejos en la pista decía, oh, este es más yankee que dice Ronald Reagan. Y no, en realidad no sabía nada. Pero ¿quién no lo hizo? ¿Quién no susurró una canción, una lenta al oído? Y aquella, ¿eh? Cuando podía salir a bailar una lenta. Porque había. Yo le explico a mi hija a veces y no me puede entender. Hay cosas que no las puede visualizar. Vio que ellos son tan crack que visualizan todo. Y hay cosas que no pueden visualizar los jóvenes de hoy. De aquellos momentos cuando a las 3 de la mañana se bajaba la luz y las parejas pasaban al apriete. Ese era su momento,
1: Nidia. Los lentos.
0: Que vuelvan los lentos.
1: El momento de
0: los Ese era su momento, Nidia.
1: ¿Por qué el mío?
0: Porque a usted le gustaba el apriete. Estoy seguro. Se lo veo en la cara. Y entonces la gente quedaba en el medio bailando, los que ya tenían pareja. ¿Eh? El otro día vio que ahora están muy de moda los, no sé si se llaman los reels, los feed, yo qué sé cómo se explotó. Todo ya habla así ahora. Los videitos, le digo yo. ¿Los qué? Los shorts. Los shorts son los que me ponía yo para jugar al fútbol. Los shorts, bueno, una standupera de estas que hacen shorts, no, que hacen shorts, no, hicieron una parte de su stand-up y decía, hablame de tolerancia a la frustración, jóvenes de cristal. Tolerancia a la frustración tenían los hombres de mi época, dice, que caminaban alrededor de la pista, invitaban a una a bailar y le decían no. Invitaban a otro y le decían no. Invitaban a otro y le decían no. Y se daban vuelta toda la pista escuchando no. Eso era tolerancia a la frustración y ganas de superación. ¿Eh? O yo que hacía que cabeceaba de lejos y tres me decían que no a la vez. Claro, porque un cabezazo mío vio lo que era. Tres me decían que no a la vez. Eso era tolerancia a la frustración. No, no, ahora que no. Ay, no me dio like. ¡Qué horrible! No me dio like. ¿Y por qué no hizo un... ¿Por qué no me puso una reacción a mi comentario? No, tolerancia a la frustración era aquella época. Cuando venían los lentos... Este tema arrancó
1: porque... Si ya no había agarrado nada, seguí invicto.
0: No, pero aparte, jóvenes de hoy. Nuestro Instagram era la pizzería Carlitos. Nuestro Instagram era, no sé, la Centrosol, no, la pizzería Carlitos, el Bar Plaza. Ahí, si no arreglabas ahí, estabas pelado porque no tenías celular, no tenías nada. Había un teléfono de línea en el barrio. A mí me acuerdo Pochita en el hotel y Carlitos Gómez del Hotel San Caro venían y me decían, Diego, tenés teléfono.
1: Era una molestia.
0: A las 5 de la tarde molestaba a los vecinos, porque claro, el teléfono del hotel.
1: Tus padres te retaban, te decían no podías andar utilizando el teléfono.
0: Seguro, decirle que no llamen, decirle que no moleste, pero además era una llamada cada 5 días. Claro, y tú hablabas y te escuchaban todo, además, claro, lo que dice Jorge, te escuchaban todo. Pero a veces era un amigo que, aparte del amigo que tenía teléfono. Porque en aquel momento, en mi época, en mi juventud, tener un teléfono y pedías el teléfono y cuánto te demoraban en que te lo pusieran. Y si vamos más para atrás, los que tenían que darle rosquita al teléfono o los que tenían que pedir hora para hacer una llamada, ni le digo. Pero yo viví ya la época en que todos empezábamos a tener teléfono. Yo tuve mucho tiempo, hasta mi adolescencia, que no tenía teléfono en mi casa y utilizaba... ¡Ay! 23563. A ver... 23563 era. 23563, estoy casi seguro que era 235. Casi seguro que era 23563. El teléfono del hotel. No quiero cantar errado, aparte le estoy cantando un número que ya no debe ni existir. Pero ya le digo, eso era frustración. ¿Qué me hablan de las frustraciones de ahora? Vamos, muchachos. Vamos arriba. Y en determinado momento llegaban las lentas. Se bajaba la luz y llegaban las lentas. Y ese era el momento. Porque aparte no era... A veces, después los bailes se habían extendido un poco más, pero no era. Era una horita y algo. Y ahí había que agudizar el ingenio. Y siempre había un roto para un descosido. Había que insistir. había que insistir. O traerlo de antes o insistir. Y capaz que te decían, ahí está, a ver. Déjeme cerrar los ojos y vivir aquellos momentos.
1: Close your eyes, give me your hand. Tira mal con el Caribe con K también.
0: Cierra tus ojos.
1: Barco a la deriva. Una...
0: Cierra tus ojos, dame tu mano. ¿No? Close your eyes, give me your hand. Aprendí ahora, hijo. Déjeme escuchar. Que me disculpe la audiencia, ¿eh? Yo sé que están esperando otros temas. Miriam me mira. ¿Bailás? No. ¿Bailás?
1: No.
0: ¿Y usted decía con eso? No, y usted contestaba con esa cara de desprecio, ¿no?
1: Escúcheme lo que le voy a decir.
0: ¿Bailás?
1: Sí, escúcheme. No. Porque después se decía ya la palabra.
0: No. Ah, no, porque si daba la vuelta. Si completaba 360 y volvía a la misma. Ahí capaz que le decían, ya te dije que no.
1: Seguro.
0: No me moleste, que estoy esperando otra cosa.
1: Era una época donde se dejaban, ¿no?, cigarrillos arriba de la mesa, bebidas arriba de la mesa, carteras arriba de la mesa, abrigo arriba de la mesa, y nadie le tocaba nada, ¿verdad? Era una época donde se podía
0: dejar todas las cosas así. Usted, claro, dejaba todo arriba de la mesa, bueno, no sé, o lo envolvía y lo metía adentro del parlante.
1: No, yo eso no.
0: El buzo lo envolvía y lo metía dentro del parlante.
1: Escúcheme lo que le cuento. Y
0: ¿a
1: había
0: dónde iba? ¿A qué club?
1: Una palabra. ¿Dónde se podía? Al Juventud, al Centro Unión, y después estaba lo máximo que era la kermés. Era una kermés de escuela.
0: ¿La kermés?
1: Oh, qué bueno, la kermés de los sábados.
0: Pero parece le lutié.
1: Claro,
0: ah, de los sábados.
1: Por eso le digo la kermés.
0: Este...
1: No, no. Allá bailamos, túnel del tiempo, mira cómo se hace propaganda.
0: Miren que si hay gente del otro lado que tiene recuerdos de esta naturaleza, que no sé por qué llegamos a esto hoy.
1: 093-769-818.
0: Teníamos ganas de llegar a esto, porque teníamos ganas de arrancar con
1: que
0: esto.
1: Nos escriban,
0: y chao, y arrancamos con esto. ¿Y cuál es el problema? Vayan. ¿Quieren otra cosa? Busquen otro lado. Acá hoy estamos hablando de esto. Y no es mes de la nostalgia, es porque se me ocurrió ahora hablar de la frustración.
1: Después había una palabra que le daba nombre a esa situación de no haber podido bailar toda la noche.
0: Rebotaste.
1: No, planchar.
0: No, para mí era reboté.
1: Fulana planchó toda la noche.
0: No, reboté toda la noche.
1: Sí, bueno, pero le decíamos planchar.
0: Yo acá le decíamos rebotar.
1: En Castillo planchar.
0: En Castillo de planchar.
1: No, planchó toda la noche, no la invitó nadie.
0: Estamos con épocas también, estamos con...
1: Epa, no te hagas el nene, no te hagas
0: el nene. No, no me hago el nene, pero estamos con diferencia. Yo era rebotar, rebotaste. Los amigos cobardes, porque habían amigos guapos que iban al frente y otros cobardes. Los cobardes que se reían de los que iban al frente y rebotaban. Mm.
1: No, y también estaba la cuestión de decirle, el que era amigo venía y te decía, fulano quiere hablar contigo.
0: Ah, claro.
1: También daba una manito.
0: El
1: Celestino.
0: ¿Cómo era el que te hacía gancho?
1: Claro. Ese fulano dice que quiere bailar contigo.
0: Mirá que quiere bailar contigo, mirá que está como loco. Bueno, y que me invite.
1: Y que me invite.
0: Y bueno, y que me invite, como diciendo, y yo también. Pero tiene que dar el paso. Que me invite. Y claro. Ahí está. ¿Por qué llegamos a esto, niña? No se sabe, ¿no?
1: No tengo idea.
0: Pero bueno, llegamos a esto.
1: Pero está bueno. 093-769-818, ¿dónde bailaban?
0: ¿Dónde bailaban? Yo en el Deportivo, yo iba mucho al Deportivo. ¿Qué baile los del Deportivo? Impresionante.
1: Pero, a ver, ¿qué están esos bailes que usted iba?
0: No, no,
1: solo
0: no.
1: Disco.
0: No, discoteca. Era un sábado Abel Duarte, un sábado Artur Martín.
1: Allá en el Castillo había...
0: Por eso le digo que estamos hablando de época diferente.
1: Había...
0: Al
1: y no era banda,
0: al
1: era
0: Deportivo. Okay. Después había una época de que habían... Aparte hubo una época en mi adolescencia, estoy hablando de finales de los 80, primera década de los 90, que había un baile en cada esquina. Había para elegir. No como ahora, que no sé si hay o no hay, la verdad que no sé. Pero había un baile en cada esquina. Usted iba a Punta del Este, habían varios boliches. Usted iba para la zona de San Rafael, había boliches. Se iba a San Carlos y había algún boliche. Algunos se dividían entre sábado y domingo, algunos el sábado, otros el domingo. Capaz que el domingo más de matiné en la ciudad de San Carlos, Oriental, Unión, un poco más temprano. Los sábados acá en Maldonado. Después empezó a ver los miércoles también con un amigo Beto Acosta y Totem, que sigue haciendo fiestas ahora. Y
1: de vez en cuando hacen unos reencuentros espectaculares.
0: Explotan. Me ha invitado mil veces, yo nunca he ido, porque yo que no, uno no. Yo ya estoy retirado.
1: Retirado de las canchas.
0: Uh-huh. Aparte uno, pasó un patrullero rápido. A ver, muchachos, pasó un patrullero rápido por Dodera.
1: Atención, prensa.
0: A ver, prensa. Paulita, esto no es el Bronx, pero mirá que el lugar es parecido. Pasó un patrullero rápido. Y bueno, alguna de las cosas que nos tocaron vivir.
1: Exactamente.
0: Frustración. Eso era frustración.
1: Eso era frustración.
0: Que también. Y había noches que...
1: salían bueno, redonditos.
0: No eran todas frustraciones, claro. Yo no me puedo quejar, mire, le digo la verdad.
1: Lo que uno le llama la atención ahora...
0: y no me dejaran conversar. Si me dejaban conversar, tamaná.
1: Es cómo se hacía para encontrarse con la gente, porque no había redes sociales, no había teléfono, no había WhatsApp, no había nada, no había Instagram, no había Facebook. Pero, ¿cómo hacía para encontrarte con la gente?
0: Sí, ¿la viste Nivia? ¿La viste a Nivia?
1: Iba para el centro recién.
0: Pasó en la moto, la vi hace
1: claro.
0: Aguantá, ¿qué capaz que pasa de vuelta?
1: Seguro. Pero no era fácil encontrarse con gente.
0: Ahora está una papa.
1: Claro, ahora es distinto, ya te mandaron a...
0: Por eso, porque todo es tan fácil ahora, es que fácil se perturban.
1: Sí. Y después darle al baile que fueran a ir. De repente vos te ibas a un baile, el otro se iba para el otro baile. Y bueno, y había que hacer un recorrido, un tour por la noche.
0: Usted era de ir a buscar, por lo que veo. Por lo que la estoy escuchando, usted justamente no era de la que se quedaba esperando.
1: Claro.
0: ¿No?
1: No sé yo qué sé.
0: Sí, no sé yo qué sé.
1: No me acuerdo, pasó mucho tiempo, pero claro, esa era la cosa. De repente vos te ibas al Urú y el Urú.
0: Nivia juega carrera con las liebres y les da ventaja para que sea más pareja. Se lo digo yo.
1: Eran otras épocas.
0: Sí. Qué divina mujer, ¿eh? Qué divino. ¿Cómo no nos cruzó el destino, ¿eh?
1: Hubiéramos hecho
0: destrozos,
1: ¿no?
0: ¿Cómo no nos cruzó
1: Hubiéramos ido para todos los bailes.
0: Qué bárbaro.
1: Claro, pero lindo. Lo malísimo que hacíamos, unos locos bárbaros, era haber ido a un baile, haber dicho a tus padres que ibas al club tanto, y después en la madrugada decía, che, y si nos vamos a una kermés, y ahí salíamos. Unos locos bárbaros. Ir a una kermés. Y mira ahora, digo, las cosas que se hacen, uno dice, uno creció creyendo que había cometido tanto error y a veces, pero era una pavada lo que hacíamos.
0: La respuesta que le dan ahora a veces a los jóvenes eran, no, pero vos a esta edad, ¿qué hacías?
1: Era otra seguridad.
0: Otra época,
1: pero es la verdad.
0: Y eso es cierto.
1: Es la verdad.
0: Y eso es cierto. Otra época. Vaya y deje la cartera colgada en una silla, en un boliche.
1: Pero ni se le ocurra.
0: No queda ni la silla. Se la lleva en la silla. Claro, toda la noche, la moto sin tranca, la gente que llegaba y dejaba la moto. Y ¿sabe qué? Allá había uno que te decía, ¿sabes lo que me pasó? ¿Qué te pasó? Mire lo que le voy a decir y lo que le voy a decir, ustedes se van a acordar. ¿Sabes lo que me pasó? ¿Qué me pasó? Me robaron el tapón de la nafta. Sí, porque eso era una mercancía que el tapón del tanque, porque uno a veces lo perdía, ¿está? Y venía algún pícaro, alguno con una picardía un poquito más arriba, un escalón más arriba, y dice, nah, yo preciso este tapón, me lo llevo. Pero la moto estaba ahí. Me robaron, me destaparon la bujía. Me destaparon la bujía, el cosito de la bujía.
1: Daño.
0: Claro, y como haciéndote un daño. Te ponían papel en la bujía también para que no
1: hiciera chispita.
0: Para que no hiciera la chispa que prendiera la moto. Un poco de papel en el caño de escape te ponían a veces también. Pero nada.
1: Uy. Bebés de pecho.
0: Mi Dios.
1: Y bueno, vio que hay veces que es preferible hablar de estas cosas y no hablar de que tuvimos otro niño baleado.
0: Llegó el 17.
1: Nada, no, dije, no son cosas que suceden. Este niño iba con la madre, 9 años, un intercambio de disparos entre dos motos. El niño resultó herido, lo trasladaron a una policlínica y después al Pereira Rosell. Y bueno, un motociclista que iba pasando por el lugar también resultó herido, un hombre de 26 años y una mujer que se acercó a colaborar con los heridos. También le pegaron un disparo porque hubo como dos momentos de disparos y a la mujer le pegaron, le rozó la nuca, la está contando. Le rozó la nuca una bala. No, tremendo, tremendo. Y después una gran noticia que tenemos para dar en el día de hoy es la de moratorio, ¿no? Cuando nos estábamos preparando para lo que va a ser este espectáculo allí en el Ante la Arena, donde van a haber un montón de artistas, donde se puede colaborar ingresando al evento, comprando la entrada, pero también hay una cuenta en Habitat para poder colaborar. Hoy amanecimos con la noticia de que el Ministerio de Salud Pública ha aprobado el medicamento de alto costo. Usted seguramente tiene más datos por ahí,
0: sí, Hernández. Exactamente. La justicia ratificó el fallo. Tenemos todo lo que ha sido el fallo, el cedulón electrónico, realmente es muy extenso. En el Tribunal de Apelaciones, en lo civil, del tercer turno, rechazó los recursos presentados tanto por el Ministerio de Salud Pública como por el propio moratorio y ratificó en todos sus términos la sentencia de primera instancia dictada el pasado 4 de mayo. El Ministerio deberá proporcionar el tratamiento indicado por el médico tratante durante el tiempo que sea necesario. El medicamento es una combinación de nivolumab y relatlimab, que tiene un costo estimado de unos $10,400 mensuales. Los ministros concluyeron que Moratorio no cuenta con recursos suficientes para afrontar ese gasto, aunque percibe ingresos por su actividad en la Universidad de la República y el Instituto Pasteur de Montevideo. El tribunal entendió que esos montos resultan insuficientes para costear el tratamiento y valoró además que el científico declaró no tener bienes ni ahorros que le permitan asumir ese desembolso. El Ministerio de Salud Pública sostuvo que no existía una actuación ilegal de su parte y argumentó que el medicamento no está registrado en Uruguay ni integra el formulario terapéutico de medicamentos. Sin embargo, el tribunal consideró que el punto central del caso no radica en la situación administrativa del fármaco, sino en la posible afectación de derechos fundamentales como la salud, la vida, la dignidad y la igualdad. Los magistrados entendieron que la evidencia médica presentada demuestra que el tratamiento es adecuado para la situación clínica del paciente y que puede contribuir a mejorar su calidad de vida y prolongar su supervivencia. Por ese motivo, concluyeron que la negativa estatal a suministrarlo resultaba arbitraria. La sentencia también remarca que el Estado tiene la obligación constitucional de garantizar la asistencia sanitaria a las personas que no pueden afrontar los tratamientos que necesitan, una responsabilidad que surge tanto de la Constitución como de los tratados internacionales de derechos humanos ratificados por Uruguay. El tribunal sostuvo que requisitos regulatorios o administrativos, como la falta del registro del medicamento, no pueden imponerse cuando están en juego derechos esenciales vinculados a la salud y a la vida. Los jueces confirmaron que el Fondo Nacional de Recursos no puede ser responsabilizado en este caso, al entender que sus competencias se limitan a financiar medicamentos y prestaciones incluidos en los programas previstos por la normativa vigente. El Tribunal de Apelaciones dejó firme la sentencia de primera instancia y dispuso el mantenimiento integral de las medidas ordenadas sin imponer condenas en costas ni costos a ninguna de las partes. Esto es un acto de estricta justicia con el científico. Pero también le voy a decir algo. Esto es un... El científico también aquí, sin pretenderlo seguramente, está con su caso generando un antecedente que vaya si puede ser valioso para otros uruguayos que capaz que no tengan la repercusión mediática que tiene Moratorio. Porque nosotros tenemos que entender que esta decisión está más allá de lo que es la figura de Moratorio y lo que hizo Moratorio como científico.
1: El gran tema es que a veces los tiempos te juegan en contra. Que mientras hay que hacer la negación, después la apelación...
0: Pero ¿cómo fueron los tiempos acá?
1: Bueno, ese es el tema que hay
0: veces. ¿Cómo fueron los tiempos acá?
1: Bastante rápidos.
0: Rápido.
1: Pero él los...
0: A esos antecedentes voy. A la decisión del Tribunal de Apelaciones. A los tiempos en que fue ejecutada esta apelación y que se conoció el fallo y a la rapidez en la que creo yo que se procedió en este caso. Uh-huh. Esto es un moratorio aquí también... le hace un bien a muchos.
1: Claro.
0: Porque seguramente se va a proceder de la misma manera ante casos similares. Y no a veces cuando la justicia termina o determina que un medicamento se lo tienen que dar a alguien que lamentablemente ya falleció.
1: Exacto. Bueno, le cuento, cuando lo necesitamos él estuvo, ahora nos toca a nosotros, dice el eslogan de esta convocatoria para el Antel Arena, para este jueves 4 de junio a la hora 20:30 creo que comienza. 20:30, sí, hay entradas. Desde 430 pesos a 850 van a estar Espuntón y Mendaro, El Chole, Humorista Sociedad Anónima, Los Fatales, Bola 8, Los Cíngaros, Asaltantes con Patente, Doña Bastarda, Patos Cabreros, Gabriel Pelufo. Pero, las entradas están a la venta en antelarena.com.uy, pero también hay un colectivo en Habitat, 146734. A lo mejor podemos colaborar entonces, quienes no puedan asistir a este evento.

0: la personalidad de nuestra compañera, algo que yo siempre pretendo desnudar ante la audiencia que tanto respeto, pero que se me hace muy difícil.
1: No dije nada, él está armando todo este speech.
0: Se me hace muy difícil. Créanme que voy a seguir en este camino de tratar de mostrarles la realidad y la verdad de lo que es, ha sido y será mi compañera de trabajo. Ya venimos.
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0: 8 minutos pasan de las 11 de la mañana. Vamos a conocer cómo estará el tiempo en las próximas horas. Ahora está espectacular, la verdad, la mañana espectacular, por lo menos aquí en la capital departamental.
1: 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Sarandí, entre Doctor y Vergali. Bueno, le cuento, así en Laguna del Sauce, 11 grados 5 décimas la temperatura, 99% la humedad. A esta hora está soleadísimo aquí en Maldonado. Según lo que dice Inumet, para hoy una máxima de 17 y una mínima de 3, nuboso cubierto, periodos de algo nuboso con baja probabilidad de precipitaciones escasas. Para mañana, miércoles, una máxima de 19 y una mínima de 6, cielo nuboso, periodos de cubierto, y para el jueves una máxima de 20. Mirá qué lindo que va a estar el jueves. Nuboso, periodos de cubierto, dice para este jueves 4 de junio. Eso lo dice Inumet. Nosotros queremos saber también qué es lo que nos dice AccuWeather en lo que tiene que ver con el pronóstico, con la temperatura a esta hora, que nos dice que tenemos 9 grados, máxima de 16, mínima de 9. Para mañana, máxima de 18, mínima de 13. Para el jueves, máxima de 18, mínima de 12. Para el viernes, máxima de 18, mínima de 13. Tendríamos precipitaciones el domingo. El sábado hacia la tarde-noche hay 83% de probabilidades de lluvias. Y el domingo sería una jornada inestable durante todo el día.
0: El sábado a la tarde, ¿cómo va a estar?
1: Eso lo estoy diciendo.
0: La estoy escuchando, pero yo quiero saber exactamente entre la 1 y las 5 o 6 de la tarde, ¿cómo va a estar?
1: Tendría que hacerle más adelante una hora a hora.
0: Dígame que no va a llover a esa hora.
1: Bueno, yo lo que le estoy diciendo es que comienza el sábado,
0: permanentemente.
1: 16 de máxima, 12 de mínima, hacia la tarde-noche hay 83% de probabilidades de precipitaciones, mientras que para el domingo se anuncia una jornada inestable con lluvias durante todo el día.
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2: Mire,
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2: Muy bien, le vamos a agradecer estos minutos. Sabemos que está con una agenda muy ocupada, pero se prestó para charlar con nosotros unos minutitos. Hablábamos con Nidia antes de la pausa de lo que ha sido la decisión de la justicia, del Tribunal de Apelaciones, en cuanto a ratificar el fallo que obliga a dar los medicamentos necesarios para el tratamiento del científico Gonzalo Moratorio. Estamos en contacto con su abogado, con el doctor Rodrigo Rolón. Doctor, muy buen día, ¿cómo le va?
3: Muy buenos días, ¿cómo les va? Muy bien, por suerte, ustedes.
2: Bueno, me imagino que satisfecho.
3: Sí, la verdad es el fallo que estábamos esperando. El Tribunal de Apelaciones de Tercer Turno, en el día de ayer, a última hora, nos notificó el fallo final, confirmando la sentencia de primer grado del civil de 13.º turno, básicamente haciéndonos lugar a la demanda y, bueno, resolviendo, en definitiva, mantener la condena al Ministerio de Salud Pública y por ende fallando que Gonzalo va a conservar el suministro de su medicamento que le va a permitir mantenerse con vida, nada más y nada menos, para su tratamiento.
2: ¿Cuáles eran los motivos o las razones que llevaron al pedido de la apelación del fallo por parte del Ministerio?
3: Y bueno, en realidad básicamente apelaron diciendo que ellos no habían actuado con ilegitimidad manifiesta, es decir, que ellos actuaron dentro de sus competencias. Además, esgrimieron que el medicamento no estaba registrado en el país y que por eso no se lo tenían que suministrar. Además, también cuestionaron severamente el hecho de los ingresos económicos, diciendo que Moratorio no era indigente, básicamente, que es lo que dice la Constitución, pero haciendo una interpretación muy restrictiva. Ahí el tribunal fue muy duro con el Ministerio de Salud Pública y básicamente, y lo dice claramente la sentencia, que interpretaron de forma errónea la Constitución, y lo dice claramente que el concepto de indigencia es carencia de recursos, básicamente, y claramente que pocas personas en nuestro país pueden costear su medicamento que cueste arriba de $20,000 por mes. Entonces, en definitiva, los agravios del Ministerio de Salud Pública fueron absolutamente desechados y el tribunal entendió que la sentencia de primer grado estaba absolutamente correcta.
2: Por ahí, doctor, se ha mencionado una cifra un poco superior a los $10,000, usted habla de $20,000. ¿De qué cifra exactamente estamos hablando y cómo se procede administrativamente? ¿El ministerio tiene que suministrar el medicamento, tiene que suministrar las dosis, entrega el dinero para que el paciente compre el medicamento? ¿Cómo accede a él? Cuéntenos un poquito desde el punto de vista técnico de cómo se lleva adelante la sentencia.
3: Sí, nosotros, en primer lugar, las sentencias de amparo son sin efecto suspensivo. Esto quiere decir que siempre que se condena, el condenado tiene que cumplirlo, por más que se apele o no se apele. Nosotros tuvimos que intimar porque el ministerio no cumplió con la sentencia de primer grado. Intimamos, ahí cumplieron, y se hace todo un procedimiento administrativo de compra, se tiene que importar, ahora sí están cumpliendo. Y bueno, el ministerio directamente es el que hace la compra a través de la mutualista del paciente. Eso es para todos los amparos iguales. O sea, el paciente no ve un peso, no toca dinero, o sea, eso se hace a través de trámites internos. Ya sea con prestaciones de salud, como prótesis y demás, o medicamentos. Es el ministerio el que gestiona todo con el laboratorio o con el prestador de salud. Y bueno, y así es como se hace la compra. El costo en realidad son $10,000 por dosis. Usualmente yo creo que eso lo va a prescribir el médico, porque es de acuerdo a la prescripción médica. En Santiago, estimo yo que creo que era una dosis mensual, me parece, o eran dos dosis mensuales. No recuerdo bien, francamente, porque eso era de acuerdo a la prescripción médica, pero puede ir cambiando. Lo importante es que la condena es mientras se mantenga el tratamiento. O sea, mientras Gonzalo necesite el tratamiento, se le va a tener que suministrar. Ojalá que baje, que tienda a bajar, ¿ah? Y es por la droga. Si mañana aparece un laboratorio que es más económico, bueno, ahí será el ministerio el que tendrá que negociar el precio. Porque acá es algo importante. O sea, el tema del costo no lo determinamos ni nosotros, ni el juzgado, ni... Nosotros demandamos por la droga. El tema del costo es por los laboratorios, básicamente. ¿Me explico? Mm. Nosotros condenan por la droga. El problema es que, claro, el que importa es uno o dos laboratorios. Y bueno, eso en realidad escapa al sistema judicial y escapa a varias cuestiones. Pero bueno, eso va a determinar después del médico cuántas dosis va a requerir. Por ahora, creo que eso es una mensual, me parece. Es con lo que está marchando muy bien, ha mejorado muchísimo.
2: Doctor, apelando a la mayor sinceridad que usted pueda tener con nosotros, si es que quiere responder, sí. ¿Los tiempos en este proceso han sido los tiempos regulares de cualquier proceso de esta naturaleza que se presenta en nuestro país? ¿O la exposición pública de Gonzalo Moratorio ha hecho que algunas etapas se hayan quemado de una manera más rápida o con mayor celeridad?
3: Francamente, fueron los mismos. Yo que me dedico a accionar en amparos y estoy especializado en la materia, no, fueron exactamente los mismos, y esto lo recalcamos, y entonces voy a ser bien sincero, nosotros hicimos todo el procedimiento como cualquier persona y accionamos como si se tratara de cualquier ciudadano. Yo he hecho amparos hasta por $8,000. Yo he defendido a personas que no han podido pagar un medicamento de $8,000 por mes y he tenido resultados similares. No, realmente fue igual. En ese sentido, soy bien franco, nosotros reaccionamos de la misma manera.
2: Y el ministerio en ese sentido reaccionó también de la misma manera, o sea, porque uno vio que cuando hay una persona que goza del cariño de toda la población por lo que entregó en su momento y por lo que hizo y por lo que sigue entregando como profesional en sus investigaciones, y capaz que tras bambalinas el ministerio dice, yo te contesto esto porque es lo que tengo que contestar, pero capaz que ganas no tengo.
3: Al contrario, yo creo que el ministerio fue particularmente duro, y acá sí voy a ser bien crítico y lo voy a fundamentar. Cuando contestan la demanda y la audiencia, incluso cuando se piden todas las intimaciones que se nos pidieron de los ingresos económicos, ingreso familiar... Se pidió que la cónyuge pagara parte del medicamento. O sea, eso yo no lo he visto en ningún amparo. Y tengo muchos amparos en mi haber. Y he hecho amparos por medicamentos de alto costo, incluso algunos de más costo que increíblemente. Y nunca, jamás, el Ministerio de Salud Pública me pidió que la cónyuge pagara parte del medicamento. Entonces, la verdad, acá han pasado cosas rarísimas que me llamaron poderosamente la atención. Por suerte, la juez de primer grado no se la llevó y no les hizo lugar a eso, porque era de realmente descabellado, que incluso el tribunal lo analiza muy bien en la sentencia, cuando ve el tema de los ingresos económicos, y bueno, básicamente no le da recibo. Pero sí, en ese aspecto sí fue muy curioso este juicio, y yo creo que marca un precedente el accionar del Ministerio de Salud Pública, y también las declaraciones que fueron, entiendo, un poco infelices por parte de la cartera, pero bueno, de más, el resto en lo judicial, en lo estrictamente judicial, creo que sí se ciñó a lo que es normal en los procesos de este estilo.
2: Ahora, doctor, déjeme preguntarle, porque la verdad, en base a su experiencia, me parece sumamente extraño entonces esta actitud del Ministerio. ¿Usted quedó tan sorprendido como estamos de sorprendidos nosotros ahora? ¿A qué atribuye esta forma de comportarse del Ministerio?
3: Y bueno, no sé, en primer lugar un desconocimiento, porque hablar de auxilios recíprocos del Código Civil para pagar un medicamento de alto costo cuando la responsabilidad es del Ministerio de Salud Pública, eso es un desconocimiento de derecho. Pero bueno, está bien, es una defensa, es válida totalmente, pero bueno, es llamativa, nunca me había pasado, es llamativa, curiosa. Pero bueno, entendemos que fue dilatorio, y así lo dijimos en la audiencia, a veces se usa para ganar tiempo, se pide una declaración jurada, con eso se ganan 2 o 3 días, pero yo he tenido audiencias en las que se me ha muerto la gente. Yo tuve un caso, un amparo, en el que el amparista no me llevó a la segunda audiencia. En la primera tuvimos la primera audiencia, el hombre internado, en la segunda se me murió. Entonces hay que ser muy cauto con esto, porque uno pide sin una intimación de declaración de ingresos, por ejemplo, pero muchas veces las personas a la segunda audiencia no llegan, y el caso de moratorio ahora mejoró y repuntó un poquito, pero realmente es muy grave.
2: Doctor, es clave lo que usted está manifestando. Es más, nos ha quitado de la punta de la lengua una pregunta que teníamos para hacer, en base no al caso moratorio, sino en base a situaciones que estamos cansados de leer en los medios, con colegas, con gente que sigue estos temas, nosotros mismos, de estas cuestiones que a veces cuando la justicia le da la razón a una persona que le tienen que dar el medicamento cuando ya falleció, y usted que está en esto, es una situación que ¿cómo podríamos encontrar una solución? Porque es realmente desesperante, ¿no? Fuera de todo sentido común.
3: Y yo creo que en primer lugar, gestión. Yo creo que la palabra gestión tendría un mecanismo serio de compras, de negociación, buscar la forma de articular, comprar en bloque, instrumentar políticas quizás con el Mercosur para poder comprar con otros países más grandes, negociar con laboratorios. El tema no son los costos, el tema es cómo se negocia, cómo se compra. Esa es la realidad, me parece a mí. Yo no formo parte del Estado, no formo parte de ningún organismo, estoy lejos de eso, pero realmente creo que muchas veces los recursos se administran mal, humildemente, y se podría quizás gestionar mejor para abarcar a más personas. Es verdad, estos son casos que son uno en muchísimos, y es verdad, son medicamentos de alto costo, pero a mí, yo por ejemplo, hago muchas prótesis de hombro, que son prótesis que no son muy costosas, son 7,000-8,000 dólares, que es puede ser muy caro, pero es una persona que va todos los días prácticamente a la emergencia. ¿Cuánto le insume eso al sistema de salud? Muchísimo más. Entonces, lo que se ahorra por un lado el sistema, lo gasta por otro. Es administrar, o sea, es matemática pura. Entonces, yo creo que básicamente es poder administrar un poco mejor los recursos del Estado, gestionar, tener sistemas eficientes de compra, sistemas eficientes de gestión, y luego se van a evitar y a bajar sensiblemente las secciones de amparo, porque está todo el mundo hoy por hoy horrorizado y alarmado por las acciones de amparo, pero la mayoría se evitarían si se suministraran las prestaciones en tiempo y forma, o se actuara en prevención, que es el primer grado de salud en la escala de salud, del esquema de salud, es la prevención, y es también uno de los grados en los que muchas veces se falla.
2: A veces en este tipo de lucha por la vida que tienen pacientes similares o que tengan la situación que le toca vivir a moratorio, lo mental y lo anímico suele ser muy importante. Todo este proceso, ¿cómo afectó anímicamente a Gonzalo Moratorio?
3: Muchísimo. Después de la primera audiencia que tuvimos, si bien a él se lo vio salir muy bien del juzgado, de hecho, nosotros, ustedes fueron el único medio con el que hablamos, luego de la primera audiencia, nos llamamos a silencio por solicitud de él, incluso, porque bueno, estábamos muy nerviosos con esta instancia, no sabíamos qué podía pasar con el tribunal, porque bueno, son juicios, los juicios se ganan o se pierden, yo siempre le digo a mis clientes eso, y es la verdad. Entonces, a ver, acá depende la vida de una persona, o sea, el médico fue clarísimo, o sea, de este fármaco depende su vida. Y él salió devastado, hubo unos días que incluso estuvo internado, estuvo muy mal. Entonces, nosotros nos llamamos a silencio hasta tanto tener esta sentencia que confirmara o, bueno, denegara la prestación. Por suerte fue la sentencia que esperábamos y, bueno, ayer yo hablé con él está muy animado, estamos ahora esperando el evento que se va a hacer el día jueves próximo en el Antel Arena a las 20:30 horas, que es un evento colaborativo. Porque bueno, esto también lleva otros gastos, lleva otros insumos y además está haciendo una campaña en la cual se va a comenzar una investigación a los efectos de la lucha contra el cáncer y la Fundación Pérez Scremini también, en la cual va a participar el científico Gonzalo. Así que bueno, está muy enfocado con eso y esto le fue como una inyección realmente de alegría para él. Pero no, vivió momentos muy duros, esa es la verdad.
2: Y hablando de esos momentos muy duros, seguramente en el momento más duro de su vida desde el punto de vista de la salud, con lo que usted me está diciendo, él no para de pensar en lo que puede hacer, no solamente lo que él haga, sino también lo que pueda hacer un legado, ¿no? Porque esto de trabajar con la Pérez Scremini, de trabajar en investigación, de seguir apuntando a encontrar una solución para un problema que a él está pegando en primera persona, ¿no?
3: Efectivamente, es que esto que se está haciendo es justamente, es un tratamiento de inmunoterapia donde se va a intentar trabajar con las células T del cuerpo para bueno, neutralizar el cáncer, neutralizar la enfermedad y trabajar sobre esa materia los efectos de prevenir y tratar ese tipo de cáncer que es tan agresivo. Entonces, bueno, eso lo tiene muy motivado porque no es solamente por él, o sea, esto no es por él, esto va a beneficiar a muchas personas y también nos va a poner en alto a nuestro país, porque si se logra ese objetivo científico, nos va a poner a nosotros en lo más alto de los anales de la ciencia. Esa es la realidad, nos va a poner muy muy alto en la ciencia porque va a ser un logro significativo para nuestro país. Así que tenemos que apoyarlo todos.
2: La última, doctor. Esta decisión del Tribunal de Apelaciones, yo no le digo que no existan antecedentes, porque usted trabaja todos los días con esto y todos los días está ganando juicio de esta naturaleza. Pero de a poco, lentamente, la justicia no va marcando como precedentes y que hacen muy difícil que el Estado le puedas negar la asistencia económica a enfermos de esta naturaleza?
3: Sí, esta sentencia yo creo que es un poco paradigmática y marca precedentes en el sentido que, por ejemplo, si bien desestimó nuestro recurso de apelación contra el fondo, uno de los ministros, el doctor Tobagliare, nos dio la razón diciendo que el fondo también está legitimado. Y por otra parte también, de alguna manera, dicen que el ministerio actuó con absoluta legitimidad manifiesta y que analizan muy bien el concepto de indigencia. O sea, ellos dicen que la indigencia no se reduce solamente al promedio de ingresos, sino que al no poder acceder a la prestación. O sea, equiparan a la indigencia con el no acceso a la prestación, y ahí dicen que es justamente el Estado el que debe de alguna manera cubrir esa prestación. Ahí equiparan el concepto de indigencia. Por eso yo creo que realmente el Tribunal de Apelaciones de Tercer Turno hace un análisis realmente muy completo, que ya había sido la sentencia del grado también muy completa, pero este tribunal marca un precedente porque bueno, reconoce esa parte de ese concepto de indigencia como tal. O sea, no solamente pensar una persona que es indigente como que vive en la calle, sino como ponderar el derecho a la vida y el derecho a la salud por encima de cuestiones burocráticas o económicas. Y eso creo que es lo paradigmático, creo que fue muy, muy bien expuesto, me parece.
2: Doctor, le agradecemos mucho por este contacto.
3: Por favor.
2: Que pase muy bien. El doctor Rodrigo Rolo, un abogado de Gonzalo Moratorio, comentando lo que ha sido el resultado de esta sentencia, que por suerte le ha dado la razón al científico en que el Estado debe asistirlo. Pero me parece, reitero lo que dije antes de la pausa, acá hay otra cosa más importante que es justamente lo que hablábamos al final, que se marca un antecedente muy importante.
1: De todas maneras, me parece que tendría que haber un fondo, un dinero destinado a eso, que en el momento de necesitarlo, porque nadie va a reclamar un medicamento que no necesita, ¿no? Me parece que en el momento de, ya sea un trasplante, ya sea, no sé, lo que sea que se necesite, un tratamiento, lo que sea, que ese dinero estuviese ahí, ¿no?
2: Sí, sí.
1: Porque esperar a la solidaridad de la gente para poder salvarse es muy triste.
2: Indudablemente. 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

0: 12 minutos faltan para las 12 horas en este mediodía en la ciudad de Maldonado, en la capital departamental, el rincón más lindo del universo. Señora Nidia González, lo único que me lo afea. No,
1: escúcheme lo que le cuento. Escúcheme lo que le cuento. 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
0: Vamos a darle los buenos días a nuestro compañero Ricardo Almada, porque es la hora, el tiempo de actualizar la información policial y judicial. ¿En demás? ¿Quiere hablar de deporte? No.
2: ¿Cómo? Sí, podemos hablar, si vos tienes ganas.
0: No, yo le hago un dentro, vio que a veces me...
2: Yo ya te aclaro por si me estás buscando la vuelta.
0: No, le estoy buscando la vuelta.
2: Ni caliente estoy.
0: Lejos de mí.
2: Ya no da, estoy preparado porque fundimos los dos grandes, que es una cosa loca que digo porque es imposible juntarse con. Pero, no hacemos uno, no. ¿Está?
0: ¿Fue expulsión o no fue expulsión?
2: Sí, totalmente. Sí. Yo escuché una sola opinión de un comentarista, Muñoz Chico. Que para él era amarilla, no hay. No, acá no va la intención, ¿no? Creo que coincidimos, no va la intención, no vale nada, una patada en la cara. Fue perfecto. Y después.
0: Qué patada. Claro. Convengamos que no la quiso pegar, pero.
2: Por supuesto, por eso digo, ni intención ni nada. Qué patada. La patada en la cara.
0: Yo dije, bueno, pero se levantó el hombre duro. Sí. Duro.
2: Y después todo mi cuadro reclamando no sé qué, profesionales, che. La verdad, un desastre. Bueno, así pagan con los 3 puntos para el otro, ¿no? Central festejó de andar de caravana todavía. Lo agarró de hijo a Peñarol. Qué desastre. Estoy juntando el álbum del Mundial.
0: ¿Cambio figuritas usted no?
2: Cambio, sí.
0: ¿Tiene la aplicación?
2: Tengo todo. Alguna. Todo, tengo la aplicación. Sí. Lo que no quiero juntarlo digital. Lo estoy juntando en papel.
0: Porque hay chance de juntarlo digital.
2: Sí, me llegan unas plaquitas, pero no, digital no es aburrido.
0: No tiene gracia.
2: El álbum. Le vuelo las hojas, me encanta el olor del papel. Me pasa una cosa rara, esto para la audiencia que me quiera dar una mano si les doy lástima. Un solo jugador de Uruguay tengo. Uno. Mele. El tercer golero. Supuestamente, ¿no? Es la única figurita de Uruguay que tengo.
0: ¿Y eso porque está comprando los sobres fallados?
2: Y yo qué sé. Sin embargo...
0: ¿No será medio ratón? ¿Cuántos sobres compra cada vez que compra?
2: Ah, bueno. Ahora te voy a contar ese detalle. También lo voy a revelar públicamente. Yo podría agarrar... No porque me sobre la plata, digo, pero podía agarrarme, compró 3 cajitos y 3 días pegando figuritas. No, hago el ejercicio de cuando era chico.
0: Comprar
2: de
0: a poco.
2: De a poco. Y me hago el ejercicio de cuando era chico y costaba mucho conseguir la platita para la figurita. Y compro de a 10, 12 cada pocos días. Sin embargo, tengo que los chiquilines.
0: ¿Y juega la montadita de esas cosas con los niños? No.
2: Ah, si encuentro un niño que me juega, le juego, sí.
0: ¿Y se moja la mano para ganarle así?
2: No, legal. Legal porque siempre fui bueno para la tapadita.
0: No, yo me mojaba la mano.
2: Sí, no, yo nunca hice trampa porque siempre fui muy bueno con la tapadita.
0: En eso, y la gañota en la abuelita era yo.
2: Tampoco hacía gañota, pero le pegaba como los dioses. Maestro. También.
0: Ah, pero usted es bueno en todos los deportes.
2: Sí.
0: No tiene bueno en todos los deportes.
2: Y hay un oyente de esta radio que seguramente hay un amigo que le puede decir lo que yo juego al ping-pong.
0: ¿Al ping-pong también jugué?
2: Pero hace años que...
0: Yo jugaba en el Caipe, nos escapábamos de la
2: liceo. Yo era inganable, zurdo inganable, así nomás. Los chinos, yo a veces veo los chinos, los japoneses, me encantaría haber enfrentado uno algún día.
0: Yo en el ping-pong la tiraba fuerte y afuera no llegaba ninguno.
2: Claro, no había forma, no hacía un punto tampoco.
0: Es como los penales inatajables, fuerte y afuera no llega ningún arquero.
2: Bueno, las figuritas, yo escucho que los chiquilines se quejan, que nos sacan a los famosos. Yo los famosos los tengo todos, ¿puedes creer? Todos, algunos.
0: ¿Quiénes son los famosos? Haaland, Ronaldo.
2: A Haaland no lo tengo, a Ronaldo lo tengo. Tengo a Messi. Tengo la pelota, que es la segunda figurita del álbum.
0: Pero no tiene uruguayo.
2: No tengo uruguayo, tengo a Mele nomás.
0: Eso es un mensaje, ojo, que capaz que son señales. Vamos por la quinta, no hay vuelta.
2: ¿La quinta qué?
0: La quinta estrella.
2: Bueno, hablemos de lo nuestro.
0: Actualice.
2: Punto y aparte para las bromas, para este momento de distensión. Un nuevo homicidio ayer aquí en Maldonado. Fue en una finca ubicada exactamente a mitad de cuadra en calle Roque Macetti, entre Avenida de los Gauchos y calle Simón del Pino. Es uno de los frentes de la feria. Un joven de 25 años, fue identificado como Brian Víctor Viñoli Gras, de solamente 25 años, pero con una carga de antecedentes penales realmente impactante para su edad, ¿no? Solamente por mencionar algo al pasar y de los últimos antecedentes, en el 2024 fue imputado por receptación, si no me estoy olvidando, 7 meses lo mandaron a la cárcel, y anteriormente en 2021 por negociación de estupefacientes. Bueno, ayer en el entorno de las 2 y algo de la tarde, lo encontraron en esta propiedad, una propiedad muy destruida como son la mayoría de estos lugares, presentando 3 impactos de arma de fuego. Aparentemente, y digo aparentemente porque no tengo la confirmación oficial, serían disparos efectuados con un arma calibre 22. Realmente lo fueron a matar, no le dieron ningún aviso. Según varios testimonios, y no de ahora, sino de mucho tiempo, en ese lugar funcionó una boca de venta de drogas. Y bueno, vecinos y testigos de ahí de la vuelta se preguntan por qué nunca se había actuado antes, ¿no? Que esto podía pasar en cualquier momento. Bueno, eso lo dejamos ahí flotando en el aire porque no sabemos en realidad cuáles son las estrategias policiales para cuando se tiene conocimiento pleno de una boca, no actuar, ¿no? En muchos casos me consta que se les da piola para juntar elementos para dar golpes más grandes, porque cerramos la boca, pero abren una boca a las 24 horas y nunca se llega más arriba. Y lo importante son ese otro tipo de operativos de magnitud. Pero bueno, ahí aparentemente funcionaría una boca. Una mujer que dijo estar a cargo de la vivienda le había dicho que estaba acostada y que cuando se levantó encontró en otra habitación, esas cosas extrañas, ¿no?, que solo en estos lugares pasan, encontró a una persona aparentemente sin signos vitales. Efectivamente, cuando llegó la policía, avisada de encontraron a este muchacho, al Brian Víctor Viñoli, con 3 disparos, fallecido. No tenemos información de la data de muerte, es decir, si esto habrá sido ayer a mediodía o habrá sido de mañana o en la madrugada. Todo indica que fue por lo menos unas cuantas horas antes, porque nadie habló de haber escuchado disparos, ¿no? Y por más que sean en el interior de una propiedad, generalmente se escuchan. Está trabajando Hechos Complejos. Hasta hace un ratito, la última información que recabamos es que no había todavía, no se había aclarado el caso, pero esto es cuestión de 48, 72 horas. Hechos Complejos es una dependencia que anda muy bien. Además, estos casos es solamente esperar que recojan algunos testimonios, algunos testigos, y se aclara rápidamente. Yo no sé si alcancé a dejar el bache, pero ¿a cuánto pasó ese auto acá por Dodera?
0: No, era una moto.
2: Era una moto.
1: Pasó una velocidad, pero impresionante.
0: Pero aparte, cuando fue increíble. Nos miramos con niño, pues sentimos el zumbido, y cuando miramos, era ya una moto. Increíble, pero...
2: Qué locura.
0: Dios mío.
2: Bueno, dejamos lo de este homicidio, que vamos a ver cómo avanza hacia su esclarecimiento en las próximas horas. Presumo que esto no demanda más de un par de días. Y bueno, vengo al tránsito un poco para vincular con lo que acabamos de vivir acá. Ayer lo decíamos más rápidamente, sin mucho detalle, porque teníamos un bloque bastante completo, que cerramos el mes de mayo con 2 siniestros de tránsito con saldo fatal aquí en el departamento de Maldonado. Uno un motociclista y el otro un automovilista. El último día del año estamos hablando de este hombre de 36 años que en la Gorgorita fue atropellado por una camioneta. Un número muy bajo, insisto, respecto a años anteriores. Los números exactos son los siguientes: van 11 muertos en 5 meses en siniestros de tránsito aquí en el departamento de Maldonado, concretamente o exactamente en 152 días. Esto nos da para sacar un promedio, para tener una referencia, que cada 13 días, poco menos de 2 semanas, tenemos una persona fallecida. La mayoría de los muertos, parece obvio, pero hay que decirlo, ocupantes de motos. Las motos, por necesidad, por diversión, por lo que sea, son vehículos muy utilizados cada vez más y estamos hartos de decirlo, que en el tránsito, en la vía pública, hay un orden de peligrosidad en los vehículos, ¿no? El que lleva más las de ganar, por definirlo de alguna manera, es el camionero o el chofer de un ómnibus frente a otro vehículo más chico. Después las camionetas, después los autos, después las motos. Y las motos, uno sigue viendo cosas como la que vimos recién, o sigue viendo al papá y la mamá que no tienen otra alternativa, pero amontonan dos o tres chiquitos para llevarlos al colegio, y el paragolpe, somos nosotros mismos, ¿no? Todos los días hay siniestro de tránsito. Y bueno, ocho personas que ocupaban o conducían moto han fallecido hasta el momento. Esto da un promedio de uno cada 19 días aproximadamente en lo que va del año. Dos muertos en siniestros de tránsito protagonizados por vehículos, y hay un atropellamiento en lo que va de este periodo. Pero yo insisto en esto, ¿no? Mucho más bajo que otros años. Breve repaso, en enero hubo dos fallecidos en siniestro de tránsito, los dos ocupaban motos. En febrero hubo un solo fallecido, también ocupaba una moto. En el mes de marzo hubo tres fallecidos en siniestro de tránsito, los tres ocupaban motos. En abril, uno y uno, un fallecido en moto y un fallecido en auto. Y en el mes de mayo, que acaba de finalizar, un fallecido en moto y un fallecido en auto. Son números relativamente bajos. Uno puede plantearse por ahí qué es lo que pasó. Ojalá fuera porque manejamos mejor y nos comportamos mejor. Yo me parece que es a raíz de tanto obstáculo, tanta cantidad de obstáculos que se han ido poniendo en las vías de tránsito, también en la radarización, creo que eso definitivamente incide. No estoy discutiendo si está bien, si es para recaudar o no para recaudar, porque yo también soy conductor y estoy sujeto a los radares. Pero creo que eso ha incidido. No creo que sea, la verdad, la educación, porque uno ve cualquier tipo de locuras todavía en la vía pública. Pero bueno, este es el panorama con los siniestros de tránsito, que con lesionados leves o un poco más graves se suceden a diario en absolutamente todo el departamento.
0: Muy bien, le quiero comentar antes de cerrar esta tragedia. Sí. Que se registró de una joven, una uruguaya de 25 años, que murió durante una travesía en un glaciar argentino en Ushuaia. Esto sucedió en la jornada de ayer. Las autoridades están trabajando en la jornada de hoy en la recuperación de los cuerpos en una zona de difícil acceso y bajo condiciones meteorológicas adversas. Todo surgió a partir del llamado a las autoridades de la madre del guía de esta turista uruguaya, que no tenía noticias de él en la noche, bueno, y llamó los rescatistas. La Comisión de Auxilio de Ushuaia y de la Policía Fueguina asistieron al lugar donde encontraron a los cuerpos de estos dos desaparecidos en la zona del glaciar. Cerca de la una de la madrugada localizaron sin vida a Emiliano Feida, de unos 40 años, y a esta turista uruguaya, Abril Melina Marino Pereira, de 25 años, en la parte superior de este glaciar. Las primeras informaciones apuntan a que ambos habrían sufrido una caída en circunstancias que todavía no fueron esclarecidas. Las autoridades no brindaron detalles adicionales mientras avanza el operativo para retirar los cuerpos, tarea para la que se prevé apoyo aéreo. El glaciar Vinciguerra es uno de los destinos más visitados por quienes practican senderismo en la zona de Ushuaia, aunque especialistas advierten que se trata de un recorrido con un nivel de dificultad superior al que suele promocionarse. La travesía contempla entre 13 y 14 kilómetros de ida y vuelta y demandan alrededor de 8 horas de caminata. El trayecto atraviesa turbales, pendientes pronunciadas, sectores rocosos y áreas cubiertas por hielo o nieve dependiendo de la época del año. Los operadores turísticos y expertos en montaña coinciden en que el circuito presenta una dificultad media-alta y requiere una buena condición física, además de experiencia para desplazarse en terrenos cambiantes. Lamentablemente sí, no fue el mejor de los destinos para estos senderistas.
2: Están sucediendo muchos accidentes de este tipo, ¿no? Ahora voy a recordar uno de hace pocas semanas, de gente más avesada o menos avesada, pero que cada vez se arriesga más a este tipo de... salvando las diferencias, esto no fue en superficie. El 15 de mayo, cinco buzos italianos en una quedaron atrapados en una cueva submarina a 60 metros de profundidad. ¿Cuándo? Eso se informó. La profundidad recomendada para turistas y menos avezados era solamente de 30 metros. Bueno, acá eran buzos aparentemente especializados. Había un investigador. Esto fue en el atolón Babú, en las Islas Maldivas. Horrible, ¿no? El trabajo que pasaron además para rescatar esos cuerpos.
0: Sí, sí, no era fácil acceder al lugar.
2: 60 metros de profundidad, además es una profundidad que incide muchísimo sobre el organismo, con equipos especiales. Y bueno, me hizo acordar esto que acabas de comentar, ¿no?
0: El tema de la presión ahí, ¿no? Tengo algunos amigos que andan en el tema del buceo y que buscan determinados lugares, pero claro, esto ya es el extremo, esto que le pasó a estos cinco también. Italianos eran, ¿no?
2: Italianos, incluso uno de ellos era un investigador eran de una universidad de Génova y un instructor. Murieron. Cada vez la gente practica más disciplinas al límite, ¿no? Creo que es eso.
0: Exactamente.
2: Superando o desafiando lo que uno mismo puede soportar. Los propios límites.
0: Exactamente.
2: Y ocurren accidentes.
0: Las actividades extremas, los deportes extremos. Hay un montón de cuestiones que están vinculadas con la adrenalina que origina el riesgo, ¿no?
2: Exacto.
0: Y que muchas veces el riesgo de vida. Hay riesgo de vida, hay riesgo de muerte.
2: Después festejan muchísimo cuando les va bien, pero cuando les va mal estamos lamentando una muerte.
0: Gracias, Ricardo.
2: Nos vemos.
0: Hacemos una pausa, ya venimos.
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0: 20 minutos pasan de las 12 del mediodía, seguimos con la página central de la revista. En esta mañana le damos los buenos días, le agradecemos mucho por estos minutos a Magdalena Fioriti y Elizabeth Villar, integrantes del Rotary Maldonado, en el caso de Magdalena, presidenta del Rotary, sí. ¿No? Que está, como siempre, trabajando y trabajando mucho. ¿Cómo andan? Gracias por estar aquí.
1: No, gracias a ustedes porque siempre nos apoyan y es una forma de que llegue a toda la población, ¿verdad? Ustedes tienen amplia difusión.
0: Claro, ¿atrás de qué objetivos está el Rotary de todas las actividades sociales que vienen realizando y de los apoyos que realiza normalmente Rotary en Maldonado?
1: Sí. Tenemos actividades de apoyo a las escuelas, a los bomberos, a la policía, a los merenderos en lugares más retirados y de circunstancia crítica. También a la gente cuando es una urgencia, como los incendios o las devastaciones, o como en el caso del niño que quedó huérfano. En esas situaciones la gente convoca, lo mismo con la aparatología, ¿verdad? Con sillas de ruedas, con andadores, con algo. A veces nos piden y no tenemos porque están todos colocados. Incluso este año se compraron sillas de ruedas, bastones canadienses. La miro a ella porque es la tesorera.
0: Claro,
1: por eso.
0: Claro.
1: La mujer fuerte del club.
0: Exacto. Con la que hay que andar bien.
1: Exacto. Y ahora nos planteamos también volver a comprar más sillas de ruedas debido a la alta demanda que hay, no solo de personas mayores, sino de jóvenes, los accidentes de moto. Y todo eso que lleva a que los jóvenes también tengan que utilizar la silla de ruedas, ¿no?
0: Claro. ¿Sabe que muchas veces sucede que hay gente que escucha el fin loable que tiene Rotary? Y luego extensivo esto para un montón de organizaciones sociales, porque por suerte nuestra sociedad tiene muchas organizaciones.
1: Cierto.
0: Que trabajan y
1: Cierto.
0: hacen determinadas cosas, ¿no? Pero dice, no, yo no puedo estar porque no tengo tiempo, porque no puedo ir o porque no me da el día, pero me encantaría. Pero con algunas cosas que usted está manifestando, yo creo que hay lugares para poder colaborar, para poder ser parte del Rotary, capaz no puede ir a una reunión, no puede asistir, no puede, pero sí puede estar en contacto o quizás
1: sí, claro.
0: Puede estar aportando. Usted
1: sí.
0: Recién decía, a veces nos piden aparatología y está todo prestado. Bueno, capaz que uno en su casa dice, pero este bastón canadiense,
1: Exacto.
0: por decir una manera, o esta silla que usaba mi madre, mi abuela, quien fuera, o mi padre, o quien fuera, que ya no se usa, capaz que el Rotary es un lugar, un buen lugar de depósito, porque ustedes se encargan de mantenerlo, de administrarlo, de dárselo a quien lo necesita,
1: sí,
0: ¿no?
1: Se puede canalizar a través nuestro, debido a que la gente va a pedir. Incluso en una oportunidad nosotros trabajamos en conjunto con otros clubs, fuimos hasta Atlántida, que el Club del Águila nos prestó para un niño que con parálisis cerebral y demás, que necesitaba una silla especial y nosotros no teníamos y no se conseguía en el mercado con la rapidez que se necesitaba. Y bueno, pusimos a nivel rotario quién podía tener y ellos tenían, entonces la fuimos a buscar y pudimos, el chiquito de Melo. O sea que no solo a este lugar, sino a nuestro departamento, sino que colaboramos, ¿no? Con los otros. Y después tenemos los que son los proyectos insignia de Rotary Maldonado, como es el Sembrando Puentes, que es la sexta edición que se va a hacer este año, donde articulamos el MIDES, el INAU, la Intendencia, privados también, como Devoto, los laboratorios Calvica, y bueno, son los chicos que ellos, INAU y MIDES, seleccionan de contexto. Tienen que ser mayores de 18, algunos cumplen los 18 después que terminan el curso y bueno, le hacemos como una guiñada para que puedan, y se les prepara para entrar en el ambiente laboral, ¿no? Con panadería, carnicería, el uso de la tarjeta de crédito, el carnet de salud, el carnet de manejo de alimentos, los boletos, le damos uniforme, camiseta, bueno, lo que se necesita, lápiz, cuaderno, todo eso, y rinden pruebas diferentes, porque son como diferentes módulos, digamos, y bueno, y ellos entran a trabajar en Devoto. Lo que hemos visto después de todos estos años es que hay muy poco hábitos al trabajo diario, ¿no? Y muy pocos...
0: Como decimos en el barrio, no le gustan las 8 horas.
1: Exacto, exacto.
0: Es lamentable esto, ¿no?
1: Exacto. Yo reconozco que por ahí el sueldo no es lo que todo el mundo imagina o deseable, pero de no tener nada a pasar un sueldo de 30.000 pesos, ¿verdad? Nosotros pensamos que le estamos dando una mano a un joven y preparándolo para, no, capaz que es el que puede seguir progresando, como le ha pasado a muchos empleados dentro de Devoto que pueden hacer carrera, o capaz que es el puntapié inicial para que pueda estudiar otra cosa, como ahí mismo le dan cursos para manejar los montacargas y después lo llevan a sacar la libreta de chofer de montacargas. Todo eso es un plus que tienen los jóvenes para poder desarrollarse en el futuro, ¿no?
0: Usted me señala que tienen un acuerdo con una empresa que abre las puertas y que a veces...
1: Nos sentimos nosotros
0: se como sienten que no. Se sienten hasta en duda porque sí, aquella persona que mandaron no respondió a las expectativas mínimas.
1: Claro.
0: Que es el cumplimiento.
1: El cumplimiento, claro, el no perder el uniforme. ¿Le
0: pasa muy seguido?
1: Bueno, este año que pasó fueron unos cuantos, pero si bien han quedado también, ¿no? Vamos a decir las dos vertientes. Hubieron chicos que tuvieron ese problema de adaptación al trabajo, y también tenemos los otros, y sobre todo mujeres, que han permanecido en la empresa, incluso han progresado, o sea, entraron en un lugar y hoy trabajan como de administrativas en la empresa. Cero falta, vocación al trabajo, ¿viste? Todo eso, y también hay varones, que uno va, eso es también gratificante, y los chicos están te saludan, o sea, que ahora en invierno fueron quedando. Claro. ¿No? Y el jefe de carnicería también es de un sembrando. Entonces, todo depende de la actitud y las ganas y la motivación que tenga la persona y el entorno lo ayude a salir adelante, ¿no?
0: Claro. ¿Cuesta mucho juntar los pesitos, tesorera?
2: Cuesta, claro que cuesta.
0: Más cuesta administrarlos que...
2: Exactamente.
0: Que lograrlos.
2: Hay que saberlos, ¿no? Dividir bien.
0: Exactamente, porque todo es prioridad a veces, ¿no?
2: Claro.
0: Ese es el tema.
2: Claro. Y además colaborar con todo esto te lleva bastante.
0: Exactamente. ¿Cuántos socios tiene Rotary?
2: 33
0: socios.
1: Como los orientales.
0: Ahí está, son activos, digamos, gente que está permanentemente.
2: Sí, hay gente que, como será, hay dos de ellos que viven uno vive en Italia y el otro en Paraguay,
1: Sí.
2: En Paraguay. Pero colaboran con Rotary permanente. Y los demás sí, son casi todas personas mayores.
1: Y tenemos gente, empresarios y demás, que si bien no concurren a todas, concurren a fechas puntuales, pero siempre colaboran. Y si cuando tenemos un ajuste, que estamos muy justos, y necesitamos,
2: siempre
1: llamamos y siempre está a la orden, ¿no?
0: El fondo es promocionar una actividad que se va a desarrollar el próximo domingo, ¿no?
1: El domingo 7 viene Orlando Pettinati a la Casa Rotaria a las 5:30 de la tarde, y bueno, esperamos a todos, los convocamos a todos, la entrada es gratuita, porque también Rotary, me quedaron muchos programas por decirte y acciones solidarias, pero también brindamos a la sociedad algo a cambio de nada, a cambio que sea gratificante. Tuvimos a Tomás Friedman, ¿verdad?, el año pasado, que habló de la situación actual y ahora viene Pettinati, que también es una charla, él la denominó Charlando con Petty, para que sea interactiva, de intercambio, y demás que brindamos Rotary Maldonado a la sociedad.
0: Esas son las actividades sociales que ustedes brindan, pero no hay un servicio de cantina o algo allí, algo, a ver, ¿no? Nada. No
1: me mires, no me mates, pusiste el dedo.
0: Puse el dedo en la llaga. Hay quienes quieren hacer servicio cantina y otros dicen que no. Bueno, yo qué sé, yo que tomar un cafecito, es un chocolatito.
2: No, pero ¿sí? Se colabora, sí, la presidenta siempre está dispuesta.
0: Está muy bueno. ¿Quiere puntualizar o quiere titular alguna de las otras acciones solidarias que está haciendo Rotary?
1: Tenemos en cuanto a prevención y educación, en la prevención del embarazo adolescente, que es muy fuerte, que lo hacemos en sexto año de escuela y primer año de liceo, trabajando en forma conjunta con SONTA. Pero ahora que yo dejo la presidencia en julio y va a retomar la compañera Rosa Haig, que estamos ya programando y ya lo estamos trabajando, empezamos a caminar juntos con la Escuela 95, la Escuela España de Maldonado Nuevo y el Centro Cultural de Maldonado Nuevo. Se va a hacer con la Fundación Mariposas de Montevideo un mosaico donde va a actuar todas las fuerzas del barrio, que está la policlínica, la policía, los bomberos, la gente del barrio. Es un muro que mira hacia el barrio, no está en el frente de la escuela, pertenece a la escuela, pero mira hacia el barrio, donde se van a expresar los niños fundamentalmente de la escuela, y donde la gente que de la fundación...
0: En la escuela que está allí, en la manzana del Centro Cultural, ¿no?
1: Sí, no, vas por atrás.
0: Seguro, sí.
1: Sí, lo hemos hecho a pie a eso, Incluso los niños van al Centro Cultural a desarrollar unas actividades. Los de la fundación, ellos trabajan, ahora ya empezaron a trabajar a los niños para la transformación del individuo. Así como la mariposa tiene su metamorfosis, los seres humanos también podemos ir cambiando costumbres, hábitos, trabajo.
0: Todo tiene que ver con todo. Elizabeth estaba mencionando algo, alguna campaña del abrigo también están haciendo.
2: Sí. Tenemos una campaña del abrigo con Devoto y con Punta Shopping y son muy exitosas.
1: Y los compañeros ya ayer salieron a las camionetas
0: a repartir
1: cajas. Sí, 9 cajas se repartieron en el día de ayer en diferentes instituciones, policía, escuelas sobre todo, hogares de ancianos y NAU.
2: Después tenemos el apoyo de la escuela número
1: 11. La escuela número 11, Cerro Pelado. Que nosotros todos los años ellos eligen al mejor compañero del año y nosotros le proporcionamos el uniforme a donde ellos quieran ir. El año pasado le regalamos una bicicleta, que fue emocionante ver la cara del niño.
2: Ay, no
1: cuando
2: sabe.
1: La bicicleta, y los útiles que necesitan, y aparte a la escuela, ¿no? Si necesita cubiertos, si necesita todos los elementos que puedan hacer.
2: Con los baños,
1: la construcción.
2: Pues tienen todas las clases en un solo lugar.
0: Exactamente. Aquellos que quieran colaborar, aquellos que quieran dar una mano, ¿con quién se tienen que comunicar o dónde tienen
1: Casa
0: que dirigirse?
1: Casa Rotaria. Y le vamos a dar un teléfono.
2: Sí.
1: 099-636822.
0: 636822. Para dar una mano, para

0: Gracias.
1: Nosotros hacemos una pausa, ya venimos, tenemos mucho más para agregar a esta mañana.
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1: Once minutitos faltan para la una de la tarde. Dos o tres cositas. Primero, realmente se ha tomado con mucho dolor la noticia que dábamos hace un ratito de la muerte de esta joven senderista de 25 años en un glaciar en Ushuaia haciendo senderismo junto con el guía que la acompañaba. Esta joven era funcionaria de Enjoy. Era de aquí del departamento. Realmente hemos tenido algunas muestras de dolor. Nos decían una joven muy querida, que lamentablemente muchos se están encontrando con esta noticia de lo que ha sucedido en el sur de la Argentina. Reiteramos, es una conocedora. Los vaquianos del lugar señalan de que tiene un nivel más alto en cuanto a su dificultad que la que se promociona. Esta zona allí de Ushuaia por donde andaban estos jóvenes. Reiteramos, funcionaria de aquí del complejo 5 estrellas de la Parada 3. Varios compañeros ya nos habían enviado algún mensaje con muchísimo dolor al conocer la noticia. Nivia.
7: Bueno, fueron encontrados documentos varios a nombre de Sergio Nahuel Telechea Acuña. Si alguien lo conoce, si nos está escuchando por ahí, bueno, Sergio Nahuel Telechea Acuña. Hay algunos documentos que encontraron y están por aquí por nuestra emisora. 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
1: Escuchen, a ver. Les pido a toda la audiencia un poco de atención, porque vamos a hacer un pedido que realmente estamos con, bueno, un pedido muy importante para nosotros. Una compañera de la radio tiene que realizarse una intervención y estamos necesitando donantes de sangre. A toda la audiencia le pedimos encarecidamente a aquellos que son donantes, a aquellos que... Normalmente hay, yo conozco muchos casos de gente que tiene por costumbre donar sangre. Bueno, en lo posible vamos a pedir que hagan referencia a una cédula y en lo posible que sean donantes de grupo O negativo. Pero en realidad lo que se necesitan son donantes más allá de solamente este grupo, y si pueden hacer referencia a un número de cédula en específico, aquellos que vayan a donar, lo agradecemos y mucho. El número de cédula es 3973-141-4, 3973-141-4. Igualmente el número de cédula nosotros, por supuesto, lo tenemos aquí en la radio. Aquel que quizás va camino ahora a donar o que tenía pensado ir a donar en estos días o tiene que hacer algún trámite. Vieron que algunos trámites se agilizan también por la donación de sangre. Bueno, vamos a pedir a toda la enorme y solidaria audiencia que tiene FM Gente que puedan hacer referencia a este número de cédula. Reiteramos por una compañera de la radio que tiene que realizarse una intervención. 3973-141-4 o negativo es el grupo sanguíneo, pero pueden ser donantes, por supuesto, de algún otro grupo también. Acá lo importante es conseguir los donantes necesarios para poder atender el pedido que estamos realizando desde aquí de nuestros micrófonos y apelando a la solidaridad que tiene toda nuestra audiencia y que lo ha demostrado en reiteradas e innumerables ocasiones cada vez que hemos pedido el llamado del apoyo de nuestros oyentes. Así que reitero, 3973-141-4, el grupo O negativo, pero reiteramos a todos aquellos donantes que puedan hacerse presente y donar con este número de cédula, le agradecemos muchísimo. Por supuesto, los números de la radio están dispuestos para consultar nuevamente el número para cuando tengan que hacer la referencia allí a la hora de llevar adelante esta actividad.
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1: Juan Carlos, buenos días, ¿cómo estás?
3: ¿Qué tal? ¿Cómo andan ustedes? ¿Bien?
1: Muy bien, muy bien. Bueno, ¿qué pasó anoche en esos últimos minutos, últimos 8 o 9 minutos fatídicos del partido entre Peñarol y Central?
3: No, yo creo que, primero, la distorsión, más allá de lo que cada uno interpretemos de la jugada, yo para mí está mal echado. Hay mucha gente que dice y hay muchos jueces y por algo hay una interpretación que el mismo árbitro da, ¿no? O sea, el árbitro en cancha ve una cosa que interpreta lo que yo también interpreto en cancha, que era para tarjeta amarilla, lo llama, lo revés, y a través del VAR entiende que es tarjeta roja. Pero sacando el qué o el cómo, ya era un momento de desesperación, ya era un momento de mucha crítica, ya era mucho agobio que tenía Peñarol. Ya había mucha saturación del hincha, reclamo permanente, las cosas no salían, el equipo no le entraba a un central que se cerraba y que era muy ordenado, pero no le faltaban argumentos, le faltaba fútbol, se iba cayendo, y la jugada en sí y el llamado del VAR hace que todo eso que creo los jugadores estaban sintiendo, reclamo en la tribuna, lo trasladaron al reclamo del juez. Y Peñarol se va del partido. Porque quedaban 7 minutos, podía quedar con 10, pero capaz que tenían otras armas. O seguramente, esto es hacer una futurología y una especulación que de repente no corresponde, nadie sabe lo que pasaría, pero que de repente no llegaba a centrar, a liberarse de la manera que se liberó 11 contra 9 como para llegar al gol. Y Peñarol no tenía de repente que exponerse tanto con jugadores que ya no le quedaban de marca por ir a buscar el arco de enfrente. Yo creo que todo entra dentro de ese todo que ha generado que Peñarol otra vez, y para mí es el hecho más importante de todo esto, vuelve a desaprovechar una gran oportunidad. Después el tiempo dirá si todas las oportunidades que uno y otro fueron desaprovechando a lo largo del año, pero fueron más las de Peñarol, le dan o no le dan crédito como para llegar en diciembre a definir en el campeonato. Pero ayer tenía la chance de igualar la primera línea Deportivo Maldonado y Racing, como hablábamos contigo al mediodía, pero fundamentalmente en esa lucha entre los grandes sacarle una considerable ventaja a Nacional. Y entre reproches y discusiones con los hinchas, entre malestar, enojo y expulsiones, entre una flaca expresión futbolística, Peñarol deja pasar una oportunidad y creo que si ya venía tambaleando y ya venía mal, queda mal parado en el final de esta parte del año, que ni siquiera es el final del intermedio, ¿no? Porque el intermedio se corta y viene el campeonato del mundo. Yo desde hace un par de semanas te decía, a un grande lo que más lo alegra es ver cómo el otro desaprovecha. Seguramente el hincha Peñarol quedó mucho más contento viendo Nacional contra Deportivo Maldonado que viendo la propia presión de Peñarol, que no puede concentrar. Y el hincha Nacional quedó más regocijado ayer viendo cómo al final se le iban los puntos a Peñarol que lo mal que jugó Nacional frente a Deportivo Maldonado y cómo perdió categóricamente por 3-0. Y en ese no aprovechar oportunidades se ha ido la primera parte del año, la aprovecha Racing y la aprovecha Deportivo Maldonado. Pero los dos, y también te lo fui diciendo, creo que desde hace unas semanas, eliminación de la Libertadores, en el caso de Peñarol, eliminación de la Sudamericana, y en el caso de los dos perdiendo puntos de continuo en el torneo local, quieren que esto termine. O sea, que esta primera parte ya nos metamos en el Mundial, que venga las nominaciones de los titulares, que discutamos de cómo va a debutar el equipo Bielsa, de las declaraciones del técnico uruguayo, de cómo va a parar el equipo, de cómo le va a ir a Uruguay en el Mundial. Que salga del foco el día a día, el sábado, domingo, el miércoles, jueves, de Nacional y Peñarol en lo local, que andan a los tumbos. Pero reitero, ayer fue el descontrol mismo de todo lo que venía pasando. Pues si vos me apurás, en el primer tiempo la figura del partido es el arquero de Central. Y Central, que en el primer tiempo llegó y en el segundo tiempo no había pasado la mitad de la cancha, estaba resignado y contento con el empate. Y Peñarol iba. Y en el primer tiempo pudo anotar. Ahora en el segundo, sí, no hay una intervención. Es el tener la pelota sin saber qué hacer. Remedi para Trindade, Trindade para Fernández. Venía un pierde o Fernández, le pegaban de afuera del área, le pegaban mal. Venía Barbosa, Cabrera, que intentó algún desborde. Venía a los centros, toda la cabeza de los zagueros. Central con línea 5, con 4 volantes, lo esperaba, pero se desesperaba, la gente se impacientaba, los gritos, el reclamo hacían peor el tema y la situación, y Peñarol se fue cayendo a pedazos hasta el final de un partido que terminó en ese descontrol que vos preguntabas, ¿no?
1: Exactamente, exactamente. La seguimos mañana, Juan Carlos, porque ahora sí, bueno, falta una fecha todavía. Veremos cómo la encara Peñarol, que creo que es con Cerro, ¿verdad? ¿Es sin público con ese Cerro partido?
3: Con Cerro sin público, el domingo a las 3 de la tarde en el Trócoli.
1: Y ahí definitivamente se terminará el intermedio, más allá de lo que será la final, pero ahí veremos, seguramente nos tenemos que poner en modo mundial, ¿no?
3: Claro, ahora no vamos a poner el modo mundial, pero después, cuando termina el mundial o está terminando, ahí se reanuda con las tres fechas que quedan todavía del intermedio.
1: Claro, claro, porque queda por la mitad, ¿no?
3: Pero igual es un corte que creo le viene por lo menos bien a lo grande decir, bueno, no porque cuando vengas sea todo floreciente, pero por lo menos te da trabajo y te saca del foco, ¿viste? Te hace, como puedo decir, que todos nos pongamos a mirar el campeonato del mundo y empecemos a hablar de Arrascaeta, Valverde, Canovio, y yo sea, paso los dos, y Leo Fernández también estaban ayer mirando a Pedro desde la tribuna, pero hablando de otra cosa y metiendo el foco en otra cosa que no sea esta ida y vuelta de malos resultados y malos rendimientos que han tenido, ¿no?
1: Muy bien. Nos reencontramos mañana, Juan Carlos.
3: Un abrazo, hasta mañana.
0: Hablando de fútbol, ayer lo vi a Bielsa en la selección, estaba como distendido, haciendo chistes.
1: ¿En la conferencia?
0: Sí.
1: Sí, es algo que
0: llamó la atención, estaba como distendido, haciendo chistes, humor. Yo las frases me las guardo, después cuando dejo pasar un tiempo, después las digo y no sé qué, hago como que son mías, como que se me...
1: Mucha gente habló de que estaba distendido. Distendido. Una de las preguntas que contestó Bielsa es sobre el audiovisual, ¿no? Cuando le preguntaron sobre si era realidad o inteligencia artificial su participación en el video.
0: La Mariola, si ustedes creen que
1: no sé. ¿Usted está en condiciones de darse cuenta de qué se trató? A no ser que no me considere capaz de hacer lo que vio, cosa que estoy seguro de que no es así, contestó Bielsa.
0: La rebuscó.
1: Y no profundizó más. No sé, no contestó nada.
0: Y también después hizo una crítica contra un artículo que hubo en el país. Le dijo, entonces, ¿y usted le dijo nada a la periodista? Entonces, ¿y usted lo leyó al artículo? Yo,
1: claro.
0: Estuvo...
1: Ahí está.
0: Estaba gracioso. Yo.
1: Vamos con una llamada de la audiencia. Sí, buenos días. Sí.
4: Hola, buenos días. ¿Cómo están?
1: ¿Cómo le va, vecino?
4: Muy bien, muchas gracias. No, yo llamaba simplemente para hacer un llamado a la empatía a la gente. Porque a ver si ustedes se ubican allí en el centro deportivo de Cerro Pelado.
1: Sí.
4: Bueno, correcto. Resulta que allí siempre pasa todos los días que estacionan los vehículos en los dos lados, ¿está? Vos no podés ir a llevar a tu gurisa porque está rodeado de autos, siendo que frente al al club la línea está toda en roja y frente, bien frente del centro están en amarilla, o sea que esos son indicativos, ¿no? Pero aparte además que hay un espacio que es para la salida de gente con discapacidad, para silla de ruedas y demás, y también siempre están tapadas esas partes, y es más, arriba de por donde pasa la gente, ¿entendés? O sea, digo, ahí nadie respeta nada, nunca vi un inspector en tránsito, nada de nada, o sea, simplemente eso, un poco de empatía a la gente que va a llevar a los chicos, que se quedan allí a esperarlos ahí y se quedan ahí. ¿Ya? Entonces no dejan estacionar a nadie, a dejar a tu gurí uriza, y tenés que ir a un espacio en el centro que es muy chiquito para pasar. Y o sea, no sé quién controla eso, pero hay líneas ahí que marcan que no se puede. Es simplemente eso, nada más. Un poco de empatía a la hora de ir a dejar los chicos.
1: Muy bien, vecino, quedó claro. Gracias por el aporte, buena jornada.
4: Muy amable, gracias.
1: Hasta luego.
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1: Dígame una cosa, Nevia, si yo le pregunto los números de los jugadores de la selección, usted no pega uno.
0: No, ni cero, nada.
1: Pero ni uno pega, ni por un recuerdo. Yo le tiro un nombre, usted no me sabe decir el número de la selección, no, en la camiseta. Y le pone cero voluntad a la pregunta.
0: Totalmente. ¿Sabes lo que hago? Le googleo. Mientras usted está hablando, yo lo googleo y le digo, ¿a qué te gano?
1: No. Le digo eso porque hoy se conocieron los, como se le dice en España, los dorsales de la selección uruguaya, y hay algunos números que llaman la atención, no porque sea nada extravagante ni del otro mundo, pero sí porque no son los números que tenemos acostumbrados. Por ejemplo, a ver.
0: No, dígame uno.
1: Rochet.
0: Y lleva el uno.
1: ¿Eh?
0: Llevar al uno.
1: Pregunta que le hago yo también. ¿Muslera?
0: Ponele un 23.
1: Escúcheme. No, claro, ese es uno de los temas. Por primera vez vamos a ver a Muslera con el 23.
0: Claro, porque yo pensaba que era 1, 2, 3, 4, 5.
1: En toda su etapa de selección, No, es 1, 2, 3, 4, 5, Nevia. Es 1, 2, 3, 4, 5.
0: ¿Y por qué el 23? Porque
1: son el arquero suplente de Muslera. Muslera es arquero, ¿usted sabe que es arquero?
0: Sí.
1: Podría llevar cualquier
0: ¿Tiene un
1: número.
0: Récord, ¿no tiene un récord del que podría... ha ido con más veces a la selección?
1: Sí, va a ser ahora con este Mundial.
0: Aunque sea una vez lo tienen que poner.
1: Un jugador
0: para que pueda cumplir.
1: No, pero esto no es una ONG, no es el Rotary. Es la selección uruguaya. ¿Qué es?
0: Ponelo 10 minutos y sacarlo.
1: Que juegue el que esté mejor. Si está mejor que Rochet, que juegue Muslera o que juegue Mele. Y el que esté con las manos puestas, que juegue. En el que sea un camino vecinal, que no tenga manos, no, ese no puede jugar. Escúcheme, Rochet va con el 1 y eso va a hacer que todos veamos a Muslera con el 23, un número que normalmente no ha utilizado en su carrera en la selección, siempre con el 1. Otro de los números que puede llegar a sorprender, no se lo pregunta a Nidia porque lo está googleando, pero todos tenemos a Valverde con el 15. Valverde, a partir de este Mundial, empieza a jugar con el número 8.
0: Como Riverito.
1: Como en el Real Madrid, el número que le dejó Toni Kroos y pasó a ser el 8 en el Real Madrid. También era el 15 en el Real Madrid. Ahora es el número 8 de la selección uruguaya, Federico Valverde. Iba a decir Nicolás, porque Nicolás de la Cruz se quedó con el número 7 de la selección, que era el que venía usando Rodrigo Aguirre, el 7. Se lo quedó Nicolás de la Cruz. Recordemos que en las últimas convocatorias, por lesión, Nicolás de la Cruz no estuvo. Ahora Rodrigo Aguirre lo vamos a ver con el 19. Bueno, el histórico 9 de la selección uruguaya, el que llevaba Luis Suárez, lo va a llevar Darwin Núñez, entre otras novedades que tenemos con respecto a la lista. Rodrigo Bentancur, el número 6. El resto de los números creo que son más o menos conocidos y los han ido usando los jugadores uruguayos en toda su carrera en la selección. El 15 ahora será del fernandino Emiliano Martínez. El que tenía Valverde pasa a ser de Emiliano Martínez. Así que esas son las novedades de los números de Uruguay. Si usted le quiere jugar a la quiniela, dos cifras, busque ahí el número que quiera de los jugadores de Uruguay de esta lista que se ha presentado en la jornada de hoy. Hacemos una pausa. 11 minutos pasan de las 13 horas. Ya venimos.
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0: Bueno, en modo mundial, en modo mundial, ¿qué pasó con De Arrascaeta? Okay. ¿Qué pasó con De Arrascaeta, que ya estaba entrenando diferenciado? Parece que en el entrenamiento de hoy habría sufrido un desgarro que lo estaría dejando fuera de la contienda mundialista. Eso por lo menos, eso por lo menos, lo que se menciona. Georgian De Arrascaeta terminó hace instantes el entrenamiento con molestias musculares. Se esperan estudios en el correr de las próximas horas para tomar una resolución respecto a su presencia en la Copa del Mundo, la cual a esta hora está muy comprometida. No solamente lo de la clavícula, que había que ver si podía o no podía, ahora parece que también tendría un problema muscular. Yo no sé, se debe estar a tiempo de hacer un cambio en la lista, ¿no? Y veremos quién es el que ingresa. ¿Quién es el que ingresa por Georgian De Arrascaeta? ¿Eh? Suárez, no, pero Suárez no tiene nada que ver con De Arrascaeta. En el puesto no tiene nada que ver. Y no creo que lo llame Suárez. Definitivamente no creo que lo llame Suárez. Pero bueno, ¿a qué otro volante puede llegar a tener a mano ahí para jugar? No es un jugador.
1: Me da mucha pena por Arrascaeta, porque digo, con toda la ilusión de llegar al Mundial y que te pase esto, es como estar orinado por un elefante.
0: Ah, sí, es un buen concepto, es un buen concepto. Léame un consejo y vamos a Buenos Aires.
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0: Se habría desgarrado los gemelos y sería baja para el Mundial. Así, definitivamente se lo digo.
1: Hay que ligar mal.
0: Georgian De Arrascaeta sería baja para el Mundial.
1: Y ahí teníamos un montón de hinchas brasileños también, porque lo aman.
0: Lo aman. Todos dicen que si fuera brasileño sería el 10 de la selección de Brasil. Y él mismo dice que su fútbol se adapta más al brasileño que al uruguayo. Por cómo entiende él el fútbol. Bueno, está listo. Afuera. Que venga otro, que pase que sigue. Vamos a recibir en la vecina orilla.
1: Esta canción me encanta.
0: A ver, escúchame.
1: Tim Payne. Si la viera la señora de Tim Payne cantando esto.
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0: Nacho Cuartino, ¿cómo le va?
1: ¿Sabes la historia de Tim Payne? Sí, para contar.
0: Sí, jugador neozelandés que no lo seguía nadie.
1: Porque capaz que la gente no sabe de qué estamos hablando.
0: No, seguramente
1: un
0: no sabe.
1: Un influencer argentino
0: ayer
1: dijo.
0: Ayer hablamos con los compañeros.
1: Ah, vamos a buscar.
0: No, pero la audiencia será nueva. Un influencer argentino dijo, vamos a buscar al que lo siguen menos.
1: El que tenga menos seguidores.
0: Bueno, y ahí.
1: Y explotó.
0: En dos días se convirtió. Sí. ¿Cómo le va, Nacho?
3: ¿Cómo andamos?
1: Estamos bien.
0: ¿Usted lo sigue a Tim Payne?
3: No, es que no, esas movidas, sí sé quién es Tim Payne, el jugador de Nueva Zelanda, ¿no? El hombre del momento, del mundial, que es por la movida de un chico que hizo una investigación, un influencer argentino, ¿no? Que se fijó cuál era el futbolista del mundo. Hay que tener tiempo, ¿no? Para explicarte. De las 48 selecciones.
0: De eso vive Nacho.
1: Que le pase una moneda si logra meter
0: algo. Además, te voy a decir algo. Te voy a decir algo. Todos estos datos que tienen estos gurises a veces son incomprobables. Andá a averiguar los seguidores que tiene el lateral izquierdo de Cabo Verde. Andá.
3: Y el de Túnez.
0: Sí, andá a averiguar, a ver, el tercer arquero de yo qué sé, de cualquiera, de Croacia, a ver cuántos seguidores tiene.
3: De Curazao.
0: Sí, de Curazao, nada, incomprobable. Hay datos que, es como, esto me hace acordar a los datos de Mr. Chip, veo que a veces le aparece con algunas cosas que. Bueno, los datos ahora, los genios de las estadísticas, uno está mirando un partido de la NBA y dice, es la última vez que hicieron un doble a la salida del vestuario cuando el jugador se había secado las manos fue en la temporada 23-24, en el. Incomprobable, ¿quién se va a ir a fijar en eso? Nadie.
3: Por ejemplo, yo te iba a decir, andá a encontrar información del lateral de Cabo Verde, ¿no? Y la verdad es que esos son los que más conectados están. ¿Te acordás que hubo uno que fue seleccionado porque estaba buscando en LinkedIn? Un jugador de Cabo Verde fue llamado, convocado, porque decían, Cabo Verde necesita jugadores para la eliminatoria. y este futbolista tenía una madre, no sé si la madre o el padre de Cabo Verde, el tipo vive en España, y lo terminaron convocando. Así que hay que ver ahí, pero sí, el caso de este Tim Payne para mí fue algo así, ¿no? Se fijó, tenía 4.000 seguidores y ahora tiene como 3 millones, una cosa de... Tiene más seguidores que Uruguay ahora, y que Nueva Zelanda, porque Nueva Zelanda es un país que tiene más o menos la misma cantidad de habitantes que Uruguay, ¿no?
0: Claro, él creo que superó a los seguidores que tenían los All Blacks, ¿no?
3: Claro, claro, claro. Y bueno, mandó un mensaje de agradecimiento a los argentinos, y que va a visitar a Argentina la novia, mandó un mensaje también.
0: Es como los uruguayos con aquel, ¿cuál era el hincha aquel que decía Uruguay es el mejor país? ¿Cómo era? ¿De dónde era?
3: El de las Islas Faroe.
0: Islas Faroe. Ahí está, lo mismo, ¿eh? Sí.
3: Para una publicidad, una tarjeta de crédito uruguaya, ¿no? En sí, y Islas Faroe, que decían que era inimaginable que fuera mundial, estuvo a punto en esta eliminatoria, como a cualquiera, al mundial ahora. Islas Faroe, creo que, no sé si fue al repechaje, quedó afuera, o estuvo en la puerta al repechaje, una selección que son, creo que tiene 300 habitantes y 11 juegan al fútbol, y bueno, casi quedan, ¿no? Bueno. Pero bueno, son cosas...
0: ¿Quién debe llevar la 10 de Uruguay, Nacho?
3: ¿Quién tiene que ser la de Uruguay?
0: Sí.
3: Difícil por 10.000, ¿no? Si no va de Arrascaeta, que me estoy enterando por ustedes.
0: Parece que tiene desgarro en los gemelos.
3: Bueno, hay... siendo 26, hay alguno que puede ir como cebador de mate, ¿no?
0: Y alguno va a ir como cebador de mate,
3: El tercer arquero, cebador de mate, o sea, no por Mel en particular, pero todo. Y después... tenés ahí tres o cuatro que no, si juegan 5 minutos, si no juegan nada, ¿no? Y creo que...
0: Pero no se me ocurre a quién puede llamar. Capaz que lo llaman que le... ahora que estoy pensando, capaz que... Porque no es exactamente las mismas características, pero creo que fue uno de los últimos que llamó y le dijo que quedaba fuera por razones deportivas, a Facu Torres, capaz que entra por ahí.
3: El cuadro, es verdad. Sí, puede ser él o el del otro. ¿Cómo es el Canario Álvarez?
0: Sí, Canario Álvarez.
3: Agustín Álvarez, y no me acuerdo del segundo apellido, que era, pero es Agustín Álvarez.
0: Sí, pero me parece más para Facu Torres ese lugar, ¿eh?
3: Sí, pues Agustín es más 9, ¿no? Y, sí,
0: Facu Torres puede hacer las veces de media punta, podría hacerlo.
3: Además está en la lista de los 55, ¿no? ¿Viste esa
0: claro.
3: lista que en Uruguay no nos enteramos, ¿no? Entonces,
0: pero cualquiera que cite me parece que está lejos del nivel de Arrascaeta, que yo tampoco lo he visto con grandes actuaciones con la selección celeste, ¿no? Ha tenido momentos, pero tampoco...
3: Nos clasificó a Qatar, por ejemplo, hizo el gol ahí a Perú, que fue un partido bravo en la eliminatoria de Qatar, y le hizo los dos goles a Ghana, ¿no? Que después no alcanzó por el resultado de Corea y... Fue Corea y Portugal, ¿no?
0: Sí, tal cual.
3: ¿No?
0: Bueno, cuente de la vecina
1: Orilla. Sáquenme de acá y hablemos de Araceli González.
0: ¿Qué pasó con Araceli?
1: Y la reconciliación menos esperada, porque tiene un odio, una cosa, un intrincado con Adrián Suar, quedó esa separación y una... hace poco ella estuvo en el programa de Mirta Legrand y terminó llorando, porque es un tema que no lo tenía resuelto, no se volvieron a hablar, no. Bueno, pero ella.
3: El año pasado.
1: Es hace poco tiempo, sí, en realidad. Tienen un hijo, ¿no? También hay una cuestión ahí de. Bueno, pero el tema es que ella fue a la presentación de su obra, de Sotoboche, y parece ser que dijo que sí, que le preguntaron y cómo un acercamiento. El que no estaba era Fabián, ¿no? El marido de Araceli.
3: Pero dicen, escuché la nota que le hacen a Araceli en el estreno Sotoboche, que la protagoniza Suar, ella fue como espectadora, y dijo que hubo una cena, que hubo mucho proceso, mucho trabajo por parte de ella para llegar a esta instancia reconciliatoria y familiar. La cena de tres me imagino que ha sido con el
1: hijo,
3: ¿no? El hijo del...
1: Con el Toto Kirchner. Le digo Kirchner y no es Kirchner.
3: Claro, que es Suar, que tiene el apellido...
1: Kirchner.
3: Kirchner.
1: Yo le digo Toto Kirchner, como que fuera hijo de Cristina, más o menos.
3: No, es el hijo de Suar, que claro. Es el apellido.
1: El apellido de Suar.
3: Exactamente. Dicen que fue una cena 3, que fue muy linda, que se pusieron al día con distintos temas.
1: Y porque ella dio a entender como que más allá de la del tema amoroso también había habido como una especie de... Ella se sentía como estafada.
3: Económicamente.
1: Exacto.
3: De Polka, cuando Suar puso Polka, Araceli le dio unos pesos para la inversión. Y según lo que cuenta Araceli, es que cuando explota Polka como una o la principal productora audiovisual de Argentina, Suar se olvidó de darle la plata que le correspondía a Araceli por ese préstamo que le había hecho, ¿no?
1: Seguro.
3: Y ahí quedó como ese rencor, ¿no? De Araceli. Y bueno, ayer lo que me llamó la atención y que lo dijo la propia Araceli fue... instaló el concepto de familia, no nos volvimos a juntar como familia.
1: Y reconoció que había sido ella quien había dado el primer paso para que esto sucediera.
3: Exactamente, así que bueno, recordemos que hay un historial ahí, además del llanto que vos recordás, que fue en lo de Mirta, no sé si fue este año o a finales del año pasado, pero fue, no, a finales del año pasado fue, que contó, le contó a la chiqui. Araceli, que estaba cansada que le preguntaran del tema, que es una cosa que le angustia mucho, y sin embargo ahí hizo este proceso que la llevó de vuelta a vincularse con su ex. Después, en el medio de todo este conflicto que ya tiene décadas, estaba lo de Fabián Massey, su actual pareja, la actual pareja de Araceli, que contó en algún momento que él, desde que empezó a salir con la modelo, la ex modelo, Suárez nunca más lo convocó a las ficciones de Polka, como que él se quedó sin trabajo por el vínculo sentimental que tenía con la ex de Suárez, ¿no? Entonces, fue como muchas cosas juntas, el episodio que hablamos de la plata que ella le prestó y nunca le devolvió, en fin. Pero bueno, ya es cosa del pasado. Y después seguimos con el tema de Zaira Nara y Paula Chávez, ¿no?
1: Que otra reunión.
3: Otra reconciliación, y parece que la reconciliación fue de verdad, y no fue justo
1: para las cámaras,
3: como habíamos hablado. No fue para las cámaras, sino que el fin de semana Zaira fue a visitar a Paula y se pusieron, después de 4 años de distanciamiento, se pusieron al día, hablando 4 horas, o sea, una hora por año, que no sé, que de pelea, fue, ¿sabes lo que es hablar 4 horas?
1: Claro. Lo que pasa es que eran muy amigas y tenían tele
0: para tendrían contar. Cosas para ponerse al día, ¿no?
1: Claro, pero el tema es que, lo hablábamos, creo que fue el viernes pasado, Nacho, de que en su momento fue como una traición, de decir, tantos hombres que hay en la vida, te venís a arreglar justo con alguien que fue novio mío y que después no nos vamos a poder juntar a una cena, lo que sea, porque siempre va a quedar esta situación tensa en el medio. Ahora ella ya no está de novio, no, ya no está con este Pierre, no sé cómo era el tema.
3: Pierre.
1: Y bueno, y ya está, y entonces ahora está, fue cosa del pasado, y bueno, lo habrán criticado a Pierre, es una porquería, mirá.
3: Claro, bueno, se pusieron al día.
1: No valió la pena nuestra enemistad.
3: Claro, recordemos que Zaira es madrina.
1: Claro.
3: Que creo que la hija mayor de Paula Chávez, o sea, un vínculo bastante bastante estrecho que tenían, y en 4 años, o sea, el Mundial de Qatar que nos hablaban.
1: Que además siempre fueron cuidadosas, ninguna insultó a la otra ni dijo. Siempre fue muy sutil, bueno, está, esto se rompió, que esto y que el otro, pero ninguna de las dos habló mal de la otra.
3: Son historias pasadas, y después otro escandalete que hubo, en realidad no, estos son reconciliaciones, lo que hablamos de escandaletes anteriores que llevaron a que ahora se reconcilien. Pero una historia que no terminó bien y sigue mal, es la de Federico Val con Barbie Vélez.
1: Ajá.
3: Que... en una entrevista que le hizo, mirá lo que me donde salen noticias, ¿no? Liz Torti, que vos pensás que puede ser una nota distendida, canchera, Liz Torti se la mandó a guardar a Federico Val, Y le dijo, no, bueno, y tu vida, y no sé, viste, como que estamos hablando dos amigos de cualquier cosa. Y dijo, bueno, como la historia, no quiero meterme en este terreno, pero ¿cómo fue lo de Barbie Vélez? ¿Cómo terminó? Y ahí Federico, él tuvo ganas de hablar sobre ese episodio en el que Barbie Vélez le puso una perimetral, como que lo empezó a acusar de violencia, ¿no? De género.
1: Sí.
3: Y bueno, y Val empezó a hablar correctamente, dijo que él no se escondió en ese momento, que se fue a su casa, consiguió un abogado, que dio la cara cuando tenía que dar la cara, y que dijo que fue una relación muy tóxica y que debió haber terminado antes. Al otro día apareció Barbie Vélez en un streaming, ya no sé cuál es el streaming en el que estaba Barbie Vélez, pero salió llorando y le dijo...
1: Yo creo que está en Bondi junto con la madre. Sí.
3: Claro,
1: Storytime.
3: La madre, ¿eh? Storytime, bueno.
1: Storytime.
3: Exactamente. Y empezó a llorar, hablaba entre llantos que por favor no hables más de mí, no te metas más, tiene un límite. Y la verdad es que yo lo escuché a Fedeval y fue como... contó una cosa que ya había prescrito y que ya había terminado y la otra, no sé, yo creo que hizo cierto aprovechamiento y a su vez se angustió porque no fue una relación feliz, ¿no? Pero bueno, es un tema que se calculo que cuando empiece algún tema de género, viste, esas peleas de esas relaciones medias turbulentas, van a volver a ponerle en el tapete porque ellos dos volvieron a hablar del tema.
1: Claro. Pero igual, de todas maneras, Fedeval está como muy enamorado, dice, de Evelyn Botto.
3: Sí, está con Evelyn Botto, la compañera, la partener de Pergolini en ¿cómo se llama el programa? Otro Día Perdido.
1: Otro Día Perdido. Dice que hay mala onda con Rada. Que Pergolini tiene mala onda con Rada, dice que los días que es porque él está haciendo teatro y llega tarde y pide claro, días libres
3: está,
1: y
3: está
1: es un genio Rada, ¿no?
3: Chocolate. Está, claro, y además yo creo que está en el ahí, crista la ola, ¿no? Entonces claro. No debe ser fácil ¿cómo decirlo, no? Bajarte un poco a tierra siendo el protagonista del principal musical de la calle Corriente para verano, para el invierno. Estando en unos programas más vistos como es este de Canal 13 en Argentina, en horario central estás todos los días. Todos los avisos, ahora en Buenos Aires pones los avisos, está Rada en... De 5 o 6 avisos fuertes, están 2 o 3 Rada. O sea, está muy fuerte. Y además se está promocionando la obra, entonces va a todos los programas de televisión con audiencia. Y bueno, imagino que...
0: ¿Cuánto dura? Esto dura un rato. Que lo aproveche.
3: Es efímero, yo creo que claro. Y bueno, Pergolini tiene una trayectoria, está más consumido. Pergolini que puede ser conformar una fórmula para Boca con Carlitos Tevez, según lo que... empezó a trascender mientras busca técnico, ¿no? Cierro paréntesis, pero me acordé de Pergolini porque está con ganas de derrocar a Riquelme, que había sido el vicepresidente.
0: Él entró con Riquelme y se fue. Bueno, Nacho,
3: por eso entró.
0: La tenemos que dejar por aquí, pues estamos ahí cerquita del final, pero nos reencontramos el viernes con mucho más. Tengo a Nidia ahí desesperada mostrándome imágenes.
1: Le muestro la foto de... y me pone cara de asco, Nacho.
0: No,
1: de
0: asco no.
1: Sí, me puso así cara de...
0: No, cara de no entiendo nada.
1: No entiende nada, yo le vi cara de asco. Le estaba mostrando porque viste que estaba la serie vertical esta de Wanda y el triángulo amoroso este, y se concreta el beso, se dio a conocer que en realidad sí hubo un beso con Maxi López. Y bueno, y le muestro a este que tengo, a Carlos mío, creciendo, que le estoy mostrando una bomba y me hace cara así como de...
0: Es que no, ya no le creo nada.
1: Bueno.
0: No le creo nada.
3: Y después te mata.
0: A la boca de Wanda no le creo.
1: ¿Qué dice después qué?
3: Que en Pabellón tenemos la historia de Marixa, que parece que quiere ser conductora de Cortá por lo Sano y no le dan lugar.
1: Cortá por lo Bali sería.
0: ¿Qué Marixa, Bali?
3: Sí, bueno. Sí.
0: Que vaya a vender zapatos. Tiene una zapatería, ¿no?
1: Ya cerró ya.
0: Ya cerró.
3: Le tienen la al plato.
0: Ahí está. Tal cual. Nos reencontramos el viernes, Nacho.
3: Chau, chau.
0: Que pasen
3: chau.
0: Bien. Hacemos la última pausa, ya venimos.
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0: Un minuto pasa de las 14 horas. Vamos con un consejo de Nidia y después vamos a compartir un par de entrevistas cortitas, audios de nuestro compañero Jorge Rabuñal allí en la campaña de solidaridad para Cerema que encaró El Dorado.
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0: Vamos a escuchar la palabra de Raquel Álvarez, gerente de Iniciativa Social de El Dorado, hablando de esta iniciativa en beneficio de Cerema.
2: Así es, esta es una nueva campaña que estamos realizando a partir del 4 y hasta el 14 de junio. Como la modalidad es la de siempre, solicitamos apoyo a los clientes. Nuestra función es hacer de nexo entre el cliente que tiene y que puede y tiene la solidaridad de aportar un peso, dos pesos, lo que pueda, y una organización como Cerema, que tiene trayectoria, que conocemos y que estamos, avalamos su trabajo, que tiene, bueno, necesidades concretas, como mostrábamos en el acuerdo, muchas que tienen que ver con lo edilicio y otras que tienen que ver con algunos aparatos que se necesita para continuar los tratamientos. Entonces, bueno, nuestra función es esa, hacer de nexo. Y bueno, lo que hacemos en esta oportunidad, esta campaña es en todas las localidades donde estamos presentes, es una campaña nacional, es una de las cuatro que hacemos en el año. Y bueno, cuando el cliente pasa por nuestra caja, le consultamos si desea apoyar a Cerema, si desea hacerlo, le preguntamos con cuánto y le metemos un ticket. Ese ticket nos va permitiendo hacer un seguimiento de la campaña y además transparenta, porque a la hora de mostrar, digamos, los números, tenemos operación por operación, equipo de caja por equipo, cajero por cajero, ¿no? Así que, bueno, es una de las cuatro que hacemos al año. Los equipos de Cerema han estado recorriendo los locales de Maldonado y han mandado información también a los locales del interior, justamente para que la cajera tenga las herramientas mínimas como para poder contar al cliente o pueda mostrar lo que hace Cerema. Que también nosotros siempre decimos que estas campañas cumplen como dos objetivos, ¿no? Uno es lo económico, pero el otro es visibilizar la tarea que hace la institución, ¿no? Y bueno, vaya así, Cerema hace una institución muy importante. Pero bueno, como a veces no todo el mundo la conoce, porque también es una realidad que a veces conocemos lo que nos toca de cerca, ¿no?
3: Si bien es una colaboración, pero ¿se han fijado ambas partes alguna meta de recaudación?
2: Sí, nos fijamos 1.200.000 en base a lo que se hizo más aproximadamente lo que se obtuvo el año pasado. Pretendemos igualar y superar un poquito, como siempre.
0: Muy bien, también habló el doctor Gustavo Bortagaray, que es el director de Cerema, hablando de esta campaña.
4: Bien, muchas gracias por estar presentes todos ustedes y a la audiencia. Esta campaña tiene dos puntos importantes. Uno es que dar a conocer a la gente que Cerema existe, ¿verdad? Y lo otro es la unión de una empresa como Supermercados El Dorado y los clientes, que es un componente importante de esta campaña, que son los que van a aportar en las cajas de El Dorado. Así que para nosotros la importancia es la recaudación y el evento en sí mismo, que es un evento clásico, que lo hacemos todos los años y contamos con muy buena colaboración de la compañía de Supermercados El Dorado, ¿no? La cifra a recaudar obviamente depende de lo que contribuye a la gente, así que no la podemos fijar. Sí la podemos desear y estimar, ojalá podamos llegar al objetivo de 1.200.000 basado en las campañas anteriores, ¿no? De pesos, obviamente, ¿no? Y normalmente nosotros nos comprometemos en forma escrita en qué se va a usar el dinero, Básicamente lo que nosotros tenemos necesidad de completar es todo el sistema de instalación de incendios, que si ustedes pueden ver, está el sistema digital ya instalado, está funcionando, pero faltan todavía algunos componentes y cursos y cosas que hay que pagar todavía para completar la habilitación definitiva. Tenemos una habilitación provisoria. Lo mismo pasa con la impermeabilización de azoteas. Eso es un costo permanente. El año pasado también hicimos una parte de la impermeabilización con la colecta del Dorado, pero siempre aparecen nuevas goteras. Y bueno, es un edificio que ya tiene 16 años y nosotros, dentro de lo que podemos con nuestra capacidad financiera, estamos tratando de hacer el mantenimiento. Por eso es importante también estos fondos para el rubro mantenimiento. Y por último tenemos lo que son gastos de funcionamiento general del edificio y gastos de funcionamiento del centro y también de hacer frente a compromisos salariales. Bueno, nosotros estamos mensualmente con unos 26 usuarios por mes. Son distintas propuestas terapéuticas, algunos de ellos trascienden más de un mes, o sea, no son exactamente siempre las mismas personas. Hay que tener en cuenta que un tratamiento acá, lo mínimo que tiene que durar son 3 meses. Entonces, muchos de esos pacientes se superponen, algunos van terminando y otros se van agregando. Pero más o menos el promedio que tenemos mensual es de 26 pacientes. Nosotros tenemos dos tipos de pacientes. Los pacientes que son gratuitos, que son todos los pacientes de ACE y todos los, el prestador público, ¿verdad? Y todos los pacientes que nos deriva el sistema de salud y políticas inclusivas de la Intendencia Departamental de Maldonado. Esos son gratuitos, no tienen que pagar nada. Es más o menos el 60% de los pacientes que atendemos y hay un 40% que son pacientes que pertenecen a un prestador de salud privado, por lo tanto no tiene la gratuidad, o son personas que tienen otros seguros de salud, o mismo personas que son turistas o residentes, pero no tienen cobertura de salud uruguaya, ¿no? Esas personas tienen que pagar el tratamiento luego de un proceso de valoración, igual que se valoran los que son gratuitos, y en función de su capacidad financiera y patrimonial, se elabora un baremo de 11 categorías en el cual se le comunica el costo.
3: ¿Actualmente Cerema recibe subvenciones de entidades estatales?
4: Sí. Como contrapartida de lo que dije de la gratuidad, nosotros tenemos una partida que viene del presupuesto nacional, que empezó ahora este año el nuevo presupuesto nacional, y está garantizado por el periodo que dura el presupuesto de este periodo de gobierno. Y después la Intendencia también aporta, es un aporte mensual, y en el caso particular la Intendencia aporta también la sede, el comodato de la sede, y también aporta tres funcionarios que son claves también en el funcionamiento de Cerema. Entonces, la gratuidad va relacionada con el aporte público y lo que las personas tienen que pagar va en función de que no son, no están en la categoría que les corresponde la gratuidad porque no son ni de ACE ni de la Intendencia.
0: Muy bien, ahí teníamos parte de las declaraciones, vamos a ampliar seguramente en la web de las declaraciones del doctor Bortagaray. Señora Nidia González.
5: Nos vamos,
0: nos tenemos que ir, mire, ya prácticamente 2:10 de la tarde. Bueno, parece que se desgarró el hombre, nos vamos con esa noticia. No tenemos al 10, aparentemente, en el Mundial, veremos si se confirma en el correr de la tarde, a ver qué es lo que va a pasar, si va a ingresar algún otro jugador, que seguramente hay tiempo para que ingrese, pero veremos a ver si ya se descarta definitivamente la presencia de Arrascaeta. Ya venía mal la cosa con el tema de la fractura que tuvo, y ahora con este desgarro, evidentemente, no estaba para el hombre, ¿eh? Ojalá que las noticias sean un poco más alentadoras en la tarde. Nidia, nos vamos.
1: Buena tarde.
0: Se viene el informativo, la buena música, la contratapa de la revista, toda la programación de la radio, además nos siguen a través de nuestras redes, fmgente.com.uy. Buena jornada, buen martes para todos. Hasta mañana.
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0: qué vida triste la de esta Martita. Cuando era chiquitita la llevaron al África y le regalaron esa arañita.
1: Y está maestrada, está maestrada.
0: Pobrecilla.

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4: ¿Qué tal, amigos? El saludo cordial deseando que en todos los hogares reine la paz, la dicha y la prosperidad. Luz y entendimiento para quienes conforman su hogar. Saludamos al señor Genaro, de 49 años. Gracias por participar. Me dice, dolores en las piernas, rodillas y también en la cabeza. No me sirven los calmantes, mucha migraña constante. Ayuda. Amigo Genaro, usted es víctima de mucho estrés, de mucho malestar. A usted le toca todo, desde obligaciones, cansancio, malestares internos, vive depresivo, nadie le ayuda, se siente solo, se siente apagadito, vive triste, vive como aburrido de la vida. Pero fuera de eso, todo lo descompensa, desde desgaste emocional, físico, hasta los problemas que tiene para pagar cuentas, deudas y toda la situación que lo desborda. Claro que tienes que sentirte mal. Claro que estás colapsando. Entonces se necesita empezar por el principio. Y eso es la parte de las migrañas. Si los calmantes que te han dado no te sirven, necesitamos hacer una curación. Hay una terapia complementaria de equilibrio mental. Hay unos lavados que se hacen con agua de toronjil. Hay una curación que nosotros sabemos hacer, que estos lavados van apaciguando estas migrañas. Se hace en tres temperaturas. Primero tibia, luego caliente, luego pasa... en cuatro, perdón, luego pasa semifría y luego fría totalmente. Esto se hace dos veces, pero se hace con yuyos. Es una curación que sirve para empezar a apaciguar todo lo que en tu cerebro, en tu cabeza, colapsa como dolores. 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Igual no deje la parte médica. Yo le pido que siga la parte médica porque ellos le hacen un tratamiento independiente. Lo de nosotros es un plus para mejorar de esas dolencias. Consúlteme que tenemos tratamientos alternativos.
5: ¿Cuántos años tiene usted, madrecita?
6: 74.
5: Bueno, y ahora que le ganó un poco la curiosidad que escuchó en la radio.
6: La radio, por la gente.
5: Gracias a Dios. Pero dígame una cosa.
6: Sí.
5: En base a lo de la gente, en base a su fe, su voluntad.
6: Sí.
5: Yo hoy le hice una liberación que no es cualquier cosa. Estamos hablando de liberar,
6: claro,
5: del cuerpo una atadura.
6: Sí, sí.
5: Liberar un trabajo de magia negra. ¿Usted alguna vez vio algo así?
6: No, nunca me hice.
5: No, pero ver lo que vio acá.
6: No, nunca.
5: ¿Y usted está segura que tenía los ojos abiertos y comprobó,
6: claro,
5: realmente?
6: Yo estaba segura.
5: Pero en el caso suyo ha sido una liberación.
6: Claro.
5: Imagínese.
6: Sí, sí, sí.
5: Con agua bendita. Y
6: claro,
5: soltar eso del cuerpo, que se abran los canales energéticos y libere eso, no es normal. Pero dele gracias a Dios.
6: Sí, no, gracias a Dios que vine acá.
5: Gracias a Dios y que estás ya limpita, pero lo importante es
6: seguir.
5: Continuar. Yo le voy a seguir ayudando, las puertas están abiertas.
6: Está.
5: Dios te bendiga.
6: Gracias.
5: Vamos a seguir fortaleciendo no solo el cuerpo, la mente, sino el espíritu, ¿de
6: el
5: acuerdo?
6: Espíritu, no.
5: Bueno, gracias
6: por
5: a Dios.
6: Bien.
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10: Hola, deme la fecha de nacimiento.
11: 2365.
10: Perfecto, porque aquí la fecha de nacimiento, lo primero que me arroja, hay mucha indisposición en la parte familiar porque se han llevado como perros y gatos últimamente, han habido muchos problemas, ¿me entiendes?
11: Sí.
10: Que hay un alejamiento, un enfriamiento en la relación, todo empezó con la parte de la relación, cortando la parte de la relación y de ahí ya a veces ni momentos ni de conversar ni de hablar, donde han habido falta de diálogo y muchos problemas verbales también.
11: Exactamente.
10: ¿Esto cuánto hace que usted lo está notando familiarmente?
11: Bueno, el problema ya empezó hace un año y pico ya.
10: Claro.
11: La pareja no, no. Así que yo la quiero con toda mi alma, ella me dice que me quiere, pero al no tener el poder de cabello, demasiado me aguanta que no podemos tener nada en la cámara, realmente no. No sé si es por el problema mío del trabajo, que no puedo.
10: Lo que pasa es que los problemas que usted tiene se le han ido sumando también. Hay que tener en cuenta que usted viene con enojos, viene con trayendo estrés, problemas a la casa. Eso se ve reflejado en el trato que ya tiene para con las personas de su entorno. Y lamentablemente es como que se ha vuelto un ambiente insoportable. Eso mismo que se ve reflejado en la parte de la relación también afecta físicamente a su cuerpo, porque usted puede estar predispuesto y tener ganas de tener la relación con su pareja, pero no puede. Algo no lo deja concentrarse y así sucesivamente, ¿me entiende?
11: Sí, entiendo, pasa mismo, amigo. Sí, lamentablemente no puedo tener. Quiero, deseo, pero lamentablemente no puedo.
10: Los nervios también están jugando una muy mala pasada. También siento acá, percibo por las energías, una especie de enfriamiento que usted ha venido teniendo en la parte de la relación íntima. Es decir, que primero empezó a fallar usted antes que la pareja, ¿me entiende?
11: Sí.
10: Y efectivamente es así, porque antes estaban muy unidos, había amor, mantenían bien, no importaba el tema de plata. Yo me doy cuenta que antes, ante la situación difícil, pues se acomodaban, pero ahora están unos por un lado, otros por el otro, que no se pueden ni hablar.
11: Exactamente.
10: Ahora, el ambiente en la casa también muestra un ambiente tenso, donde lamentablemente muchos problemas. ¿Por qué? Porque se siente una casa, como quien dice, sin vida, una casa fría, una casa sin energía. Todo esto sería bueno estimularlo para que haya un cambio, porque la verdad que algo anda pasando, ¿me entiende, amigo?
11: Sí, lo entiendo, sí, lo que es todo así.
10: Le explico, aparte, amor, hay unión. Lo que pasa es que es como que todo se volvió a la defensiva, como que prácticamente en vez de poner de su parte, de los dos estoy hablando, más bien están es a la defensiva. Y eso ya hay que hablarlo, hay que ayudarlo en la parte de la relación para componer la parte sentimental, porque honestamente ya esto ya se les salió de las manos a ustedes. Pero la buena noticia es que tiene solución, ¿de acuerdo? Lo importante, mi hermano, es que esto puede salir y es garantizado. Yo le voy a ayudar, vamos a componer su suerte. Un abrazo entonces y que Dios lo bendiga. Hasta pronto. Un abrazo.
11: Adiós.
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0: Muy, pero muy buenos días. Audiencia de Entre Potros y Guitarra, tengan ustedes muy, pero muy buenos días. Mañana del miércoles 3 de junio, aquí estamos nuevamente para acompañarlos
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0: hasta cerca de las 7.
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0: mañana que está fresquita, sí, linda mañana.
1: Y entumido,
0: la madrugada está
1: hasta los huesos.
0: Ay, pasable. No hay niebla, vio. Está lindo. Buen día, compañero. ¿Cómo le va? Más o menos, dice. Bueno, también siempre no se puede andar bien. Como siempre, para comunicarse con nosotros, 099-144-732. También por el 4225-0347, el teléfono de línea de acá, de los estudios de FM Gente.
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2: Yo lo escuché decir a don Horacio Guaraní, este gran amigo, que un padre puede criar, educar y mantener a una docena de hijos, y muchas veces una docena de hijos no pueden mantener a un padre. Lo que le voy a relatar ahora es una historia verídica y se trata de una conversación entre dos hermanos. El hermano que vive en el campo lo manda a llamar al hermano que vive en la ciudad para decirle: ya sabrás por qué te llamo, pero tenemos que hablar. Porque yo no aguanto más, y aparte, vos sos mi hermano. No hay que lavarse las manos, ni habrá que esquivarle al bulto. ¿Sabés cuál es el asunto? Ya lo habíamos hablado. Yo también estoy cansado de renegar todo el día. Está hecho una porquería, siempre anda malhumorado. Pasa las horas sentado cerquita de la tranquera y los que vienen de afuera dirán: está castigado. Es papá que está cargoso y dice que lo trato mal. Hay que verlo rezongar, por cualquier cosa se enoja. Rumbea pa'l sembrado de sojas y allá se pone a llorar. Y si lo querés llamar, se hace el sordo y no contesta. Te va arrugando la jeta y es capaz de pasar horas que el viejo no te da bola, y así no se puede más. Ahora me quiere ayudar a levantar la cosecha. Le pedí que no se meta porque al final ya me estorba. Se queda al lado de las tolvas y me mira medio raro. Después revisa el ganado, me lava las pezoneras, me vació un curavicheras en un potro lastimado, y es por dejárselo a mano. Ahora ya se lo escondí. Siempre anda por allí, caminando todo el día. Cuando llega el mediodía, eso sí, es el primero en la mesa. Y mi mujer, la Teresa, ya no lo quiere ni ver, porque se pone a joder que quiere pintar la pieza, ayudar con la limpieza, tener la casa ordenada, porque verla así arruinada le causa mucha tristeza. Yo no sé a qué se levanta a las 3 de la mañana, como si fuera un fantasma, se me aparece en el tambo.

conversar y se empiezan a trazar. La verdad, ya no lo aguanto. A veces me cansa tanto que no deje de joder. No tiene nada que hacer, se piensa que es un muchacho. Quiere montar a caballo y recorrer las aguadas. Se pone a arreglar pavadas. Fuma, fuma que es un animal. Ayer se puso a trenzar un lazo para mi hijo y no sé lo que le dijo, que yo lo quería echar. Yo ya lo estuve pensando y es así como te digo, lo llevamos a un asilo, que él allí estará mejor. Lo pagamos entre los dos, nos ahorramos un problema. Sabes de que hay enfermeras que bien lo saben cuidar, si mucho no va a aguantar. Ya casi entró en los 80, si te gusta la propuesta, no hay mucho de qué pensar. Espera, espera que ahora hablo yo, perdóname la franqueza. ¿Te acordás cuando Teresa parió en el medio del campo? Fue papá que entre sus brazos llevó tu mujer pa'l pueblo. Había que comprarle remedios y vos no tenías trabajo. Vendió sus botas y el lazo, el único que tenía. Me pidió que no te diga que el pobre quedó descalzo. Acordate cuando un día se apareció en nuestro rancho reclamando un par de chanchos, todita la policía. Fue por una picardía que vos te había mandado. El Tata Juey se hizo cargo diciendo que él había sido. Lo llevaron sometido a un duro interrogatorio. Se aguantó ese purgatorio mientras estuvo detenido. Cuando mamá murió, ¿quién fue el que tomó la rienda? Almuerzo, cena y merienda casi nunca nos faltó. Nos enseñó educación y a pesar de su ignorancia, a la escuela, con tardanza, pero siempre nos mandó. Un día le dije yo, de grande seré abogado. Me apretó fuerte las manos y en la frente me besó. Y qué susto se pegó cuando enfermo vos caíste. No recuerdo qué comiste que te hizo vomitar. No había con qué pagar a un doctor que te asistiera. Te cargó en su jardinera y pa'l poblado rumbió. Y allá las puertas pateó de una vieja curandera pa' que pronto te atendieran. No sé con qué le pagó. Toda la noche pasó sentado al lado de tu cama pa' que la fiebre bajara.

le pidió al Tata Dios que si algo te pasaba por vos su vida cambiaba, que le cumpla ese favor. ¿Te acordás cuando eras chico?

porque a mí me dio un abrazo diciéndome: mi muchacho, qué bueno es que seas así. Y hoy yo te escucho decir de que el viejo es un inútil, él solo quiere ser útil y no vivir de favor. Si al final de la cuestión todo el campo es de papá, y si él quiere trabajar.

eso bien hecho. No sé, no sé si esto es lo mejor. Y volviendo a nuestro tema, que si papá es el problema, deja, deja, me lo llevo yo. En casa estará mejor, es lo que él anda buscando. Su nieto lo está esperando para robarle su calor. Quiero darle tanto amor como él nos dio a nosotros. Yo no lo cambio por otro, la puta que lo parió. No sé si allá en la ciudad él se ha de sentir a gusto. Pa' que no tenga un disgusto, se lo voy a preguntar. Y si tengo que cambiar mi casa en el poblado y venirme pa' estos lados, ay, pa' que el tata sea feliz. Y si viéndolo sonreír, eso ya me doy por pagado, te juro. Te juro, querido hermano, por él ha de ser así. Que es un anciano, decís. ¿Querés llevarlo a un asilo?

Ya puntea Rosendo Vega y en la payada de esta noche entre Atilio Silva y el indio Juan Carlos Vares, con el aplauso de ustedes, comienza la payada el Negro Pelé.

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1: Yo no sé si es que Martínez habla eso que retoña de los sueños de colonia de los viejos macachines.

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Pensando en los tiempos de antes, distinguido contendor, yo pienso que el payador, si no lo quiere, no cante en una milonga.

pero hermano, en mi creciente es difícil que haga pie. Porque me toca por fuera, vale, lo respeto y encuentro a un gran pasador por dentro, el que sufre a su manera. 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
1: 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All right.

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1: Así canta el viejo
2: Barry. Seguimos. Continuamos en esta mañana de Entre Potros y Guitarras. Bueno, por ahí teníamos una vieja payada de contrapunto grabada hace
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2: casi 30 años.
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2: La Rural del Prado, en vivo allí, Atilio Silva Pérez, el recuerdo
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2: También junto al Indio Vares.
3: A

0: Nos vamos a los mensajes que tenemos por acá. Dice, buenos días, Gaucho, Timmy. Está saliéndole al amargo esperando ese programa de Entre Potros y Guitarra. No, que nos vamos a dormir, don Ariel Alba. 2:05 y 7 minutos, nosotros a las 5 estábamos acá con el Horacio.
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0: Un saludo para el Yamaha, que antes de las 5 nos mandó el mensaje también.
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0: Para la señora Alicia, también escucha el programa El Saludo, ¿eh?
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0: Muy buenos días, don Timmy, feliz jornada para todos. Pegale el grito a Marito Sena para que se levante, dice el pájaro Rodríguez. Marito Sena allí por Barrio Asturias, está recién comenzando la jornada. Tenemos al amigo Gerardo, Barrio Hipódromo, ¿eh?
1: 18 y San Miguel.
0: Ayer estaba a última hora, dice que no fue a la radio.
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0: Parece que ayer se durmió, escuchó tarde la radio.
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0: Ayer empezamos a las 5 en punto.
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0: Parece que él no encontró la radio.
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Anda por ahí también don Carmelo Pereira, que dice... Le mande saludos, que le pegue el grito al Turco Machado, que se despierte. Y se ve que hace rato que tiene el fogón prendido, mandó la foto de la estufa a full está. Ese fogón hace rato está prendido. Buenos días, Gaucho Timmy, por acá margueando junto al programa Más Gaucho del Este. Decirle a tu colega que pase un combión bien campero para el gaucho Damián Silva. Don Omar de León, a esta hora no, pará. Ah. Mire qué tema, mire qué tema. Aguante, aguante un poquito que me quedan dos mensajes más o tres ahí. Buen día, Timmy, se dice, siempre escuchándolo, muy buena la payada, pa' adelante y pa' adelante. Qué alegría, qué alegría de saber que está por ahí usted, don Daniel López, cabeza que ayer anduvo por allá, por donde estábamos, por ahí por Rincón del Indio, y no lo encontré. O pasó y no estaba yo, pero le mando un gran saludo porque hace día que no sabíamos nada de usted. Así que, bueno, lo extrañamos cuando no lo encontramos por algunos lugares que frecuentamos, ¿vio? El saludito grande, Seguimos, ¿qué le parece? Nos vamos a otro tema. Vamos arriba.

muy notablemente, desde el pasado al presente se volvió muy permisivo. El docente está inactivo por un programa incompleto y al alumno es incorrecto. Por la pedagogía le permitan hoy en día cualquier falta de respeto. Cualquier chico le contesta a la maestra de grado si la atención le ha llamado, su ira le manifiesta. Y lo que más me molesta es la actitud inconsciente de padres que en el presente, lo cual yo no justifico, en vez de retarlo al chico le retan a la docente. Y no entiendo la razón que no comprendan qué pasa y que sepan que en la casa comienza la educación. Hay que prestar atención, tenemos que estar seguros que es un porvenir oscuro. Nos acecha la clemencia si se arraiga la violencia a los dueños del futuro. Tampoco estoy a favor de aquel autoritarismo que volvía al maestro mismo que un verdugo, un celador. El niño sentía terror de sufrir cualquier ultraje y sin que nadie lo ataje lastima a sus compañeros. Si antes fue malo el puntero, hoy lo es el libertinaje. ¿Cómo puede ser que lleve un arma a un niño a la escuela? Herir, producir secuelas tanto sea graves o leves. Que cualquiera lo compruebe, esto sin duda está mal. Hay que buscarle un final, terminar con los privilegios o se volverá el colegio una batalla campal.

elegancia, con sus perfiles auténticos, son distintos pero idénticos, los hace la circunstancia, la peonada con constancia, esa mina en recorrida, con la mirada tendida sobre matas y hondonadas, a la hacienda sosegada sobre el follaje esparcida. Conozco los movimientos que ocasionan las tareas del campo y lo que rodea.

0: defienden su flete en una forma gauchesca, robusta como lo sienta, como si no hubiera afecto, porque el gaucho, mis amigos, no muere.
1: Seguimos, más mensajes que tenemos por acá.

0: Dice por acá, buenos días, gaucho. Buena jornada. El amigo Luis Alejandro, que ya encaminándose para la changa, vamos arriba. Buenos días, saludo a los compañeros y conocidos, dice el canario Rubén.
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0: Saludo, canario.
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0: Comer. Buenos días, Timmy Horacio.
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0: Hoy arranqué tarde, pero alcancé a escuchar esa joyita de payado.
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0: Hay que sacarse el sombrero con esos viejos payados. Saludo a ustedes y a la gran audiencia. Buena jornada a todos. Don José Pedro, allá por la capital, cercanías del Prado. Vaya el saludo. El saludo de los buenos días para el Pengui Sosa, que anda por ahí madrugando. Anda sacándole la... las mantas, esas parejeras ya para... vamos arriba, de la playa y no estará medio frío para desmantar tan temprano. Buenos días, gaucho, ¿cómo está la cosa? Qué lindo recuerdo esa payada. Yo era gurí chico y al querido Atilio Silva Pérez lo conocí en el refugio oriental. ¿Qué jinete? Terminaba de jinetear y agarraba la guitarra. Saludos para el Fito, para los conocidos y a mis gurises. Un abrazo, el Bebe. El Bebe García, sí señor. Qué lindo recuerdo, ¿eh? Buenos días, mandé un saludo para la barra, dice de Damián Silva. Anda por ahí el Damián. Despertó, gaucho. Tenga cuidado. Mandó la foto, tiene fogón grande.
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0: Buen día, gaucho, buena jornada para todos. Saludos, dice el amigo Álvaro.

0: escuela.
1: Buen día, mi amigo, buena jornada, dice. Escuelita. Un abrazo grande, un éxito el programa. Pero, William, el camionero del Mazoni, a ver qué chisme tiene por ahí. A ver. Mira. Le pasó el dato. El amigo Nelson está por hacer festichola, 50 años de casado. ¡Ah, bueno! Así que va a haber festichola grande en el barrio San Francisco. ¡Vamos arriba!
2: Muchas gracias, Cocorico. Muchas gracias, Marcelo. Y a la Sinfónica de Tambores por compartir la música. ¡Vamos arriba, Fucones!
1: ¿Qué haremos, Horacio, por ahí? Va a haber festichola grande, ¿vio? ¡Va, bueno! Dice, buenos días, Timmy, dice. ¿Qué tal? ¿Cómo le va, mi amigo, El amigo Oscar, el saludo, Allí de los pagos de José Ignacio.
3: Bueno, pasa acá, doña María.
1: Muy buenos días, un saludo bien grande para María de Pinar, Esther y para José Pedro allá por la capital. A usted también, dice Eduardo Corvo. El saludo, Eduardo.

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0: Y seguimos en esta mañana de Entre Potros y Guitarras y a rienda suelta. Y Marito Silva Jr. con ese tema, ¿eh? A modo gaucho.
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0: ¿A dónde escuchamos eso, eh?
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0: Escuchamos por acá, vio cómo es.
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0: ¿De dónde sacó eso?
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0: ¡Linda música!

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1: Seguimos y continuamos en esta mañana.
0: Te vamos a decir qué hacer, tomarte una dosis de chamamé.
1: Buenos días, buena jornada. Pegale el grito a la gente de Garzón, que se le hace tarde para la siesta. Dice, la petiza se tiene fe. ¿Saldrá? Jaja, dice Diego Gabriel Sánchez. El saludo, Diego. ¿Cómo anda esa salud, mi amigo? ¡Vamos arriba! No madruga mucho, pero a veces se destaca como hoy, ¿no? Ya quiere el tema la petiza. Buenos días, gaucho, acá, dice amargueando, no va para mi pueblo hoy. Es 3 de junio, Sancono, el cucho de la Capuera. El día de Sanconito, sí. No voy porque estoy medio endeudado con Sancono, vio. Hasta que no pueda cubrir la deuda con él. Creo que de un par de velas y bueno, y a la Virgen una docena. Estamos endeudados, yo con bueno. Muy endeudado.
2: Y con todo respeto y con mucho cariño para todos los pasadores.
1: La gente de Tropicando con ese tema, Milonga Cumbiera.
2: Inventado.
1: El turco, la orquesta del turco allá de San Carlos. Milonga Cumbiera.

0: todos los autos criollos de nuestro querido país Uruguay. Así se va.
1: Linda, linda la milonga cumbiera, ¿eh? Sí, señor.

0: mundo, otra mañana larga.
1: Seguimos, seguimos. Buenos días, gente, saludos para todos, dice el candadito. ¿Qué tal? ¿Cómo le va el amigo Eduardo? ¿Para dónde anda el tratorero hoy cortando pasto en esa ruta, Buenos días, dice.
0: Por allí dos paisanos.
1: A la barra que se levante. El amigo Carmelo Pan de Azúcar. Así ve llover en los pagos, dice, de Pan de Azúcar. Salud. El amigo Pacheco por ahí. Usted sabe, Pacheco, que hace rato le mandó saludos.
0: Hombre cura pa'l rigor.
1: Mandó la foto el amigo Pacheco. Meta pala, sí. Vamos viendo la cara. Buen día, gaucho, ¿cómo anda? Dice. Me trajo, dice, al recuerdo, Juan, cuando Atilio Silva cantaba en el boliche de Rosa, Escobedo, allá por Florencio Sánchez. Qué tiempo, tremendas guitarreadas se armaban. Gracias por compartir esas reliquias. Un saludo para toda la paisana. Qué lindo recordar esas cosas bonitas. Excelente, ¿verdad? Un saludo para Diego, el cerdo Roa, allá por Capilla es ella, ¿eh?

Buen día, dice Don Timmy, ¿cómo estamos? Buena jornada para todos sus oyentes. Vamos arriba. El Fabián, amigo, chofer de Conaprol, el saludo, Fabián. Buenos días, dice. Mire qué contento el Darío hoy. Lo que es tener buena enfermera. Buen programa, dice Alberto, recorrido Piriápolis.

0: Dice, hola, buenos días, Gauch. Pegale el grito a Miguel Robeta y al Martín Mart. Se le pegan las frazadas, dice el Mosca de Dolores. ¿Qué tal? ¿Cómo le va, mi amigo Horacio? El saludo. Esa gente no se sabe nada. Buenos días, ¿cómo está la barra? Ah, dice, si se sabe algo del cerdo Roy y el bebé García, pegales un grito. Ahí andaban. El saludo, Fito. Bueno, vio que se empezaron a despertar recién, sí. ¿Qué tiene por ahí? ¿Qué es eso? Y no me avisó.
1: La infidelidad se busca con amor.

0: serio. Esto no es chamamé.
1: Ah, pero feo es. ¿Qué puso ahí?
0: Es un relato crudo del campo. Una historia de adulterio, honor roto y violencia inevitable. Cuando se cruza la mujer ajena, no hay disculpas. Hay cuchillo, gritos y gente esperando el final en los campos de mi...
1: Tenga cuidado con los perros de la vecina, ¿no? Ah, tenga cuidado con los perros. Sí, no, vio que viene. Están ladrando acá cerca, ¿vio? Ah, sí.

0: Hola, buenos días, Gaucho. Salúdeme a la barra. Acá estamos con Joselo y el cazador rodeado de estas latas frías.
1: ¿Cómo dice la última vez?
0: El saludo para don Fabricio, para don Darwin Hope. Amigo Joselo, hola, buen día, dice, buena jornada, un saludo, dice Horacio. Pero, ¿qué tal el saludo para la señora Zulma? Buenos días, amigo, pero mire que hace tiempo no sabíamos nada de usted. El saludo para Luján, de Barrio El Molino. El amigo Eduardo González, que anda de licencia el candadito. Trate de no cazar todos los jabalí, porque no es seguro, que va a terminar todo la... Igual que Hopper, vio. Ah, no, vio, si gente que anda acá, sí, caza mucho, caza. Bueno.

0: Miren lo que dice José Pedro, ¿vio? Allá desde el Prado de Montevideo. El repertorio de Horacio es un barril sin fondo, dice Jaja.
1: Y no, que...
0: Se ríe acá el compañero.
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0: Ay, ay, ay.
2: Todo el mundo.
0: Un día de esto voy a abrir yo el canal de la consola. Y...
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0: Sería mejor que lo filme, porque la verdad que quede. Ah, lo voy a agarrar al infragante en cualquier momento.
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Por acá por la emisora y documento a nombre de Sergio Nahuel Telechea. Cédula de identidad, carné de salud, tarjeta. Reitero, Sergio Nahuel Telechea, Acuña. Por acá, por la emisora, en los estudios de la emisora están los documentos que fueron hallados en la vía pública. ¿Qué le pareció?

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0: Y seguimos y continuamos en la mañana de Entre Potros y Guitarras.
1: Pancho casi se infarta, se
0: acorda. Sí, acá se encuentra de todo, ya,
1: rompió la bomba.
0: Documento, pero eso no, acá no ha aparecido. No, para.

0: ¿Usted que ha andado por el pino allí? ¿Hay laurel en el pino? Y bueno, ¿qué va a hacer? Es para reírse un poco, ¿no? Ah, no, no. No, pero usted sí que me hace reír, vio, con menos. Ah, pero con esos temas, y bueno, algún otro también por ahí. No, no, no, está. Vamos a cortarla, pues. Si no, vio como es, ¿no? Ah, no, se entrevera la piola y se complica, ¿no? Anda despierto, anda. Buenos días, gaucho, saludo, muy bueno el programa. Me gustó la payada, que tenga un buen día, dice el cóndor allá por la capuera. Un saludito, ¿eh?
1: Si eso te preocupa, no lo pienses más, y si te cruzaste con un gato...
0: Dice Timmy, soy Mari del hipódromo, saludo. El saludito, Mari. Gerardo me dijo, que usted no se había levantado todavía ni había despertado. Buen día, dice querido, ¿cómo está la mañana acá recién llegando del laburo? ¿Podría pasarme un tema de papaya que no tengo su CD, gracias? Matías Alonso, ¿cómo andas, Matías? El saludito, Un saludo para don Jorge del Campo, que anda por ahí también, despertó, mi amigo.
1: 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O pediste asado y te llevaron falta pura grasa y...
0: Buenos días para todo, dice Darío, estadio allá. El amigo que jubilado allí del estadio Pan de Azúcar, ya está despertando.
1: Pero se ha morido para suspender.
0: Yo no quiero, no quiero por ahí. No quiero, mire, dar manija, ¿no? Pero... Me dijeron que está muy bien atendido, dice, la parte de enfermería, dice. Lo que me pareció que no es de esas enfermeras. De las cubanas, esas que... Dice, hola papi, ¿cómo estás? Sí, el viejo Orsi hace día no se sabe nada. Y le habrán sacado los teléfonos, todo, lo dejaron sin comunicaciones, un hecho. Buenos días, dice, buena música, bueno, dice, muy bueno, abrazo. Estará levantado el Leo, pero qué tal, cómo le va al amigo allí casero de Rincón del Indio. Vaya arriba, No se puede, el Leo vio como es. Duerme despacito el amigo.

0: seguimos ya minutos finales de esta jornada, sí, porque también hoy 3 de junio, para nosotros en el programa se está terminando, ¿vio? Ya se está terminando, entre joda, entre movida y movida, ¿vio? Como bueno, pasa rápido. Un corte, una quebrada, mirá, escuchá. El varón del tango. Es el varón del tango, cómo no. ¿Qué me van a hablar de amor?
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12: ¿Qué tal, amigos? El saludo cordial deseando que en todos los hogares reine la paz, la dicha y la prosperidad. Luz y entendimiento para quienes conforman su hogar. Saludamos al señor Genaro, de 49 años. Gracias por participar. Me dice, dolores en las piernas, rodillas y también en la cabeza. No me sirven los calmantes, mucha migraña constante. Ayuda. Amigo Genaro, usted es víctima de mucho estrés, de mucho malestar. A usted le toca todo, desde obligaciones, cansancio, malestares internos, vive depresivo, nadie le ayuda, se siente solo, se siente apagadito, vive triste, vive como aburrido de la vida. Pero fuera de eso, todo lo descompensa, desde desgaste emocional, físico, hasta los problemas que tiene para pagar cuentas, deudas y toda la situación que lo desborda. Claro que tienes que sentirte mal. Claro que estás colapsando. Entonces se necesita empezar por el principio. Y eso es la parte de las migrañas. Si los calmantes que te han dado no te sirven, necesitamos hacer una curación. Hay una terapia complementaria de equilibrio mental. Hay unos lavados que se hacen con agua de toronjil. Hay una curación que nosotros sabemos hacer, que estos lavados van apaciguando estas migrañas. Se hace en tres temperaturas. Primero tibia, luego caliente, luego pasa en cuatro, perdón, luego pasa semifría y luego fría totalmente. Esto se hace dos veces, pero se hace con yuyos. Es una curación que sirve para empezar a apaciguar todo lo que en tu cerebro, en tu cabeza, colapsa como dolores. Hay tratamiento, pero tienes que visitarme para ello. Igual no deje la parte médica. Yo le pido que siga la parte médica porque ellos le hacen un tratamiento independiente. Lo de nosotros es un plus para mejorar de esas dolencias. Consúlteme que tenemos tratamientos alternativos. ¿Cuántos años tiene usted, madrecita?
13: 74.
12: Bueno, y ahora que le ahora ganó un poco la curiosidad que escuchó en la radio.
13: La radio, por la gente.
12: Gracias a Dios. Pero dígame una cosa. Sí. En base a lo de la gente, en base a su fe, su voluntad.
13: Sí.
12: Yo hoy le hice una liberación que no es cualquier cosa. Estamos hablando de liberar del cuerpo una atadura.
13: Sí, sí.
12: Liberar un trabajo de magia negra. ¿Usted alguna vez vio algo así?
13: No, nunca me hice.
12: No, pero ver lo que vio acá.
13: No, nunca.
12: ¿Y usted está segura que tenía los ojos abiertos y comprobó realmente?
13: Claro, yo estaba segura.
12: Pero en el caso suyo ha sido una liberación.
13: Claro.
12: Imagínese.
13: Sí.
12: Con agua bendita. Y soltar eso del cuerpo, que se abran los canales energéticos y libere eso, no es normal. Pero dele gracias a Dios.
13: Sí, no, gracias a Dios que vine acá.
12: Gracias a Dios y que estás ya limpita, pero lo importante es
13: seguir.
12: Continuar. Yo le voy a seguir ayudando, las puertas están abiertas.
13: Está.
12: Dios te bendiga.
13: Gracias.
12: Vamos a seguir fortaleciendo no solo el cuerpo, la mente, sino el espíritu, ¿de
13: el
12: acuerdo?
13: El espíritu,
12: no. Bueno, gracias a Dios. Ti.
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12: Hola, deme la fecha de nacimiento.
17: 2365.
12: Perfecto, porque aquí la fecha de nacimiento, lo primero que me arroja, hay mucha indisposición en la parte familiar porque se han llevado como perros y gatos últimamente, han habido muchos problemas, ¿me entiende?
17: Sí.
12: Hay un alejamiento, un enfriamiento en la relación. Todo empezó con la parte de la relación, cortando la parte de la relación, y de ahí ya a veces ni momentos ni de conversar ni de hablar, donde han habido falta de diálogo y muchos problemas verbales también.
17: Exactamente.
12: ¿Esto cuánto hace que usted lo está notando familiarmente?
17: Bueno, el problema ya empezó hace un año y pico ya.
12: Claro.
17: No, la pareja no. Así, si yo la quiero con toda mi alma, ella me dice que me quiere, pero al no tener por allá, demasiado me aguanta que no podemos tener nada en la cama, no está bien. No sé si es por el problema mío del trabajo, que no puedo. Yo me sentido.
18: Lo que pasa es que los problemas que usted tiene se le han ido sumando también. Hay que tener en cuenta que usted viene con enojos, viene con trayendo estrés, problemas a la casa. Eso se ve reflejado en el trato que ya tiene para con las personas de su entorno. Y lamentablemente es como que se ha vuelto un ambiente insoportable. Eso mismo que se ve reflejado en la parte de la relación también afecta físicamente a su cuerpo, porque usted puede estar predispuesto y tener ganas de tener la relación con su pareja, pero no puede, algo no lo deja concentrarse y así sucesivamente, ¿me entiende?
17: Sí, lo entiendo, pues a mí me digo. Sí, lamentablemente no puedo tener, quiero, deseo, pero lamentablemente no puedo, no.
18: Los nervios también están jugando una muy mala pasada. También siento acá, percibo por las energías, una especie de enfriamiento que usted ha venido teniendo en la parte de la relación íntima. Es decir, que primero empezó a fallar usted antes que la pareja, ¿me entiende?
17: Sí, y
18: efectivamente es así, porque antes estaban muy unidos, había amor, mantenían bien, no importaba el tema de plata. Yo me doy cuenta que antes, ante la situación difícil, pues se acomodaban, pero ahora están unos por un lado, otros por el otro, que no se pueden ni hablar.
17: Exactamente.
18: Ahora, el ambiente en la casa también muestra un ambiente tenso, donde lamentablemente muchos problemas. ¿Por qué? Porque se siente una casa, como quien dice, sin vida, una casa fría, una casa sin energía. Todo esto sería bueno estimularlo para que haya un cambio, porque la verdad que algo anda pasando, ¿me entiende, amigo?
17: Sí, lo entiendo, sí, lo que estaba así.
18: Le explico, aparte, amor, hay unión. Lo que pasa es que es como que todo se volvió a la defensiva, como que prácticamente en vez de poner de su parte, de los dos estoy hablando, más bien están es a la defensiva. Y eso ya hay que hablarlo, hay que ayudarlo en la parte de la relación para componer la parte sentimental, porque honestamente ya esto ya se les salió de las manos a ustedes. Pero la buena noticia es que tiene solución, ¿de acuerdo?
17: Impecable.
18: Lo importante, mi hermano, es que esto puede salir y es garantizado. Yo le voy a ayudar, vamos a componer su suerte. Un abrazo entonces y que Dios lo bendiga. Hasta pronto. Un abrazo.
17: Adiós.
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0: Buenas madrugadas, amigos. Bienvenidos a esta propuesta de este miércoles 3 de junio de 2026. Plena noche, está oscuro, ni siquiera una amague, todavía el sol, bueno, cielo nublado también. Los saludamos en el 754º día del año. Quedan 211 días para terminar este intenso 2026. Noche cerrada del sur del departamento de Maldonado, con 0 grados de temperatura, según de Guadalchane y de Punta del Este, con 9 de sensación térmica. Todavía falta para que el sol cruce la línea del horizonte, transformando de esta manera la madrugada, una de las partes en que se ve la noche, en día. Está apuntando 17:35. Para mí una jornada agradable, ¿no?

0: 13 de mínima, 17 de máxima, temperatura dos dígitos que nos van a llevar un poco mejor este otoño a la que le quedan algunas semanas todavía. Te reitero, 11 grados de temperatura con 9 de sensación térmica, 94% de la humedad, 1028.1 milibares en ascenso de la presión a nivel del mar, menos 10.000 metros la visibilidad, el viento del norte en 8 kilómetros en la hora, 9 grados en Punto Rocío y el fase lunar giboso menguante. El Instituto Uruguayo de Meteorología nos dice que en la estación meteorológica Punta del Este el termómetro, el abrigo meteorológico está marcando 11 grados en décima temperatura, 1029 hectopascales la presión a nivel del mar y 95% de humedad. Vamos al extendido por las próximas 72 horas. Bien, para este miércoles 3 de junio, una mínima de 11 y una máxima de 7 grados. La mañana de este miércoles, algo nuboso, periodo cubierto, los vientos del noreste entre 20 y 30 kilómetros en la hora. Tarde y noche este miércoles, nuboso, vientos del noreste entre 20 y 30 kilómetros en la hora, con rachas hasta 40 kilómetros por año. La reitero, para hoy, para Punta del Este alrededor, es una mínima de 11 y una máxima de 17 grados. Para mañana jueves 4 de junio, una mínima de 14 y una máxima de 19 grados. La mañana el tiempo nuboso y cubierto, los vientos noreste 30 km en la hora. Y la tarde y noche nuboso con periodo cubierto, los vientos noreste 30 km en la hora. Terminando la semana hábil, la primera semana hábil del sexto mes del año, para este viernes 5 de junio, una mínima de 14 y una máxima de 18 grados, vamos arriba todavía. La mañana de este viernes, nuboso con periodo cubierto, baja probabilidad de precipitaciones, niebla sin neblina, los vientos del sector norte, entre 10 y 30 kilómetros en la hora. Tarde y noche, también tenemos sol, pero bastante nuboso, el sol estará entre las nubes ahí peleándose, nuboso cubierto, baja probabilidad de precipitaciones, neblinas y bancos de niebla, los vientos del sector norte, entre 10 y 20 kilómetros en la hora, con periodo variable de 0 a 10 kilómetros en la hora. Este pronóstico extendido por las próximas 72 horas para Punta del Este y su entorno fue emitido a las 6 de la mañana de este miércoles 3 de junio de 2026. 10 grados de temperatura en este departamento de Maldonado, dice Ricardo, que nos manda el termómetro que tiene ubicado ahí en su casa. Así que andamos con temperaturas por lo menos dos dígitos en todo el departamento. Vamos a las cotizaciones moneda, dólar 39.05, 41.45, el euro 44.33, 49.59, el peso argentino 2.20 centésimos, y el real trepó un poquito, 7 pesos con 20 centésimos, 8 pesos con 90 centésimos compra-venta respectivamente. Según el Banco Central de Uruguay, las cotizaciones de dólar billete, dólar fondo, ayer cayeron 0.12% respecto a la del lunes. Los bancos concretaron 37 operaciones de compraventa de dólar. Por un monto equivalente a 18 millones de dólares. El peso registrado por el dólar ayer martes tuvo una evaluación negativa respecto al lunes, como les decía, el de 0.12%. El precio de cierre del dólar ha tenido una variación del 0.52% al alza en los últimos 7 días, ha pasado una variación del 0.26% al alza respecto al precio de cierre registrado en mayo, y en lo que ha transcurrido este año el precio del dólar tiene una variación positiva del dólar del 3.15%. Ayer los dólares siguen comprando en operaciones dólar futuro, dólar forward por 46 millones de dólares, y el dólar dentro de un mes 40 pesos con 27 centésimos y dentro de un año 41 pesos con 56 centésimos, según lo que dice la Bolsa Electrónica de Valores. El crudo está trepando, 98 pesos con 50 centavos el barril. Desde la apertura de esta madrugada de operaciones de compra-venta del petróleo, la cotización del crudo Brent, que es en referencia al CAP, está trepando 98 con 57 centavos y se está aproximando a lo que es los $100 por barril. Igual está muy por debajo este precio de lo que estaba a fines de mayo, ¿no? O sea que el ajuste bancable, la ganancia viene también porque el petróleo lo hace más barato. Nos aumentaron los combustibles de una manera formidable y encima de todo el crudo le ha caído. Bueno, algún día alguien pagará todo esto, ¿no? Bueno, estamos circulando con precaución en la zona. Ah, esta humedad, el pavimento presenta como que la humedad le hubiera impactado algo. Ya, como siempre, el tránsito ahora es muy intenso hacia el lugar de trabajo, hacia el sur y hacia el este, también la zona de Piriápolis y alrededores. Así que, por favor, circular con precaución, como siempre le pedimos, porque ustedes son lo más valioso que tenemos. En un ratito, el Boeing 737 MAX 900 de Copa estará aterrizando en el aeropuerto internacional de Carrasco, proveniente de Ciudad de Panamá. Es la aeronave que tenemos, la otra es el bombardero RJ-200 de Paraner, que despegó hace 21 minutos del aeropuerto Silvio Pettirossi de la capital asunceña, y esta aeronave tiene su proa al aeropuerto internacional de Carrasco, que llegará en 1:17 de vuelo. Todavía no ha ingresado al territorio nacional. Lo que es también los buques mercantes y sobre todo la actividad de los pesqueros del pabellón nacional, que están pescando, bueno, al sur de José Ignacio, hasta altura, hay una gran cantidad de pesqueros, y hay algunos varios que se están dirigiendo a esa zona, seguramente están de faena, no sabemos si por esta historia del Mingo. Y cuando son las 7:07 esta madrugada, este miércoles 3 de julio, es el día San Colo. 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O sea, cosa que la gente le juega al 03 por San Colo y acierte. Le damos los muy buenos días a señora María Laura Ocarmuero.
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2: Hola Marce, buen día para vos, buen día para toda la audiencia. ¿Cómo estamos? ¿Cómo amanecemos? Sí, en este miércoles de San Cono, miércoles 3 de junio. Acá en Montevideo con una sensación térmica de 12 grados, una temperatura real de 13, cielo, bueno, oscuro.
0: Estalló el verano.
2: Todavía, es de noche.
0: Estalló el verano.
2: Bueno, estalló el verano comparado con los días anteriores. Sabés que ayer al final vimos sol, sí. Yo ayer también estuve en Maldonado, donde fue una tarde bastante linda. Había sol. Estaba más lindo en Maldonado, por supuesto, que en Punta del Este. Y que en Montevideo. Siempre está más lindo en Maldonado, Punta del Este, que Piriápolis, bueno, Aiguam, Garzón, lo que sea. Pero estaba más lindo en Maldonado, el cielo estaba un poco más despejado que en Montevideo, pero acá en Montevideo se vio algo de sol antes del mediodía incluso. Hoy supuestamente hasta las 11 de la mañana no vamos a ver el sol, va a estar cubierto, pero sí vamos a ver ahí algún rayo, se va a colar en este día básicamente cubierto, pero ¿dónde vamos a llegar a máximas de 18 grados? Así que bueno, estalló el verano.
0: Y sí, al lado de las temperaturas que hemos soportado, ayer cuando sale el sol, Laura, viste, yo iba mirando, estoy por algunos barrios Maldonado, y ves que sale el sol y la gente empieza a abrir las ventanas, las puertas. Aunque las temperaturas te bajan, la aparición del astro rey te ayuda para, bueno, liquidar un poco la humedad que está dentro de la casa, ¿no? Entonces miraba, yo me fijaba y miraba en los barrios, la gente abre las ventanas, abre todo. Sé que es una alegría que te venga el sol y te seque todo lo que está dentro de la casa, que está húmedo, la ropa para lavar, en fin, todas esas cosas que la humedad te impide hacerlo.
2: Bueno, es que justamente el tema de la humedad, el tema del sol. Hoy nosotros acá, por ejemplo, hasta ahora tenemos 77% de humedad, es más baja que la de ayer. Hay una ligera, pero ligera brisa, apenas, no está frío. Yo recién estuve, vaya a saber por qué uno sale al exterior antes de las 7 de la mañana, pero pasa, y no estaba tan helado. El punto de rocío 9 grados, el aire está seco, hay buena visibilidad, La presión está en 1028 y aumentando rápidamente. Bueno, vamos a esperar la salida del sol, ahora marcada para las 7:44, que nos va a dar luz de día y sol hasta las 17:40, ¿no? Días cada vez más cortos, como venimos conversando contigo. Bueno, nos vamos acercando al invierno, pero hoy es un miércoles de camionetas, Marcelo, de nuevo.
0: Están tratando de ponerle fin a una discusión que todavía va a llevar algunos días, ¿no? Sobre todo ayer. Es curioso esto. A la misma hora que están los informativos, el presidente se le ocurre meter una conferencia de prensa con los representantes de los medios escritos.
2: En realidad no fue conferencia y en realidad tampoco fueron todos los medios escritos. ¿No? Eligió a cuatro medios, a la diaria, bueno. El País, El Observador y Búsqueda.
0: A la hora que salen los informativos, entonces los periodistas de televisión se quejaban al aire con razón, ¿no? No podía haberlo hecho a otra hora, ¿no? Yo miraba, ¿a qué se le ocurren estas cosas, no?
2: Pero aparte, los periodistas de televisión que estaban ahí en Torre Ejecutiva, como todos los canales que tienen un periodista en Torre Ejecutiva, y tenían que estar esperando a que los colegas de esos cuatro medios subieran algo, porque, bueno, se había citado puntualmente. La gente de Canal 10 dijo que había sido una decisión personal, exclusiva del presidente, que no había tenido nada que ver la Secretaría de Comunicaciones de Presidencia. Bueno, recordemos que también Canal 10 tiene mucho vínculo porque está Martín Lez ahí, ¿no? Que durante años trabajó en Canal 10 y es uno de los principales, sino el principal de la parte de comunicaciones de presidencia. Ellos dijeron, no, en esta decisión no tuvo nada que ver la Secretaría de Comunicaciones, se le comunicó puntualmente a esos cuatro medios, fue decisión del presidente. Pero por eso te digo, ni siquiera fue una conferencia de prensa con todos los medios escritos, fue una reunión con los representantes de esos medios, donde yo después leía, bueno, el resultado lo sabemos todos, ¿no? El presidente decidió donar la famosa camioneta Hyundai a la ANEP, donarla permanente, aparentemente va a ser, como decimos en el barrio, con papeles y todo, no va a ser una cuestión de palabra, a la ANEP para que la use para trasladar chicos en el interior, en escuelas del interior, o los lleve a pasear o lo que sea, ¿no? A ver, convengamos que en una camioneta más de 4 o 5 chicos no podés meter por razones de seguridad, cinturones, etcétera. Pero aparte de ese tema, yo leía en la crónica del Observador que, más allá del anuncio, en esa reunión el presidente había mostrado otros documentos, pero hay una cosa que sigue sin mostrar, por ejemplo, la transferencia bancaria. Mostró, parece, papeles, por lo que decía la crónica del Observador, de los vehículos que puso para la compra. Habló de la transferencia, pero no la mostró.
0: Sí, sigue siendo bastante oscuro todo esto. Tampoco no queda clara la explicación de cómo una camioneta que formó parte de la creación jurada del Frente Amplio pasó a ser parte del patrimonio del presidente personal, ¿no? Del presidente de la República, y utilizada como pedido pago para comprar un auto privado por parte del presidente. Ese pase todavía no queda claro, y Laura, queda, este problema se cuestiona mucho, y mucha gente izquierda cuestionó el manejo de los dineros, de las campañas, todo eso, y acá es un ejemplo de que acá hubo un beneficio personal, Laura. Más allá que una...
2: Sí, claramente hubo un beneficio personal, pero además yo entiendo que esto de la donación... Primero, a ver, si uno lo mira lineal, con esto de la donación, con esto de ese llamado a estos cuatro medios en particular... a 24 horas de haberse presentado ese video, ¿no? Entonces uno dice, bueno, El País presenta aquel fin de semana los informes de los patrimonios del presidente, la vice, los legisladores. De ahí se desprende la investigación que presenta Patricia Madrid después respecto a la camioneta. Tenemos a partir de ahí una semana de distintas cuestiones, porque la primera vez que habló el presidente, ¿te acordás que lo único que dijo? No, yo no pagué eso no es lo que yo dije cuando le presentaron. le voy a presentar a la periodista esa, hablando de Patricia Madrid, la factura, ya se la había presentado a esa hora, ¿no? Pero bueno, y no aclara nada más. A partir de ahí tenemos una sucesión de declaraciones de gente del gobierno o vinculada al gobierno, del Frente Amplio, que, bueno, defendió al presidente de distintas formas que contigo los escuchábamos, que a la mayoría y con los oyentes compartimos. En realidad, algunas defensas mejor que no hubieran existido, pero bueno, se fueron diciendo distintas cosas. Después el presidente aparece con esa frase tan desgraciada de yo veo un descuento y me tiro de cabeza. Más allá de que, como me decía alguien esta semana, la haya dicho de forma irónica, no lo sé, pero fue una frase desgraciada en todo el contexto. Seguimos con el tema en escalada. Presidencia presenta un video antes de ayer con el presidente dando explicaciones, ofreciendo incluso, diciendo, comprometiéndose a que si los organismos de Contralor, la JUTEP, por ejemplo, indicaba, él estaba dispuesto a pagar la diferencia. Ayer, que lo vamos a escuchar ahora en un ratito, salen otras voces defendiendo al presidente, sale Fernando Pereira asegurando que la JUTEP no iba a encontrar nada extraño en este tema y que el tema ya estaba liquidado con el video de Orsi, con lo que había dicho, y asegurando así tipo pitonizo lo que iba a decir la JUTEP. ¿Qué es lo único que cambió después del video del presidente? Bueno, el artículo de búsqueda donde pone arriba de la mesa la existencia de este segundo auto. Un tema que no es nada menor, por lo que decimos, es un auto que fue donado al Frente Amplio para su campaña, el Frente Amplio lo puso en su declaración jurada, lo rifó, o sea, vendió rifas, sacó dinero, no salió, no lo ganó nadie. El Frente Amplio decide dárselo a Orsi, no sabemos cómo, porque no hemos visto papeles, no nada, y el auto termina en el medio de una transacción particular para la famosa camioneta. Y lo único que hay entre el video del presidente y el anuncio de la donación es ese artículo de búsqueda. Bueno, y la resolución 24 horas después de decir que no había nada legal, que con la verdad, no me acuerdo la frase, con la verdad siempre. ¿Cuál es la verdad de siempre? Porque en esta semana hemos tenido un montón de verdades de siempre.
0: Tengo entendido, porque entre el video famoso y la nota de búsqueda, que fueron pocos minutos de diferencia entre una cosa y otra, y que a uno le llamaba la atención, ¿no? Cómo de presencia se arma este video, seguramente lo filmaron varias veces, me dice que el presidente está sometido a una presión brutal, una presión que se comparte en todo el edificio de Torres Justivas a sentir el momento tan particular que está pasando el presidente de la República, y pocos minutos después se conoce la famosa noticia de búsqueda, que todos sabemos que es un medio afín al presidente de la República, ¿no? Tiene vínculos muy estrechos, ¿no? Muy estrechos entre lo que es todo el movimiento de participación popular, empezando por la figura del desaparecido José Mujica. Entre que se hace el video y aparece la noticia de búsqueda, hay pocos instantes de diferencia. Entonces, todo el mundo nos preguntamos, ¿cómo es esto? Mientras el presidente desarrolla ese video, al mismo tiempo, casi que lo mandan en cara, ¿no? Porque la cosa que a cualquiera le llama la atención, porque esa información vino de Presidencia de la República, la que accede a búsqueda por sus fluidos contactos que tiene con el gobierno. Bueno, Laura, la fuente de búsqueda es el Presidente de la República.
2: Bueno, yo no puedo creer que sea el Presidente de la República la fuente de búsqueda.
0: Créelo, Laura, son muy fuertes los vínculos que hay entre búsqueda
2: y República. A ver, más allá, o sea, no es lógico, porque sea el presidente o sea quien sea, pero si le apuntáramos en arriba, acá el punto tampoco es quién es la fuente de búsqueda. Sí, lo que queda claro, lo que hablábamos ayer, que yo te decía, no se explica por qué emitieron el video en Presidencia, si búsqueda había llamado a Presidencia, como tantas veces se hace, y había dicho, miren, vamos a publicar un artículo, estamos trabajando en un artículo porque tenemos información de que la venta, ponele, del auto, en todo caso la compra de la Hyundai, interviene un segundo vehículo, por ejemplo. Nosotros lo pensábamos de ese escenario, decíamos, si en Presidencia sabían que búsqueda estaba trabajando en esto, es insólito que hayan largado el video del presidente antes del artículo de búsqueda, porque, a ver, se iba a armar un lío después. Está claro que, por lo menos oficialmente, en presidencia no tenían que saber, porque si sabían fue más ilógico todavía haber largado ese video. Si vos me decís, la fuente fue el presidente, es tres veces más ilógico, porque vos no le vas a decir eso a un medio de prensa o de récord para salir con un video que te... O sea, a mí lo único que me da para pensar es que Búsqueda utilizó una fuente de presidencia muy fuerte, pero que en presidencia a nivel general no se sabía que Búsqueda iba a sacar el artículo, porque si no es insólito que saquen el video antes, sabiendo que después del video, tres doritos después del video, se iba a incendiar la pradera otra vez.
0: Bueno,
2: ¿por qué uno lo cuenta esto y lo dice esto, Marce? Porque yo creo que un presidente, como decíamos ayer, ya venía con una imagen tan desgastada en cuanto a la gestión, a 15 meses, o sí, ¿cuánto estamos? 15, de haber empezado el gobierno. Y no está bueno. Un presidente que viene con un montón de temas de comunicación, un gobierno que viene con montones de mensajes, contramensajes, marchas contra marchas, que más allá de toda cuestión, las encuestas lo que muestran es que votantes de todos los partidos, incluidos votantes que lo llevaron a la presidencia a Orsi, no están conformes en mayor y en menor grado, dependiendo de los partidos, con el presidente, a un punto tal que lo hace tener una una imagen de gestión negativa y una aprobación de gestión muy, muy, muy, muy baja, bajísima.
0: El tema de todo este tema, ¿por qué la información de Búsqueda, si vos me lo dice una fuente inobjetable, Laura? Porque, entre otras cosas, nadie en presidencia, después de haber dado ese video, si va a dar la valentía de mandar esa información. La fuente de búsqueda es el propio presidente de la República, Laura. Lo que te demuestra que está el gobierno, encabezado por el propio presidente, sometido, todo esto lo ha llevado a límites inimaginables de lo que significa la presión desde el punto de vista de su estado que tiene el presidente, ¿no? Ha sido muy golpeado. Esto lo ha golpeado fuertemente. La imagen presidencial que ya venía bastante golpeada. Entonces, vos decís, y encima esto, y sé que el hombre a Búsqueda le cuenta las cosas. Y le contó eso. Y Búsqueda,
2: pero esto que voy a decir, Marce, es con el mayor respeto para el presidente actual y para la institución presidencia de la República, ¿no? Porque en definitiva uno, ya lo habíamos hablado contigo antenoche, ¿te acordás? Después que salió el video, uno entra a mirar con preocupación por la cuestión institucional, la imagen institucional de presidencia de la República, preguntarse algunas cosas, ¿no? En voz alta, decir, che, pero ¿qué es lo que está pasando acá? Porque las cosas no cierran, no terminan de cerrar nunca, siempre queda un área gris, un área más oscura. A ver, ¿qué tanto bien le hace al país? Ya no el hecho puntual y el hecho, pero por ejemplo, si siguiéramos la línea de esto que vos planteás, ¿no? Bueno, ¿quién fue la fuente? Bueno, fue muy alto en presidencia. Obviamente nadie salió a desmentir, ¿no? A Búsqueda después, ni el presidente, ni nadie, ninguna voz salió después del artículo de Búsqueda de antenoche a decir, no, esto no es así. O sea que, y la única respuesta a ese artículo, por eso le decíamos a los oyentes, es convocar a cuatro medios escritos. Yo no sé si incluso se pidió que no se sacaran fotos, que no hubiera imágenes, porque viste que no trascendió nada, digamos, más que los artículos escritos de esa reunión. Pero independientemente de los detalles, en esa reunión se anuncia la donación de la camioneta, no se muestra la transferencia, no se muestra la operación completa. Y uno dice, bueno, pero el asunto sigue sin cerrar a pesar de todo, ¿no? Porque yo creo que la donación de la camioneta a la NEP, hoy hablábamos contigo antes de empezar el programa, una camioneta de $80,000 para trasladar a 4 o 5 chicos.
0: Sí, bueno, es una salida que encontró el presidente a todo esto. Respecto a la información de búsqueda, Laura, y que confirma que es el propio presidente que dio la información, si logrado un funcionario de presidencia, hasta ahora estaba despedido. Porque no puede salir al mismo momento que se manda el video, salir esa información de Presidencia de la República, que todos sabemos sale los jueves, Laura, lo tiró el mismo día porque claro, era dinamita pura, ¿no?
2: Sí, pero a ver, si claramente si Búsqueda no habló, si habló con una fuente off the record, ¿a quién van a despedir? Porque aparte acá el tema ya trasciende, ¿no? De quién cuenta o quién no cuenta. Yo, a mí lo que me preocupa es la institución Presidencia de la República, la imagen del gobierno, no porque me preocupe la imagen de este gobierno, pero digo, estoy apuntando a lo que significa políticamente, ¿no? Lo que significa para toda la población, las señales que se le dan a la población, ¿no? Porque si el presidente de la República, aquel que nos representa a todos una vez que es electo, aquel que toma definiciones todos los días muy importantes que nos afectan a todos los ciudadanos, para bien, para mal, para peor, para mejor, las señales que da son estas, y yo qué sé, no, yo creo que es preocupante. Yo estoy empezando a recibir un montón de mensajes de los oyentes en este tema. Anoche vi mucho mensaje en redes, gente que no está, a ver, gente netamente frente amplista, o lo que manifestaban, y opositores que decían, y muchos decían, pero no tiene que donarla, pero si la compró de forma particular y dice que la compró de forma legal, ¿por qué va a tener que donarla ahora? Porque lo presionan los medios de derecha, la derecha y toda la oposición, decían muchos frente amplistas, ¿cómo puede ser? Otros decían de la oposición, pero ¿cómo? La está donando, entonces quiere decir que acá hay algo, quieren tapar y ver de tapar algo más que todavía no se ha descubierto. O sea, a lo que voy es que a nadie le cerró el tema de la donación. El tema de la camioneta no está cerrado con la donación.
0: Sí, y todavía encima el presidente que está desesperado por cerrar este tema, que le está afectando mucho, no solamente al presidente, está afectando mucho a todo el Ejecutivo, con explicaciones que cada vez que salen a defenderlo lo matan, desde el abogado del diablo, Laura, hasta, bueno, de todo lo que ha ocurrido, que cuando los descuentos, la opción de los cuentos que metió cabeza, viento ese tipo de cabezas, cosas, mañana la Junta se va a pedir, Laura. No sé si va a ser un dictamen de fondo, definitivo, pero tengo entendido que lo que es la asesoría jurídica de la JUSTEP, asesoría jurídica que ha sido salteada por la actual mayoría de la JUSTEP, un organismo politizado, desgastado, que tiene más que tremenda.
2: Desprestigiado, ¿no? Yo te decía el otro día.
0: Completamente. Bueno, se va a pedir mañana, y bueno, Laura, esto va a seguir, Laura, porque lo que diga la JUSTEP, le guste, no le guste, va a generar otro lío también. Pues ya, como si vos sos un organismo y no le cree nadie, ni los propios frente amplistas le creen, bueno, te puedes imaginar.
2: Además, por lo que vamos a escuchar dentro de un ratito que dijo Fernando Pereira, con esa afirmación tan categórica y con los antecedentes justamente que viene la JUSTEP en estos asuntos, si mañana sale un informe donde la JUSTEP diga no, acá no se hizo nada ilegal y bla, bla, bla, buena parte de la gente va a decir, y bueno, a ver, ya lo dijo Pereira, ya estaba todo arreglado, hicieron un informe a medida, bla, bla, bla, bla, bla. Si no, si dije otra cosa, también va a generar opiniones. Por lo tanto, a ver, el tema del informe de esta JUSTEP tan desprestigiada, tan politizada, y que se manejó tan mal con temas anteriores, va a echar un poco más de leña al fuego. A lo que yo voy es que este fuego está lejos de apagarse, ¿no? Y acá hay gente que me dice que, bueno, que con todo esto de la camioneta desviaron la atención de la suba del combustible, de los problemas de seguridad, de la gente en situación de calle. Otras opiniones me dicen que, bueno, parece que el entorno del presidente, en vez de ayudarlo, lo que hace es hundirlo más. Tengo mensajes que, bueno, acá hay otro que esto me lo llevaría al tema parlamentario, ¿no? De cosas que son imposibles, de mecanismos que son imposibles en este país porque no existen. Pero bueno, esto en definitiva lo que muestra es la afectación de la institucionalidad presidencia de la República. Al presidente yo creo que lo deja en una posición mucho peor de lo que estaba ya en cuanto a la imagen de cómo gestiona. Ya lo veremos porque seguramente vamos a conocer después de todo esto alguna encuesta que
0: bueno,
2: se haga.
0: También lo que deja claro la declaración jurada del señor presidente, lo deja claro, que se enriqueció con la política, Laura, está clarísimo eso. Se enriqueció con la política. Vos decís cómo es, y el auto, que se presentó como del Frente Amplio, fue a parar su patrimonio personal y él enriqueció su patrimonio, Laura, a tal extremo que lo utilizó para comprar un auto de $80,000. Laura, acá hay un problema de enriquecimiento. Yo no sé si algún fiscal empezaría a escarbar por algún lado. Eso calladito la boca, pero acá hay una cuestión de enriquecimiento, Laura.
2: Bueno,
0: con quién se enriqueció, eso está claro. Con
2: no
0: la
2: te voy a decir
0: de la
2: que
0: política,
2: es raro,
0: Laura.
2: No te voy a decir que es raro porque hemos visto otras cosas que han sucedido y fuera de lo que tiene que ver con ámbitos políticos, pero que han sucedido y han trascendido públicamente y tampoco ningún fiscal ha actuado de oficio, ¿no? Ha visto este tema y ha dicho, che, esto merece, no. Entonces, digo, en este contexto, además, de fiscalías tan politizadas, un montón de cuestiones, y porque además, ponete en la piel de un fiscal, ¿no? O sea, con todas las complicaciones que hay, con todo el tema de Mónica Ferrero. Pero te soy honesta, pero decimos honestamente, si vos fueras fiscal en este país, en este momento, ¿no? Si vos sos fiscal, tenés en la Prosecretaría de la Presidencia de la República al ex fiscal general, a una persona que sabemos que todavía tiene tanta ascendencia en fiscalía y un montón de lugares. ¿Vos te tirarías de

0: no piensa en eso, por ejemplo, ante un caso como este, che, y yo me voy a tirar de cabeza en contra de todo este tema?
1: Sobre todo porque yo quería clarificar eso. Bueno, Laura, tenemos una cantidad de posiciones a favor y en contra, sobre todo la de Fernando Pereira, que está ya vaticinó lo que va a fallar. Habría que preguntarle a Fernando Pereira los números 5 de oro de hoy, ¿no?
0: Ay, sí, por favor, que nos lo comparta, porque ya sabe lo que va a pasar con el informe de la JUTEP.
1: Es un pitonizo, Laura, es un hombre que es clarividente, sabe lo que va a pasar, Laura. Así que, ¿qué te parece? Vamos a la pausa y vemos esta cantidad de testimonios que es necesario compartir con esta audiencia, y ahí hay de todo, Laura, a favor y en contra, ¿no?
0: Sí, señor, y además hoy es miércoles, es día de la columna de Danilo, me imagino que hablarán de este tema, ¿no?
1: Danilo está muy preocupado por el tema de institución presidente de la República, ¿no? Muy preocupado.
0: Y es comprensible, porque yo creo que a muchos ciudadanos en estos días, y sobre todo con estas últimas 48 horas, a uno le preocupa desde ese punto de vista, ¿no? Porque a lo mejor la gente no entiende por qué es tan importante, pero vaya si es importante tener a un presidente fuerte y con respaldo y con, más allá de que a uno esté de acuerdo o no con las cosas que hace, ¿no? Pero digo, con respaldo fuerte, porque esto también afecta en la interna del Frente Amplio. Vos fíjate ayer, recorré las redes, por ejemplo, Twitter o X, donde muchos legisladores se expresan y demás. Fueron muy pocas las voces que salieron tan contundentemente a defender al presidente después del anuncio de la donación. Y bueno, y se llevaron unos cuantos palos también, ¿no? De políticos que sí se han expresado en contra, pero de mucha ciudadanía de todos los colores.
1: Laura, que dice que los políticos te acompañan hasta la puerta del cementerio, ¿no?
0: Bueno, ahí es cuando nosotros hablamos de la fuerza de la institución, de que un presidente quede como una especie de pato rengo, ¿no?, a los 15 meses del gobierno, porque los muchachos de la política sobreviven porque muchas veces dicen, bueno, soldado que se guarda sirve para otra batalla, pero ¿para qué me voy a inmolar ya con esto si se fue el balde y si se fue la cadena, no?
1: Es cosa de... Bueno, vamos a la pausa, ahora vamos a escuchar esta multiplicidad de voces que nos van a ayudar a comprender un poquito cuál es la visión de los políticos en el país sobre este tema.
0: Ahí va, vamos.

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0: 19:44.
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7: Muy bien, amigos, Laura, y comenzamos con las palabras de este tema, ¿no?
8: Sí, Marce, vamos a abrir la ronda de voces en torno a todo este asunto de la camioneta del presidente. Y vamos a arrancar por Ricardo Gil Iribarne, ex integrante, bueno, de varios organismos de Contralor. Dijo: el caso de la camioneta de Orsi es muy negativo por el impacto en la confianza de la ciudadanía.
9: Yo desde el principio señalé que, más allá de que no veía una violación a normas existentes en el país sobre recepción de regalos por funcionarios públicos, más allá de eso, consideraba que todo el episodio mostraba un error, una no consideración de un riesgo que existe, un riesgo para la figura del presidente, para la institución y para la confianza de la gente, porque estas cosas, por más que no violen las leyes, hay que aclararlas. Cuando escuché al presidente anoche, digo, bueno, hubo un cambio, hay un reconocimiento de una situación compleja, pero después las cosas se siguieron complicando. Entonces yo sigo pensando que todo esto es muy negativo, básicamente por cómo influye en la gente, en la confianza de la gente, en la confianza en la democracia, en definitiva, y puede terminar en eso de, bueno, son todos iguales acá, nadie es serio, todos los políticos usan el poder para beneficio propio, que para nada es la situación que tal como yo la veo, pero el efecto es ese, y creo que los partidos políticos han subestimado ese tema y no están haciendo las cosas bien.
7: Bien, escuchamos a Ricardo Gil Iribarne, de la izquierda Esteban Valenti. Dice: cuando aparece una camionetita que es donada para hacer campaña electoral y es utilizada como forma de pago para un vehículo personal, estamos hablando de otra cosa, dijo Valente.
10: Cuando aparece una camionetita de $15,000 que es donada para hacer campaña electoral y es utilizada como forma de pago de un vehículo personal, estamos hablando de otra cosa. Porque quien puso la camionetita, la empresa, lo dio para un objetivo, pero un objetivo de una campaña electoral. Y entonces estamos hablando de otra cosa completamente diferente. Los alcances jurídicos, los alcances éticos estarán en debate. Yo la pregunta me la hago ahora. Podría incluso obviar el problema y hablar de CIF. No, no, la voy a hacer moralmente y éticamente, que es lo primero que tiene que hacer alguien de izquierda. Después vendrán las interrogantes jurídicas, que estoy seguro que la van a hacer sobre todo los blancos y los colorados, que desde hace 14 meses, sí, 14 meses exactamente, desde que subió al gobierno, que no han hecho otra cosa que darle trompadas, pegarle de todos lados, hacerle interpelaciones de todo tipo, a pesar de la cara de ángel del presidente convocando a políticas nacionales.
7: Bueno, estamos escuchando a Esteban Valenti, un referente de izquierda, Laura, y vas a escuchar otras voces también, de no dirigentes políticos, sino gente que opina desde el llano, pero que son reconocidas figuras.
8: Y como el caso, por ejemplo, de Connie Hughes, uno de los panelistas de Esta Boca es Mía, que dijo que este caso de la camioneta daña la República, daña la institución presidente, le pidió a Orsi que se dejara ayudar, que se desprendiera de lo que él calificó como ineptos que lo rodean, dijo que habían estado mal los que lo habían defendido por en este asunto de la camioneta. Escuchemos a Connie Hughes.
11: Porque esto daña no al señor Orsi, no, daña a la República. Por eso yo proclamo que no voy a hacer ni un solo chiste más, y que lo que le pido al presidente es que se deje ayudar por todos los uruguayos, y dejarse de ayudar por todos los uruguayos es desprenderse de los ineptos que algunos destacados.
12: ¿Quiénes son?
11: Lo acompañan.
12: ¿Quiénes son? Porque ahora está todo el mundo diciendo, no cuidan al presidente, su entorno más directo, la verdad que son sus enemigos. ¿Quiénes?
11: Yo digo, ya todos los que salieron a defenderlo, el canciller, el ministro del interior, el secretario de la presidencia, el señor Arín, que salió dos días seguidos diciendo cosas exactamente...
12: ¿Descabezar contrario. El gobierno estás planteando? ¿Qué estás planteando?
11: Es que hay que cambiar el gobierno. Si no hay un cambio de gabinete...
12: Pero de la Biblioteca Nacional no tiene...
11: Por eso, cabeza. Si no hay un cambio de gabinete y el presidente asume esa responsabilidad y el MPP se alinea atrás del señor Yamandú Orsi, esta república tiene...
13: Viste este lo que estamos armando por $25,000, ¿no?
12: ¡No!
7: Estamos escuchando a Connie Hughes, como decía Laura, bastante duro, ¿no? Pero hubo figuras de la izquierda que salió a defender al presidente, ¿no, Laura?
8: Sí, es el caso, por ejemplo, del intendente de Montevideo, Mario Vergara. Yo lo que no sé es si estas declaraciones de Vergara que vamos a escuchar ahora fueron hechas, supongo que sí, antes de la reunión con los periodistas de esos cuatro medios en Torre Ejecutiva. Porque Vergara acá lo que habla es de que Yamandú Orsi tuvo el buen talante de dar la cara en cuanto al video del martes de noche. No sé si, reitero, no sé si esto el intendente de Montevideo lo dijo
7: antes. Ayer de tarde.
8: Por eso fue antes de conocer el tema de la donación. Escuchemos a Mario Vergara.
14: Bueno, yo entiendo que el presidente dio ayer su explicación, su relato de las circunstancias, y para mí es lo que tomo, ¿verdad? Yo después opinar sobre cosas que no sé cómo pasaron, no me corresponden. Creo que ayer Yamandú tuvo el buen talante de dar la cara en primer lugar y dar su relato, y bueno, y después lo evaluará la ciudadanía.
7: Hoy tenemos el intendente de Montevideo y vamos a escuchar al diputado colorado Felipe Schipani, que ha tenido, bueno, una posición institucional desde el primer momento que se conoció esta situación, este hecho, parte del informe. Pero escuchemos lo que decía Schipani sobre este tema.
15: Bueno, el mensaje tardío del presidente, que se realiza una semana después que el hecho se conoce, es poco claro, ¿no? En vez de aportar claridad, que era lo que todo el país exigía, genera más dudas, genera más preguntas. El presidente dice que cuando iba a asumir adquirió esa camioneta de alta gama, segura, porque tenía que trasladarse. Ahora, la pregunta que nos hacemos, presidencia no tiene vehículos para el traslado del presidente de la República seguros? ¿Era necesario, se justificaba que el presidente adquiera un vehículo con su patrimonio para trasladarse? Eso creo que deja en evidencia de que no era una necesidad. Quien nos escucha de otra parte del mundo y escucha al presidente, cree que poco menos somos un Estado indigente, que no tiene un vehículo para el traslado del presidente de la República. En fin, yo creo que el video de ayer fue poco afortunado. Pero 10 minutos después del video, apareció la información de los colegas de ustedes del semanario Búsqueda, que aporta otro dato que omitió el presidente y se omitió durante toda la semana, que la camioneta se pagó con un vehículo Renault donado por otra automotora a la campaña del Frente Amplio. Entonces, la pregunta que nos estamos haciendo ahora es cómo un bien donado a la campaña del Frente Amplio, porque así está declarado en la rendición de cuentas presentada en la Corte Electoral, termina en el patrimonio del presidente y es un elemento determinante para que el presidente pueda cambiar su vehículo. ¿Dónde se da esa transmisión patrimonial? ¿Cómo un bien de la campaña termina siendo un canje que hace el presidente para cambiar su auto? En fin, son nuevas dudas que surgen y
7: nosotros... Bueno, estamos escuchando al diputado colorado Felipe Esquipani. Laura, no sé si la reunió con los medios escritos o si les mostró la compraventa del vehículo del Frente Amplio, de esta camioneta, ¿no?, donada por Carreguán. No sabemos. Está en el misterio ese.
8: Quiero hacer una puntualización, porque lo vi ahora actualizado en El País, que parece que Presidencia después le mandó al País, no me consta si a los otros medios también, dos transferencias bancarias del presidente, supuestamente, por lo que dice la información, una de 10.000 y una de 15.000. ¿Ah? Ayer en la reunión con los medios no lo hizo, pero se las envió luego a El País. Más allá de eso, sin estar claro, como vos decís, cómo terminó la camioneta donada por Carguán al Frente Amplio, puesta en una rifa por la cual se recaudó un monto muy importante, nadie la ganó. Bueno, cómo terminó esa camioneta en el patrimonio personal de Orsi, que le permitiera ponerla como parte de pago de este otro vehículo. Pero bueno, precisión esa, escuchemos más voces, ¿no? Escuchemos a Pereira, justamente el presidente del Frente Amplio, cuando aseguraba ayer que no iba a haber ninguna falla ética porque la JUTEP iba a resolver, y bueno, y en esta suerte de cuestión de pitonizo, hablando con la gente de Canal 10, creo que era el programa Arriba Gente, dijo que bueno, que todo este tema de la camioneta y el sorteo sin ganador y bla, bla, bla, no iba a merecer ningún reparo por parte de la Junta Anticorrupción, como le decimos todos a la JUTEP.
16: La JUTEP tiene la totalidad de la información y seguramente no va a haber ninguna falla ética.
17: ¿Y nosotros usted tenemos antes que la JUTEP se pronuncie ya asegura que no va a haber una falla ética?
16: No, yo creo, porque cada uno de nosotros tiene un cuerpo asesor, no es que uno anda en la vida pensando solo.
17: Los asesores le dicen que acá no hay ningún
16: tipo. Que no ven ninguna falla, y de hecho un experto en el tema, Gil Iribarne, lo dijo. Uh-huh. No es que a mí solo me parezca con mis asesores. Me parece al mismo tiempo que personas que tienen probada sapiencia en el tema lo hayan manifestado.
17: Pereira, quiero entender un poco mejor lo del tema de la rifa. Usted decía, fue a la noche que se conoció la información del semanario de búsqueda, pero usted es el presidente de la fuerza política. Orsi recibe por parte de Carguán un auto a título personal.
16: Sí, personal.
17: Está. ¿Qué es lo que pasa en esos contextos? Porque la recaudación iba para el Frente Amplio, ¿no?
16: Pasa en ese contexto que el presidente dice, yo pongo este auto al servicio de que haya una rifa para recaudar fondos para la campaña.
17: ¿Y el presidente por qué recibe ese auto de donación?
16: Y porque se lo da a la empresa, como muchas empresas donan de una u otra manera, y eso en Uruguay no está.
17: Para poder financiar, digamos.
16: En Uruguay no está, o para que se traslade.
17: Para su campaña.
16: Está. Para él, porque si dona para la campaña, dona para la campaña. Hay personas que, y eso, donan al Frente Amplio. Cuando donan a la persona...
7: Bueno, estamos escuchando a Fernando Pereira sobre este tema de la campaña del auto, este Renault. En la cual, Gilles Levarne, según lo escuchamos, dijo, bueno, estuvo muy bueno el dinero, pero después apareció esa información de búsqueda, que la verdad es que que Gilly Barney dijo, bueno, esto es otro complicado, ¿no? Lo escuchamos hace un rato, o sea, que Pereira no escuchó a Gilly Barney, o se le ha quedado...
8: Pero aparte, a ver, lo que dice Pereira, a mí me hace acordar a lo que muchas veces le explicamos a los oyentes cuando son víctimas de, viste, de cuestiones de estafas de redes sociales y demás. Acá estamos hablando de un vehículo, de un partido político, de un candidato, es decir, no se manejan las cosas, viste, como a veces lamentablemente hace la gente, todo flojo de papeles, y que después incluso a raíz de esa flojedad de papeles tienen algunas consecuencias desgraciadas. El auto fue donado al Frente Amplio, porque si no, el Frente Amplio, ¿por qué lo declara en su documentos, en su declaración jurada justamente ante la Corte Electoral? Porque si lo donó si lo prestó o se lo dio a Orsi a título personal, entonces, a ver, ¿a nombre de quién está ese auto? En ese momento, no es que yo te doy el auto y los papeles del auto, bueno, los papeles del auto tendrían que haber pasado a nombre y título y propiedad de Yamandú Orsi para, bueno, ya que la empresa se lo había regalado a título personal, entonces en ese caso, si es a título personal y se hace todo de acuerdo a cómo se tienen que hacer las cuestiones cuando en este país recibís un auto, bueno, no tenía por qué estar declarado en la campaña del Frente Amplio. Lo declaran en la campaña. Bueno, Orsi decide que ese auto sea rifado. Perfecto. Bárbaro. ¿Cómo después el auto entonces? El Frente Amplio decide dárselo. Bueno, mostrame los papeles, porque de alguna manera el auto llegó a formar parte de un negocio particular del presidente. Pero bueno, está claro que estamos hablando todo esto porque el tema sigue teniendo agujeros, no cierra y no explican toda esta situación de fondo que no es menor. Hay más voces, Marce, para este tema.
7: Sí, vamos a escuchar ya para ir despidiendo este espacio al senador Sebastián Silva.
18: El Uruguay no conoce un escándalo de estas características. Ustedes son periodistas, cada uno de su generación, ¿no?
19: No, perdón, un escándalo. O sea, conozco muchos escándalos.
18: ¿De estas características?
19: Todos conocemos escándalos similares o peores.
18: A ver, conseguime un presidente que haya declarado que tiene un descuento de 25 mil dólares, que después haya hecho un chiste, haga la seña del truco, y después salga y después aparece que no solo 25 mil dólares, sino que es otro auto que le regala otro poder del Estado. ¿Dónde está?
19: Hay temas judicializados incluso que todavía no han tenido resolución.
18: Estoy hablando de escándalo de estas características. Después sí, hay escándalos de todo tipo. Hubo un presidente del Banco República que entregó un aval telefónico. Pero de estas características, porque ¿dónde está el problema? A mi entender, es que es el mismo periodismo que descubrió... Acá nadie es detective, ¿eh? Nadie anda metiendo el hocico en la vida privada de los demás. El mismo periodismo que descubre algo que... Yo qué sé, ¿no? No está bien que lo generalicen al resto. Porque en el Frente Amplio nadie anda en auto con 25 mil dólares de descuento, que además viene de un auto que le dieron de garrón.
7: Bueno, vamos a, Laura, vamos a hacer un pequeño espacio, nos vamos a la pausa, que estamos atrasados. Después de todo, Laura, tenemos que destacar el trabajo de Patricia Madrid, ¿no? Y además de todas estas cosas, parece que estuvo empezado hace siglos, ¿no?
8: No fue de las convocadas a Torre Ejecutiva, ¿no? A pesar de que la investigación de ella...
7: Sí, no va a...
8: sí. Pero aparte, no Marce, para cerrar este tema, tengo mensajes de los oyentes por audio escritos, ahora los voy a escuchar en la tanda. Pero acá alguien me decía, ¿no? Yo comparto, dar la cara, ¿no? O sea, cuando hablamos de dar la cara en el marco de este tema, y bueno, como que queda la sensación de que vos tenés que salir a dar la cara porque hiciste algo mal, porque si no, ¿cuál sería el mérito de dar la cara? Porque, a ver, un funcionario público, el funcionario público número uno, como es el presidente de la República, claramente que siempre tiene que explicar cosas. Digo, más allá de estas cuestiones de la camioneta, en todo sentido, ¿no? Los funcionarios públicos en general, explicarle a la ciudadanía, bueno, o sea, dar la cara no es un mérito, me parece a mí, en el medio de un berenjenal como se ha armado en torno a esta camioneta berenjenal que han armado los propios, ¿no? Porque acá no, el berenjenal no lo armaron los ajenos, porque lo que estuvimos viendo es que todos los líos se han armado incluso a raíz de declaraciones propias del Frente Amplio o demás. Pero bueno, en fin, hagamos la pausa, Marce, porque además hoy es día de Danilo, así que tenemos que andar bastante justos con el tema del tiempo.
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4: Bien, amigos, continuamos, Laura. Las voces que están sumando contra Onsi son increíbles. Hay algunas que decís, bueno, ya está, es demasiado esto, ¿no? ¿Y a qué me refiero? Luis María Vitete, Laura, un referente moral, entre comillas, del mundo opinado del Uruguay. Nos estamos refiriendo al autor del Robo del Siglo. Luis María Vitete le está exigiendo al presidente, le imputa delitos, le habla de todo, pero que hemos llegado, ¿no? Que hasta Vitete se le anima al presidente de la República, Laura, ¿no? Con los comentarios durísimos, ¿no? Le imputa delitos al presidente, ¿no? A lo que hemos llegado.
5: Y lo que pasa, Marce, que bueno, cuando un tema está tan mal manejado, se maneja tan mal desde el principio. Yo no sé, yo no tenía la percepción ni todo lo que había escuchado por terceras personas, por allegados, incluso por los años que uno hace que conoce, digamos, periodísticamente al presidente, ¿no? De que fuera, por ejemplo, una persona cerrada, empecinada, que no escuche. ¿Por qué digo esto? Porque también podría ser, viste, que hay políticos que tienen una impronta personal de que, bueno, son muy, o sea, están muy seguros eventualmente de sus propias posiciones, de lo que ellos piensan, que tienen la verdad revelada y absoluta, y de repente no escuchan a nadie, no escuchan a sus entornos, van para adelante, meten la pata o no, les va bárbaro, pero bueno, ese impulso personal siempre. No tengo esta percepción del presidente, o no la tenía hasta ahora, pero a esta altura uno se tiene que preguntar si quizá no funciona algo de esta manera, porque si vos estás rodeado, secretario, prosecretario, gente de comunicación, y ahí abriendo todo el abanico, ¿no? Hasta la familia, no sé, alguien te tiene que decir, Yamandú, capaz que vos estás pensando que lo estás aclarando, pero mirá, no es así, o mirá que esto deja tal... No sé, ¿me entendés a lo que me refiero? O sea, es raro, ¿no? Y esto que vos decís de Vitete, y bueno, forma parte de esto que decimos, ¿no? O sea, la institución presidencia de la República, golpeada, mal vista, el presidente débil, cualquiera le sale al cruce a imputarle delitos. ¿Qué querés que te diga? Muy lamentable.
4: Sí. Ahora, todo este tiempo, ¿qué pasa? ¿Está en Uruguay el secretario general de la presidencia?
5: ¿El Cacho Sánchez?
4: ¿Lo viste en algún lado hablar de esto?
5: No.
4: Yo hace días que no tengo noticias, se llamó silencio, ¿no?
5: Sí, es raro que ningún medio lo esté citando, ¿no?, específicamente o explícitamente.
4: Porque era, había tenido una salida muy fuerte con la presentación de Más Barrio, la verdad que me llevaba un poco la voz cantante del gobierno, ¿no?
5: Bueno, hay silencios que también dicen mucho, ¿no?
4: Sí, atronadores.
5: A veces los silencios y el no decir nada forman parte de una respuesta, ¿no? O sea, o de una postura. Por algo vos elegís, que... diría Tabaré Vázquez, el PPS, ¿no? O sea, cuando vos elegís hacer profundo y prolongado silencio, y más si son en temas tan importantes como este, yo creo que de por sí estás demostrando algo. Por algo no querés hablar, por algo no querés decir.
4: Sí, es raro esto, es raro que no haya salido, porque me imagino que se ve cruzar con los periodistas que están acreditados ahí en la torre ejecutiva, casi entra y sale, ¿no? Y ahí lo pararían para decir, Pacha, ¿qué opina de esto? Supongo, ¿no? En todos estos días. El único que salió del gobierno del entorno del presidente fue el prosecretario de presidencia, que se presentó como la hueva del diablo, ¿te acordás?
5: Sí, que fue una de las defensas, digamos, entre comillas, desgraciadas que tuvo este asunto, ¿no?
4: En fin, eso. Bueno, Laura, tengo que hacer una pequeña pausa, porque ya nos venimos con Danilo. Y ya te digo, está muy preocupado por todo este tema.
5: Muy preocupado. Bueno, muy bien, vamos entiende? A la pausa y así a la vuelta los escuchamos a ver las reflexiones y también ver hasta dónde nos lleva esto, ¿no? Porque lo lineal de los hechos en torno a este tema los venimos contando desde hace una semana contigo, más de una semana ya. Pero vamos a ver...
4: Está muy preocupado porque está muy preocupado por el debate por la Fiscalía de Corte, ¿no? Dice, digo, para él debe ser el debate central y lo observa todo esto y vamos a escucharlo un ratito.
5: Bueno, muy bien.
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6: Muy bien, amigos, y ahora vamos a cruzar el Río de la Plata. En Buenos Aires está nuestro amigo y maestro Danilo Arvilla. Yo les adelanté hace un ratito. Danilo está muy preocupado con lo que está pasando con la República, ¿no? Esta cuestión del presidente, porque... Pero nada mejor que nos diga él. Danilo, ¿cómo estás? Buenos días.
7: Bien, buenos días. Acá amaneciendo lejos, pero cerca de mi país, ¿no? Como decían alguien, uno no sube la montaña para abandonar el valle, sino que sube la montaña para desde allí ver mejor lo que pasa en el valle, ¿no? Está yo confusa, complicada, desagradable, diría la situación, digamos, la situación comunicacional, la situación informativa en el Uruguay, ¿no? Todo esto, lo del auto en sí mismo, el problema de además de las explicaciones, ¿no? El relato del propio presidente, el mérito es que decir, bueno, se confiesa y no sé si pide perdón, pero de hecho, como que el confesarse está pidiendo perdón, pero por otro lado lo que más complica son las explicaciones de sus correligionarios, de sus asesores, son lamentables y por momentos son indignantes, ¿no? No la del presidente, por eso digo del presidente. En el fondo me parece, si me equivoqué, no sé, pero son humildes, pero hay otras que son de una soberbia, de una atrevimiento con los uruguayos. Esto hace deshonestidad, esto no es deshonestidad, yo digo que deshonestidad es esto, ¿sabes? con una soberbia que realmente llama la atención para lo mal que va el gobierno de su partido, ¿no? De decir, sin rumbo, no hace nada. Mientras tanto, yo me pregunto cuánto de esto la gente en general, esto es la gente que se tiene que levantar temprano todas las mañanas para ir a trabajar, que no tiene licencia gremial, ¿verdad? Que va y trabaja, la gente que paga continuamente impuestos, que paga continuamente para que una pila, unos cientos de miles de personas no se levanten tan temprano ni vayan tan apurados a trabajar, no tienen problema. Si llegan tarde, marcan la tarjeta, el presentismo igual se cobra,

0: ¿Qué piensa la gente? Y las encuestas dicen que la prioridad, el problema más serio que tienen los uruguayos es la inseguridad. Y está bien, ¿cómo no? Van a ser problemas más serios si uno está inseguro, si realmente se siente inseguro de salir de noche, se siente inseguro de ir a determinadas zonas, pero no es el barrio de Casabó, no sé cómo se llaman, o la cruz de no sé quién. Es decir, 18 de julio, a determinada hora de la noche, mete miedo, estoy hablando del 18 de julio, mete miedo, pero el andar a caminar por Pocito mete miedo. ¿Cómo no va a meter miedo si el señor sale y tiene una cadena y lo toman de la cadena y lo arrastran, lo tiran contra el suelo, o una señora sale con una cartera y de una moto la arrastran en pleno Pocito, en pleno lugares que se suponían tranquilos? Está ocurriendo en todos lados. La gente tiene miedo y su principal problema es la seguridad. ¿Cómo no? La inseguridad, digamos, ¿cómo no va a ser su principal problema? La gente ha dejado de salir. Dice, no, entonces aparece algún personaje ahí que las estadísticas dicen que hay menos accidentes. Seguro que hay menos homicidio, hay menos, puede que lo haya, pero ¿cómo no lo va a haber también? La pandemia lo había porque la gente no sale, pero cuando la pandemia no salía porque había una peste, mundial, y había que cuidarse de esa peste. Pero ahora, la gente no sale porque tiene miedo, entonces seguro sale menos y los riesgos son menos porque no está en la calle. Y entonces ese es el problema de la gente, lo dicen 6 de cada 10 uruguayos. Y el segundo problema es el desempleo, el trabajo, y otro problema, ¿cómo no va a ser un problema? Si el gobierno que no tiene rumbo, no sabe qué hace, más allá de la desfachatez y la soberbia de quienes ofenden a los uruguayos y dicen escucharlos, dices que se jactan de no sé qué, si el gobierno no tiene rumbo. Y el problema del empleo no es si la gente está o no con empleo, que el que está con empleo está intranquilo. ¿Por qué? Porque hay empresas que se cierran, porque hay empresas que no pueden hacer frente a la catarata de la carga fiscal. Es decir, pero no solo eso, sino el miedo a las empresas que uno soñaba que iban a venir y que iban a generar empleo, y que ellos están dudando de que vengan porque no se animan o no quieren arriesgarse a venir a un país donde se le está, no solo se le está cargando con impuestos directamente, sino que en ese país, si usted trae plata, es decir, en algún momento la hora lo va se lo va a llevar. ¿Por qué? Porque un buen día se va a transformar por traer plata en un rico, y a ese rico de ponerle un impuesto. Es una especie de odio de clases, una especie de resentimiento contra el que le va bien. Es creándose, pero desde el gobierno, desde el partido de gobierno. ¿Cómo va a venir gente si el propio ministro de Trabajo le dice, usted puede venir, poner una empresa, traiga los dólares, que se van a ir a devaluando, traiga los dólares, ponga una empresa, pero eso sí, una vez que puso la empresa, a los 15 días, si usted quiere echar gente, me va a tener que consultar a mí, me va a tener que dar cuenta a mí. Preparar en mi empresa y el ministro de Economía, que es una de las garantías para el inversor, no hace tanto propuso que las cuentas bancarias pudieran ser intervenidas o allanadas. Es que el ministro de Economía, el más conservador, el ministro del empresariado, como decía, propuso hecho una especie de estrictez total de las cuentas bancarias. ¿Y qué va a venir a traer a un país donde el secreto bancario, el secreto de las cuentas bancarias no existe, donde además tengo que dar cuenta de eso? Veamos, entonces la gente tiene miedo, no de que de perder el empleo, la gente tiene miedo de que no haya perspectiva de competencia, no haya perspectiva de más empleo. La gente ve lo que ha sucedido con la pesca, ve lo que va sucediendo con otros sectores, y eso le da miedo, y ese es el segundo problema que aqueja, que agobia, que asusta a los uruguayos. Es decir, el tercero, no recuerdo cuál es, pero es la situación de calle, es decir, la situación social. Y en quinto lugar, menos de uno de cada 10 uruguayos, menos de uno de cada 10 uruguayos le preocupa la educación. Es terrible cuando la educación pasa a ser un tema de quinta. Es muy terrible, y es muy terrible además porque la educación ha retrocedido, y ha retrocedido mucho, y muchos de los problemas sociales y los problemas de situación de calle que se priorizan frente a la educación son productos de la caída de la educación, de la terrible situación en que ha caído la situación, aquí pues debido, como yo creo que lo marcaba por acierto el expresidente Sanguinetti, a la acción gremial, la acción de los gremios docentes. Y eso es una situación que tiene el país. Esos son los reales problemas del país. Lo del auto no deja ser, yo qué sé, una cosa media bochornosa, pero hay otros problemas, y esos son los problemas. Hay problemas, además, que no se citan, y que la gente tendría que estar preocupada por la amenaza de la falta de justicia. Tenemos toda una discusión por la situación en la fiscalía, y no se quiere nombrar una fiscal cuya trayectoria es absolutamente técnica como profesional y como fiscal, y que mereció la confianza de todos los fiscales generales que hubo. No se quiere decir porque no, porque el partido y algunos personajes del partido de gobierno no le merece confianza. ¿Y qué? Porque no le merece, no hay ninguna razón. Es decir, porque cambió un fiscal que pidió, hacía tiempo que había pedido el cambio, que además cuando vinieron del sindicato a decirle cómo era la situación, él le dijo, tranquilo, yo lo pedí, yo lo quiero, yo quiero cambiar, yo lo que sea. No es una situación así. Y después se acusa a otro fiscal, dando por supuesto que ese fiscal, en tal o cual es caso, da actuar así políticamente, pero no hay ningún antecedente del fiscal que sea así. Es todo creado. Es decir, ¿qué quieren poner ahí? Un fiscal que pague cuota al Frente Amplio, que dé actos de fe, que milite y que salga. Ahora,
1: Danilo, todo lo que estás describiendo vos de los problemas de hace 10 días ha caído como una suerte de niebla institucional, como una niebla que no deja ver todos esos problemas, y tenés al presidente pedaleando en medio de la niebla tratando de salir de este lío, y cada vez que asoma la cabeza se entierra más. ¿Cómo se sale todo esto? Y como bien decís vos, muchachos, a las cosas, como decía acá el gran filósofo hablando de los argentinos, dice, muchachos, a las cosas.
0: Es un problema de hallar un submarino ruso. Tú no habías nacido, pero cuando aquí la cosa se complicaba mucho y la cosa política se embarullaba, salía la noticia de que se había visto un submarino ruso, no un submarino, pero la parte de arriba que no se ve, del submarino ruso en las aguas del Río de la Plata, y todo el mundo dijo, el submarino ruso, todo el mundo miraba el submarino ruso, y con eso el submarino ruso se distraía. Es decir, de todas maneras, hay temas que son realmente serios,
1: eso de la fiscal de corte, yo te digo sinceramente,
0: la fiscal de corte es una cosa igual tan sencilla y es una cosa tan necesaria, y es contra la fiscal de corte está el crimen organizado, y está, la quisieron matar y atentaron contra ella. Si los malos están en contra de ella, los que estamos del lado de los buenos tenemos que estar a favor de ella. No sé si es Blanca Colorado frente a Plita del partido de la gente o de yo qué sé, es decir, o de Sayo, de quien sea, pero tiene una trayectoria realmente yo no la conozco mucho, pero como no conozco mucho prácticamente a todos los gobiernos, pero tiene una trayectoria realmente como fiscal estupenda, ¿no? Y todos se la reconocieron, incluso el mismo Jorge Díaz cuando era su superior y todo. Entonces no bromen más con eso, hagan el favor a los uruguayos. Y tenemos una fiscal de corte que es fiscal de corte y que ocupa el cargo de fiscal de corte, pero que además la tenemos que formalizar, la tenemos que formalizar, y para dar tranquilidad la justicia va a hablar. Y por otro lado hay que Dios mío, yo estoy citando demasiado a Dios cuando no creo en él, pero en la existencia, pero el tema es cómo qué vamos a hacer con la JUTEP. No se resolverá el tema del auto, eso sería la cereza arriba de la torta, ¿no? Si
1: Fernando Pereira ya vaticinó el resultado de lo que va a decir la JUTEP, parece que es pitorizo.
0: Si la JUTEP dice que lo de Orge estuvo bien, entonces eso sí ya es terrible, eso sí ya es terrible. Lo de Orsi no estuvo bien, todos sabemos que no estuvo bien, todos sabemos que fue una embarrada, una embarradita, que se hace embarrada mayor porque es el presidente electo de la República, pero que estuvo bien, no estuvo bien. Y si la JUTEP sale a decir no, el presidente está impecable, va a ir a paraíso, bueno, ya la cosa llega a extremos muy preocupantes, ¿no? Ya la existencia de una JUTEP, si está bien, que tiene, que vota por mayoría y está formado por un sistema de 2-1, eso no es serio, no es serio, encargado de la ética pública. No sé, yo, si vota según el caso de un blanco, de un colorado o de un frente amplista, no es serio. Ahí hay que poner gente notable, gente que esté por sobre todas esas cosas. Es decir, que los hay en Uruguay, quizá cada vez hay que hacer más, pero los hay, y hay bastantes. Es decir, de la izquierda, entre los blancos, entre los colorados, busquen señores que den garantía, que uno esté tranquilo, que van a jugar en función de las situaciones y no en función del partido a que pertenece.
1: Sí, lo que decís vos, Danilo, porque aparte, como decís vos, con estos fallos partidarios que tiene la JUTEP,
0: sí,
1: que tendríamos que tener ahí a los ancianos de la tribu tocando otros temas, analizando otros temas, le dan un golpe a la credibilidad de las instituciones de la República, ¿no?
0: Exactamente, tendría que ahí decir... cambiar, decir, no, la JUTEP no puede estar integrada por representación partidaria. La JUTEP tiene, yo qué sé, cardenal Sturla, pero lo que sea, pero no puede estar. Y creo que eso sería un buen golpe de efecto, pero no, sobre todo porque es un buen golpe en serio. Ahora, que empiecen a vaticinar ya lo que va a decir la JUTEP. No se preocupe, yo también le puedo decir qué es lo que puede vaticinar esta JUTEP, pero eso es peor que lo del auto, mucho peor que lo del auto, mucho peor que lo del auto. Es decir, eso es muy, muy, muy serio, porque se están perdiendo todo los parámetros, y eso preocupa a la gente. No le, y mucha gente no se da cuenta, pero se va a preocupar más adelante y se va a preocupar mucho por no darse cuenta o no atender. Pero por supuesto la gente tiene otras urgencias. Son los líderes de opinión, son los dirigentes los que tienen que corregir esas cosas, porque ellos sí saben
1: ¿Vos, el análisis de lo que estás diciendo vos, Danilo, me queda claro que el presidente tendría un golpe de timón, sería, bueno, dejar a la fiscal Ferrero como fiscal de la Nación, cambiar en la JUTEP y poner a los ancianos en la tribu, que por suerte, como decís vos, tenemos muchos de todos los partidos, y pequeños cambios de darle cierta institucionalidad al país para que entre a funcionar de acuerdo a
0: lo que darle esa garantía, porque esa garantía, digo, estoy hablando de los uruguayos, ya no hablo del tema ese de los inversores que tanto preocupa, si los inversores, si a poco que miren y se asomen al asunto y van a decir, bueno, para un minuto, acá mucha institucionalidad, mucho jajaja, todos somos amigos, pero en realidad no somos amigos, y nos tiramos cada puñalada, brutales, desde acá todos somos honestos, pero no somos honestos ni al discutir los temas, es decir, el que debe no debe, pero si no debe, si no paga, vamos. No hay una cierta falta de respeto a los ciudadanos, pero además una incitación al delito, porque el respeto, pero si no pagás y no puedes pagar, no sos honesto. Bueno, ¿y qué haces? No pagás, dejás de pagar, pero algunos dejan de pagar y le cortan la luz, y otros dejan de pagar y no pasa nada, con lo que dejan de pagar siguen haciendo casa y haciendo casa. No es así el asunto, ¿no? Es decir, yo no recuerdo discusiones que se hayan dado a este nivel y gente que haya salido a defender con tanta desfachatez, ¿no? O con tanto desprecio por el conocimiento y por la inteligencia del resto de sus conciudadanos. Realmente yo creo que hay que no borrar y empezar de nuevo, porque eso no se puede hacer, pero hay que decir que bueno, está fenómeno, pero vamos a ocuparnos de cosas más importantes. Entonces yo cito dos cosas, de hecho, una muy tan importante una como otra, porque hablan de la garantía de la gente, es la fiscalía, que en definitiva tenemos la fiscal, esa fiscal que vale como fiscal, que además, como se dice legalmente, es la fiscal interina, subrogante, pero es la fiscal, ratifiquémoslo. Eso importa como un acto, como un mensaje. Ratifiquémosle y no si los blancos, los colorados, los frente a pista. Es la fiscal de los uruguayos, con el apoyo de todos los partidos, ratifiquémosla. Y otra es la JUTEP. La JUTEP es un elemento que hace perder mucha credibilidad. Primero hace perder credibilidad y mañana mete miedo, porque también la JUTEP pasa a ser una especie de validadora de marcas, sí, que no lo valen. Es decir, ya que estoy en Argentina, Néstor Kirchner, que era un tipo muy habilidoso, de hecho Néstor Kirchner era un tipo que hizo algunas cosas muy raras, ¿no? Pero esas cosas muy raras fueron todas laudadas por la justicia, porque Kirchner era lo que dijo, que vaya a la justicia, se iba a la justicia, y iba a unos jueces con nombre y apellido, todos amigos de él, y esos jueces decían, no, estuvo bien. Entonces, cosas juzgadas. Se terminó, sí, los 600 millones de dólares por las ventas de derechos petrolíferos en la provincia que él manejaba, que se quedó o no se quedó, no, se terminó. La justicia dijo, no, se archiva el caso, totalmente santificado por la justicia. Eso es muy, muy serio, cuando la justicia santifica a los que tienen el poder, y cuando la justicia persigue a los que disiden, a los que son disidentes, es muy serio, y estamos cerquita de eso. Estamos cerquita de esas cosas que ocurrieron con la justicia militar en Uruguay, que ocurrían en la Venezuela de Chávez, donde los jueces resolvían lo que Chávez decía, que ocurren en la Nicaragua de Ortega, ni que hablar en Cuba. Bueno, de eso la justicia era una, única, la de los Castro. Es decir, y eso, pero que ocurrió en el Uruguay, que ocurrió en muchos de nuestros países, tenemos que evitarlo, tenemos que espantarlo, que aparezca una justicia que diga, sí, esto está bien, sí, esto está mal, o es la justicia. Es una justicia que consulta a sus abogados, y su abogado le dice, el asunto es así, no sirve de abogado, entonces contrata un bufete de abogados que dice, ese dijo eso que escrito sagrado, vamos, es uno de tantos bufetes, y llamaron a licitación, otros que opinan, no, ah, con eso está bien, y es lo que está bien, y lo dijo. Y yo creo que entre todas las cosas censurables lo más censurable del presidente, si la compra o no la compra, si el premio, si no el premio, que la rifa, si no la rifa, lo más censurable es que el presidente dijo, si algún organismo de contralor me indica tal o cual cosa, como poco menos refiriéndose, como dijo de la JUTEP con respecto al caso de Danza, si usted a la espera del dictamen de la JUTEP, la JUTEP, desoyendo el dictamen jurídico del abogado, la JUTEP dictaminó a favor de lo que el gobierno quería, y lo que el gobierno ya había hecho, designar el director de ACE. Es decir, si para esto nuevamente su llamado es que lo que digan los medios de contralor, no, están bien. Yo que sé, vamos a buscar un submarino ruso, lo que sea, vamos a ocuparnos de las cosas como
1: el país dices, necesita. Está la famosa anécdota de el presidente Rubel agasajando en la Casa Blanca el primero de los Tachos Somoza. Dice que su secretario de Estado, viendo bailar al general Somoza, le dijo, el general Somoza es un gran hijo de puta. A lo cual Franklin Delano Roosevelt le dijo, sí, el general Somoza es un gran hijo de puta, pero no es el hijo de puta, ¿no? Cuando caemos en las cuestiones de ver las cosas, depende de si nos importa o no.
0: Es nuestro hijo de puta, ¿no? Creo que era Allen Dulles el que fue investigado y le dijo, señor presidente, el general Somoza es un gran hijo de puta, pero nuestro gran hijo. Bueno, ese es el tema. No podemos hablar los organismos de contralor, son los organismos de contralor, pero para controlar todo y controlar y vigilar, pero no son organismos de dar el sello de origen, de legitimidad de origen.
1: Chapa.
0: Ese es el tema.
1: Danilo, estás en Buenos Aires. Hay un tema que capaz que lo podemos dejar para la semana que viene. Hay una iniciativa del Movimiento de Participación Popular en la cual todo aquel que tenga una visión distinta a lo que ocurrió en el país entre el 68 y el 85, opine que no hubo terrorismo de Estado, va a ser perseguido judicialmente. Delito de opinión, ¿no? Es una iniciativa que está
0: en el Parlamento. ¿En Uruguay?
1: Acá. Capaz que vamos a hablar de eso la semana que viene, ¿no? Parece que en el oficialismo están muy enojados con la visión que se está viendo del Uruguay de los años 60 y 70, y ya están viendo que el autoritarismo de Estado comenzó en el 68, el terrorismo de Estado.
0: Por supuesto, yo tendría que llevar el 63, cuando empezó la violencia armada. ¿Por qué el 68? El 63 queda totalmente solucionado. Es brutal, sí. Puede pasar ese tipo de cosas, está pasando ese tipo de cosas, ¿sí?
1: esos delitos de opinión, que yo nunca pensé que en nuestro país podíamos llegar a alguien ni siquiera a pensar a regular esas cosas, ¿no? Que te digan a vos qué es lo que tenés que pensar. Bueno, Danilo, buen estadía en Buenos Aires. Y la semana que viene capaz que vamos a hablar de eso, y vamos, me están recordando acá que estás leyendo del famoso, lo que habías hablado la otra vez, ¿no? De tu capacidad gastronómica.
0: Fenomenal. Ok. Hablo.
1: Un abrazo grande.
0: Del mondongo. Chau.
1: Un abrazo grande. Era Danilo de Buenos Aires. Seguimos con más información.
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1: ¿Qué tal, amigos? ¿Cómo están? Muy buenos días. Bienvenidos a la primera edición de Gente Informada en este miércoles 3 de junio. Cielo nuboso, 11 grados 3 décimas la temperatura, 99% la humedad. La máxima anunciada para hoy es de 18 y la mínima de 13 grados. Y ya comenzamos con el desarrollo de la información.
2: Se ultiman detalles para la repatriación de uruguayas fallecidas en el glacial Vinci Guerra de Tierra del Fuego.
1: Abril Melina Marino Pereira, de 25 años, realizaba una excursión al glacial Vinci Guerra, uno de los circuitos de trekking más exigentes de la provincia argentina de Tierra del Fuego, cuando sufrió un accidente junto a su guía.
2: Con la joven de Maldonado pereció el guía Emiliano Feida, de unos 40 años. Rescatistas trabajaron intensamente en la recuperación de los cuerpos en una zona de difícil acceso y bajo condiciones meteorológicas adversas.
1: Como ya lo informara FM Gente, cerca de la una de la madrugada de este martes, los rescatistas localizaron sin vida al guía Emiliano Feida y a Abril Melina Marino Pereira, en la parte superior del glacial.
2: El operativo estuvo a cargo de la Comisión de Auxilio de Ushuaia y de la Policía Fueguina, que desplegaron varios equipos de rescate en el sector de alta montaña ubicado al norte de la ciudad.
1: Los cuerpos fueron llevados a una zona segura para ser extraídos por un helicóptero, lo que se logró en la jornada de ayer.
2: La muerte de Abril Melina Marino Pereira ha causado un fuerte impacto en Maldonado y particularmente en Enjoy Punta del Este, donde se desempeñaba en uno de sus restaurantes.
1: A esta hora, familiares de la joven ya viajaron a Argentina para iniciar los trámites de repatriación, lo que también está trabajando la Cancillería de nuestro país.
2: Fiscal Jorge Vaz dijo que parte de la violencia actual fue importada por delincuentes que llegaron al país.
1: En diálogo con la contratapa de la revista de FM Gente, el fiscal letrado de Maldonado, Jorge Vaz, afirmó que en el departamento hubo un aumento de la violencia y del uso de armas, fenómeno que vinculó a nuevas modalidades delictivas y a la expansión de organizaciones criminales.
2: Vaz explicó que muchas de las armas que circulan en el mercado ilegal provienen de delitos cometidos en el país, pero que también existe armamento que proviene de otros países.
1: Respecto a Maldonado, dijo que presenta características particulares que impactan directamente en la actividad delictiva, y mencionó el crecimiento constante de la población, la llegada masiva de visitantes durante la temporada de verano y la cercanía de la frontera.
3: Se nota, comparto a personas muy renombradas, prestigiosas, que afirman eso, de que, por ejemplo, el nivel de violencia que existe hoy en día fue importado, fue porque algunas personas que empezaron a venir y terminaron presas aquí en el país y trajeron modalidades que se utilizaban quizás en México, Centroamérica, esto de torturar personas, cortar extremidades, uh-huh. Esas cuestiones no existían aquí. Había disputas, por supuesto también había un nivel de estupefaciente mucho menor, pero las disputas que había entre bandas se arreglaban de otra manera, no con la violencia que se ve hoy. También hay una mutación en el tipo de delitos, por ejemplo, en la estafa. La estafa hasta hace unos años atrás, claro, era un delito no tan... Había estafas, por supuesto, pero era más residual. Hoy en día está tercero, creo, en el listado de delitos más importantes. ¿Por qué? Una de las razones que yo entiendo es la baja pena que tiene la estafa. Entonces, para el delincuente le es mucho más redituable estafar, porque dadas las penas muy bajas que establece la ley, con suerte estará unos meses preso, o puede salir con libertad a prueba, o puede terminar siendo un acuerdo reparatorios. En cambio, hay delitos como la rapiña, y que la rapiña a veces puede ser una rapiña, si bien la persona lo tiene, que a veces no es nada lindo que a uno lo rapiñen, pero a veces son rapiñuelas, como dice la jurisprudencia, que son una amenaza y que quedó de repente filmado.
4: Grandes rasgos de violencia.
3: Claro, no tiene grandes rasgos de violencia, y sin embargo esa persona va a ir por lo menos 4 años presa. En cambio, quizá uno que hizo estafas y estafó a personas de avanzada edad, como es muy común, y de repente se hizo con $300,000 y quizá capaz que hasta no va a la cárcel.
2: Capacitaron a personal del Hospital de Maldonado sobre la importancia de dejar de fumar.
1: La actividad dirigida a todo el personal del nosocomio estuvo a cargo del doctor Sebastián Melman, jefe de Medicina Interna del Hospital Elbio Rivero.
2: La directora del Centro de Salud, doctora Jacqueline Olmedo, brindó detalles de la actividad y los objetivos de la misma.
5: Bueno, muy buenos días. Muchas gracias a ustedes por siempre estar y acompañarnos. Bueno, en el día de hoy y dando continuidad a lo que fue ayer en el marco del Día Mundial del Cese de Tabaco, y como sabemos que Uruguay fue premiado en cuanto a eso y desde Presidencia y el Ministerio de Salud Pública la importancia de los ambientes libres de humo, es que, bueno, convocamos a el equipo de Medicina Interna liderado por el doctor Sebastián Melman, por todos conocidos acá de Medicina Interna, y que él es internista y deportólogo, para dar una charla justamente en siendo esta charla la convocatoria sobre todo a todos los funcionarios del hospital, tanto asistenciales como no asistenciales, en forma híbrida, que estaban invitados o a la sala de medicina interna o a la sala de dirección, y sino por Zoom, en forma virtual, para justamente hablar de lo que es la importancia del cese del tabaquismo. También nosotros poder decir que desde nuestra asunción, en un trabajo articulado y coordinado con el primer nivel de atención, derivábamos a los pacientes, ya sean captados desde medicina interna, desde medicina general o desde la neumóloga, la doctora Karen Scrolini, que ya trabaja no solo con nosotros, sino también en el Hospital de San Carlos. En este momento está gozando de su licencia anual reglamentaria, ¿verdad? Y bueno, le brindábamos o en la Policlínica El Vigía o en la Policlínica Aiguá. Estamos restableciendo para poder dar esa prestación a los usuarios de ACE, y prontamente vamos a anunciar que vamos a comenzar a funcionar con una policlínica de cese del tabaquismo cuando los usuarios manifiestan, ya sea en emergencia, en la policlínica, para poder tener día y hora para justamente ser abordados, y abordados por el equipo de medicina interna, la importancia del el deporte, así como también de salud mental, y poder abordarlos íntegramente como corresponde.
1: El Dorado lanzó una campaña solidaria en sus cajas para colaborar con Cerema.
2: El Dorado lanzó la campaña solidaria para colaborar con el Centro de Rehabilitación de Maldonado, que permitirá a los clientes realizar aportes en las cajas de todas sus sucursales del 4 al 14 de junio.
1: En diálogo con FM Gente, el integrante de la Comisión Honoraria de Cerema, Gustavo Bortagaray, explicó que la cifra que esperan recaudar es de 1.200.000 pesos, basándose en campañas anteriores.
2: Señaló que los fondos se destinarán a todo el sistema de instalación de incendios y a la impermeabilización de azoteas, obras que implican un costo permanente de mantenimiento.
1: El centro tiene un promedio de 26 usuarios por mes, con distintas propuestas terapéuticas. Hay dos tipos de pacientes: los gratuitos, derivados desde ACE, que representan el 60% de los usuarios, y un 40% que llega a través de prestadores de salud privados.
6: La cifra a recaudar obviamente depende de lo que contribuye a la gente, así que no la podemos fijar. Sí la podemos desear y estimar. Ojalá podamos llegar al objetivo de 1.200.000 basado en las campañas anteriores, ¿no? De pesos, obviamente, ¿no? Y normalmente nosotros nos comprometemos en forma escrita en qué se va a usar el dinero. Básicamente lo que nosotros tenemos necesidad de completar es todo el sistema de instalación de incendios, que si ustedes pueden ver, está el sistema digital ya instalado, está funcionando, pero faltan todavía algunos componentes y cursos y cosas que hay que pagar todavía para completar la habilitación definitiva. Tenemos una habilitación provisoria. Lo mismo pasa con la impermeabilización de azoteas. Eso es un costo permanente. El año pasado también hicimos una parte de la impermeabilización con la colecta del Dorado, pero siempre aparecen nuevas goteras. Y bueno, es un edificio que ya tiene 16 años y nosotros, dentro de lo que podemos con nuestra capacidad financiera, estamos tratando de hacer el mantenimiento. Por eso es importante también estos fondos para el rubro mantenimiento. Y por último tenemos lo que son gastos de funcionamiento general del edificio y gastos de funcionamiento del centro y también de hacer frente a compromisos salariales.
2: Por su parte, la gerenta del Área Iniciativa Social del Dorado, Raquel Márquez, sostuvo: nuestra función es hacer de nexo entre el cliente y la organización, y mencionó que es una de las cuatro campañas de este estilo que la cadena realiza en el año.
7: Esta es una nueva campaña que estamos realizando a partir del 4 y hasta el 14 de junio. Como la modalidad es la de siempre, solicitamos apoyo a los clientes. Nuestra función es hacer de nexo entre el cliente que tiene y que puede y tiene la solidaridad de aportar un peso, dos pesos, lo que pueda, y una organización como Cerema, que tiene trayectoria, que conocemos y que estamos, avalamos su trabajo, que tiene, bueno, necesidades concretas, como mostrábamos en el acuerdo, muchas que tienen que ver con lo edilicio y otras que tienen que ver con algunos aparatos que se necesita para continuar los tratamientos. Entonces, bueno, nuestra función es esa, hacer de nexo. Y bueno, lo que hacemos en esta oportunidad, esta campaña es en todas las localidades donde estamos presentes, es una campaña nacional, es una de las cuatro que hacemos en el año. Y bueno, cuando el cliente pasa por nuestra caja, le consultamos si desea apoyar a Cerema, si desea hacerlo, le preguntamos con cuánto y le metemos un ticket. Ese ticket nos va permitiendo hacer un seguimiento de la campaña y además transparenta, porque a la hora de mostrar, digamos, los números, tenemos operación por operación, equipo de caja por cajero, ¿no? Así que, bueno, es una de las cuatro que hacemos al año.
1: Maldonado participó en Encuentro Nacional sobre Negocios Diversos y Turismo LGBT+.
2: La propuesta impulsada por la Cámara de Comercio y Negocios LGBT de Uruguay reunió a referentes institucionales, empresariales y emprendedores con el objetivo de generar un espacio de intercambio y nuevas oportunidades para el desarrollo en el interior del país.
1: En la reunión denominada Acércate a los Negocios Diversos, realizada en la ciudad de Salto durante la jornada de este lunes primero, el director general de Turismo de la Intendencia de Maldonado, Edgar Silveira, disertó acerca del trabajo que se viene desarrollando junto al grupo Punta LGBT.
2: En ese contexto destacó la importancia de la articulación entre el sector público, los colectivos organizados, los operadores turísticos y las instituciones vinculadas al desarrollo del destino.
1: Asimismo, subrayó que el turismo LGBT+, no solo representa un segmento estratégico de promoción, sino también una oportunidad para fortalecer destinos más inclusivos, profesionales y competitivos, donde la diversidad sea entendida como un valor diferencial y como parte de la identidad turística del territorio.
2: Posteriormente se desarrolló una nueva reunión de la Comisión Nacional de Turismo LGBT+, cuya Secretaría Técnica corresponde a Maldonado, con el objetivo de articular las distintas iniciativas de desarrollo territorial y promoción vinculadas a este segmento turístico.
1: A través de la comisión también se procura avanzar en acciones coordinadas entre organismos públicos, gobiernos departamentales, instituciones y actores privados del sector turístico.
2: Desde el Departamento de Turismo se valoró la importancia de participar

0: En toda la industria, con movilización para el próximo 10 de junio.
1: Por otra parte, denuncia el estancamiento de la mesa de negociación colectiva, por lo cual se están realizando asambleas coordinadas en todos los centros de trabajo, con concentraciones zonales y volanteadas en todo el país.
0: Hay afectación de servicio de OSE en una amplia zona de Maldonado.
1: OSE UGD realiza trabajos de mejoras en la red que afecta el normal suministro de agua potable en estos momentos y hasta la hora 12 en las siguientes zonas.
0: Nuevo barrio de los realojados del ex asentamiento Kennedy, Avenida General Liber Serelni y continuación Avenida Iguasta, camino a Paricio Sarabia.
1: Se recuerda que una vez restablecido el servicio y como consecuencia de los trabajos realizados, se podrán presentar fenómenos puntuales de turbiedad.
0: Ante algún otro inconveniente posterior al restablecimiento del servicio, se deberá requerir asistencia a través del centro de atención telefónica 0800 1871 o asterisco 1871 desde teléfonos móviles.
1: Solicitud de personal. Importante empresa solicita personal masculino para tareas de mantenimiento en general. Requisitos: tener entre 30 y 55 años, ser una persona activa y responsable, se valorará conocimiento y uso de herramientas, así como experiencia en el rubro, esto no excluyente. Se ofrece buena remuneración y absoluta reserva. Los interesados van a poder entregar currículum en nuestra emisora, Dodera y Varela, al código 3050.
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0: Estos son los 20 premios de la quiniela nocturna de ayer, martes 2 de junio, del primero al décimo, 653, 637, 172, 243, 809, 146, 246, 510, 682 y 736. Del undécimo al vigésimo, 477, 844, 379, 044, 673, 009, 172, 501, 403 y 707.
1: La pizarra de tómbola quedó conformada de la siguiente manera: 01, 03, 07, 09, 10, 36, 37, 43, 44, 46, 53, 54, 68, 70, 72, 73, 77, 79, 82 y 90.
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1: Cielo nuboso, 11 grados 3 décimas la temperatura, 99% la humedad. Máxima anunciada para hoy 18 grados y la mínima de 13. Hasta aquí la actualización informativa. 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Sigan en sintonía que ya continúa la primera página de la revista.
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32: Muy bien, amigos, continuamos esta mañana. Mañana gris, pero por algunos lugares se ve algunos trozos, tramos del cielo de color celeste, Laura. Pero mayormente lo que tenemos es un cielo gris, en distintas tonalidades del mismo.
33: Bueno, acá en Montevideo está mucho más despejado, Marce, que lo que anunciaba el pronóstico. En toda esta zona donde estoy yo, en realidad hay mucho, mucho, mucho celeste y escasamente y de lejos algo de blanco medio transparente. Sí hay humedad, sí están las veredas, patios y demás, mojados todavía hasta ahora, pero tenemos sol, no calienta mucho, no está muy, muy fuerte tampoco, pero comparado con las jornadas que veníamos, está bastante más agradable, visual y de sensación la mañana. A esta hora, déjame que actualice, estamos en 14 de sensación térmica y 14 de temperatura real, pero ya te digo, bastante, bastante sol.
32: Bien, hablando de PPS, Laura, lo hablamos contigo en una de las pausas. El secretario general de la presidencia, Alejandro Sánchez, hace 9 días que no hace declaraciones, ¿no?
33: No, estuvimos rastrando ahora en este rato, pero está llamado a silencio.
32: Bien. Posición,
33: no creía que
32: la batuta que iba a ejercer liderazgo en defensa de la institución presidencial de la República, ¿no?
33: Incluso en sus redes, por ejemplo, en su cuenta de X, el último posteo que tiene es del 1 de junio, de que comienzan las inscripciones para la segunda edición de Uruguay Impulsa, El anterior es del 28 de mayo, cuando se trabaja en los problemas nacionales y la preocupación no está en las declaraciones, sino en resolver los temas importantes. Hay resultados y cita un posteo de la misma red social del presidente Yamandú Orsi cuando anunció que el trabajo de Cancillería y la receptividad del propio Lula a partir de nuestro permanente diálogo, dice el presidente, dieron sus frutos. Y es el tema de la defensa, de la producción, del trabajo, con respecto a que Brasil resolvió no aplicar medidas sancionatorias ante denuncias de dumping, ¿te acordás que lo estuvimos viendo? Bueno, y así seguimos con otros posteos y reposteos, pero ni una sola palabra del tema camioneta, de absolutamente nada.
1: Sí, y toda esta situación, bueno, ha generado muchas repercusiones, el tema que Orsi chocó en la camioneta. ¿Qué hará? ¿Qué hacen con la camioneta? Pues yo creo que la tendría que vender, porque...
33: Y casualidad o no, lo que ha sucedido en esta última hora es que el periodista Eduardo Preve publicó unos documentos de una resolución del Ministerio de Economía y Finanzas del 3 de enero del 24, y dice Preve, casualidad o no, el gobierno de la calle Pou otorgó en enero de 2024 una exoneración impositiva de $500,000 a la automotora Oliva, empresa que en 2025 vendió el presidente Orsi la camioneta Hyundai con $25,000 de descuento. Orsi conoció a Oliva en enero de 2024. Tiempo después, el 17 de febrero del 25, el empresario envió por escrito al equipo Orsi, al equipo de Orsi ya electo presidente, la oferta de venderle la camioneta Hyundai. El equipo de asesores de Orsi aceptó la oferta y las condiciones del negocio, dos vehículos y dinero. El resto es historia conocida. El posteo viene un poco entreverado, ¿no? Porque ¿qué tendrá que ver la exoneración que hizo el gobierno de la calle Pou a la empresa Oliva con todo el tema que redacta después? Y la resolución es una resolución del Ministerio de Economía y Finanzas que dice que, vista la solicitud de la empresa Oliva de obtener la declaratoria promocional para la actividad que se propone realizar según su proyecto de inversión y la concesión de diversos beneficios promocionales, y que el proyecto tiene como objetivo la adquisición de equipamiento, instalaciones, vehículos eléctricos de pasajeros y realización de obra civil, etcétera, etcétera, y que el proyecto además cumple con todos los reglamentos y demás en cuanto a lo que establecen leyes y decretos de estas cuestiones de promociones, bueno, se resuelve declarar promovida la actividad del proyecto de inversión presentado por Oliva Automotores, se exonera de algunas tasas y tributos, se le otorga un crédito por el impuesto al valor agregado incluido en la adquisición en plaza de materiales, o sea, una cosa bastante común para este tipo de trámites. No sé muy bien, pero bueno, se ve que se están desempolvando papeles para tratar de demostrar cosas respecto a la automotora en el anterior periodo de gobierno, pero que una cosa es una exoneración a una empresa como dan todos los gobiernos en determinados cánones y marcos, y otra cosa es la historia esta que tenemos hoy arriba de la mesa, ¿no?
1: Sí, Danilo conversó hace un rato, está muy preocupado por lo que puede hacer la JUSTEP y que va a ir en contra de lo que debe ser la salud y la institucionalidad del país, ¿no? Y él hacía mención a dos cosas que el presidente Orsi tiene que hacer para él, entiende, tiene que designar como fiscal titular de corte a la doctora Mónica Ferrero, y en el caso de la JUSTEP designar a personalidades que tiene por suerte el país muchas, más allá, no importa el color partidario, hay excelentes frente amplistas, excelentes blancos, colorados, de todos los partidos, para que la JUSTEP tenga una institucionalidad y sobre todo la credibilidad de la gente. Entonces, lo que decía Danilo, que mañana otro porrazo más, ¿no? Porque ya el pitonillo Fernando Pereira ya anunció lo que va a resolver la JUSTEP. O sea, ya es un tema que cae en el tema del descrédito, y es lo que entiende, más allá de esta suerte neblina institucional que está teniendo el país, que no se habla de otra cosa que este tema de la camioneta, de fondo hay problemas gravísimos que dan con la suerte que el gobierno está pedaleando en la niebla, y que la cual no resuelve,
32: que es el tema, para empezar, Laura, el tema de la seguridad, ¿no? El tema de la seguridad, y él entiende, Danilo entendía, que lo que tiene que hablar, es la primera medida que tiene que adoptar, es hablar con la barra del MPP y decirle, vamos a designar a esta señora como fiscal de corte, dar señales de institucionalidad, de que esta señora que ha sido víctima del narcotráfico, que ha sido, que sufrió atentados, se haga cargo de la lucha contra el delito. Y después el tema de la justicia, ¿no? Que mañana va a haber otro porrazo también, me parece. Se va, le vamos a pedir a Fernando Pereira que nos dé el número 5 de oro, ¿no? Porque seguramente lo va a saltar, como va a saltar mañana lo que va a decir la CUTEP, ¿no?
33: Yo entiendo que el nuevo capítulo que se dio ayer, ¿no? De esos cuatro medios citados al despacho en Torre Ejecutiva, los otros medios abajo esperando, sin cámaras, sin fotos, porque no hay imágenes, no hay nada, no sé si se les pidió específicamente que no sacaran fotos, porque viste que no hay fotos ni documentos de los que se mostraron ahí en la Torre Ejecutiva, o sea, hay relato de los que estuvieron allí.
32: Pero eso, son cosas que hay que mostrar, cosas, Laura. Y yo te vuelvo a reiterar, nunca había visto mobileros enojados como estaban allá en los canales de televisión, ¿no? Yo vine al Canal 12, estaba muy enfadada, estaba seguro. Dice, nosotros vamos a todos lados y llega el momento y trae de los diarios que no va a ningún lado. Y yo nunca había visto eso. Esa imagen de la movilera enojada porque estaban los de cuatro periodistas de diarios y no estaban ellos, que son los que siguen a todo el... Es verdad, son los canales, siguen al presidente por todos lados. Y yo nunca había visto a una periodista enojada. Permíteme, Laura, muy buenos días, Diego, bienvenido.
3: Buen día, Marcelo, buen día, Laura, ¿qué tal? ¿Cómo les va? Muy buena mañana para todos ustedes. Yo los estaba escuchando atentamente, vi también esto de los periodistas, pero digo, ¿no les asiste también un poco de razón, Marcelo, esto de seleccionar con quién hablar, a quién explicar, cuando todos están atrás del tema? No. Me parece que también un poco de razón tienen, creo yo, no sé.
32: Por supuesto, yo creo eso, creo que la muchacha estaba enojada y habló como tenía que hablar el periodista, como te sigo a todos lados, llegó la hora de las tortas fritas, me ninguneás y traes a cuatro que están en los medios gráficos.
3: No, claro, así no vayan a todos lados, Marcelo, si el presidente entiende que tiene que dar una explicación, bueno, y que llame una conferencia de prensa y que todos puedan preguntar y que todos puedan sacarse las dudas. Pareciera que, no sé, da a entender como que eligió un grupo de notables ahí, a ver, no, vengan, y sin, como dice Laura, sin cámara,
33: claro,
3: que no me vean la cara, que no me vean los gestos, y después vemos qué es lo que sale el otro día, es raro, ¿no?
33: Uno puede, también, poniéndose del lado de la comunicación presidencial, lo que pasa es que nosotros lo vemos por el lado de los periodistas, y entendemos, lógicamente, que no fue justo, que debería haber sido manejado, como vos decís, una conferencia de prensa, bueno, pero... Si lo miras del otro lado, guste o no, el presidente puede decidir que va a hablar con determinados medios, así como decimos siempre, a ver, nosotros tenemos la obligación de preguntar, ellos no están obligados a responder a todas las preguntas o hacer declaraciones cada vez que van y hablan, y se ponen frente a un micrófono, pero bueno, en el juego, ¿no?, del ida y vuelta. Lo que hace ruido es que, aparte de haber elegido solamente cuatro medios que fueran solo gráficos, aparentemente también hubo cuestiones de decir antes, bueno, vengan a la reunión, pero a ver, no saquen fotos, no me saquen fotos, no filmen nada, no filmen con los teléfonos, porque si no es insólito que no haya una sola imagen. Entonces ahí lo que da la impresión es que, más a lo que vos decías, bueno, era la hora de que los informativos transmiten en vivo, entonces capaz que no quiero que salga nada en vivo en los informativos, lo que vos decís, no quiero que me vean la cara, yo qué sé, no quiero... Es raro. Entonces, este gobierno, o este presidente, porque yo ya no sé si es una cuestión de todo el gobierno, o si...
3: Ah, eso iba a preguntar también, si esto fue asesorado o fue un pedido de él.
33: De Yamandú Orsi. Sí, están balanceando bien porque, a ver, lo que hemos visto hasta ahora es una sucesión de que cada vez que este gobierno da una explicación... surge un nuevo elemento y tienen que salir a generar otro o a dar otra explicación. Y lo de ayer tampoco cerró en absoluto el tema de la camioneta.
3: Claro. No, y yo lo que uno se pregunta también...
33: Menos,
3: Lo que uno se pregunta también, y que están, hay varias cuestiones vinculadas con el asesoramiento que está recibiendo el presidente, si esta movida de ayer fue una movida que parte del asesoramiento, de la comunicación del presidente, o que el presidente tomó el toro por las guampas y dijo, no, espere, pero esto lo voy a resolver yo, como yo lo creo, o como yo lo entiendo, voy a llamar a cuatro medios, les voy a explicar, y hasta aquí llegó mi amor, y les voy a decir lo que voy a hacer con la camioneta. Que no sé si a ANEP le da una solución o le da un problema, porque después esta dice, para que ande con alumnos del interior, está...
33: Parate un poco, no es una minivan, ¿ah?
3: Por eso.
33: Entonces, no es una minivan, es una camioneta. Yo le he planteado hoy a Marcelo, a ver, una camioneta de $80,000, híbrida creo que es, ¿no? O eléctrica.
3: Híbrida.
33: Una camioneta híbrida de $80,000... para trasladar niños, estudiantes del interior del país, porque aparte me revienta, ¿sabes? Me estoy dando manija sola, pero me revienta, porque como, ay, el interior del país, qué buenos que somos, ¿no? Los pobrecitos del interior del país, los niñitos que van a la escuela caminando, en bicicleta o en caballos, y me vas a decir que la solución es una camioneta híbrida por esos campos de la patria, que como mucho que podrá llevar 5 chiquilines si son medios chicos de tamaño y si hay cinturones de seguridad, no me jorobes.
3: No, por eso digo, no sé si no le da un problema, capaz que lo mejor era decir, no, la vamos a poner en una subasta pública o lo que fuera, y el dinero producido se lo vamos a donar a tal organización o tal otra, por decir algo, ¿no?
32: El tema de la camioneta que ya no puede, Orchi, no puede hacer ninguna rifa más, pero más allá de la rifa, sube un niñito, le rompa la palanca para abrir la puerta, le corta el tapizado. ¿Vos sabés que bueno que puesto esa camioneta?
33: Pero por eso te digo, una camioneta para el interior del país, para a ver, que va a llevar 4 o 5 chiquilines como mucho. Sí, llename el ojo, pero porque esto es cuando uno dice, ¿pero qué piensan? ¿Que somos todos tontos?
3: Sí, sí. O si no, como me dice acá Nivia, ¿no? O que si está comprada en buena ley y no hay ningún problema, ¿por qué no se la quedó?
33: Bueno, eso también lo planteamos con Marcelo hoy de mañana temprano. Si durante una semana me defendés que está comprada en buena ley y durante una semana me decís que vas con la verdad por delante siempre, a pesar de que has tenido que salir a aclarar evento tras evento, ¿por qué la donás? Porque convengamos que nadie en este país, o la mayor parte de la gente, ya que desde el MPP y los sectores no bien oficialistas dicen hay que vivir como la mayoría, y la gente no anda donando sus vehículos porque sí. Y si vos lo compraste en buena ley y porque lo necesitabas y porque no sé qué, y porque yo soy macanudo y lo pongo al servicio de mi trabajo, como tanta otra gente que va a sus trabajos con sus vehículos personales, pero ¿y por qué ahora donarla?
3: No, y además donando la camioneta no se donan las dudas, ni los problemas, ni los dichos de la oposición, ni las aclaraciones del oficialismo. Se dona la camioneta nada más, pero el lío sigue ahí.
32: Y aparte el tema, digo, que el país está desde que la colega Patricia Madrid puso blanco sobre negro este problema, el país está empantanado, ¿no? El país está empantanado. Están los grandes debates, el tema de la seguridad, el presidente lo único que hace, o lo único que aparece, es tratando atajando penales. Lo han dejado solo, hablamos hace un rato con Laura, que el secretario general de la presidencia ni aparece, el prosecretario salió el otro día, dijo que era el abogado del diablo, o sea, le tira más paladas que otra cosa. Entonces, tenés un presidente solo, y después tiene las necesidades de la gente. Hay que tomar medidas contra el tema de la seguridad. ¿Viste lo que está pasando en Montevideo?
3: Y capaz que se inmoló para hablar de la camioneta y que la gente no hable del combustible, Marcelo, que subió el lunes.
32: Yo creo que la gente sufre los problemas igual.
3: Sin duda.
32: El país necesita respuestas, el país está empantanado, el país necesita que el presidente de la República lidere, diga, la fiscal Mónica Ferrero, que ha sido víctima de los narcos, bueno, tiene que ser la fiscal de corte, tiene que empezar y exigirle, Ferrero, usted es la fiscal titular, lidere el combate contra la delincuencia. Y después seguir con otros temas. Eso es lo que espera la gente. Me parece que eso debe ser.
3: Los fiscales que los escuchan. El otro día hablábamos con la fiscal de homicidio, Mirta Morales, y un grito desesperado, ¿no? Que lo que le pasó a Ferrero lo habían dicho mucho tiempo antes y no los habían escuchado, y ahora están en la misma, ¿no? Por favor, pidiendo, como ella dijo en alguna entrevista, nosotros se lo preguntábamos, estamos pidiendo que nos salven, porque ya no dan más el Ministerio Público, ¿no? Pero bueno.
32: Por eso digo, la gente está esperando liderazgo y institucionalidad. La gente espera que las instituciones de la República funcionen como tales y que no sean cuotas de cuestión partidista, que mañana va a ser dantesco lo de la JUTEP, ¿no? Si los vaticinios de Fernando Pereira se cumplen, bueno, mañana la JUTEP, que habla de ética, es la Junta de Ética, se va a mandar un fallo partidario, como ya anunció el presidente del Frente Amplio. Bueno, ¿qué querés que te diga? El país, la República, sus instituciones no están funcionando bien. No están funcionando bien.
3: Sin duda.
32: Y el país necesita liderazgo.
3: Muchas cosas necesita el país. Entre ellas un 10, a partir de ayer.
32: ¡Wow! ¡Qué desastre, ¿no?
3: Se las tiro en el final ahí. O sea, hoy escuché la anécdota de lo que le pasó. Le pasó la típica situación cuando un jugador, por ejemplo, rompe el tendón de Aquiles, la famosa pedrada. Aquellos que se rompieron alguna vez el tendón de Aquiles, que tuvieron esa penosa experiencia, sabrán que es como que si te tiraran una pedrada. Lo primero que atinás a hacer es mirar para atrás a ver quién te pegó o quién... Bueno, parece que ayer fue igual, estaban haciendo un trabajo reducido y de pronto cae al piso y gira de Arrascaeta y le dice a Valverde, ¿qué patada me pegaste? Y cuando le va a hablar a Valverde, Valverde estaba 2 metros atrás. Y ahí se dio cuenta que se había roto todo, ¿no? Así que...
4: Bueno, decíamos justamente que había que cuidar las lesiones, que para qué arriesgar, bueno, quedamos todos...
3: Sí, puede suceder en un entrenamiento. Yo lo que voy a abrir una cuota de duda, pero de duda, ojalá que esto sea un episodio absolutamente casual y único, no sea cosa, recordemos todas las quejas que han habido de los jugadores de los entrenamientos pasados de revoluciones, que llegaban fundidos a veces los partidos, lo que le costó a Bielsa en los campeonatos que dirigió hacer cambios y que los jugadores se rendían, no sea cosa que esta sea la primera de varias sorpresitas que nos llevemos en un periodo donde están al mando de los entrenamientos de Bielsa. Esperemos que no. En este caso, el jugador Arrascaeta venía seguramente cargado porque podía hacer determinados trabajos y bueno, y capaz que eso lo perjudicó en su preparación. Pero yo por la duda la dejo arriba de la mesa.
32: En el Mundial del 70, Uruguay iba con un cuadrazo. Y el 10 del Mundial del 70 se llamaba Pedro Virgilio Rocha, uno de los mayores volantes ofensivos que ha dado el fútbol uruguayo. ¿Qué nos pasó? ¿Verdad? Se rompió el partido contra Uruguay, ¿no?
3: Mm. Sí.
32: O sea, Uruguay es un país que no tiene tantos jugadores como tienen los otros países. Cada jugador, por cuestión de cantidad de jugadores que tenemos. Que tenemos, por suerte, muchos muy buenos. Pero tampoco abundan este tipo de jugadores. Y cuando se te rompe un tipo con la Arrascaeta, no sé, ¿a quién va a poner ahí? ¿A Nández? ¿Vaya a citar a Nández ahora?
3: Ah, yo para mí... lo lógico sería Facundo Torres. Lo lógico. Pero...
4: Ayer le consultaron mucho al presidente de la AUF, porque vieron que ayer estuvo la reunión que habíamos comentado en la Presidencia de la República, y después de noche estuvo el evento este... de la presentación de la vestimenta oficial de...
3: ¿Qué paquetería?
4: Bueno, una paquetería total, lo único que no sé cómo van a bancar el calor, ¿no? Con la lana merino, pero está... pero divino todo. Estaba Gabriela Hearst, además, ahí, bueno, todo una cuestión fashion, glamour, top of the top. Pero digo, le preguntaron varias veces y en realidad no... O sea, como que el discurso oficial no pasa por si van a convocar a otro para sustituir, pasa porque... entienden que Georgian va a llegar y va a estar a tiempo con la recuperación.
3: No, la recuperación es desgarro de gemelos, tiene para 30 días. El desgarro de gemelos es el desgarro más complicado de sanar, no es, todos sabemos, en el fútbol es histórico, desgarro 21 días siempre, 3 semanas mínimo, el de gemelos lleva 30 días. Si fueran 30 días y lo llevan, estaría en condiciones de poder estar a la orden en 16avos de final. O sea, ni siquiera para el partido después de la ronda, dentro de un mes recién. Hay que ver si toma ese riesgo Bielsa. Creo que hoy sí va a ser una comunicación. Veremos a ver qué es lo que ocurre. Yo voy a ser sincero, por más que en Brasil se dice que es el 10 de Brasil, si fuera Brasil... A mí, Georgian de Arrascaeta no es un jugador que en la selección me haya llenado mucho el ojo nunca. Y en la última prueba europea que tuvimos, yo lo vi en un en un cambio menos de los que estaban en el nivel europeo. Se nota que juega en América, pero es un gran jugador, digo, yo no voy a... Pero a mí no es de los jugadores que me... Pero no hay tampoco nadie que se le acerque, ¿eh? O sea, no es...
32: Esperanza que después del gol, el centro que levantó en la final de la Conmebol Libertadores en Lima, dije, bueno, por lo menos este tira los centros como los tira en el Flamengo, bueno, y capaz que tenemos una oportunidad, ¿no?
3: Claro, claro. No, es un... A ver, para llevar la 10 del Flamengo, no. Algo hay que tener. Yo creo que su juego está un escalón por debajo de las exigencias internacionales hoy, y también lo demostró, creo que en el Mundial de Clubes. Bueno, en el Mundial de Clubes me parece que también estaba lesionado Rascaeta, pero bueno, claro, nosotros, como decías tú recién, Marcelo, no abundan, entonces que se te lesione un jugador de esos, que para el entrenador, si no es titular, le pegaban el palo. Es muy complicado. Veremos a ver qué ocurre. Compañero, nos reencontramos mañana.
33: Buen programa, Diego.
3: Buena jornada, que pasen bien. Ya venimos sin camioneta. Ya venimos a la página central de la revista.
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25: ¿Qué tal? ¿Cómo andan? ¿Cómo están ustedes? ¿Bien?
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0: pronto, pronto, Ulises.
1: ¿Vamos?
0: Vamos.
1: Bueno, muy bien.
2: Un gusto recibirlos.
3: Funcionarios de esta casa, a quienes saludo especialmente.
4: A ver.
5: ¿Quiénes son?
6: Diego Hernández.
7: El Diego está conmigo.
8: El Cabecita.
9: Nivia González.
10: La señora Nivia González es una star. Están en nivel mundial.

0: San Conito querido y milagroso, yo te pido que la foto de los gemelos de Arrascaeta esté equivocada.
1: Siempre ligado al pasado,
0: San Conito, hoy te lo pido.
1: Lo que tuvo entre sus brazos,
0: no seas mal. Arréglale las patas, seguro.
1: Saben que está parado.
0: Que bien se lo precisa. Por favor, te lo pido, San Conito querido y milagroso. Te prometo que si la foto... Esto lo estoy haciendo por el país, ¿no? Reitero que a mí no me... Está, es un buen

0: Hago todo lo que Nidia me pida.
1: No, lo suyo no tiene límite.
0: Durante el mundial.
1: Te llega a jugar en el límite de lo.
0: Durante el mundial. Soy una especie de súbdito de Nidia. ¿Qué precisas, Nidia? ¿Qué necesitas, Nidia? Y yo me manejo en esos términos. No la peleo. Ayúdame con la foto de las patitas. La foto porque es el estudio.
1: ¿Sabe que a partir de
0: la imagenología?
1: El comienzo del mundial no estaría por esta radioemisora, ¿no?
0: Ah, bueno, pues usted tiene que aclarar todo.
1: ¿Pelearía a distancia? ¿Usted qué haría?
0: ¿Usted tiene que aclarar todo? ¿Y si usted sabe que yo la llamo y la peleo por teléfono?
1: Bueno, pero no es una promesa que ya es pícara. Pícara.
0: Porque usted está en el cuerpo técnico de Bielsa.
1: Promesa pícara.
0: ¿Usted está en el cuerpo técnico de Bielsa? ¿La llevan a usted para anunciar los cambios?
1: Fui elegida por la empresa.
0: Para ir a Estados Unidos. Entra en el equipo de Uruguay.
1: Para cubrir el mundial desde el lugar de los
0: ¿Ustedes se imaginan a Nidia como voz del estadio? Entra en el equipo de Uruguay. ¿Quién es el 9? Te pregunta así por lo bajo. ¿Quién es el 9? ¿No es fulano? Ni... Entra y sale. No, el cambio es en el otro cuadro. No, no. Pero bueno, está. Ella va a ser la enviada y va a ser la voz del estadio. La voz del estadio en el mundial, en los partidos que juega Uruguay, será Nidia González. Qué cogote. Y la tenemos acá, humilde, sin ningún problema, sin ningún drama.
1: Ya no se suba al carro, también va a andar mintiendo y diciendo guau.
0: ¿Qué? ¿No, bueno, se tiene fe usted para ese trabajo?
1: Escuche, no.
0: Para decir, ¿sabe a qué la llevarían a Nidia? Porque en eso sería ideal. En eso sería ideal.
1: ¿Qué se ponen las señoras de los jugadores?
0: Anunciamos al público presente que deberá evacuar el estadio porque se viene un huracán. En esa le tengo una fe ciega. Anunciamos al árbitro del partido que pite, por favor, pausa de rehidratación porque se vienen vientos huracanados, va a volar todo. Y esa estaría feliz, ella disfrutaría ese momento y sí, para eso estaría ahí en el mundial. Pero bueno, está. Nos quedamos sin el 10. Parece que nos quedamos sin el 10. No lo ha confirmado todavía la Asociación Uruguaya de Fútbol, pero parece que no.
1: Sanconito todo lo puede.
0: Usted dice que Sanconito todo lo puede. Y hoy lo trajimos arriba de la mesa Sanconito porque hoy es 3 de junio.
1: Multitudes están llegando a Sancono hasta ahora.
0: Es impresionante. Yo.
1: Miles de fieles.
0: Yo estuve en una. No era el día de Sancono específicamente, pero es una semana que lo
1: festeja. Es una semana. Comenzó el fin de semana anterior y va hasta el fin de semana próximo.
0: Yo estuve un domingo ahí, creo que en un partido de la Atenas por Copa del Interior hace 1500 años contra el Quilmes de Florida. Estoy casi seguro, casi seguro, y era semana de Sancono y aquello era una locura, Florida.
1: Tremendo.
0: Una locura.
1: Es una romería.
0: Hace muchos años de esto.
1: Se arman 30, unas 40 años. Gigantes. Allí se arman unas ferias, después la procesión. Hoy sale el santo, sacan el santo a la calle. ¿Sabe qué? Murió muy jovencito,
0: claro.
1: Sancono, ¿no? Murió cuando
0: Cuénteme la historia de Sancono.
1: Murió cuando tenía 20 años. Era muy joven. Parece ser que esto sucedió en el siglo XII en Tegiano, provincia de Salerno, al sur de Italia. Los padres eran personas, eran grandes ya los padres cuando él nació. Su fe y su vocación religiosa, bueno, dedicó su vida al trabajo de religión. El 2 de junio, cuando tenía 20 años, sintió una voz que le avisaba que Dios lo llamaría a su lado esa noche. Y fue así que falleció serenamente el 3 de junio en 1882. Inmigrantes italianos adquirieron una imagen en su ciudad natal y luego construyeron la capilla. ¿Qué pasa? Se le adjudica. Cuando usted va a Sancono, hay mucha gente que puede corroborar esto, de que hay de todo.
0: De todo, ofrendas de toda naturaleza.
1: Bicicleta, no sé, hay de todo y de tanto en tanto sacan esa tanda para que puedan ingresar cosas nuevas, ¿no? Guardan todo eso o no sé cómo lo manejan.
0: Mire,
1: lo
0: a mí una vez me hicieron ir a Sancono y hacer una promesa.
1: ¿Sí?
0: Sí, sí, sí. Bueno. Era una cuestión futbolera. Ajá. Hace muchos años también de esto.
1: Bueno,
0: pero se ve que estaba de licencia ese mes Sancono porque no, no se cumplió lo que pedimos.
1: No.
0: Pero bueno, que el hombre tiene derecho. Se ve que le habían pedido con más fuerza del otro lado.
1: Cumplir la promesa, uno va a cumplir la promesa en el momento que se cumple, ¿no?
0: Claro, sí.
1: Uno va, pide, hay mucha gente que va a pedir, hay mucha gente que va a agradecer y hay mucha gente que va a unos piden, otros cumplen promesas y otros simplemente van porque por agradecimiento.
0: ¿Y está bueno hacer una promesa y no cumplirla?
1: No, porque
0: eso no
1: ¿qué
0: se
1: pasa?
0: Debe hacer, ¿no?
1: ¿Sabe lo que pasa? Que después cuando en otro momento usted quiera pedir algo, va a decir, ¿para qué andas pidiendo si no vas a cumplir? Entonces cuando uno promete, cumple.
0: Claro.
1: ¿Qué le iba a decir? Otra cosa, que se le adjudican beneficios a los juegos de azar. los cinco de oro que se

0: llegan a vender en el día de hoy allá afuerita, no le puedo explicar.
1: Pero está limitado. El 03 está limitado.
0: El 03, si usted quiere jugarlo, seguramente sí, pero si lo incluye en un 5
1: de oro... Le tendremos que preguntar a algún quinielero, seguramente el 03 hoy está limitado. Claro. Eso ni hablar.
0: Bueno, ¿no tiene usted el contacto ahí con su amigo?
1: Sí, no, pero digo, eso ni hablar.
0: Si es que
1: eso...
0: no anda de viaje, Maturro, porque viste que ahora anda de viaje.
1: Sí, vive de viaje.
0: Es un influencer.
1: No sé si... ¿sabes que no entiendo mucho el tema de la limitación? No sé si es que no se le puede jugar o se le puede jugar hasta cierto monto de dinero.
0: Me parece que cuando lo limitan. No sé.
1: No se puede jugar ese número.
0: Jorge dice el monto.
1: El monto se limita. ¿Y cuánto será el monto, la limitación? Sí. No entiendo esas cosas de la timba, no la entiendo. A mí me gusta la raspadita porque me gusta perder en el momento. No estar esperando. Claro, yo compro la raspadita y raspo y ya ahí me enteré que perdí. No hay que esperar mucho. Pero chiquitito.
0: Bueno, pero hoy entonces hay mucha gente que está yendo con destino a San Cono a pasar el día, se come, van de excursiones, es impresionante. Una movida realmente impresionante.
1: San Conito querido y milagroso. ¿Usted conoce algún cono?
0: Y conocíamos el cono.
1: ¿Los conos son orgullosos de ser cono?
0: Sí, claro.
1: ¿O no? Yo conozco a varios conos. No sé si son orgullosos o no son orgullosos. Capaz que uno dice, me mató mi madre. Me puso cono porque era allá de Florida y por el San Cono. Dice, pero no me gusta. Yo que hay gente que le dice eso. Y hay gente que es orgullosa de su nombre. Pero bueno, ¿usted conoce algún cono, Almada?
2: Conozco varios. Buen día.
1: Buen día. ¿Cómo le va?
2: ¿Viene usted?
1: Yo que no lo saludo porque anduvimos besuqueándonos hace un rato ahí en el fondo, pero al aire hay que hacerlo. Ah.
2: ¿Sabés que sigo sin invocar una sola figurita de Uruguay? Es un caso rarísimo, ¿eh?
0: Pídele a San Cono que te dé una figurita.
1: Claro, pídele a San Cono.
2: Tengo solo a Mele.
1: O alguno que tenga alguna repetida de Uruguay que pase por la radio y la tire por abajo de la puerta, porque está insoportable, Ricardo, con el álbum y con la foto.
2: Ayer me preguntabas por Haaland, lo tengo.
1: Ah, de Rascaeta no lo precisa ahora.
2: No, tengo una para contar en privado de Georgian.
1: De Georgian.
2: Porque tengo familiares, amigos de Georgian.
1: De Georgian.
2: Sí.
1: Hombre, le gustan los caballos.
0: Me da mucha
1: le
0: pena.
1: Gustan los caballos.
0: Prepararte, la ilusión, haber sido convocado.
1: ¿Y qué le
0: son las jugadas del destino, ¿no?
1: Y son lo, y es el momento para
2: son
1: un
2: los riesgos.
1: De fútbol, es el momento máximo, ¿no?
2: Claro. ¿Qué te pasa? Es el máximo logro.
1: ¿Qué te pase eso?
2: Además, no sé si no es titular, ¿no, Diego? Andando
1: sí,
2: bien.
1: Sí.
2: Andando bien puede ser titular, no sé
1: sí,
2: qué.
1: Puede ser, no sé. Ahí capaz que juega en ese lugar, capaz que juega de la Cruz ahora, quizás.
2: Tal vez.
1: Seguramente.
0: ¿Cómo está físicamente de la Cruz?
1: Y no sé, pregúntele a Vanessa.
0: No, pero él no había tenido unos problemitas.
1: Usted lo conoce a De la Cruz por Vanessa.
0: Pero y obviamente, porque...
1: Usted ata todo a la
0: pachanga.
1: A la pachanga del glamour.
2: Y yo ato todo al álbum. ¿Y sabés qué? Otra selección no tengo un solo jugador. Les aviso con tiempo, no tengo ninguno. No, fue una cosa rarísima, nunca me había pasado. De Estados Unidos no tengo a nadie.
1: ¿A Trump? Tampoco. Esas son cosas...
2: Ahora, del primer rival de Uruguay los tengo casi todos.
1: A los árabes.
2: Sí.
1: Pero y pegue uno de los árabes en Estados Unidos, incomprobable. Nadie le va a ir a controlar el álbum. Pegue, son todos iguales. Es como dijo Bentancur de los coreanos. No, porque cuando habló del compañero lo suspendieron como 5 fechas por discriminador. Y dice, tiene razón, dice, son todos iguales los coreanos, yo no los conozco. Y sí, los coreanos le dan lo mismo a nosotros.
2: Es como la famosa historia, mito, realidad de los africanos, que tienen todos cara de grande, vos no sabés cuándo lo inscribieron.
1: Pero cuando jugaban en las selecciones juveniles...
2: Tenían 30 años y figuraban con 17.
1: Bueno, sí, lo hacen los uruguayos, imagínense.
2: Punto y aparte, un adelanto policial.
1: Para eso vino,
2: sí, mantenemos reserva con alguna serie de detalles de cualquier manera... Pero hay en paralelo, yo denomino en estos casos efecto dominó, una serie de operativos en Punta del Este, en Maldonado y en otras zonas. No me han largado prenda todavía en el sentido de que no tengo data si está relacionado con operativos anteriores, posiblemente alguna línea tenga que ver con operativos importantes anteriores. Tiene que ver con lo que adelantaba ayer, que me habían dicho de sorpresas para estos próximos días, todo vinculado a narcotráfico. Claro que en estos casos puede caer alguno que resulta que estaba requerido por el robo de una garrafa, una bicicleta. Pero hay varios operativos en este momento, reitero, en Punta del Este, en algunos barrios de Maldonado y en algunas otras zonas. Todavía no pude vincular si una fuerte presencia policial que hay en Zanja de Chávez y Ruta 9, por lo menos hasta hace un rato de policía, está vinculado con lo mismo. Yo calculo que sí, quienes conocemos la zona, camino Zanja de Chávez y Ruta 9 es el extremo norte del barrio Asturias de San Carlos, ¿no?
1: Sí, es la salida.
2: Es la salida.
1: Bueno, la entrada.
2: Ahí está.
1: Como usted lo quiera
2: leer. Como usted lo quiera leer. Si viene de Pan de Azúcar es la entrada.
1: Como usted lo quiera leer.
2: Pero es el extremo norte del barrio Asturias en definitiva.
1: Y si viene del Chuy y trae algo que haya que haya que guardar por ahí, es una buena entrada.
2: Es una buena entrada. Está bien el camino, lo mantiene.
1: Como para el Rodríguez Barrios, la avenida Rocha al final, allá contra la Ruta 9, es una buena entrada.
2: Exactamente,
1: también.
2: Sí.
1: Y después hay un operativo que era lo que mencionaba Ricardo en una importante torre.
2: Ahí habría un detenido ya. Ya habría por lo menos un detenido.
1: Bueno, vamos a
2: así que está movidita la policía, cómo no.
1: Muy bien, muchas gracias, Ricardo. Hablando de cuestiones que están pasando a esta hora, también hay una manifestación, una movilización de funcionarios en la obra del ex Casino San Rafael, en la obra del Cipriani. Allí son funcionarios que están marchando o movilizándose, deberíamos decir, funcionarios de la empresa Criba. Allí están realizando algunas movilizaciones a esta hora, una asamblea. ¿Estaría vinculado con el tema de la destitución de algún funcionario?
2: A propósito de eso, lo hemos estado informando desde ayer y hoy a la mañana. Para el 10 ahora de junio está previsto un paro nacional parcial de la construcción, y en el marco de las resoluciones de la última asamblea, que fue la semana pasada, del Zunca, por falta de acuerdo en los consejos de salario, se tomaron varias medidas. Una es la confirmación de ese paro para el 10, pero además se resolvió una serie de asambleas en los distintos centros de trabajo, y atención, porque esto de Cipriani puede reiterarse en otras obras en estos días. Tiene que ver con esta movilización de cara al 10 de junio, pero lo que pasa es que en cada obra aprovechan para, en estas asambleas, meter las problemáticas que tienen cada uno. Como en este caso parece que hay unos reclamos de despidos o de cosas.
1: Sí, acá hay unas bajas de funcionarios, también hay algún tema con subcontratistas. Exacto. Con algún tema salarial, con algunos funcionarios, y por eso se están movilizando. Vamos a ver si podemos tener algún datito de último momento. Estamos en contacto, le agradecemos estos instantes con Michael Pistone, hombre del Zunca aquí de Maldonado. Pistone, ¿cómo le va? Buen día.
3: Bueno, buen día para usted y para toda la audiencia también.
1: Se está dando una movilización allí en el San Rafael, en la obra de Cipriani.
3: Sí, nosotros convocamos a partir de ayer, en función de una resolución que tomó la asamblea, a que de acá para adelante vamos a tener una serie de movilizaciones o de medidas sorpresivas, en el marco de que, bueno, estamos atravesando algunas situaciones que son de incumplimiento realmente de parte de la empresa Criba, y también ayer en una asamblea general que hicimos con todos los compañeros y compañeras que están trabajando ahí en esa obra, se constató que también desde hace un tiempo, y nosotros no estábamos enterados como sindicato, pero desde hace un tiempo la empresa Criba ha subcontratado a otra empresa que vienen incumpliendo muchísimo con lo que tiene que ver con el convenio colectivo. Por ejemplo, compañeros que tienen que estar por la industria de la construcción, están por industria y comercio, diferencias de salario con categorías que son inferiores a las que les tendría que pertenecer por la tarea que realizan, y obviamente que esto trae como consecuencia que también haya diferencia con los aportes, ¿no?
1: Claro. ¿Hay alguna situación vinculada con horas extras de algunos funcionarios, y sin embargo, por otro lado, algunos funcionarios que han sido cesados? ¿También eso es una de las cuestiones que está marcando el sindicato?
3: Se me cortó recién.
1: No, lo consultaba, Pistones, si hay también algún tema vinculado con funcionarios que hacen horas extras y por otro lado, otros funcionarios que han sido dados de baja, que un poco se contrapone, según los trabajadores de la obra, esta situación.
3: Bueno, nosotros hemos tenido algunas situaciones ahí también que la hemos denunciado, inclusive lo hemos tocado hasta en la asamblea, que por un lado la empresa Criba plantea cese de compañeros, y por el otro lado habilita la generación de la hora extra de las categorías que cesó, y eso también genera de que no haya argumento de parte de la empresa muchas veces para el tema de los ceses, ¿no? Que también una de las situaciones que se da acá, por ejemplo, que tiene que ver con la proyección de trabajo, es que la empresa Criba cesó albañiles y después lo que hizo, contrató una especie de cuadrilla con categorías de albañilería para hacer el trabajo de los compañeros que habían sido cesados. Entonces, parte del conflicto se genera porque ahí lo que entienden los compañeros de ese centro de trabajo, la masa trabajadora, es que en definitiva había trabajo para los albañiles, y lo único que se está haciendo es un filtro de despedir compañeros y después, por el otro lado, contratar la misma categoría, cosa que nosotros hemos estado en desacuerdo desde siempre.
1: El tema de las horas extras a veces va mucho más allá de la jornada laboral normal, trabajando algunos funcionarios en algunas obras, uno puede ver a veces trabajando en la noche. Esto con el tema de la seguridad laboral, ¿esto está también puesto arriba de la mesa?
3: Sí, nosotros tenemos el decreto 125.014 que también trabaja, maneja y trata de abarcar lo que es el trabajo en la nocturnidad. Obviamente que en la noche los riesgos se maximizan y por eso también todas las obras tienen que estar con la iluminación correspondiente, con los protocolos de prevención y de seguridad, pero es real que si se respeta todo lo que tiene que ver con la normativa de seguridad, se habilita a trabajar en la industria de la construcción en horarios nocturnos porque existen. Además, nosotros tenemos inclusive hasta una compensación de nocturnidad para los trabajadores que ya tienen ese horario nocturno, que es de un 50% por arriba del laudo. Es decir, está regularizada, obviamente que se tiene que respetar lo que es la normativa de seguridad.
1: En estos trabajos nocturnos, ¿se ha registrado algún accidente en los últimos días? ¿Puede ser que tengamos alguna información al respecto?
3: Sí, generalmente en el número fino, ¿verdad? No tenemos nosotros la cantidad exacta de accidentes, pero sí es verdad que, bueno, que se han generado, históricamente también, se han generado o han habido muchos accidentes laborales en trabajo nocturno.
1: Claro, pero más allá de lo general o de lo histórico, puntualmente, la semana pasada hubo un accidente laboral, diría, importante o no.
3: Bueno, hasta donde nosotros tenemos conocimiento, particularmente yo, no tengo conocimiento que se me haya notificado de un accidente laboral en horario nocturno importante, pero puede haber pasado, sí.
1: Perfecto, perfecto. Pistone, usted decía que estas movilizaciones comenzaron hace algunos días y que seguramente van a continuar. ¿Están previstas en algunas otras obras o el centro de las movilizaciones por ahora es la obra de Cipriani?
3: No, nosotros, porque esto se da en un marco más general también, nosotros estamos con una situación donde desde el primero de abril de ahora de este año no tenemos convenio colectivo, tenemos un convenio colectivo vencido, tenemos una problemática con una ley que se votó en el año 2023 que elimina la ultraactividad y esto tiene como consecuencia que cada convenio vencido, ¿verdad?, no exista obligación de parte del sector empresarial en respetar los derechos de los beneficios más que nada, y eso también nos genera a nosotros una alerta. Hemos instalado una mesa de negociación en Consejo de Salario, que también nosotros estamos participando ahí, para tratar de que se reconozca la ultraactividad en la industria de la construcción, a pesar de que existe la ley que la elimina, que esto ya lo habíamos logrado en el año 2023. Todavía no tenemos avance en ese sentido y eso nos convoca obviamente a que se empiecen a partir de hoy a tomar una serie de medidas de asamblea sorpresiva en todo el país, donde Maldonado obviamente también está incluido, pero también se le suma la conflictividad que tenemos en ese centro de trabajo particular, porque nosotros vamos en el marco de un paro que vamos a tener el día 10 ahora de junio, que va a ser un paro parcial, donde el Zunca para de 9 a 13 horas, que los trabajadores de la industria de la construcción paramos de 9 a 13 horas, y donde también nos vamos a estar movilizando y vamos a estar concentrando frente ahí a la obra Cipriani por estas situaciones que dije anteriormente, pero también englobando lo que es el escenario general que tenemos nosotros, porque bueno, si todo sigue como va, nosotros ya nos estamos preparando para lo que va a ser una pelea de negociación colectiva, una pelea larga por la postura que ha tenido el sector empresarial y donde muchos han intentado tener la postura de, bueno, de arrebatar derechos o de no respetar lo que tiene que ver con los derechos nuestros, ¿no?
1: Gracias, Pistone.
3: Bueno, gracias a ustedes y estamos a la orden.
1: Buena jornada, hasta luego.
0: Bueno, momento de hacer escuelita, la escuelita del cuento del tío, que no nos falta, siempre aparecen nuevos casos. Y siempre uno asocia con el tema de la estafa con gente mayor, ¿no? Que llamaron a una persona mayor. Que en este caso, un joven de 26 años en la zona de Malvín le avisaron que su padre había tenido un accidente, que había atropellado a una mujer embarazada que había fallecido y que tenía que entregar dinero para comenzar con todos los trámites. El hombre lo único que tenía era 30.000 pesos que le entregó a los delincuentes. En Progreso Canelones, un hombre de 73 años hizo una transferencia de 139 mil pesos porque compró, entre comillas, ¿no?, un tractor que vio en redes sociales a nombre de una empresa que vende maquinaria agrícola. Bueno, habló por WhatsApp, transfirió el dinero y luego de hacer la transferencia y de pasar un rato se dio cuenta de que esto tenía mal olor. Entonces rápidamente hizo la denuncia, lograron retener 88 mil pesos porque los estafadores ya habían retirado 45 mil de diferentes cajeros automáticos. ¿Y qué habían hecho con el dinero? Vamos a ver si lo podemos duplicar o triplicar. Vamos a apostarlo.
4: habían ido a una sala de juegos a apostar. Bueno, 6 meses de prisión efectiva para el sujeto que ya tenía antecedentes. Y otra noticia que se conoció en las últimas horas. Los otros días sabíamos que tal día, mañana, a las 11 de la mañana, se va a dar el primer caso de eutanasia en Uruguay. Bueno, ya este cuando se conoció, dice, en el día de ayer dejó de existir Pablo Canepa, de 39 años, que tenía ataxia cerebelosa idiopática, un trastorno neurológico que comenzó a impedir su movilidad hasta el punto de llegar que desde hace ya varios años estaba inmovilizado, tenían que alimentarlo, que bañarlo, que y bueno, y había hecho la solicitud de eutanasia, bueno, se concretó en las últimas horas.
1: Muy bien, sí, veíamos esa noticia. Es la segunda solicitud. Yo creo que esto no debería, o sí, no lo sé, no lo tengo claro, si llevarse como una especie de estadística, ¿no? Que empiecen a contar el tercero, el cuarto, el quinto. Yo creo que es una cuestión
4: va
1: que
4: va a ser los primeros días,
1: las claro, primeras, porque después empezamos casos a contar seres humanos como números, ¿no? Y la verdad que no.
4: Va a ser como hasta la pandemia, ¿cuántos murieron hoy? Hoy murieron
1: sí,
4: tantos.
1: Revisábamos las redes, pero bueno.
4: Estos casos son como simbólicos, ¿no? Y este más puntualmente por la edad, el joven era un diseñador gráfico, pero que, bueno, su vida había quedado limitada a que lo alimentaran, a que lo bañaran, a que y no le encontraban una solución.
1: Lamentable. Después vamos a hablar, porque hablamos siempre, pero digo, comentar las cuestiones que se hacen con la inteligencia artificial. Vimos un video hace un rato de una rifa de la camioneta con la figura del presidente Orsi, el secretario Sánchez, del prosecretario de Díaz, ¿quién más estaba? Pereira. No, es una cosa que es increíble.
4: El gran problema es la duda de la gente que no lo entiende y que dice, yo vi cómo hacían la
1: No, rifa. Pero es increíble, increíble, increíble, porque hay cosas que yo creo que ahí es muy difícil encontrar, bueno, capaz que sí, que hay gente que cree que es cierto, ¿no? Uno se da cuenta, además que está hecho con inteligencia artificial, pero es una cosa que no sé, yo le digo la verdad. Que me saque campeón del mundo la inteligencia artificial, que me muestre la final y Uruguay campeón.
4: ¿Cómo sería
1: y
4: ser campeón?
1: Claro, ¿cómo sería ser campeón del mundo? ¡Qué bárbaro, qué bárbaro! Ese video de la rifa está tremendo, ¿no? Está tremendo, sacando el numerito.
4: Y no salió.
1: Y dentro de la bolilla, hay un saca Díaz, el ex fiscal Díaz, saca un papel que dice Yamandú Orsi. Es una cosa que, la verdad, yo felicito a los que. Porque para que la inteligencia artificial lo haga, hay que brindarle todo tipo de información, ¿no? Y eso, evidentemente, información absolutamente detallada. Hay, como nos dice Jorge, que es un especialista en la materia, hay versiones gratuitas y hay versiones que hay que pagar, ¿no? Si uno ve, además, los típicos errores de la inteligencia artificial, cuando se van en el auto, se van todos los dirigentes, aparecen como montados, quedan Sánchez con Orsi como dos conductores en el asiento. Ahí uno se da cuenta, ¿no? Yo la otra vez veía hecho con inteligencia artificial una fotografía y se le había borrado la parte de uno de los lentes a una de las figuras. Tiene errores que si uno se pone a mirarlos en detalle los termina encontrando, pero la verdad que es una cosa increíble. O yo hoy le soy sincero, usted que es muy de mandarme videos, cada vez que usted me manda un video, yo primero dudo. Después empiezo a ver si esto es así, si no es así. No, ¿cuántos dudaron de la explicación de Orsi, de todo el tema de la camioneta? ¿Cuántos dudaron? Porque a veces no hay inteligencia artificial que supere la realidad, ¿no? Pero yo la verdad que dudo. En primer punto dudo. Y después uno empieza a analizar y a buscar y a tratar de buscar otras fuentes que puedan certificar o no, y bueno, y en definitiva, uno se da cuenta que son videos ciertos o
4: uno ya no quiere seguir hablando del tema porque se ha hablado tanto que ya no quiere seguir hablando del tema de la camioneta, pero una cosa que es muy clara, el hombre fue intendente de Canelones. ¿Por cuántos periodos? ¿Por dos? ¿Por?
1: Sí, 10 años.
4: Bueno.
1: ¿10 años?
4: Bueno. Me imagino que le habrá sobrado algún pesito como para ahorrar y comprarse la camioneta que tenga ganas de comprarse, ¿no? Sí. Ahora, ¿por qué devolverla? ¿Por qué regalarla? Si yo la... Pero a mí me mata. ¿Será porque soy de Tauro? me matas contra el pabellón, contra el paredón, y te estoy diciendo, no señor, yo esto lo compré en buena ley, yo puse la plata de la... y no me voy a mover de acá. Porque dice, regálala, ahora donala, dale, la dono. Si tengo que pagar los 25.000 de diferencia, los pago, dijo ayer en una... ¿se acuerda?
1: Pero no paga nada.
4: No, no, pero ayer dijo que si tenía que pagar 25 de diferencia, los pagaba. Ahora dice, no, ahora la regalo, la dono, para que lleven niños al... Es raro.
1: Me llamó el presidente y me preguntó si teníamos necesidad de traslado de chiquilines en algunas partes del país. Le comenté lo que hace ANEP, tanto en educación especial como en el interior del país, que hay varios vehículos que trasladan chiquilines y hay licitaciones de transportistas privados para trasladar chiquilines. Y me preguntó si la camioneta podría servir y nosotros aceptamos la donación.
4: ¿No te imaginas que te lleve al cole, que te lleve a la escuela semejante camioneta a llegar en la...?
1: Estamos trabajando... para ver cuál de estos traslados es más útil la camioneta, porque se puede trasladar a 8 pasajeros. Bueno, acá sí te agarra pígola, pero te levanta para arriba de una manera, porque cuando yo voy a los datos de lo que es la camioneta, dice habitáculo amplio con capacidad para entre 5 y 7. Y acá quieren trasladar 8, te agarra pígola, pero te hace una boleta que mamita querida. Pero bueno, está. No vamos a seguir con esto. Vamos con una llamada de la audiencia. Buenos días.
5: Hola, buenos días, ¿cómo están? Felicitaciones por el programa.
1: ¿Cómo le va? ¿Anda bien, vecino?
5: No, ayudando a la gente. Bueno, no tan bien, no sé, porque hoy, al día de hoy, estamos desocupados por, como usted, siendo un trabajador, por reclamar derechos, por ejemplo, horas extras impagas, categoría, pagan por ensamblador cuando éramos categoría 9 de gruista, nos quedamos sin laburo. Reclamamos y nos pegaron un bolo en el traste, un mal y pronto hablado. Hay compañeros que están en esa situación y la empresa de ingeniería Durazno. Yo escuchaba recién a Michael Pistone, que sé que trabaja, ¿verdad? Y todo, pero hay que poner un poco más de esfuerzo porque hay muchas más empresas, no solamente Cipriani, que están pasando por esto y gente que se queda sin empleo. Y que cuando reclamás una hora extra o cuando reclamás, por ejemplo, un vehículo que no está apto para circular, como tú recién decías, por el tema también de la intendencia, no entiendo cómo no pueden controlar, por ejemplo, una grúa que está perdiendo líquido, que tiene un gancho abierto, hay cantidad de problemas. Y cuando vos lo reclamás, porque si tenés licencia profesional y salís a la calle a circular, tenés que circular con las cosas en condiciones, porque podés lastimar a alguien también. Entonces no entendé, yo veo que para unas empresas hay leyes, para otras no, y también veo que para la cámara, para el informativo, para todo, peleamos en un sector, pero en el otro sector lo abandonamos, donde me parece a mí, y te lo pregunto a ti también, ¿no? Como trabajador, si tú haces horas extras, tú quieres cobrar tus horas extras, ¿verdad? Y cuando te pagan de menos y protestás o decís, mirá, si no me pagan yo no salgo entonces a laburar, es como que... son inadaptados, son una persona controversial, son una persona conflictiva, pero siempre el afectado es el trabajador. Entonces ahora yo veo el Zunca así, para, bárbaro, pero mirá que hay más empresas como Ingeniería Durazno que se maneja muy mal con los operarios. Entonces yo pregunto, digo, esa gente está desprotegida. Yo hoy por hoy me quedé sin laburo y estoy saliendo a buscar y golpear puertas y no puedo. Y va a otra empresa y no sé si es que se pasan los chismes o qué, pero dice no hay laburo. Entonces cuando hay una familia atrás, uno anda mal, porque después hablamos de lo que son las enfermedades psicológicas y todo. Claro, uno da mal, quiere pagar las cuentas, anda con miles de problemas, miles de conflictos, y te encontrás totalmente, pero totalmente abandonado en todos los sectores, tanto por políticos, tanto por representantes sindicalistas, tanto por empresarios, por todo. Pero ¿qué pasa? Mirá la demagogia. Si vos estás manejando la grúa, pasa un accidente, todas las culpas va al chofer. Entonces yo pregunto, cuando vos reclamás que las cosas no están en condiciones, ¿por qué te abandonan? ¿Por qué una empresa te echa por reclamar horas extras impagas, por reclamar que si sos categoría 9, no es 9 ensamblador, vos sos 9 como gruista, y te echan? Es más fácil echarte, para que los demás se callen. Entonces yo ahora veo, hay paro por este, paro por lo otro, hablan de esta categoría, pero hay cantidad de empresas que están así. Yo lo que veo que, por ejemplo, allí en San Carlos, al ladito de la Conaprole, por allí que está Ingeniería Durazno, cuando vos reclamabas, los demás te decían, no, pero acá se trabaja así, es normal. Para mí no es normal sacarle su derecho a un trabajador. Y que si vos lo reclamás, como que te lo tiene que pagar porque es tu derecho, que te eche. No sé, humilde opinión. Capaz que vivo equivocado, ¿no?
1: Muy bien.
5: Y después vas a otra empresa a pedir trabajo y como te echaron de allí, no te toman. Entonces digo, es complicado. Pero qué lindo sería que no solamente veamos a Cipriani, o se ve Cipriani porque hay plata ahí nomás. Hay más trabajadores, hay más gente que está sufriendo. Hay que empezar a abarcar un poco más.
1: Muy bien.
5: Mi opinión, con todo respeto hacia
1: todos. Muchas gracias, vecino, por el aporte. Gracias por su opinión. Bueno, ojalá que pueda conseguir laburo. Vamos, 4 minutos pasan de las 11 de la mañana. Vamos a hacer rápido la pausa, la primera de este programa que tiene mucho por delante. Un poco más de lo que
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0: 19 minutos pasan de las 11 de la mañana. Estamos buscando el error. Encuentre las 7 diferencias.
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0: Habló Orsi hoy de mañana en referencia de por qué eligió a cuatro
1: medios.
0: A cuatro escritos. Medios. Mire la explicación que dio.
1: ¿Estás seguro que no es inteligencia artificial?
0: No, que inteligencia artificial. Mañana inteligencia artificial. Pero, ¿cómo hago para pasar el audio acá? Ahí, a ver si lo podemos escuchar fuerte y claro. Usted me dice si está fuerte y claro porque habló al respecto y dijo por qué. A ver. No se escucha bien, ¿no?
2: Estas cosas tienen que ser ordenadas. Por eso la estrategia de Sierra es trabajar de manera ordenada. Yo hablo siempre con ustedes, quiero seguir hablando, pero en una conversación tan delicada tiene que ser ordenado y esa ha sido la intención. Lo volveremos a hacer todas las veces que sea.
3: ¿Qué les explicó a los colegas?
2: Bueno, fue lo que salió, disculpen, fue lo que salió. Cuando digo ordenado, digo que son temas que tenés que ir paso a paso, tenés que explicar y no que te vengan con una pregunta de si las mujeres están fumando como pasó el otro día, de verdad. Pero es un tema de seriedad por temas que son delicados. Por eso la idea de ordenar y, por supuesto, el contacto con la prensa, ustedes saben que es permanente.
4: Presidente, ¿por qué decidió donar?
2: Primero por la necesidad que tiene, porque me enteré de una necesidad concreta de la ANEP. Y por otro lado, creo que aventamos cualquier tipo de especulación posterior. ¿Saben qué? Es un problema, es una dificultad. No tengo ninguna. Yo me crié toda la vida con un solo auto y en mi casa teníamos eso y lo resolvíamos. Yo lo puedo resolver con usted. ¿No?
4: ¿Hubo un error en la comparación suya?
2: Y quizás sí. Dale.
5: Gracias. Presidente, respecto a la financiación y sobre todo el presupuesto de los.
0: ¿Está? ¿Y cortó ahí? No. Cuanto más se suma el asunto, más entrevera me parece la piola. Aparte, ya dijo, esto lo voy a hacer cuantas veces quiera, el tema de hablar con determinados medios, ¿no? Con determinados, pues necesitaba seriedad. ¿Qué quiere decir? Que los que no estaban no son serios. Es raro, esto es todo raro. Y evidentemente está. Sí, está fuera, no sé si fuera su eje, pero por lo menos está con un semblante que lo tiene preocupado.
1: ¿Qué dirá Carolina, no?
0: ¿Eh?
1: ¿Qué dirá Carolina?
0: No, creo que es la asesora. Claro, ella y alguno más.
1: Porque yo no sé si es una percepción mía, pero yo la noto a la vicepresidenta que está como fastidiada. No sé por qué, capaz que se
0: lo ocurre. Yo nunca la vi en otra situación.
1: O tiene mucho trabajo, a lo mejor ahora, y está superada por. Pero yo la noto, si viste cuando vos le ves la cara a la gente, uno percibe en un rostro, está contenta, está feliz. No sé, pero yo la noto que está como fastidiada, como. No sé, hace poco le dijeron, no sé, no me acuerdo qué fue que le pregunté, no sé, yo no lo vi. No sé si fue un presupuesto, no fue que. Me dicen, qué lindo sería que hablara Carolina, así que se acalzó.
0: Ahora no sé si.
1: Sí, hay veces que uno tiene.
0: Yo que seguro que están haciendo. A veces con el silencio dicen más que con mil palabras, ¿no?
1: Claro.
0: A veces con el silencio dicen más que con mil palabras. y hay que ver cómo se mueve la oposición. La oposición normalmente no ha sabido sacarle, la oposición no ha sabido sacarle jugo a determinadas cuestiones. Ojalá que el país, como decía hoy Marcelo, ¿no?, que se pongan a, que pase el tema de la camioneta una vez por todas y que se pongan a hablar de otros temas que son mucho más importantes.
1: ¿Qué pasa?
0: Pero bueno,
1: pasa que también el Frente ha sido una muy buena oposición. En brillante. El gobierno anterior, brillante. El Frente fue muy buena oposición. Brillante. Entonces, claro, si a cada paso que tú te, que el gobierno se movía, el Frente estaba pac, pac, pac.
0: Si esto fuera al revés, ¿sabes qué era? Era una hoguera en la plaza pública. Porque no, eso hay que reconocerlo.
1: Yo, siendo Orsi, no la entregaba la camioneta, no la dono nada. Yo la compré, es mía, es mi vehículo. Como él dijo, es mi vehículo personal, yo no quise que el gobierno me pagara, por eso la compré antes de asumir.
0: Es raro.
1: Yo me mantengo en mis dichos.
0: Y como vio que dice, yo toda la vida me manejé con un auto.
1: Si querés que la pague, que te pague la diferencia, te la pago y se está. Pero donar, no la dono, no. Bueno, vamos con los datos del tiempo, por favor, le pido.
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1: Bueno, una mañana agradable, 15 grados 7 décimas la temperatura, 85% la humedad, con cielo algo nuboso, con un poquito de solcito que quiere asomar. Para hoy, miércoles 3, día de San Cono, como decíamos, una máxima de 19 y una mínima de 4, cielo nuboso, cubierto. No se descartan algunas precipitaciones escasas. Para mañana jueves, una máxima de 20 y una mínima de 10, nuboso y cubierto, con baja probabilidad de precipitaciones. Y para el viernes, una máxima de 21 grados, una mínima de 10, lo mismo. Nuboso, cubierto, con probabilidad de algunas precipitaciones. Eso lo dice Inumet. Nosotros queremos saber también qué es lo que dice Acuweather en lo que tiene que ver con la temperatura, con la que tenemos ahora, con la que llegaremos a este día en la máxima. Bueno, a esta hora tenemos 14 grados de temperatura, máxima de 18, mínima de 13. También la probabilidad de escasas precipitaciones está ahí a la orden del día. Mañana tenemos una máxima de 19, una mínima de 12. Para el viernes, una máxima de 18 y una mínima de 12. Para el sábado, una máxima de 16 y una mínima de 12. Y tendremos una jornada con precipitaciones el domingo, máxima de 15, mínima de 13 grados.
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0: Hablando de donaciones y de cuestiones, ¿vio el remate? Casi 11.000, estaba sacando la cuenta, a ver, 9, 10 mil dólares o 11 mil dólares.
1: ¿Los ponchos?
0: 12 mil dólares, ¿no? 12 mil dólares por los ponchos de la Rañaga, del guapo Larrañaga. Vio esta subasta que impulsó el senador Sebastián da Silva con cosas históricas del Partido Nacional, pertenencias históricas de dirigentes históricos del Partido Nacional para conseguir los dinerillos necesarios para restaurar, mejor dicho, la histórica estancia del cordobés, allí donde vivió Aparicio Saravia. Se recaudaron hasta ahora más de 130 mil dólares para su restauración. Pero además se remataron más de 160 lotes que fueron adquiridos por blancos de todo el país dentro del Partido Nacional. Detallaron que uno de los momentos más emotivos llegó con el remate de recuerdos personales donados por la familia de Jorge Larrañaga. En esa línea, un poncho blanco que utilizó durante su travesía a caballo rumbo a Paraguay alcanzó un valor final de $7.500. $7.500 por ese poncho blanco. El segundo poncho de Larrañaga fue rematado y llegó a los $4.500. O sea que solamente con los ponchos de Larrañaga recaudaron $12.000 en esta subasta. Entre otros objetos, una guitarra autografiada por Carlos María Fossati alcanzó los $1.000, mientras que las divisas por la Patria y División Maldonado llegaron a $2.000 y $2.200. ¿Qué le parece?
1: Van a poder refaccionar.
0: Un platal, sí, lo van a poder refaccionar.
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0: Tengo un mensaje por ahí de alguien que la apoya al 100% lo que dijiste.
1: ¿En lo que dije de qué?
0: Que el hombre la pagó y se la tiene, claro, que quedar, no tiene que donarla nada.
1: No dono nada, ahora, hasta
0: el 20. Donándola es peor el error, por decir, yo lo digo coloquialmente. Él dijo otra palabra, me decía.
1: Seguro, pero no, me parece que sí, que... Capaz que vos decís, les molestan los $25,000 que me bonificaron, te los pago, ya está, listo. Listo. Pero decir, bueno, no, la dono a la NEP.
0: No la dono a la NEP.
1: Yo no. Me mata y no.
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0: 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Vamos a hacer una pausa, venimos atrasados.
1: Qué pío, lo suyo, me está aprendiendo, ¿eh?
0: Ay, Arrascaeta, estás afuera. Estás afuera, 31 minutos pasan de las 11.
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17: ...12 minutos para las 12 del mediodía. Muchos mensajes tengo con referencia a algunos temas que hemos ido tocando en el correr de la mañana. Primero, gente muy de acuerdo con ustedes que no había que donar la camioneta. Sí, que tiene razón. Mucha gente, Team Nibia, y bueno, algún otro dirigente del Partido Nacional, enojado con la forma en que se ha manejado también su propio partido, la oposición, porque dice impresionante la cantidad de muertos que hay en los últimos días, también hablando
18: problemas de salud,
17: hablando del tema de la salud, hablando del costo del combustible, que dice todo el mundo atrás de la camioneta de Orsi, que ha servido para distraer un poco la atención de todos los temas importantes, realmente importantes, digo yo, aunque cómo procede el presidente, por supuesto que es importante para un país, pero me parece que el tema de la camioneta va a pasar a la historia rápidamente, y ahí volverán los otros temas, ¿no? Los que nos tienen a todos preocupados permanentemente.
18: Dice, hola, lo de Orsi es fuego amigo, me parece, a mí, dice que quieren hacer que Orsi renuncie y que quede Carolina como presidenta, es más afín al Partido Comunista, decía alguien por acá. Dice por aquí, buen día, pero ¿no viste la declaración jurada de Orsi, que ni ahí de llegar al precio de la diferencia de lo que entregó por la camioneta? Revisen la declaración jurada, cuánto dinero tenía sin pedir crédito, dice por acá este mensaje. Le mandamos un beso a María de Los Ángeles, que cumple años el 3 de junio con San Cono. En la fecha de San Cono sabemos que ella está cumpliendo años. Le mandamos un abrazo grandote y nos decía que, bueno, por ahí en JM Polarizados tienen figuritas del Mundial para cambiar, que vaya Ricardo, dice, y consiga alguna del...
17: Pero aparte vio que...
18: De la selección uruguaya.
17: ¿Cómo lo comenta?
18: No, está angustiado. Está angustiado.
17: No. Alguno que tenga alguna de Uruguay repetida, que la tire por abajo de la puerta acá en la radio.
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17: Estamos en contacto con el presidente, el vicepresidente de la Cámara Empresarial, Willy Illenfeld. Willy, muy buen día, ¿cómo anda?
19: Muy buenos días.
17: Bueno, ahora entra en la duda, si presidente o vicepresidente, ¿no?
19: Presidente, desde hace un año y...
17: Ah, me parecía, sí, me parecía, pues la verdad que... Es presidente, me parece correcto. ¿Sabe? Lo primero que le voy a preguntar, ahora que estábamos hablando acá con los compañeros de esto del modo mundial, el modo mundial ese que muchas veces al comercio hace que se mueva un poco más la actividad y que se generen algunas promociones vinculadas con el Mundial, ¿tiene algún registro de que haya levantado la venta? ¿O por el contrario, el modo Mundial es contraproducente, quizás por otras cosas y no por el Mundial aquí en Maldonado?
19: Bueno, mirá, hay muchas promociones y hay mucha expectativa con esta situación para, lógicamente, incrementar el tema de las ventas. Todavía no tenemos números que vayan en la confirmación de que han producido el resultado esperado, si bien estamos en pleno proceso porque ya la semana que viene ya está arrancando y sí hay como un todo, se está empezando a generar, digamos, un estado de ánimo respecto del Mundial, ¿no?
17: Exactamente, pero por ahora no hay registro. Que se genere rápido, ¿no? Pues ya arranca dentro de una semana. Veo comprar el televisor, comprar algún artefacto, algún electrodoméstico que también sea para utilizar fundamentalmente los televisores y el movimiento con las señales de cable, con las señales satelitales, no sé, alguna de las cuestiones que se me ocurren, más allá de lo que se utiliza normalmente para cada partido, algún boliche que venda un poco más para la picada, no sé, esa indumentaria deportiva vinculada con el Mundial, supongo yo que son los principales rubros, ¿no?
19: Sí, esos son los clásicos y el tema también del merchandising y todas esas importaciones de China, pero bueno, respecto a ese tipo de importaciones ha sido cauto porque la selección nacional tampoco ha generado esa euforia que generaba en procesos anteriores, ¿no?
17: Claro. Y encima sin partidos amistosos la gente todavía no se moviliza hasta que arranque el Mundial. Willy, ¿cómo está ahora, sacándolo del Mundial, cómo está el comercio en Maldonado, la actividad comercial?
19: La actividad comercial está en una situación que se viene enlenteciendo. Si bien Maldonado venía despegado de lo que es la realidad nacional, en estos últimos meses, se ha plegado un poco más a la situación nacional, que es la parte de lo que es el enlentecimiento de la actividad económica, ¿no? O sea, la temporada fue buena en respecto a la cantidad de gente, no fue excepcional, esto ya se había manejado hace un tiempo, pero bueno, ahora luego del post-temporada vemos que se ha ido frenando. Sigue la inercia de la actividad, pero vemos que la velocidad viene decreciendo, ¿no?
17: Exactamente. Hay cuestiones vinculadas con la gente en situación de calle que sabemos que a los empresarios los tienen muy preocupados porque lejos de encontrar soluciones ven que la situación está cada vez más acuciante, ¿no?
19: Sin duda es una situación muy difícil, muy difícil desde el aspecto humano de ver a la gente en esa situación. En ese sentido, de alguna manera apoyamos lo que el encare que le dio el intendente Abella en cuanto a que esto es una verdadera emergencia departamental y como tal se debe tratar y tomar las medidas, pero el que está un poco rezagado en los deberes es el MIDES, con el cual vamos a tener una reunión la semana que viene junto a otras instituciones de fuerzas vivas, llamémosle, para tratar de tener de primera mano qué es lo que está haciendo el MIDES en el tema del refugio y qué contención le está dando el Estado, porque todos invertimos un montón de dinero, es un montón de impuestos, se va para lo que es la organización del MIDES y para que el MIDES pueda cumplir con sus políticas, y todos vemos que esas políticas no son eficaces.
17: Claro, lo que pasa es que
19: sí.
17: es toda una declaración esto de mencionar que no por lo positivo de que la Intendencia está haciendo las cosas bien, sino y que decir que el MIDES está rezagado, cuando justamente este tema es concerniente al MIDES, es el MIDES el que tiene que llevar la voz cantante y el que tiene que ir al frente en las soluciones, quizás la Intendencia acompañar, pero no ser el faro a seguir lo que hace la Intendencia, me parece, ¿no?
19: Por eso lo planteaba, a ver, acá el que es mano y el responsable natural de esto es el MIDES, ya se manejó incluso a nivel nacional, se planteó, pero pasó el tiempo y no vimos en los hechos que la situación cambiara, que el MIDES tuviera más funcionarios, que el MIDES se hiciera cargo y tuviera más despliegue en territorio. Todas esas palabras lindas que dejan en las declaraciones, después no se traducen en el día a día. Entonces después termina la Intendencia haciéndose cargo de la situación que en realidad somos todos, ¿no? Pero bueno, no es nuevo en Maldonado que frente al retiro del Estado Nacional aparezca el Estado Departamental, pero por la cercanía que tiene, ¿no? Porque en realidad la gente presiona y bueno, es esa cercanía que todos nos cruzamos en la calle, en la esquina, algún integrante de los gobiernos departamentales y sienten esa presión más cerca. Entonces, en definitiva, terminan tomando acción, pero acá no hay que olvidar que el que tiene que dar respuesta es el MIDES y la Intendencia acompañar. Todo el sector privado y todas las personas siempre estamos tratando de generar las instancias de colaboración, pero la organización del Estado va por el lado del MIDES. Entonces, bueno, vamos a tener la reunión la semana que viene y en eso somos bastante firmes, porque creemos que están todas las herramientas sobre la mesa y todos los recursos para que se encuentre una solución definitiva. Se plantea también la articulación con el tema de la cárcel regional, de Las Rosas, y bueno, ahí tiene que haber una previsión básica de saber cuántas personas se van a estar liberando por día y cómo hacer para que esa persona no pase de una situación de encierro al otro día quede en la calle con esa ilusión que a veces parece transmiten algunas autoridades de que se va a reinsertar solo conviviendo en el centro de una ciudad. Cuando si no se le dan las herramientas básicas, esa reinserción no se puede llevar a cabo, es casi que imposible, ¿no? Y es lo que vemos todos los días en las calles.
17: Es que la reinserción en esas condiciones, y coincido totalmente lo que estaba manifestando, va de la mano, más que de la actuación de la sociedad o de las autoridades, va de la mano de un milagro, porque es imposible.
19: Totalmente. Entonces, bueno, ahí que todos lo vemos, tenemos que poner el tema y no salirnos de foco hasta que el Estado brinde una solución medianamente aceptable para esta situación, que hasta ahora no lo ha dado. Han pasado distintos partidos políticos y como sociedad uruguaya tenemos el debe de que no hemos podido encaminar una solución para esta situación, y ver todo el esfuerzo de todas las generaciones que se han hecho en el departamento, de toda la gente que viene en busca de un horizonte mejor y se vaya por el caño por un 250, 300 personas que genera la situación que tenemos hoy, es a todas luces contraproducente en todos los sentidos, ¿no?
17: Recién mencionaba las diferencias o lo polémico esto de la cárcel regional y de también de la liberación de personas que salen a la calle absolutamente sin nada, ¿no? Prácticamente a veces no se puede decir ni con lo puesto, porque a veces hasta en el invierno hasta desabrigados salen, ¿no? Así que ni siquiera con lo puesto. Pero también habló de los refugios. ¿Cuáles son las principales diferencias en cuanto al funcionamiento que le da el MIDES a esos refugios?
19: ¿Diferencias en qué sentido?
17: De cómo están funcionando, de lo que se hace hoy por parte del Estado y de lo que se debería hacer.
19: A ver, nosotros lo que estamos es exigiendo que hagan algo distinto que lo miren porque evidentemente no están gestionando bien. Tú me decís, ¿qué herramienta tiene el sector privado? Y el sector privado paga los impuestos y en esos organismos hay un montón de técnicos. Nosotros como empresarios mal podríamos salir a decir qué es lo que tienen que hacer. Ellos tienen un montón de técnicos y si no que traigan técnicos extranjeros, pero que se ocupen del tema de manera profesional.
17: Claro, claro.
19: Yo te puedo dar una idea que tengo de una conversación de café, pero los que están todo el día para resolver estos temas son ellos.
17: Claro.
19: Entonces, tenemos que...
17: Acá lo que ven los empresarios es la preocupación, por ejemplo, de la de cuando se cierra el refugio, cuando quedan deambulando durante todo el día por diferentes calles o el centro propio de Maldonado, por ahí pasan las cuestiones. ¿Cómo lo solucionan eso?
19: Pero tiene que haber una hoja de ruta, no puede ser que la persona quede liberada y la dejen ahí en la calle del centro de Maldonado. Entonces, esto que vemos todos, los que tienen las herramientas son ellos, los que tienen los recursos, los que tienen los antropólogos, los asistentes sociales, toda esa gente que está preparada es la que tiene que darle solución a este tema. Nosotros desde nuestras empresas vemos el problema y estamos a disposición y a la orden para ayudar en la solución, pero los que tienen que dar la hoja de ruta técnica y medible son las autoridades que están para eso. Algunas son electas y otras son de carrera, pero la función de ellos es hacer eso.
17: Claro,
19: así como tu función es de periodista y la cumplís con la mejor energía y leal saber y entender, ellos tienen que solucionar ese tema.
17: Yo siento que en este tema es como que las declaraciones prácticamente todas caminan por los mismos lugares, sin embargo los que tienen el poder de decisión o viven una realidad paralela o no lo solucionan. Ahora estamos en presencia, por ejemplo, Rubén, reconocido empresario gastronómico de Maldonado, generando un grupo ahí de Maldonado Seguro, de la preocupación de la gente, del departamento, vinculados con temas de seguridad. Digo, no puede haber tanta gente que camina por un mismo lugar y sin embargo los que deciden caminan por lugares totalmente contrarios.
19: Sin duda, eso es lo que se está generando, y en la medida que no aparecen soluciones, las instituciones quedan cada vez más alejadas de la realidad, y los que están dirigiendo hoy esas instituciones quedan desfasados de lo que todos vemos a nivel de calle, ¿no? Y bueno, ese es el peligro, porque se genera un caldo de cultivo que la gente después no siente que los que están para dar soluciones la brinden efectivamente, ¿no?
17: ¿Cuándo tienen la reunión con el MIDES, Willy?
19: La estamos coordinando para la semana que viene.
17: La están coordinando. Y en ese sentido, recién decía, yo puedo tener una opinión de café, pero más allá de eso, cuando los empresarios o cuando la Cámara vaya a reunirse con el MIDES, ¿va a escuchar lo que se está haciendo o va también con alguna propuesta o va a poner alguna idea arriba de la mesa?
19: Te repito, a ver, nosotros vamos a escuchar lo que se está haciendo y vamos a exigir, de alguna medida, una solución distinta, que es lo que todos vemos, y estamos abiertos para ayudar y colaborar lo que se pueda. Pero los que tienen que dar la solución son ellos, que tienen los técnicos. Si no, no sé, salimos nosotros a contratar técnicos internacionales.
17: Sí, asistentes sociales.
19: Entonces no corresponde. Los que tienen, te reitero, los recursos técnicos, económicos, y si faltan recursos económicos, que se planteen y toda la sociedad va a colaborar. Pero falta alguien que articule, que agarre el sartén por el mango, como se dice, y le ponga cabeza y gestiona esto de una buena vez, ¿no?
17: Willy, muchas gracias por estos minutos, ¿eh?
19: Por favor, gracias a ti.
17: Willy Vinenfeld, presidente de la Cámara Empresarial, hablando de dos temas. Primero, el modo mundial, que todavía los empresarios, decía, no lo ven, que hay muchas promociones que ojalá se puedan concretar en estos días, y después la preocupación general, ¿no? Esto es una cuestión de permanente... ¿cómo poder decirlo, no? De permanente diagnóstico, o sea, todo el mundo, y permanente diagnóstico y similar diagnóstico, todo el mundo sabe que hay un problema y que no hay las soluciones al alcance de la mano, por lo menos no se observan las soluciones de parte de quienes tienen que brindarlas. Por ahí pasa la cuestión, hablan los operadores, habla la clase política, hablan grupos de vecinos, hablan ONG, hablan asociaciones, todo el mundo camina por el mismo lugar, los comerciantes. Todo el mundo camina por el mismo lugar. no sé. Los que tienen poder de decisión a veces me parece que tienen una realidad paralela o tienen las manos atadas por lo que es la legislación de nuestro país y un montón de otras cuestiones que influyen en la materia también, es cierto, y que no se pueden hacer las cosas que para muchos se deberían hacer. Vamos a hacer una pausa, vamos con un consejo de Nidia primero y después vamos a seguir transitando esta mañana.
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17: Vamos a la pausa, ya venimos.
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0: 21 minutos pasan de las 12 del mediodía. Nivia, deme alguno de sus consejos.
1: 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Engrafar. Engrafar, no es que me estoy equivocando, que era engrampar, es engrafar. Es una engrafadora. No sé.
0: Sí, pero si la empresa dice que le engrafa.
1: Claro.
0: No sé por qué le empiezan las dudas.
1: Pinzas para engrafar. ¿Qué busque?
2: Engrafadora, nunca había visto.
0: Nunca había escuchado.
2: Nunca había escuchado.
0: Una engrafadora.
2: Eso me genera tantas dudas como el tema del álbum, ¿vio? Pero ya lo hablamos, ¿no?
0: Pua, el álbum sí, me parece que...
2: Nada de Uruguay.
0: Engrafadora.
1: Engrafadora. Engrafadora para isopanel.
0: Claro, para eso poner.
1: Pinza engrafado.
2: Bueno, me voy a comprar una. Me gustan tener herramientas de uso doméstico.
0: Es la acción de unir, enlazar o sujetar una o varias cosas utilizando grapas. Se realiza comúnmente con una herramienta llamada engrapadora.
1: ¿Pero engrapadora o engrafadora?
0: Para asegurar hojas de papel, cartón. Bueno,
2: engrapadora, estamos de acuerdo. No.
1: Engrafadora para isopanel.
0: Engrafar.
2: Yo conozco engrapadora.
0: La engrafadora, que es una engrafadora, así, y se va para la engrapadora, pero este pues no conoce nada. Google no conoce nada. Almada, hábleme de lo que usted conoce.
2: Sí, pues la selección nuestra no conozco, los jugadores no les conozco la cara, no tengo ni una figurita. Bueno. Adelantábamos hoy más temprano, va a aparecer alguien solidario conmigo en cualquier momento. Adelantábamos más temprano, Diego, Nivia, audiencia, que se estaban desarrollando una serie de operativos policiales, se siguen desarrollando. Hay un absoluto hermetismo, esto me hace, primero, me confirma que están trabajando en este momento y que es muy, muy prematuro todavía tirar algunos datos, pero olfateo de que pueden convocar a conferencia de prensa para esta tardecita y mañana. Solamente olfateo, capaz que no, porque estaban previstos varios operativos de envergadura por distintos casos. Lo que, entre las cosas que todavía no tenemos confirmado, Diego, es si tienen relación con investigaciones que actualmente están en curso, como ya lo hemos hablado acá, a nivel de fiscalía y a nivel policial, o si son otros hechos. Pero empecemos a separar la paja del trigo. En la periferia de San Carlos hubo presencia policial en dos puntos diferentes y por distintas causas esta mañana. Primero, en el kilómetro 154 de la Ruta 9, una camioneta se llevó puestos unos conos ahí, no hubo lesionados, no pasó a mayores, pero bueno, hubo presencia policial. También hubo presencia policial, y se los habíamos adelantado, en la intersección de Camino Zanja de Chávez y la Ruta 9. Esto es en la periferia de San Carlos, concretamente en el extremo norte del barrio Asturias, donde, bueno, este barrio que ha sido, lamentablemente, ¿no?, noticia en las últimas semanas, tampoco tenía o tiene nada que ver con lo ocurrido. Fue una persecución, definámoslo así, todavía no hay datos concretos, pero la persecución de una camioneta, y allí hubo una fuerte presencia policial también, que se dio en paralelo con esta serie de allanamientos y operativos que han tenido lugar acá. Concretamente, ahora sí lo vamos a mencionar, en la torre o en el edificio Art Tower de Punta del Este, hubo un fuerte operativo esta mañana. En principio habría sido detenida al menos una persona. También otro allanamiento en el barrio Jardín Los 33, donde no nos han confirmado todavía si hubo detenciones, pero en estos casos y en otros que no han revelado ubicación, estarían encabezados por la Brigada Departamental Antidrogas, la BDA. Por eso lo del principio. No sabemos, pero podrían estar vinculados a alguna de las investigaciones que se están llevando a cabo aquí en el departamento. Recordamos lo de los 53 kilos de cocaína, después el otro operativo donde se encontró un poco menos de droga, pero muchas armas, después lo del CANE en San Carlos, ¿no? Siempre decimos, recordamos, porque parece reiterativo y redundante los comunicados policiales que incautaron esto, lo otro y tantos teléfonos celulares. Los teléfonos celulares, así como nos han cambiado la vida absolutamente a todos, también a la delincuencia le ha cambiado la vida, porque por más que tengas 3, 4 chips encriptados, que borres, lo que sea, la policía te los agarra y generalmente en estos casos complejos y vinculados al narcotráfico, efecto granada de fragmentación, ¿no? Salen puntas para todos lados y ahí hay que comenzar a trabajar. Pero bueno, esto es lo que está ocurriendo y lo que ha ocurrido hasta esta hora de la mañana. En cuanto a otros hechos, bueno, lamentablemente continúa la seguidilla de robos, de poca monta, podríamos decir, en la mayoría de los casos, del interior de automóviles. Se sigue reforzando mi hipótesis de que se han armado banditas que dijeron, esto está buenísimo, vamos a estudiar, a hacer inteligencia en determinada zona y mañana a la madrugada o pasado vamos y rompemos, agarramos 4 o 5 autos, rompemos los vidrios y metemos la mano, tipo lotería, ¿no? Y lo que haya, haya, y lo que no haya, mala suerte. En distintos barrios de Maldonado se está reiterando esto. Yo creo que tú ayer repasabas de algún barrio, pero ya casi los
0: yo
2: tenemos.
0: Yo mencioné el 4H y el Biarritz.
2: Bueno, del Biarritz, Altos del Pinar, para acá, para este otro lado, para la zona de Córdoba, si no me equivoco, también se han registrado algunos casos. En cuanto a condenado, bueno, este muchacho es muy conocido, tiene un montón de antecedentes desde San Carlos, Gabriel Omar González, tiene 31 añitos y él no anda lejos para robar. Además le encanta la calle 18 de Julio de San Carlos, le encanta, porque de los antecedentes de él que recién revisaba, independientemente de esto que voy a compartir ahora, ya tiene antecedentes por hechos similares, robos en comercio de San Carlos. Eso sí, como a Ricardo Almada, le encantan los perfumes, porque el último antecedente también es por un robo de perfumes que llevaba entre sus prendas. Bueno. Esto que pasó la semana pasada, un hombre denunció que desconocidos, lo dijo en plural porque tenía algún dato, desconocidos habían ingresado a hurtar en su comercio de calle 18 de Julio, en San Carlos, ¿no? El comerciante dijo que, bueno, llegó, encontró una ventana rota y que del interior le había faltado un teléfono celular. Solo eso le llevaron, lo evaluó en 6.500 pesos el aparato. Investigaciones de la zona operacional 3 tomó el caso y con una serie de elementos y algunas filmaciones logró identificar sin margen de error a uno de los autores, porque podrían haber sido varios, y era Gabriel Omar González, 31 años y poseedor de antecedentes penales. Este hombre resulta que ya estaba siendo investigado por otra serie de robos, la mayoría, reitero, con eje en la calle 18 de San Carlos. El 17 de mayo, ahí se vino hasta Maldonado, se ve que se subió un Codesa y dijo, vamos a probar en la capital. El 17 de mayo le robó un montón de cosas a un pasajero en un ómnibus acá en Maldonado. El 18 de mayo, al otro día, volvió para su pueblo, para San Carlos, hurtó perfumes en un comercio de la calle 18 de Julio de San Carlos. Perfumes. El 28 de mayo, hace unos días, 10 días después, hurtó perfumes en otro comercio de 18 de Julio en San Carlos. Los tenía como locos. Bueno, se enteró la fiscalía, la enteraron a la fiscalía de quinto turno, le dijeron, mire, el que robó, que además lo estamos investigando por todos estos otros robos, es fulano de tal, a ver si nos tramita la orden de captura. La fiscalía de quinto turno tramitó ante la justicia la orden de detención y lo ubicaron en el centro de contingencia de ruta 39. ¿Tá? Así que, por un lado, aparentemente en situación de calle, como muchísima gente lamentablemente anda acá, en situación de calle, venía a descansar tranquilo, calentito, atendido, con comidita, como todo compatriota merece, en el centro de contingencia, pero salía de ahí y arrancaba a robar en San Carlos. Bueno, lo indagaron acá en el juzgado penal de cuarto turno de Maldonado y lo condenaron como autor de 4 delitos de hurto. uno de ellos agravado, y lo mandaron 15 meses a la cárcel de La Rosa. ¿Qué necesidad? Estaba pasando mejor en el centro de contingencia de Ruta 39 que en La Rosa. Bueno, ahora tiene para un año y pico por allá.
0: Un rato.
2: No sé si cerca. Cerca, tenés razón. No sé si se habrá llevado los perfumes, ese dato no lo tengo.
0: Más de 100 casquillos recolectó en una balacera en el Marconi la policía. Están tratando de localizar a los autores de una serie de ráfagas de disparo que se produjeron durante la pasada madrugada en el barrio Marconi. Allí el sistema, el ShotSpotter, localizó los disparos, ese famoso sistema que, según el máquina, acá no se precisa porque todo el mundo los escucha, los disparos, y sabe de dónde vienen. La policía arribó al lugar de donde venía o procedían esos sonidos, y en varias recorridas por las calles Enrique Castro y Aparicio Saravia, los agentes encontraron 119 casquillos de bala calibre 9 milímetros, un proyectil y varios fragmentos de bala, todo ello esparcido por la vía pública. De acuerdo con subrayado, no se reportaron personas lesionadas ni daños a viviendas o vehículos. La profusión de disparos y la ausencia de víctimas o daños podría sugerir que el motivo de las ráfagas sería la intimidación o una demostración de poder de fuego. El material recogido por la policía será analizado por peritos balísticos con el fin de establecer si existen coincidencias con otros hechos ocurridos en la zona. 120 disparos, eso es poder de fuego, a la nada, para demostrar poder.
2: Uh-huh. Una verdadera locura.
0: Eso es poder de fuego.
2: Lo último que se me estaba olvidando, hace un par de días el ministro del Interior, Carlos Negro, consultado por colegas en la capital del país a raíz de los hechos permanentes que hay, hizo una alusión a Maldonado al referirse al tema del descabezamiento. Es muy compleja la cuestión seguridad, porque si los agarrás porque los agarrás, si no los agarrás porque no los agarrás, pero a veces cuando los agarrás tenés que estar atento porque se genera otro problema. Cuando descabezan organizaciones importantes se generan, está confirmado. No ha ocurrido acá en Maldonado, pero estamos muy atentos, y ahora le voy a decir el caso concreto al que se refirió Carlos Negro. Cuando descabezan las organizaciones, siempre hay quien quiere ocupar el lugar, porque acá no son bandas tan organizadas como los cárteles de otros países, donde
0: no hay sucesiones predeterminadas,
2: donde vos sos el primero, yo soy el segundo, y si a vos te matan saben todos que no. Acá son más bandas más precarias, ¿no? Agarran al cabecilla y después arrancan a los balazos unos contra otros para demostrar poder y para quedarse con el cargo, digamos. Bueno, Negro hizo alusión al caso del Cane acá en el departamento de Maldonado, y a propósito de eso, afortunadamente no ha pasado nada. La policía está muy atenta, porque hay que tener en cuenta algo que creo que lo comentamos en su momento. Al Cane alguien lo vendió, está claro, ¿no? No va la policía a solicitarle una retroexcavadora al municipio de San Carlos por si las moscas. Algún dato había y alguien aportó ese dato. Bueno, y ahí existe ese punto de tensión acá en Maldonado, que no se sabe qué puede pasar con quien eventualmente pueda haber vendido al Cane. Y a eso se refirió, lo usó como ejemplo de los riesgos que se corren cuando se descabece una organización, se refirió a Maldonado. Bueno, eso no ha pasado. En Montevideo, a menudo, continuamente.
0: Gracias, Ricardo.
2: Chau, chau.
0: Nidia, uno, y hacemos la pausa.
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0: campaña al norte del departamento. Aquí meteorólogo José Serra, saludándolos, y a mi ilustre amigo, doctor y mi gran meteorólogo, Ricardo Gracioso. 14 grados y medio la temperatura, hoy una máxima de 16 a 18 grados, aunque usted no lo crea, en Maldonado. El viento es del norte-noreste a 13 kilómetros la hora, la humedad relativa 89% y la presión atmosférica 1029 hectopascales. Vamos a continuar con nubosidad variable. Mañana jueves, algo nuboso a nuboso, muy variable la nubosidad, pero el sol va a estar. La temperatura 18-20 grados la máxima, 12 la mínima. El viernes, algo nuboso a nuboso, periodos de cubierto hacia la tarde. Temperaturas 17-18 grados la máxima, 12 la mínima. Nieblas hacia la noche. Y la tendencia para un fin de semana, inestable, dado que vamos a tener el avance de un frente frío, el cual va a provocar durante varios días algunas lluvias y no descartaría algunas tormentas. Para FM Gente 107.1, meteorólogo José Serra le recuerda: si usted quiere recibir automáticamente mi pronóstico todos los días en su celular, basta con enviar un mensaje de texto con la palabra Serra. ¿A qué número de teléfono? Al 1234. Responden sí y reciben mi información. Que tengan ustedes un muy buen día.
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0: Juan Carlos, buenos días, ¿cómo estás?
4: ¿Qué tal? ¿Cómo andan ustedes? ¿Bien?
0: Bueno, a nivel local, la reunión de Peñarol ayer, no hubo mucha novedad aparentemente, y después esto que ha sucedido con Darrascaeta, que tiene a todo el mundo pendiente de lo que va a suceder, que parece que es crónica de una muerte anunciada, muerte entre comillas, ¿no?
4: Sí, sí, lamentablemente, porque es un jugador de mucha ascendencia, siempre queda, y muchas veces lo hemos hablado contigo, en el tiempo que lleva, que es mucho de Arrascaeta en la selección y con distintos técnicos, que a veces no ha dado ni la continuidad de vida ni el punto alto de rendimiento que muchas veces se destaca en Brasil, ni cuando jugaba en Cruzeiro ni ahora con Flamengo, pero no deja de ser un jugador de alto valor. A ver, me pongo en técnico español, me pongo en técnico argentino, si es que se cruza Argentina, me pongo en los técnicos de Cabo Verde y de Arabia, y bueno, falta la mitad de la cancha, alguien importante en Uruguay. Ah, que puede estar De la Cruz, ah, que puede haber sustituto, ah, que puede disimularse. Hay jugadores que se disimulan y otros no tanto, y yo creo que es una pieza importante la que estaría perdiendo la selección uruguaya. De lo otro, sí, una reunión de directiva. Ayer nosotros teníamos la posibilidad de hablar al aire con algunos dirigentes de Peñarol. Otros se excusaban, pero iban marcando un poco, tildando lo que podía pasar, y daba la sensación que más allá de la preocupación y del momento, iba a haber un respaldo para Aguirre en este último episodio que queda del fin de semana, cuando visite a Cerro a puerta cerrada para jugar el partido del fin de semana y de la cuarta fecha del intermedio, y después tener el tiempo con Aguirre de armar, elaborar el calendario de lo que se quiere hacer hasta el reinicio de la actividad, y también elaborar el periodo de pases y el plantel, que eso tiene un significado grande, que es qué traigo, qué arrimo, qué falta, qué acerco, y después lo otro, ¿no? ¿Qué dejo por el camino? ¿Qué contratos se terminan y qué otros que no se terminan se pueden forzar a que tengan una salida? De todo eso es lo que ahora empieza a hablar Peñarol, también Nacional, ¿no? Que tiene una interna difícil, dura, en la directiva, porque no hay claridad de lo que Nacional ha hecho futbolísticamente. Yo creo que la gran diferencia que hay de acá al semestre que viene es que Nacional va a tener actividad internacional en la medida que avance la sudamericana, y que eso, si bien la no participación en avanzar a la a los octavos de final de la Copa Libertadores de América seguirá pesando en lo anímico. Creo que ese consuelo de Sudamericana con el correr de la semana le da actividad a dos frentes, y si me apuras hasta para las contrataciones que Nacional haga en los próximos días, que se está moviendo, como también se está moviendo en Peñarol, también pueden cambiar, y hasta la plata que puedas poner para pensar en una participación importante en el torneo continental, ¿no?
0: Exactamente, Juan Carlos. Veremos a ver qué es lo que ocurre. ¿Tenés algún candidato para ocupar ese lugar?
4: ¿En Peñarol decís?
0: No. Volviendo al tema de Arrascaeta.
4: Ah, de Arrascaeta. Y lo que pasa es que en la mitad de la calle, si vos me decís quién es el indicado para hacerlo, debería ser De la Cruz.
0: Claro.
4: Ahora, después está en el plantel esta posibilidad de Torres, porque es una alternativa que te puede dar jugando por afuera, jugando por el medio. A Brian Rodríguez lo probó en algún momento, cuando también, al no estar de Arrascaeta bien, De la Cruz lesionado, te acordás que se buscaba a alguien formando una especie de rombo para ponerse cerca de la línea ofensiva. Si vos me decís, no tengo de Arrascaeta y están todos en buenas condiciones sanitarias, y yo pienso que vos podés pensar en un De la Cruz que aparezca a la mitad de la cancha. Ha habido momentos De la Cruz que han sido muy buenos en la selección, ¿no?
0: Y cómo el fútbol es impredecible, Juan Carlos, ¿no? Siempre estábamos, cuánto hablamos de los amistosos. Yo decía a los compañeros acá, mira, que en cualquier práctica puede venir la mala noticia, si es que está para alguno. Ahí vino, y vino en un espacio reducido, mire usted.
4: No tengas duda, te pasa, pero a mí de esto último, cuando yo miro y escucho y veo y leo, y fulano jugó con tal y el otro jugó con tal y el otro partido, y veo que todos están jugando, yo creo que era esta semana que hubo fecha FIFA. Me parece que era importante haber tenido uno por lo menos o dos partidos. No estoy hablando de la despedida, no estoy hablando de la práctica puertas abiertas, no estoy hablando del show musical, no estoy hablando de lo que se haga o no se haga, o cómo se vaya a la selección. Estoy hablando de funcionamiento de partidos, de sincronizar, de actividad seria, de rivales, porque todos han estado participando en una o dos ocasiones en estas últimas horas, ¿no?
0: Nos reencontramos mañana, Juan Carlos.
4: Un abrazo, hasta mañana, chao.
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0: Pausa, ya venimos.
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2: Diecisiete minutos pasan de las 13 horas. Vamos con una llamada de la audiencia. Muy buenos días. ¿Con quién hablamos?
3: Buenos días, Diego. Habla con Lidia.
2: ¿Qué tal, vecina? ¿Cómo le va?
3: Muy bien, ¿usted?
2: Muy bien, muy bien. Cuénteme.
3: Bueno, le voy a contar. Estoy muy incómoda, más que incómoda, está muy disgustada con la Intendencia Municipal de Maldonado, porque realmente no nos están atendiendo como debemos de ser los contribuyentes que pagamos 53.000 pesos por año de contribución. Hoy, desde el verano, estamos haciendo un reclamo, que estamos en una encrucijada muy seria. Yo hice un primer expediente, se archivó porque los señores mintieron de que habían cortado el cerco y no fue así. El cerco sigue, que acapara toda la capacidad de ver la calle. Yo vivo acá en Timón, entre Lira y Leandro Gómez. Entonces, ¿qué pasa? La doble vía que se está haciendo, los camiones, los autos, todos pasan por Timón hacia Lira y van saliendo a Aves de Paraíso.
2: Y salen por la calle Camaleón.
3: Claro, sale por el Camaleón ahí, que usted creo que vive cerca de donde nosotros vivimos.
2: Por ahí andan la vuelta, sí.
3: Claro, bueno, ¿qué pasa? Estos señores han hecho un cerco que abarca toda la calle, digamos, del mojón, de nuestro mojón, hacia la calle, un cerco tremendamente alto, de verde. Y no solo que agarra hacia la calle, como estamos nosotros, atraviesa, digamos, que es vereda pública, y agarra a lo largo. Es decir, no se ve nada para la calle, no se puede entrar un vehículo para casa, porque hay que ver, hay que salir a ver primero quién viene el de abajo, porque el que viene de abajo se come el que viene de arriba. Y el que viene de arriba se come el que viene de abajo, porque no se ve totalmente. Nosotros estamos en una encrucijada muy seria. Hubo que hacer un segundo expediente. Vinieron, sacaron foto, me dieron el aval a mí, pero no tengo una respuesta. Llamo a la intendencia y sabe que estoy llamando de hoy de mañana y por sobrecarga no atienden a la gente. Yo pregunto, ¿qué sobrecarga tiene la intendencia? Nosotros estamos en una encrucijada tremenda, porque así como el camión ayer agarró la baliza y la pasó por arriba, puede haber pasado por arriba una criatura, porque acá hay tres criaturitas que van a la escuela, viene la camioneta y los deja. Nosotros estamos atentos, por cierto. Pero conforme pasó eso ayer, que el camión no respetó la baliza, se la llevó por arriba, puede haber agarrado una criatura. Es decir, nosotros, yo no sé si, ¿qué pasa acá que no le han hincado el diente al cerco este, que es una encrucijada tremenda? Porque tenemos que salir a la calle a ver para poder salir, porque no tenemos visibilidad.
2: Si usted
3: no,
2: lo que pide es que se recorte ese cerco para mejorar la visibilidad.
3: Escúcheme, que se recorte, no, que se saque. Porque claro, estos señores han tomado todo a lo ancho y a lo largo. Es decir, la calle que le queda medio metro. Entonces, si viene un vehículo, el otro no puede pasar. Y los camiones y todo están pasando a alta velocidad acá. Porque claro, es difícil. Porque claro, si usted ve, yo lo invito a pasar por acá, y usted ve, me va a decir, tiene razón.
2: Ahí está.
3: Como me dio la razón la intendencia.
2: Usted me dijo que es en Timón y Lira esto.
3: Está en Timón y Lira. O sea, están bien por Timón, a la mitad de calle Timón.
2: Ahí está.
3: Entonces, calle Timón. He llamado a la intendencia, vinieron, sacaron fotos, todo, todo, todo. Bárbaro. Pero ¿qué pasa? Desde el verano estoy así. Desde el verano. Dígame, no hay... Hay una encrucijada que puede... A mi cuñada no la mató un auto el otro día porque no quiso. Se metió un auto para casa porque se le fue de la mano al hombre porque venía el otro coche de abajo, porque no hay visibilidad.
0: Claro.
3: Entonces, es como me dijo un muchacho, puede haber pasado cualquier desgracia, señor, acá. Ayer pasó por arriba esto, y si una criatura que, pobrecito, o viene... Bueno. Sale por una causa, no salen porque están bien cuidados.
0: Muy bien,
3: acá. Pero me duele lo que está haciendo la intendencia, que no da, no atiende tampoco.
0: Muy bien.
3: A eso voy. Y yo quería llegar a tener una audiencia con el señor intendente para que vea sus funcionarios cómo están actuando.
0: Perfecto.
3: ¿Eh?
0: Muy bien, vecina. Le agradecemos mucho por el aporte. Gracias por el testimonio. Ojalá que se pueda resolver allí.
3: Muchas gracias.
0: Que pase bien, que pase bien. Ahí teníamos la vecina de la zona de Pinares.
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0: Y para mundial. Ir
4: y viendo los partidos, claro.
0: Tremendo.
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0: Pero aparte se viene el invierno crudo. ¿Se acuerdan que en el último Mundial fue por un tema de la pandemia? Fue allá por noviembre el Mundial, noviembre, diciembre. Ahora estamos en pleno invierno, imagínese que puede salir de trabajar temprano, prende el fueguito. Y ahí a las 4, a las 7, a las 9, a toda hora, prende el fueguito, tranquilo, se pone frente. Dijera un amigo, dice,
4: y hace maratón.
0: Mi mujer cree que la pantalla de mi casa está echada a perder, porque siempre está verde, claro, siempre se ve el fondo verde de la cancha. Dice, está echada a perder la pantalla, dice, está mojosada. Bueno, y esto todo el día. Vamos con otra llamada de la audiencia, buenos días.
5: Hola, buen día, soy un hombre, ¿cómo están? ¿Bien?
0: ¿Qué tal? ¿Cómo le va?
5: Bien, usted dio un esclavo, justamente. Se va a venir un invierno tremendo, frío, lluvia. Y usted sabe que acá, en el localito...
0: ¿En dónde, perdón?
5: En el localito. Sí. Hay mucha gente que va a recibir del barrio Nueva Esperanza, localito, en otros sectores, ¿vio? Vivienda. Le dijeron que le iba a entregar. Bueno, están todas prontas. O sea, hay 120, creo que más de 100 viviendas prontas. No se entregaban primero porque no estaba el agua, después pues no estaba la luz, después pues no estaba el saneamiento, ahora está el saneamiento, está el agua, está la luz. Mucha gente dañina, rompe vidrio, entra a la vivienda, le sacan los cables, rompen todo. ¿Por qué? Porque no se le ha entregado vivienda.
0: Claro.
5: Entonces,
0: ya lo había explicado acá el director de viviendas de la intendencia del departamento, ahí, bueno, no me acuerdo todo el titular que tiene el departamento ahora, el director de vivienda, Alejandro Lucich, de lo que va a ser el calendario de entregas y de lo que ha sido el calendario hasta ahora. Pero usted dice que algunas viviendas que ya están prontas, ya las está rompiendo la gente.
5: Exactamente, pero mire que vidrio, no se sabe lo que han gastado en vidrio, y luz, y todo, hay mucha gente.
0: Entran a las viviendas y se roban los cables, se roban las instalaciones eléctricas.
5: Seguro rompen todo, la verdad, porque hay gente dañina, ¿vio? Hola.
0: Sí, lo estamos escuchando.
5: Parece que se ha cortado. Ahora, yo digo una cosa, si faltaba estaba perfecto que tiene que entregar la vivienda con todo completo, ¿verdad? O sea, la luz, el agua, ¿sabes? Ahora está todo. ¿Qué están esperando? No pueden entregar 5, después 8. Si están todos, ¿por qué no entregan? No, hay cosas que no se pueden entender, este país está en un burocrático. O están esperando que venga el año 28, que son las elecciones.
0: No, no, este año incluso había habido ahí un desentendido con las autoridades nacionales que hablaron de determinada cantidad de viviendas, que en realidad no era la cantidad de viviendas que estaban para entregar. Yo recuerdo haber hecho una nota acá con Alejandro Lucich, que fue el que explicó todo lo que va a ser el cronograma de entregas, pero es lamentable esto que usted está diciendo de viviendas que están nuevas, viviendas para entrar en un barrio que poco a poco se va a ir regularizando y que se está regularizando con la construcción de muchas viviendas, que ya las tengan todas rotas, ¿no? Gente de mal vivir.
5: No digo todas. Pero hay bastante, a ver, se está gastando en vidrio y en colocar de vuelta la luz, innecesariamente.
0: Seguro. Usted dice que si estaban ocupadas tenían otro cuidado.
5: Exactamente. Bueno, hay sentido unas guardias perimetrales ahí, que al final de cuentas no sé por qué servían, porque no. No sé, bueno, por eso otro tema. Ahora, ¿por qué estas razón no se entrega la vivienda? A ver, que alguien explique, el Ministerio de Vivienda. ¿Por qué no viene a entregar la vivienda? Vino y hizo una bulla barra en la visión de Montevideo, la otra vez, antes de turismo, que lo fue. Entregaron los 8, antes, es verdad, espera un poquito. En noviembre o diciembre del año pasado, vinieron. Una bulla bárbara, y...
0: Muy bien. Gracias, vecino, por el aporte.
5: La reacción del Estado, no, yo no entiendo, el Estado no puedo entender, la verdad. Cada vez más ineficiente.
0: Que pase muy bien, vecino. Gracias por el aporte.
5: Uruguay sale campeón de aviso de
0: ya. Bueno, está. Eso es lo principal que dijo.
4: Bueno, atención.
0: Vamos arriba.
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0: El director general del Departamento de Vivienda, Alejandro Lucich, confirmó en FM Gente, allá por el mes de marzo está publicada esta noticia en nuestra web, que se había comenzado a entregar las primeras viviendas, específicamente en ese momento se habían entregado 8 viviendas. El plan prevé completar este grupo de viviendas para junio de este año, o sea que estamos en el mes previsto para esa entrega según las etapas de conexión de servicios. El área alberga aproximadamente 930 familias. Debido a su crecimiento exponencial en la última década, se convirtió en una prioridad para la gestión departamental y nacional, dice el artículo de FM Gente. El objetivo final es transformar el asentamiento en un barrio con todos los servicios básicos, saneamiento, agua potable, energía eléctrica y calles bituminizadas. Así que según lo que... Y recuerdan lo que... la polémica que se había generado con el subsecretario de Vivienda, con Cristian Dicandia, que adelantó la entrega de determinadas viviendas, que en definitiva hubo hasta ahí, hasta un cruce off the record, ¿no?, entre Lucich y Dicandia, porque habían diferencias en cuanto a la programación de la entrega de las viviendas. En aquel momento Lucich, el director general del Departamento de Viviendas de la Intendencia, mencionó que en el mes de junio, que es el mes que justamente hemos transitado, hemos iniciado a transitar el pasado lunes, se va a completar la entrega de viviendas, así que seguramente la preocupación de este vecino en pocos días quedará satisfecha.
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0: Vamos a hacer una nueva pausa, la última, pero antes de ir a la pausa quiero volver a reiterar lo que mencionábamos en la jornada de ayer de esta situación que nos moviliza aquí en la emisora. Una compañera de la emisora necesita donantes de sangre. O negativo grupo. Es el grupo, perdón, no me salía la palabra, el grupo sanguíneo O negativo, pero igual los donantes que no sean O negativo pueden donar igual, porque siempre es bueno en este tipo de situaciones generar una cantidad de donantes importante que vayan generando sangre, de la sangre que se pide, sangre que se repone. Esto es lo que se le pide a cada una de las personas que necesitan transfusión de sangre. Reiteramos, esto es una movida que tenemos acá en la emisora y que mucha gente está colaborando, por suerte que está llamando, pero que precisamos más donantes. El número de cédula es 3973-141-4, 3973-141-4, el número de nuestra compañera, para, reitero, recibir donaciones de sangre del grupo O negativo o, en su defecto,
4: en
0: de algún otro grupo allí en el Hemocentro, en Maldonado, pegadito al Hospital de Maldonado. Muchas gracias. Nosotros en los teléfonos de la radio, por supuesto que tenemos todos para responder si alguien se olvida el número de cédula, pero si usted tiene que ir a hacer alguna gestión, tiene que sacar para la libreta, lo que fuera, estaría bueno si pudiéramos generar a través de este número de cédula esa donación de sangre. 3973-141-4. Desde ya, toda la gente aquí de la emisora, agradecemos a aquellos que puedan ayudarnos en esta causa.
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16: Es la recta final de esta mañana, mediodía y tarde ya a esta altura. Porque esto es un apostolado, Tolia. La va a romper la taza, ¿sabes? Ya van tres veces que le digo, ¿eh? Va a romper la taza, una taza de porcelana china.
17: Esa de... Esta de.
16: Comprada... Qué buena taza, ¿eh? NG le puso. NG...
17: La banda. Había una banda que se llamaba NG.
16: Parece que fuera No Te Va a Gustar.
17: NG la banda.
16: La taza No Te Va a Gustar, bueno. Pero en realidad es Nivia González. Que no está tomando jugo de migdalla como toma normalmente. ¿Qué está tomando? ¿Qué era esto? ¿Café?
17: Era un café y aquí era agüita.
16: Pero lo va a tirar.
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16: Nos trajeron trajeron un proyecto de una profesional, un proyecto que estarían presentando en la Junta Departamental de Maldonado, un programa Puente, modelo 3T. Las 3T van por el tratamiento, transición y trabajo. Es un programa para trabajar con gente en situación de calle, para trabajar con gente que está en los refugios, también gente que sale de situación de cárcel también. Tiene objetivos como facilitar la inserción social de personas egresadas de tratamientos de desintoxicación, proporcionar un espacio residencial temporal con acompañamiento técnico, favorecer la inserción laboral progresiva mediante acuerdos con empresas del departamento, reducir recaídas y reinternaciones. El modelo del programa, reiteramos, denominado 3T, que va por el tratamiento, la transición y el trabajo. Es un extenso documento que nos han entregado de alguien que, bueno, que ha trabajado con referencia a esto y que estaría presentando este proyecto, que busca la articulación institucional entre la Intendencia, la Junta Nacional de Drogas, el Ministerio de Desarrollo Social, la Administración de los Servicios de Salud del Estado y empresas del departamento que se quieran plegar a este proyecto. Dice, hagamos algo, ninguna familia, ningún ciudadano está libre de encontrarse en esta situación ante el uso problemático de sustancias. Muchos sistemas tratan del consumo, pero pocos logran sostener la reinserción social. De nada sirve la inversión realizada en los presentes si el 90% de los casos al alta volvemos a cero, ya que está demostrado que es una problemática que no solo conlleva rehabilitación, sino reinserción y contención a largo plazo, dependiendo de muchos factores, no solo la voluntad, dice el final de la exposición de este programa, reitero, que nos han alcanzado en la mañana de hoy, que será presentado ante las autoridades.
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16: Vio que el diputado nacionalista Pedro Gisdonian, ¿y sabe qué? Sin entrar en profundidad, no lo he leído en profundidad el proyecto de ley, pero ya el título me gusta. Me gusta porque la verdad que en pos de del arte y de poder expresarse, realmente a veces son unos enchastres que mamita querida, ¿no? El diputado nacionalista presentó un proyecto de ley que busca penalizar la realización de grafitis, rayados, pegatinas e inscripciones en edificios públicos o privados cuando sean efectuados sin autorización de sus propietarios o responsables. La iniciativa prevé penas que van desde 3 meses de prisión hasta 2 años de penitenciaría. La gente está harta de ver las plazas, los monumentos históricos, las escuelas y los hospitales públicos tapados de grafitis y pegatinas que afean nuestra ciudad. Limpiar todo eso nos cuesta millones de dólares en impuestos a todos los uruguayos. Plata que tendría que ir a medicamentos o seguridad se va a tapar el vandalismo de unos pocos. Con esta ley, el que rompe paga. Y si es un monumento o un hospital, la pena es todavía más dura, señaló el legislador nacionalista. La iniciativa busca incorporar al Código Penal una figura específica para sancionar la alteración en la fachada de bienes o inmuebles públicos y privados mediante pinturas, tintas, adhesivos o grabados. En ese sentido, pretende diferenciar entre conductas de los delitos, estas conductas de los delitos genéricos de daño que ya están contemplados en la normativa penal, estableciendo castigos específicos para quienes alteren o deterioren propiedades ajenas. La iniciativa excluye de manera explícita las expresiones artísticas realizadas en fachadas y edificios con autorización de sus propietarios, al tiempo que centra su atención en las intervenciones efectuadas sin consentimiento sobre bienes de terceros. En consecuencia, la propuesta no pretende limitar la libertad de expresión ni las manifestaciones culturales desarrolladas en espacios habilitados o con consentimiento de sus titulares, dice el documento al que accedió Montevideo Portal. Me parece perfecto. ¿Qué quiere que le diga? Me parece muy bien.
17: Bueno, su auto reluciente y con un aroma increíble, esto sucede cuando va al lavadero Miguel Luzardo, lavado y encerado profesional, mecánica ligera y servicio general, Tamaro y Leonardo Olivera, 099-871-355, gente, ese es el número porque en cualquier momento, dice, ¿cómo era el número que dijeron en la radio? Bueno, 099-871-355. Estaba viendo por acá... nos estaban enviando unas imágenes de alguien que recorrió las playas y nos estaban mostrando por acá, dice, increíble, dice, me gustaría comentarles algo que vi ayer en la playa en Punta del Este, salí a caminar con mi familia por la playa y sobre la brava está lleno de botellas, bolsas de diferentes productos chinos, todo en la arena, que se notaba que habían salido del mar, dice. Son las imágenes, aquí les envío las imágenes de algunas de las botellas que tomamos foto. No usamos redes sociales, lo que no sabría a dónde recurrir para poder denunciar esto. Comparto con ustedes que son los lugares donde me informo. Muchas gracias y que tengan un gran día. Y bueno, por ahí nos envían fotografías de... Y es verdad, todo lo que aparecen son marcas que no son habituales. Le voy mostrando a Diego así para que... Son marcas que no son habituales encontrarlas en nuestros mercados, de pronto, ¿no?
16: Sí, por lo menos no son productos conocidos. Capaz que están en el mercado, pero...
17: Exactamente.
16: No son...
17: Como envoltorios de algunas golosinas, algunas botellas de agua con marcas marcas chinas.
16: Todo artículo que yo nunca he visto esos artículos que usted me está mostrando.
17: Exactamente, exactamente. Bueno, una cantidad de bolsas y de...
16: ¿Y esos no serán desperdicios de...?
17: De algo que trajo el mar,
16: seguramente. Claro, claro, esos son desperdicios de los cruceros, seguramente.
17: Sí.
16: Seguramente, o de los cruceros.
17: Muchas.
16: Todo chino, montón. O de algún barco de estos de contenedores que vienen de China con determinadas cosas. Vio que no solo lo bueno viene, nos traen la basura también. Y todo chino.
17: Todo chino.
16: Algo. Eso se, evidentemente es algún desperdicio de algún contenedor.
17: Es raro, pero bueno, nos enviaban y nosotros ya se lo pasamos a los chicos de las redes.
16: Muy bien, 3 minutos para las 14 horas, nos vamos, Nivia. Nosotros nos vamos a reencontrar en la jornada de mañana. Ustedes hoy se quedan con el informativo, con toda la programación de la radio, como siempre les decimos, la muy buena música con Nivia de tarde, después la contratapa de la revista y por supuesto durante todo el día con fmgente.com.uy, con el trabajo de nuestros compañeros en las redes, con la actualización informativa en forma permanente, constante, profesional y al momento, le diría. Antes de que pasen las cosas, ya están en FM Gente.
17: Buena tarde.
16: Buena jornada. Nos vamos. Hasta mañana. Chau, chau.
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1: ¿Qué tal, amigos? ¿Cómo están? Muy buenas tardes. Bienvenidos a la actualización informativa. Cielo algo nuboso, 17 grados 6 décimas la temperatura, 74% la humedad. Y ya comenzamos con el desarrollo de la información.
2: Esta mañana hubo varios operativos simultáneos encabezados por personal de la Brigada Antidrogas de Maldonado.
1: Esta mañana varios equipos policiales se desplegaron en distintas zonas de Maldonado, Punta del Este y San Carlos en el marco de acciones encabezadas por la Brigada Departamental Antidrogas.
2: Uno de los allanamientos tuvo lugar en el edificio Art Tower de Punta del Este, donde una persona habría resultado detenida. En tanto, en el barrio Jardín Los 33 de Maldonado se realizaba otro procedimiento.
1: En San Carlos se realizaron varios procedimientos con participación de efectivos de distintas reparticiones e incluso el K9 en el barrio Brisas del Monte y también en barrio Asturias.
2: A todo esto, en la intersección de camino Zanja de Chávez y Ruta 9 en el extremo norte del barrio Asturias, se produjo la intervención de una camioneta que se había dado a la fuga, aunque el caso no tendría relación con los anteriores.
1: Por el momento existe absoluto hermetismo respecto a los resultados de estas acciones que estarían vinculadas a investigaciones que se están llevando adelante actualmente a nivel policial y de fiscalía.
2: 15 meses de prisión para sujeto que cometió hurtos en varios comercios de San Carlos.
1: La pasada semana un hombre denunció que desconocidos habían ingresado a hurtar en un comercio ubicado en la calle 18 de Julio en San Carlos.
2: El comerciante dijo que le habían roto una ventana del local y que del interior le llevaron un teléfono celular, evaluando los daños y el aparato en 6.500 pesos.
1: Investigaciones de la zona operacional 3 tomó el caso y logró identificar a uno de los presuntos autores como Gabriel Omar González González, de 31 años y poseedor de varios antecedentes penales.
2: Este hombre estaba siendo investigado por otros hurtos cometidos a lo largo del mes de mayo. El 17 del mes pasado le hurtó una serie de efectos al pasajero de un ómnibus en la ciudad de Maldonado.
1: Al día siguiente se llevó varios perfumes de un comercio ubicado en la calle 18 de Julio de San Carlos y el 28 de mayo hurtó otros perfumes de un comercio ubicado en la misma calle Carolina.
2: Enterada, la Fiscalía de Quinto Turno solicitó la requisitoria de González González, quien fue detenido en el centro de contingencia de Ruta 39.
1: Tras ser indagado, compareció en el juzgado penal de Cuarto Turno, donde lo condenaron como autor de 4 delitos de hurto, uno de ellos agravado, siendo penado con 15 meses de prisión.
2: El fiscal Jorge Vaz dijo que parte de la violencia actual fue importada por delincuentes que llegaron al país.
1: En diálogo con la contratapa de la revista de FM Gente, el fiscal letrado de Maldonado, Jorge Vaz, afirmó que en el departamento hubo un aumento de la violencia y del uso de armas, fenómeno que vinculó a nuevas modalidades delictivas y a la expansión de organizaciones criminales.
2: Explicó que muchas de las armas que circulan en el mercado ilegal provienen de delitos cometidos en el país, pero que también existe armamento que ingresa de otros países.
1: Respecto a Maldonado, dijo que presenta características particulares que impactan directamente en la actividad delictiva y mencionó el aumento constante de la población, la llegada masiva de visitantes durante la temporada de verano y la cercanía con la frontera.
3: Se nota, comparto a personas muy renombradas, prestigiosas, que afirman eso, de que, por ejemplo, el nivel de violencia que existe hoy en día fue importado, fue porque algunas personas que empezaron a venir y terminaron presas aquí en el país y trajeron modalidades que se utilizaban quizás en México, Centroamérica, esto de torturar personas, cortar extremidades, esas cuestiones no existían aquí. Había disputas. Por supuesto, también había un nivel de estupefaciente mucho menor, pero las disputas que había entre bandas se arreglaban de otra manera, no con la violencia que se ve hoy. También hay una mutación en el tipo de delitos, por ejemplo, en la estafa. La estafa hasta hace unos años atrás era un delito no tan... Había estafas, por supuesto, pero era más residual. Hoy en día está tercero, creo, en el listado de delitos más importantes. ¿Por qué? Una de las razones que yo entiendo es la baja pena que tiene la estafa. Entonces, para el delincuente le es mucho más redituable estafar, porque dadas las penas muy bajas que establece la ley, con suerte estará unos meses preso. O puede salir con libertad a prueba. o puede terminar siendo un acuerdo reparatorios. En cambio, hay delitos como la rapiña, y que la rapiña a veces puede ser una rapiña, si bien la persona lo tiene, que a veces no es nada lindo que a uno lo rapiñen, pero a veces son rapiñuelas, como le dicen, como dice la jurisprudencia, que son una amenaza y que quedó de repente filmado.
4: Grandes rasgos de violencia.
3: Claro, no tiene grandes rasgos de violencia, y sin embargo esa persona va a ir por lo menos 4 años presa. En cambio, quizá uno que hizo estafas y estafó a personas de avanzada edad, como es muy común, y de repente se hizo con $300,000 y quizá capaz que hasta no va a la cárcel.
1: El Chunca se declaró en conflicto contra Criba y habrá paros sorpresivos y corte de horas extras en la obra Cipriani.
2: Según señaló a FM Gente, el secretario general del gremio, Michel Pistone, Criba despidió a un grupo de albañiles alegando un cese por avance de obra, pero el sindicato constató que todavía quedaban tareas de albañilería por ejecutar.
1: Poco después, la empresa contrató a nuevos albañiles para llevar a cabo dichas tareas bajo una modalidad conocida como puntero, intermediarios que arman cuadrillas por fuera de los canales oficiales, aunque formalmente los ingresó a la plantilla de Criba.
2: En este marco conflictivo, esta mañana hubo una paralización de tareas en la obra Cipriani, asamblea y movilización de los trabajadores por la rambla Lorenzo Valle Pacheco de Punta del Este.
1: Ante esta situación, la Asamblea General del Zunca resolvió exigir la reincorporación inmediata de los obreros cesados y asegurar la continuidad laboral de los trabajadores recién ingresados.
5: Nosotros tenemos un conflicto que estamos atravesando en la obra Cipriani, con la empresa Criba, es uno de ellos, porque bueno, había cesado compañeros albañiles y bueno, y ahora intentó contratar otros compañeros albañiles, contrató otros compañeros albañiles a través de una modalidad de puntero, porque los pone en la misma plantilla de Criba, siendo que había cesado compañeros por avance de obra y quedaba tarea para hacer. Entonces bueno, ahí la asamblea lo que resuelve es recuperar esos puestos de trabajo, que los compañeros nuevos que entraron sigan trabajando y recuperar los puestos de trabajo de los compañeros cesantes, y a su vez también en una asamblea general que tuvimos ayer en esa obra, se constató que hay una serie de empresas subcontratadas que bueno, que lamentablemente vienen violentando hace mucho tiempo lo que tiene que ver con el convenio colectivo, pagando salario de manera irregular, probablemente también aporte de manera irregular, y bueno, y ahora se está tomando una serie de medidas para instalar una mesa de negociación que tenga como resultado avanzar sobre la regulación de los derechos de nuestros compañeros, y que bueno, que se les pague lo que se les tenga que pagar y que se les aporte en función de las tareas que hagan. Esta situación en esta empresa nosotros la hemos tenido ya con anterioridad, pero bueno, ahora ya con una definición del 100% de los compañeros y compañeras de ahí, de instalar una plataforma en el marco de que se corrijan las cosas, y bueno, y si la empresa sigue como viene, la empresa Criba, sin dar señales, bueno, tomar las medidas que sean necesarias hasta que se corrijan.
1: El Dorado lanzó una campaña solidaria para colaborar con el Centro de Rehabilitación de Maldonado Cerema, que permitirá a los clientes realizar aportes en las cajas de todas sus sucursales desde mañana 4 hasta el 14 de junio. En diálogo con FM Gente, el integrante de la Comisión Honoraria de Cerema, Gustavo Bortagaray, explicó que la cifra que esperan recaudar es de $1,200,000, basándose en campañas anteriores.
2: Los fondos que se obtengan se destinarán a mejorar el sistema de prevención de incendios y a la impermeabilización de azoteas, obras que demandan recursos permanentes de mantenimiento.
1: El centro asiste un promedio de 26 pacientes por mes, que en un 60% son derivados de ACE y en un 40% llegan desde prestadores de salud privados.
6: La cifra a recaudar obviamente depende de lo que contribuye a la gente, así que no la podemos fijar. Sí la podemos desear y estimar, ojalá podamos llegar al objetivo de 1.200.000 basado en las campañas anteriores, ¿no? De pesos, obviamente, ¿no? Y normalmente nosotros nos comprometemos en forma escrita en qué se va a usar el dinero. Básicamente lo que nosotros tenemos necesidad de completar es todo el sistema de instalación de incendios, que si ustedes pueden ver, está el sistema digital ya instalado, está funcionando, pero faltan todavía algunos componentes y cursos y cosas que hay que pagar todavía para completar la habilitación definitiva. Tenemos una habilitación provisoria. Lo mismo pasa con la impermeabilización de azoteas. Eso es un costo permanente. El año pasado también hicimos una parte de la impermeabilización con la colecta del Dorado, pero siempre aparecen nuevas goteras. Y bueno, es un edificio que ya tiene 16 años y nosotros, dentro de lo que podemos, con nuestra capacidad financiera, estamos tratando de hacer el mantenimiento. Por eso es importante también estos fondos para el rubro mantenimiento. Y por último tenemos lo que son gastos de funcionamiento general del edificio y gastos de funcionamiento del centro y también de hacer frente a compromisos salariales.
1: Por su parte, la gerenta del área Iniciativa Social del Dorado, Raquel Álvarez, sostuvo que la función de la empresa es de nexo entre el cliente y la organización y mencionó que es una de las 4 campañas de este estilo que la cadena realiza al año.
7: Esta es una nueva campaña que estamos realizando a partir del 4 y hasta el 14 de junio. Como la modalidad es la de siempre, solicitamos apoyo a los clientes. Nuestra función es hacer de nexo entre el cliente que tiene y que puede y tiene la solidaridad de aportar un peso, 2 pesos, lo que pueda, y una organización como Cerema, que tiene trayectoria, que conocemos y que estamos, avalamos su trabajo, que tiene, bueno, necesidades concretas, como mostrábamos en el acuerdo, muchas que tienen que ver con lo edilicio y otras que tienen que ver con algunos aparatos que se necesita para continuar los tratamientos. Entonces, bueno, nuestra función es esa, hacer de nexo. Y bueno, lo que hacemos en esta oportunidad, esta campaña es en todas las localidades donde estamos presentes, es una campaña nacional, es una de las 4 que hacemos en el año. Y bueno, cuando el cliente pasa por nuestra caja, le consultamos si desea apoyar a Cerema, si desea hacerlo le preguntamos con cuánto y le emitimos un ticket. Ese ticket nos va permitiendo hacer un seguimiento de la campaña y además transparenta, porque a la hora de mostrar, digamos, los números, tenemos operación por operación, equipo de caja por cajero por cajero, ¿no? Así que, bueno, es una de las 4 que hacemos al año.
2: Sumamos información policial de último momento vinculada a los variados operativos policiales que han habido en esta jornada. A esta hora de la tarde podemos confirmar que hay 15 personas detenidas, integrantes de una conocida banda de delincuentes de aquí de Maldonado. A propósito de la presentación de lo incautado y de lo avanzado en estas investigaciones, hoy a la hora 18 estará aquí en Maldonado el ministro del Interior, Carlos Negro.
1: En otro orden de la información, Maldonado participó en Encuentro Nacional sobre Negocios Diversos y Turismo LGBT+.
2: La propuesta impulsada por la Cámara de Comercio y Negocios LGBT de Uruguay reunió a referentes institucionales, empresariales y emprendedores con el objetivo de generar un espacio de intercambio y nuevas oportunidades para el desarrollo en el interior del país.
1: En la reunión denominada Acércate a los Negocios Diversos, realizada en Salto durante la jornada del lunes 1 de junio, el director general de Turismo de la Intendencia de Maldonado, Edgar Silveira, disertó acerca del trabajo que se viene desarrollando junto al grupo Punta LGBT.
2: En ese contexto destacó la importancia de la articulación entre el sector público, los colectivos organizados, los operadores turísticos y las instituciones vinculadas al desarrollo del destino.
1: Asimismo, subrayó que el turismo LGBT+, no solo representa un segmento estratégico de promoción, sino también una oportunidad para fortalecer destinos más inclusivos, profesionales y competitivos.
2: Posteriormente hubo una reunión de la Comisión Nacional de Turismo LGBT+, cuya Secretaría Técnica corresponde a Maldonado, con el propósito de articular las distintas iniciativas de desarrollo territorial y promoción vinculadas a este segmento turístico.
1: A través de la comisión también se procura avanzar en acciones coordinadas entre organismos públicos y gobiernos departamentales, instituciones y actores privados del sector turístico.
2: Desde el Departamento de Turismo se valoró la importancia de participar en estos ámbitos de articulación nacional que permiten intercambiar experiencias, fortalecer capacidades y continuar posicionando al departamento como un destino abierto, hospitalario y comprometido con la diversidad.
1: Solicitud de personal. Importante empresa solicita personal masculino para tareas de mantenimiento en general. Requisitos: tener entre 30 y 55 años, ser una persona activa y responsable, se valorará conocimiento y uso de herramientas, así como experiencia en el rubro, eso no excluyente. Se ofrece buena remuneración y absoluta reserva. Los interesados van a poder entregar currículum en nuestra emisora, Dodera y Varela, al código 3050.
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2: Estos son los 20 premios de la Quiniela Nocturna de ayer martes 2 de junio. Del primero al décimo, 653, 637, 172, 243, 809, 146, 246, 510, 682 y 736. Del undécimo al vigésimo, 477, 844, 379, 044, 673, 009, 172, 501, 403 y 707.
1: La pizarra de tómbola quedó conformada de la siguiente manera: 01, 03, 07, 09, 10, 36, 37, 43, 44, 46, 53, 54, 68, 70, 72, 73, 77, 79, 82 y 90.
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1: Cielo nuboso, 17 grados 6 décimas la temperatura, 74% la humedad. Hasta aquí la actualización informativa. 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Sigan en sintonía, que los seguimos acompañando e informando.
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Hola, hola, hola, buenas tardes, bienvenidos, ¿cómo están? Comando Tiburón, arriba las manos. 6 minutitos están pasando de las 3 de la tarde. Aquí estamos ya habilitando las vías de comunicación porque es 3 de junio, día de San Cono. Ojo, día de San Cono. Así que, bueno, seguramente hoy hablábamos a la mañana que esto se extiende durante toda la semana. Ya comenzó el fin de semana pasado, se extenderá hasta este próximo fin de semana. Mucha gente trasladándose en las rutas nacionales para llegar hasta San Cono para, bueno, algunos pagar promesas, otros hacer pedidos, otros simplemente agradecer, otros para vivir toda esta movida en torno a lo que es la iglesia allí, San Cono, porque ahora a la tarde sale en procesión el santo. 093-769-818. ¿Viste aquello que decía bueno y breve dos veces bueno? Bueno, hoy vamos hasta la hora 16:30. Así que tenemos que compactar rápidamente un programón. 093-769-818. Tenemos que mandarle besos grandes a María de los Ángeles, que está de cumpleaños en el día de hoy también. Unida con San Cono, no nos olvidamos nunca del cumpleaños de María de los Ángeles. Ya le vamos a dedicar algo de la música que a ella le gusta. Recuerden que tenemos sorteos que seguramente realizaremos mañana jueves. Así que hay que mandar mensajecitos, ya te cuento los premios.

Bueno, música de Rafael estábamos compartiendo por aquí. Mi gran noche. 15 personas detenidas tras múltiples allanamientos en Maldonado pertenecen a una importante banda criminal del departamento. El ministro del Interior, Carlos Negro, se trasladará en la tarde de hoy a Maldonado a raíz de los operativos antidrogas que permitieron las detenciones. La policía de Maldonado coordinó en las últimas horas una serie de allanamientos conjuntos en distintas localidades del departamento. El operativo ejecutado con apoyo de Fiscalía incluyó intervenciones en Punta del Este, en Maldonado y en San Carlos. Allí en San Carlos la actividad fue intensa en los barrios Brisas del Monte y Asturias. Allí participaron diversas reparticiones policiales reforzadas por la unidad canina K9. De forma paralela, en Maldonado se desplegó un operativo en las inmediaciones del barrio Jardín Los 33. En tanto, en Punta del Este, el allanamiento se realizó en el edificio Art Tower. A raíz de estos procedimientos, hay 15 personas detenidas que, según pudo saber FM Gente, forman parte de una importante banda criminal del departamento. Y reiteramos que el ministro del Interior, Carlos Negro, se trasladará esta tarde a Maldonado. Así que, bueno, sigan en sintonía de la 107.1 porque ustedes van a tener toda la información que puedan llegar a requerir. 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Dice para Aries, evita caer en la necesidad de ser el centro de atención constante hoy. Concéntrate en tu propio valor sin buscar la aprobación externa. En el amor, sé claro con lo que sientes. Número 18. Para Tau, los contratiempos cotidianos no deben opacar la belleza de compartir momentos con quienes más amas. Un buen día para disfrutar del calor del hogar y recargar energías. Número 87. Para Géminis, es momento de poner más compromiso en tus palabras y cumplir con esas pequeñas promesas pendientes a tus seres queridos. En lo económico, evita gastos impulsivos. Número 62. Para Cáncer, sé sumamente cuidadoso con mezclar relaciones personales o romances pasajeros en tu entorno laboral. Mantén la cabeza fría y todo fluirá a tu favor. Número 96. Para Leo, tu elocuencia y encanto natural estarán al máximo hoy, facilitando el éxito en tus relaciones sociales. Si sientes algo de desánimo por la tarde, apóyate en tus amigos. Número 24. Para Virgo, aprende a escuchar las opiniones de tu pareja o seres cercanos sin querer tener siempre la última palabra. Un poco de flexibilidad te abrirá puertas inesperadas. Número 11. Venimos con los nacidos bajo el signo de Libra. No te apresures si sientes que te cuesta adaptarte a un nuevo ritmo o ambiente. Tu magnetismo está alto. Un paseo al aire libre te ayudará a despejar la mente y a atraer cosas nuevas. Número 75. Cosas nuevas y cosas buenas también. Para Escorpio, la diferencia hoy estará en tu capacidad para pulir los detalles, tanto en tus proyectos como en tus finanzas. En el plano sentimental, ve con calma, no presiones las cosas. Número 48. Para Sagitario, un dinamismo desbordante te acompañará durante la jornada, ayudándote a resolver tareas pendientes con el mínimo esfuerzo. El trabajo duro empieza a mostrar sus frutos. Número 5. Capricornio. Las actividades que realices hoy junto a tu familia te aportarán una gran dosis de felicidad y tranquilidad. La diosa de la fortuna te sonríe en los pequeños detalles. Número 33. Para los de Acuario, prioriza la calma y mide tus palabras antes de reaccionar ante imprevistos. Controla los impulsos nerviosos, que eso te garantizará una tarde armoniosa y libre de tensiones. Número 14. Y por último, para los de Piscis, es una excelente jornada para planificar cambios en el hogar o aceptar nuevos proyectos que toquen a tu puerta. La intuición está de tu lado. Confía en ella. Número 29.
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Monona, así en Cerro Pelado, está de cumpleaños en el día de hoy. Le mandamos un abrazo grandote, feliz cumpleaños, y para ella canta El Paz Martínez.

0: Bueno, ahí teníamos la música del Paz Martínez, Donde Hubo Fuego, para mandarle un saludito grande para...
1: ¿Cómo te encuentras?
0: Para Monona, que está de cumpleaños en el día de hoy. Tenemos el tema destacado de la tarde de hoy, presentado por El Mundo de la Herramienta, allí en Avenida La Valleja, casi 18 de julio.

0: Bueno, música de David Bisbal, este tema, Amor a Mí, es el tema destacado de la tarde de hoy, presentado por el mundo de la herramienta. 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Lentamente con dulzura y buena letra,
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Bueno, música de Diango, que venía con Santiago Cruz, cantándonos este clásico, Cuando Quieras, Donde Quieras. Les recuerdo que hoy vamos hasta la hora 16:30, o sea que tenemos que compactar al máximo el programa. 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

0: 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La gata Varela de Cacho Castaña, esto me lo estaba pidiendo Lucy, que le mandamos saluditos, y obviamente que se lo dedicamos para Esther, que le encanta Cacho Castaña también.
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0: Bueno, un placer escucharlo a Cacho Castaña cantándonos este tema, La Gata Varela, que nos estaba pidiendo por aquí Lucy. Algunos saluditos que tenemos en esta tarde que dice: buenas tardes, hermosa la música, me gustaría ganarme el kit de productos de limpieza, decía Mabel 997-7. Hermoso el programa, como todos los días participo por los premios, dice Sonia. Saludos, 306-1.
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0: Maribel desde el barrio Sarubi también. Pásame el tema Muñeca de Trapo, dice.
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0: Temita de la oreja de Van Gogh, 723-6. Gabriel, que estaba con la estufita prendida. Buenas tardes, saludos para todos. Un tema, La mujer que quiero tener, de Leo Mattioli. Y aquí les mando calor, dice, porque nos manda la foto de la estufita.
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0: 093-769-818. Buenas tardes, ¿cómo estás? Te mando una linda jornada, dice por acá. Gracias por compartir noticias y buena música. Saludos a mi mamá, María de San Carlos, a mis hijas, Briana y Luzmila, y a mi marido, Álvaro. Pasame un tema de Ricardo Arjona y participamos por los premios, me dice, y ahí me manda los documentos de ella y de la mami.
1: 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Yo
0: voy por la orden de tuyo y mío, dice por aquí Norma.
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0: Bueno, por aquí ando limpiando, dice. 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Los pasteles de... 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Si alguien dice, tengo ganas de comer unos buenos pasteles, bueno, ahí. Le mandamos un besito. Hola, linda música de mis tiempos. Gracias, dice Lita, 315-3. María de Los Ángeles, la cumpleañera, que dice acá, en mi día libre, escuchando a la diosa de las tardes, siempre escucho sin poder escribir, hoy a todo volumen, dice ella. Le mandamos un beso, que ya la hemos saludado por su cumpleaños. Jardín con enanitos, dice por acá. Esto lo estaba pidiendo Ramírez, así que ya lo dejamos agendadísimo. Se nos va rapidito la tarde y además hoy tenemos que entregar 16:30. Dice por acá.
1: Lo que cantan a los gritos.
0: Bueno, déjame ver qué dice. Buenas tardes.
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0: Feliz miércoles, muy linda música. Participo por los premios, dice María 249-1. Quiero contarles, importante empresa solicita personal masculino para tareas de mantenimiento en general. Requisitos: tener entre 30 y 55 años, ser una persona activa y responsable. Se valorará conocimiento y uso de herramientas, así como experiencia en el rubro, no excluyente. Se ofrece buena remuneración y absoluta reserva. Interesados van a poder entregar currículum al código 3050 de nuestra emisora. 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
0: ¿Te parece si venimos con el mini recital de la tarde de hoy presentado por Bai Mora Sushi? 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

Bueno, y por aquí los chicos de Mano Arriba, lo que pasa en la noche. Este es el comienzo musical en la tarde de hoy para este mini recital presentado por Baimora Sushi. 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Mini recital con música de Mano Arriba.

0: Un mini, recital con música de mano arriba. La noche no es para dormir. Anteriormente, lo que pasa en la noche. 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
1: Y nos vemos.
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Bueno, música de Leo Mattioli que nos estaban solicitando en esta tarde y por ahí compartíamos La Mujer Que Quiero Tener. 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

0: Buenas tardes, Maldonado, muy pero muy buenas tardes, bienvenidos. Así comienza de esta manera la contratapa de la revista por FM Gente. Las respuestas por emoji, por... hay que saber qué significan, ¿eh? Como ese que yo le acabo de mandar el emoji ese.
1: A ver, ¿cómo? No lo miré bien.
0: Lo peor de todo es que acabo de decirle a Susana Mesa, sí, en la pausa.
1: Sí, no sé qué.
0: No me gusta la gente que responde con emoji. ¿Qué hice? A los dos segundos. John Núñez está en la puesta al aire esta tarde aquí en la 107.1. Susana Mesa es la productora de este espacio.
1: Buenas, pero muy buenas tardes.
0: Le iba a dar otro título, pero
1: por fin me contestó un mensaje, por lo menos, con un emoji, pero me lo contestó.
0: Bueno.
1: ¿Le golpeé el vidrio o no me abrió la puerta?
0: No, tenía muy alto... No. Tenía muy alto el retorno. Estaba editando video y una foto.
1: Te juro,
0: foto,
1: me duelen los nudillos de golpear. ¿Sabe que está lloviendo el Maldonado en este momento?
0: Sí. No sabía, pero no, lo estoy viendo.
1: Lo estoy viendo en el vidrio de la ventana de la radio.
0: ¿Estás segura que no están lavando? Una vez estaban lavando un vidrio en una radio y dijeron que estaba lloviendo.
1: No sé.
0: Si es mito o realidad ese cuento, pero hace años que lo escuché.
1: Está lloviendo.
0: Oh, no, está. Déjela ahí porque no voy a poder entrar más, sino...
1: En un informativo, dice.
0: En un informativo, si no sabías... Llueve en la ciudad y estaban...
1: Manguereando la cosa. Bueno, suele pasar.
0: No sabía, pensé que era en otro departamento.
1: Suele pasar.
0: Temas varios, y este es el tema del día. 15 personas detenidas tras múltiples allanamientos aquí en el departamento. Carlos Negro está en Maldonado. En minutos vamos a tomar contacto con Jorge Rabuñal, que está en la Jefatura de Policía. Hay conferencia de prensa. La policía coordinó en las últimas horas una serie de allanamientos conjuntos en distintas localidades del departamento. El operativo ejecutado con apoyo de la Fiscalía, por supuesto. Incluso intervenciones en Punta del Este, Maldonado y San Carlos. En San Carlos, la actividad fue intensa en los barrios Brisas del Monte y Asturias. Así principalmente diversas reparticiones policiales junto con el K9, que le iban sacando cosas y le daban el perro, y el perro olfateaba. Bueno, al rato se vinieron. Estuvieron buscando una herramienta nueva que vi de la policía, que hasta ahora no la había visto, que la utilizaron en Brisas del Monte. Supongo que en otro lado también la han utilizado. Un detector de metales, en virtud de que buscaban armas, estaban buscando armas allí en ese lugar. Hay una casa abandonada allí en Brisas del Monte, atrás de la antena de la radio San Carlos. Barrio Capandegui, le dicen. A nosotros nos dijeron. ¿Cómo? Ojo con el barrio Capandegui, me dicen acá. Bueno, pero ahí yo estuve hoy a la mañana y consulté cómo se llamaba y me dijeron eso, que era Brisas del Monte. Así que bueno, varias reparticiones policiales, buscaban armas, drogas, identificaron a muchas personas, muchos vehículos y un arma que cuando la fueron... Pasaron la serie del arma por el registro de la policía. No se pudo identificar, no estaba identificada el arma. Formará parte de esas armas que entran acá a Maldonado o al país sin registro ninguno de otro lado, como ayer lo confirmó acá el fiscal Jorge Vaz, que dijo que entraban muchas armas acá a Maldonado, de otros lados. Y bueno, el caso este es que no se pudo identificar esa arma en cuestión. Pero para ampliar, mientras aguardamos que llegue el ministro del Interior, que va a estar en el peaje, vamos a hablar con Jorge Rabuñal, que se encuentra allí en la Jefatura de Policía de Maldonado. ¿Cómo le va, Rabuñal? Buenas tardes.
2: Hola, Fabián. ¿Cómo están?
0: Bien. Sí,
2: efectivamente, estamos aquí en el Salón de Honor de la Jefatura de Policía de Maldonado, donde, bueno, se ha montado, digamos, un lugar para la conferencia de prensa anunciada que la va a dar el ministro del Interior junto al jefe de policía de Maldonado. estimamos que se trata justamente de lo ocurrido en la mañana y tarde de hoy con respecto, digamos, a estos operativos que hizo la Jefatura de Policía de aquí en Maldonado con las dependencias correspondientes, donde, bueno, fueron incautados 56 kilos de cocaína, 7 kilos y medio de marihuana, armas de fuego, vehículos de alta gama, entre ellos 5 autos, 3 camionetas y 3 motos, y también la detención de 15 personas. Supongamos que el ministro y el jefe darán un poco más.
0: Y mucha plata, ¿no? Estoy viendo acá, me está llegando un video de mi compañero, de Diego Perdomo, que está así en jefatura. Mucho dinero.
2: Sí, hay bastante dinero. La mayoría de los paquetes que estamos observando son dinero de moneda nacional.
0: Nacional, exacto.
2: También hay dólares, si bien también hay dólares, pero
0: en menor medida, ¿no?
2: Aparece allí con paquetes ya puestos ahí en exhibición, en moneda nacional. Bueno, además de lo que les estaba diciendo, las armas y también la droga.
0: Claro, la droga, muchas monedas también, teléfonos celulares, 369 teléfonos celulares, al menos lo que veo acá en un video, o algunas armas, no tanto como la última vez, Rabuñal, de armas, ¿no?
2: No, efectivamente, no hay muchas armas, las que estamos observando acá sí son de grueso calibre,
0: sí.
2: Y y también Fabián, sí, confirmo que hay muchos teléfonos celulares en exhibición.
0: Sí.
2: Además, bueno, de unas bolsas de moneda nacional.
0: Exactamente. El ministro, usted, ya sabe, Jorge, si el ministro está ahí, si ya llegó, si está por llegar, si está en el peaje. Viste que la excusa siempre cuando vienen tarde, no, está en el peaje, ¿no?
2: Informaciones varias. Una de que ya había llegado el ministro y que está reunido con el jefe de policía y que de un momento a otro se va a personar acá donde estamos todos los medios de comunicación pendientes y preparados para escucharlo.
0: Ahí está. De fiscalía no hay nadie. Ah, no, obviamente, no. Me voy a corregir eso mismo porque acabo de pasar por fiscalía y está toda la movida ahí. De fiscalía no creo que llegue nadie ahora.
2: No estoy viendo personal de fiscalía. Quizás también esté participando,
0: claro,
2: digamos, de esa reunión previa con
0: sí,
2: el jefe de policía junto con el ministro. Por el momento solo
0: sí, exacto,
2: efectivos de la policía de Maldonado.
0: Ahí está, ahí va. Rabuñal, gracias por este primer contacto. Usted tiene la prioridad en esta tarde, cuando empiece la conferencia, que va a ir seguramente para algunos minutos más. Usted nos manda desde ahí, vamos a estar pendientes de su comunicación, porque es bien interesante esto, a ver qué dice el ministro, y me parece que esto sigue, que esto no es todo, seguramente, y no puedo decir nada, me encantaría decir que hay que va a... No ha llegado todavía el ministro acá a Rabuñal.
2: Bueno, ok.
0: Se la confirmamos.
2: Era otra de las versiones que teníamos.
0: Sí, no, para confirmarle esto, solamente por si tenía que hacer algún trámite o algo, mire que va a llegar tarde, porque se ve que viene para un ratito más el ministro antes que llegue. Rabuñal, le esperamos por usted, cuando usted mande.
2: De acuerdo.
0: Cuando usted quiera.
2: Comience o esté ya preparada para comenzar la conferencia.
0: Usted hace y deshace a su gusto. Acá estamos para servirle.
2: De acuerdo.
0: Hasta luego.
2: Nos comunicamos en un ratito entonces.
0: Ahí va. Disculpen la molestia, estamos trabajando para usted. Jorge Rabuñal, en la jefatura de policía, rodeado de droga, de arma,
1: plata.
0: De plata, de moneda, de auto y de colegas.
1: Esperemos
0: ¿Qué
1: que
0: más le, se puede pedir?
1: Que le den un sillón y un café.
0: Y seguramente Jorge Guerra, que el otro día se puso en gasto, unos bizcochos ahí puso y un café y lo ofreció a todo el mundo. Nadie le quiso aceptar.
1: Rodeado de drogas, de armas y de dinero, no puede comer un bizcocho.
0: ¿Y qué quiere?
1: Nada, algo más, claro, no.
0: Rabuñal, para los próximos salidas de Rabuñal, sale duro.
1: No me diga que le va a dar un mate y un bizcocho, nada.
0: Ojo con eso, porque... Sí, el azúcar impalpable es bárbara, estás loco. El barrio Capandegui es el de la cancha de Libertad.
1: Por eso le dije, entonces, ojo con no el barrio el Capandegui. Por eso le dije del otro lado, ojo no sé. Con el barrio Capandegui.
0: Están llegando los autos de la comitiva del ministro.
1: Ah, bueno.
0: Así que ya le van a caer. Hace un minuto me mandaron este mensaje. Ya le van a caer a Reunial ahí, que Reunial estaba esperando.
1: Bien importante es que la última conferencia fue acompañado por el fiscal Vaz, el jefe de policía, y hoy se trasladó el ministro del Interior a darle respaldo a todo este operativo, ¿no?
0: El monto de la indemnización monetaria que pone fin al proceso penal del juez agredido es de 200.000 pesos. Esto lo informó el abogado defensor de la víctima, Sebastián Cerrón Bon.
1: ¿Lo confirmó? Lo confirmó porque, o sea, confirmó el monto, ¿no? Mm. Un poco más, creo que son más de 200.000 pesos.
0: ¿Ah, más?
1: Sí, más de 200.000 pesos, pero no...
0: Bueno, supera los 200.000 pesos.
1: Sí, ahí anda la cifra.
0: Él siempre la tira así, se rompe porque no le gusta especificar el número.
1: ¿Sí?
0: ¿Sabía, no?
1: No, sí.
0: En todos los casos que le toca, que terminan así con reparación económica... O sea que el jugador no va a tener delito alguno, no. Y se va a quedar por esta y bueno, y está.
1: Pero le salió caro la calentura, vamos a decir, de un partido, ¿no?
0: Y sí, yo qué sé, viste.
1: Bueno, pero fue un más abrupto del momento, no sé. Y ha estado en juzgado, pagando abogado, ahora desembolsa más de 200.000 pesos. Hay que pensar un poco antes de enojarse.
0: Sí. Yo le voy a decir a todo hoy que sí, porque no estoy en condiciones de...
1: ¿De enojarse hoy?
0: No, yo no me voy a enojar por esto, digo, este es un arreglo que hacen ellos, digo, ya está, el tema acá se murió, ya está, se terminó. Este caso, capaz que ni se pueda mencionar después, porque en realidad no pasó, no hay delito, no hay nada, se solucionó, listo, quedó. Vamos a ver qué dice el ministro que está llegando en estos momentos aquí a Maldonado. No sé si le quiero avisar eso a Reunial o no, que estaba nervioso. El amigo Reunial. Tarde de miércoles aquí en la 107.1. Siguen con esto de la camioneta,
1: sí,
0: de Orsi.
1: Yo le iba a preguntar, ¿qué me cuenta? ¿Le parece una decisión atinada de Orsi donar esa camioneta así de repente, de un día, de un momento a otro?
0: Está intentando, me parece, sacarse rápidamente el tema encima, que quede
1: como
0: algo...
1: ¿Pero usted piensa que se lo saca con esto?
0: No, se lo saca.
1: Al contrario,
0: no,
1: me parece.
0: Esto el Frente Amplio no se lo saca más.
1: No.
0: ¿Está? Esto le cohíbe al Frente Amplio a partir de ahora hablar de muchas cosas, ¿no?
1: Sí, rajarse las vestiduras por lo menos.
0: A mí me parece que esto le cohíbe al Frente Amplio y cada vez que digan algo van a pasar... Por eso el Frente Amplista de verdad, el Frente Amplista que no tiene el justificómetro, ese Frente Amplista está re caliente. El Frente Amplista honesto, el Frente Amplista que la pelea todos los días como cualquier ciudadano, que no tiene cargos de nada, ni nada de nada, que come, si trabaja, si no trabaja, no come. El Frente Amplista honesto de verdad, que se pone el día del comité
1: el militante
0: de base de la bandera y amanece abrazado a la bandera y se acuesta con la bandera ese día, ese está enojado. Y no solamente por esto.
1: Se siente defraudado.
0: Y ahí yo veo... que hay mucha, y lo voy a nombrar porque es público, el comentario que hizo el doctor Bolani.
1: El petiso Bolani.
0: ¿Está? Hizo un comentario el otro día en un posteo de otra persona, que sumamente atinado, y correcto, y la frase final era así como... Si no se sueltan del... Brillante estuvo, me encantó la frase. Si no se sueltan del ancla... Se van a seguir hundiendo, nos vamos a seguir hundiendo. Algo así es la frase final que usa Bolani, Horacio Bolani. Y yo creo que, con esto aquí, ¿qué quiero decir? Que el Frente Amplista, esto de la camioneta le molesta.
1: Y cada vez
0: le hace,
1: que
0: explicó... le hizo ruido y le hace ruido para adentro. Mm-hmm. Por cómo. ¿Quién saltó? ¿Quién soltó esto?
1: Patricia Madrid, ¿no fue? La periodista Patricia Madrid.
0: Pero, ahora, ¿qué más? ¿Hay algo más atrás de esto? Es una pregunta que hago, ¿eh?
1: Yo creo que cada
0: vino,
1: vez que...
0: ¿Vino de adentro mismo?
1: Ah, ¿de dónde salió el dato para Madrid, dice usted? No le sabría decir. Yo creo que cada vez que aclaró el presidente...
0: La embarró más.
1: Sí, oscureció más.
0: Hoy Rodrigo Blas dijo una cosa también, a ver si lo encuentro a lo que puso Rodrigo Blas en estas últimas horas, que hizo un resumen interesante de esto, dijo Rodrigo Blas, el senador del Partido Nacional, de acá de Maldonado. El auto era de él, pero lo rifó. El auto era del Frente Amplio, pero lo entregó él. Lo pagó, pero no tiene recibo. La plata era de la campaña, pero no era del candidato. El auto de la Asunción es otra cosa en la que él no intervino, pero lo inició él en Cabo Polonio. El descuento existió, pero él no sabía. El presidente se trasladaba en auto propio, pero después lo dona y se queda sin auto. La rifa no salió, pero se rifó. Y así podríamos seguir. Demasiado entrevero. Siguen faltando explicaciones.
1: Sí.
0: Termina diciendo
1: Rodrigo. Con esto que hizo... No se va a borrar las explicaciones.
0: No, a mí me parece que es un lindo gesto. Pero no sirve para nada la camioneta.
1: No,
0: para ANEP.
1: No.
0: La van a tener que vender y hacer otra cosa. Ya salió la gente de ANEP a expresarse.
1: ¿No? Los costos que le genera a ANEP.
0: Cassiani.
1: Ya salió Cassiani.
0: Sí, está todo bárbaro. La gente, los gremialistas, la gente que hace ANEP. Que es el trabajador y lo
1: fíjese que no hay dinero para arreglar las infraestructuras de las escuelas y me dice que usted va a pasear esos niños en esa camioneta.
0: No fue una... No. Igualmente la...
1: Sí, fue algo...
0: Van a tener que cuidarlo un poco al presidente, los del presidente. Lo van a tener que cuidar al presidente en el Frente Amplio. Frente Amplio, tenés que cuidar a Orsi como figura institucional, como el presidente. Tenés que cuidarlo, pero lo van a cuidar los de él, a Orsi, me parece. La verdad que todo este episodio... que a mí me parece que en principio, Susana, si hubiera salido Orsi a decir, ¿saben qué? Si me hicieron un descuento y capaz le ramo...
1: Es que fue lo primero que dijo en principio.
0: Claro,
1: y si hay un descuento yo me prendo, y está bien, y es normal de cualquier ciudadano.
0: Bueno,
1: pero ahí, después empezó...
0: Ahí pasó una cosa importante, y me tiro de cabeza, dije justo antes del lunes, ¿cómo es que se llama? ¿Cómo es?
1: Los lunes de descuento.
0: Sí, el Cyberfest. Justo antes entró eso y ya se transformó en meme. No te la saca más esa.
1: Hoy hubo un programa de streaming que hizo una llamada en vivo.
0: No, hace unos días, a la automotora.
1: Sí. Lo vi hoy entonces.
0: Muy bien respondió la señora de la automotora.
1: No, pero va a tener algún problemita con alguna de las respuestas que dio, me parece.
0: La señora de la automotora dijo una cosa bien importante. Dijo, está engrandeciendo la marca.
1: Sí, sí.
0: Que un presidente o alguien famoso anda en una marca... En todas las marcas hacen alguna cosa para... Y claro, este se va a pasear acá. Mm. Este es el vehículo que todos van a querer tener. Lo que falló otra vez en el Frente Amplio, que lo vuelven a hacer... Bueno, la gente de la educación volvió ahora en las últimas horas a expresarse en este caso, no por la camioneta, sino porque le prohibieron a los maestros... ¿Le prohibieron? No.
1: Parece que es algo que ya estaba, pero...
0: Les impiden hablar libremente. Bueno, pequeño detalle, ¿no?
1: Sí.
0: Les impiden hablar, tienen que llamar y coordinar, no sé qué. Imposible, o sea...
1: Antes se hacía con una llamada por teléfono, ellos llamaban, mira que puedo salir, voy a salir hoy.
0: Sí,
1: pero ahora
0: es
1: todo un protocolo,
0: bueno,
1: a los cuales le van a decir que no.
0: El Frente Amplio que tiene, no sé cuántos periodistas, están fallando todos, obviamente, en comunicaciones. Yo no sé si es para cuidar la chacrita o qué. Bueno... La nota que Susana Mesa consiguió con el ministro del Interior, que yo hice, ¿cuánto tiempo te llevó?
1: Bueno, no fue tanto. No, realmente no.
0: Teniendo Susana una comunicación directa con el propio ministro.
1: Sí.
0: Ese día pasé por una cosa en la jefatura de policía, que a mí me llamó la atención, y me llamó la atención una frase que me dijeron adentro. Entró el ministro, entré yo y entró un asesor. Tengo que decir también que en ningún momento participó el asesor, solamente escuchó las preguntas y las respuestas, ¿tá? Y nada más. Supongo que estaría ahí por si yo decía algo y él lo tenía que
1: insistir, no.
0: Y me dijeron una cosa, se terminó el vale doble o sea que vaya uno por un medio. Claro, los que trabajamos en varios lados, te vamos a caer con todo. ¿Tá? Y creo que fue la única entrevista que ha dado.
1: La única que personal así, por lo menos en Maldonado seguro.
0: Fue esa.
1: Sí.
0: Y no sé si van a haber más. No lo sé.
1: Bueno, tengo una promesa de que va a venir estudios.
0: Bueno, ojalá lo haga el ministro. Sigue fallando en comunicación en el Frente Amplio de una forma realmente que a mí me sorprende muchísimo. Acá en Maldonado le pasó eso. Por suerte ahora, acá la dieron vuelta. Y yo creo que el trabajo que está haciendo el Frente Amplio en comunicaciones acá en Maldonado es brillante, mejor que cualquier otro partido político. Ahí hay una mano importante, la de Martín Peña, me parece a mí que es fundamental. Los Martín están despegados en comunicaciones. Y creo que ha hecho un trabajo Martín Peña fantástico, impresionante.
1: Sí, pero en conversaciones que he tenido con él, inclusive, también me dice que hay un problema interno de comunicación, inclusive hacia él.
0: Sí.
1: O sea, que le llegue la comunicación a él, hay un problema.
0: Claro. Lo cierto es de que lo que me llega a mí, y yo le pido a Martín, coordiname para tal hora.
1: No, en eso no hay ningún problema.
0: Y ahí me parece que el Frente Amplio tiene esa fortaleza que la tiene que explotar más. Está brillante igual las comunicaciones. No hay en Maldonado nadie que haga esa comunicación. Eduardo Linger, que tira enseguida alguna cosa después, y la exposición del Partido Colorado en la Junta y demás. Pero el trabajo que hace Martín Peña es en el Frente Amplio de Maldonado formidable. Han cambiado la imagen, han cambiado el relacionamiento con los medios, con los periodistas. Ojalá el Frente Amplio a nivel nacional aprendiera de esta experiencia de acá de Maldonado. Está difícil, ¿eh? Y en el caso Orsi Camioneta faltó una mejor comunicación y que no se supo, creo que no lo supieron meterle un cachito de humor, el humor aliviana en las comunicaciones. Y minimizar esto y salir. Y ahí me pregunto, porque la oposición ha hablado poco y nada de esto, ¿eh?
1: Sí.
0: Han sido muchos de adentro. Bueno, había intenciones de minimizar un poco esto, de achicar, desinflamar el problema.
1: Ayer,
0: ¿o no?
1: Ayer escuché declaraciones del doctor Eduardo Lutz, muy interesantes, ¿no? Muy interesantes sobre este tema, muy interesante de lo que va a pasar en la JUTED, que si el presidente cometió un delito según Eduardo Lutz, no, si estuvo éticamente correcto, también es un no.
0: Lutz dice que para él
1: no hay delito,
0: un tema interno de los comunistas y el MPP.
1: Sí, va a haber un choque.
0: Video, ¿no?
1: Sí, lo vi en un canal yo.
0: Ah, lo viste en un
1: canal de aire.
0: Bien. Y la verdad
1: va a haber una votación de un comunista y el MPP, y va a quedar solo el representante del Partido Nacional.
0: Sí, pero la JUTEP es
1: un chiste. Es un chiste. Es como el Tribunal de Cuentas.
0: La verdad que lo que diga la JUTEP, para empezar, no le creo. Y Luz contó que en un caso uno votaba negativo, el otro positivo dentro del Frente Amplio, y al que votaba que no convenía al Frente Amplio lo sacaron y pusieron a otro que pensaba igual. O sea, a otra, creo que es una mujer, y ahí pierde toda confianza. Ahora, me parece que deberían de cuidar un poco la figura institucional del presidente. Yo creo que
1: bueno, pero él también se tiene que cuidar. Él mismo se tiene que cuidar.
0: Sí, a mí me parece que una buena señal que podría dar Orsi ahora, con todo esto, es cambiar ministros. Este sería un golpe contundente hacia adentro. Creo que él tiene que cuidarse no solamente hacia afuera, sino también hacia adentro. Y la forma de cuidarse es decir, bueno, ¿saben qué? Hay 4 o 5 ministros que voy a sacar, que además no están andando, ¿no? Y que le han generado problemas. A mí me parece que esto que viene a hacer el ministro del Interior acá es abrazarse a un éxito brutal
1: que está teniendo
0: por la policía mandonada y la fiscalía.
1: Y el comando y la fiscalía.
0: Claro, esto es Treza. Víctor Treza vino a Maldonado y una de las cosas que dijo fue: no hay intocables en Maldonado. Que parecía hasta el momento que había. Entonces, porque Treza lo está levantando a uno, ¿no? Queda alguno. Tiene que correr esta semana, seguramente también haga lo propio. Y hasta ahí podemos decir. Ahora, el ministro viene acá ahora a dar la conferencia, no sé si ya está dando la conferencia o no, que dice Reuñal, y viene a abrazarse un éxito, ¿no? Sin duda, y además con todos los canales acá,
1: y
0: todos los medios en vivo.
1: Y están todos los informativos en este momento.
0: El ministro viene a darse a sí mismo también un aliento, pues yo entiendo que el ministro tampoco es
1: que a nivel nacional son muy pocas las buenas que hay para estar en una conferencia.
0: Sí, bueno, sí.
1: Son pocas las buenas.
0: Y el ministro en algún momento va a tener que asuntos internos meterse en varios asuntos de lleno. Si a mí me llaman, yo les digo. En varios asuntos urgentemente. Le dije al ministro en la charla informal antes de grabarla, le digo, no sé si en algún momento va a pasar eso, ojalá que sí. Yo creo que puede llevarse, me parece a mí que puede llevarse alguna sorpresa si asunto interno se mete en algunos temas, no acá en Maldonado, en otros departamentos. En uno, casi que mejor le hago una apuesta a negro. Y capaz que hasta se la gana.
1: Vamos a hacer una pausa, ¿le parece?
0: Sí,
1: antes que usted derrape.
0: Sí, vamos a hacer una pausa urgentemente.
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0: Señores, seguimos avanzando. Está dando inicio la conferencia de prensa en Jefatura de Policía. Rabuñal, ¿lo volvemos a escuchar o el audio de la conferencia?
1: Sí, Fabián. Está por comenzar el ministro la conferencia. Por lo tanto, en este momento se está acomodando todos los micrófonos.
0: Bien.
1: Cámaras, ha surgido algo un tanto jocoso acá.
0: Sí.
1: Somos muchos los medios de comunicación tratando de llegar, digamos, al audio, la
0: cifra. Claro. Rabuñal.
1: Ya va a conversar el ministro con la prensa.
0: Ahí está. Estamos en vivo, en directo, así desde la Jefatura de Policía de Maldonado, con Jorge Rabuñal. Se está acomodando todo para que el ministro del Interior, Carlos Negro, el jefe de policía, Víctor Treza, den declaraciones en torno a estos allanamientos de la jornada de hoy. 15 son las personas que están detenidas.
1: ¿Todavía me escuchás?
0: Sí, te escucho perfectamente, Jorge.
1: Bueno, lamentablemente estamos lejos nosotros del ministro.
0: Bien.
1: Por lo tanto, tampoco hay audio general en la sala.
0: Bueno, hagamos algo. Rabuñal.
1: No estamos captando lo que dice el ministro.
0: Bien.
1: Bueno,
0: Jorge.
1: Lamentablemente no podemos acercarle a la audiencia
0: en forma
1: directa lo que está diciendo en este momento.
0: Jorge, vamos a hacer lo siguiente. Yo sé lo que está pasando ahí. Cortamos con usted y hacemos una intervención más adelante. Así puede grabar la conferencia usted y manejarse tranquilo. Ahora en un rato la seguimos.
1: De acuerdo.
0: El jefe de policía, Víctor Treza, el ministro del Interior, Carlos Negro, están así en esta conferencia de prensa. Bueno, ustedes sabrán entender, por supuesto, las dificultades que escapan a la voluntad de Jorge Rabuñal y de nosotros de esto, en virtud de que en la última conferencia sí hubo audio y estuvo bien para el trabajo, pero bueno, lamentablemente en esta oportunidad no estamos contando con la misma suerte, pero igualmente Jorge Rabuñal en minutos nada más va a estar con nosotros para traernos otros detalles y bueno, resumir incluso, que es buena cosa, ¿no? A veces no comerse toda la conferencia,
2: no.
0: sino resumir un poco lo que pasa. Y bueno, esto es lo que pasará en algunos minutos nada más aquí en la contratapa de la revista. Si está un equipo de FM Gente entonces trabajando. Así que bueno, podemos hacer esto.
2: Tenemos dos opciones para hacer.
0: Podemos hacer una pausa y vamos pagando algo de tanda y después avanzamos con otras voces que vamos a sumar esta tarde, ¿les parece? Bueno, pausa muy muy breve, tipo promesa campaña, te lo estoy diciendo, y ya venimos.
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0: Avanzamos aquí en la contratapa de la revista. Recuerden ustedes, el ministro del Interior, Carlos Negro, está brindando una conferencia de prensa en estos momentos, así en la Jefatura de Policía de Maldonado, junto a Víctor Treza. Y tengo, Susana Mesa, la impresión que además del ministro está el director nacional de la policía.
1: Y sí, sí, sí.
0: Creo que está... ¿Vinieron a...?
1: Y ya le dije, es una buena.
0: Sí,
1: y tienen
0: buena.
1: Que estar.
0: Salud. Saludo en el adulto mayor. Ese es el nombre de un taller interactivo que se estará llevando adelante el 5 de junio, el viernes, ¿verdad, Susana?
1: 5 de junio.
0: Pero para esto vamos a hablar con Sandra Caballero. Bueno, él se integra uno de los grupos que promueve esta iniciativa. Son dos cooperativas y la asistencial médica. Así que bueno, vamos a recibirla esta tarde a Sandra. ¿Cómo le va, señora? Buenas noches.
2: Pero ¿cómo le va, Fabián Sánchez y Susana?
1: ¿Cómo está?
0: La verdad que nos va muy bien. Sandra, cuéntenos, por favor, de qué se trata este taller Salud en el Adulto Mayor.
2: Ahí está, te cuento. Este encuentro fue organizado por dos de las cooperativas de Maldonado, CACFIN, que es la de los funcionarios municipales, y CAFESMA, en mi caso, que somos empleados de la salud de Maldonado. Uh-huh. Esta, dentro de su cooperativa, tiene la CEFIC, que es la comisión que se dedica a la educación, el fomento del cooperativismo, y la integración cooperativa, porque así podemos llevar a la comunidad información y ayuda.
0: Sí.
2: Hablamos con los prestadores de salud de Maldonado, se pusieron a las órdenes, en este caso le toca a la asistencial, a quien agradecemos por supuesto su apoyo. El objetivo de esta actividad es generar un espacio de información, reflexión y sobre todo cercanía, que es lo que la gente necesita, no escuchar una charla, interactuar, abordando por supuesto temas que nos están involucrando a todos. Directamente impactan en la calidad de vida de todos nuestros adultos mayores, y sabemos que Pan de Azúcar es una de las ciudades que tiene una mayor población de adultos mayores. Así que bueno, van a ir dos profesionales de la asistencial, la licenciada en psicología Romina Martínez y la trabajadora social Jenny Bitancourt, donde vamos a estar hablando e interactuando sobre, por ejemplo, temas como, bueno, me jubilo, ¿y ahora qué? Uh-huh. Hay gente que está preparada, otras no. Se viene un cambio, es otra etapa de la vida, hay que ver el bienestar, la salud mental, y cómo aprovechar el tiempo libre y darles herramientas para que puedan pasar esa etapa de una manera, de la mejor manera posible. Es una actividad participativa, dinámica y es abierta a toda la comunidad. Así que los invitamos a todos para el 5 de junio, el viernes 15:30, es en la Casa de la Cultura de Pan de Azúcar.
0: Bien.
2: Allá arriba en la biblioteca, así que bueno, esperemos tener una linda tarde de aprendizaje. Sí. Y de encuentro.
0: Susana Mesa me preguntaba si para asistir a esta actividad había que anotarse previamente.
2: No.
0: Y si es gratis y va solo a presenciarla sin problema alguno.
2: No tiene que agendarse, es abierta a toda la comunidad, no hay problema. Si va a ir Susana, le voy a poner un silloncito allí al lado para que esté atenta a todo, como siempre. Ah, y bueno, uh-huh. Y después compartiremos un cafecito caliente, que en esta época viene muy bien.
0: Bien, ¿cuáles van a ser los temas? Era otra de las cosas que me parece importante contarle a la gente, ¿no? Si hay una temática en particular o si en realidad, bueno, en esta charla, si alguien plantea algún tema y al pasar, si igualmente se trata.
2: Ahí está. Esto justamente por eso pusimos taller interactivo, porque nosotros queremos, primero, la licenciada en psicología y la trabajadora social van a hablar de por qué salud mental, de lo que estamos pasando a nivel de salud mental en todo el departamento, en todo el país. Entonces ellas van a expresar, primero van a hablar con la gente de todo ese tipo de cosas, pero después se viene la interacción. La gente también va a poder hablar, expresar sus dudas sobre eso, son de los cambios emocionales que tiene la gente ya cuando llega a la tercera edad, nuevos proyectos y motivación que la gente necesita para seguir esta etapa de la vida, que bueno, hay que repensar, acompañar, hay que estar al lado del adulto mayor.
0: Ahí va. Sandra, ¿a partir de qué edad se considera el adulto mayor?
2: Bueno, yo te diría que yo a esta altura, por ejemplo, tengo 65 y ya estoy más que en la tercera edad, para mí.
0: Ah, no, no, no, pero claro, es una cosa es la autopercepción.
1: Había cambiado, había aumentado.
0: Sí, se aumentaron
1: edades,
0: todas las edades, sí.
2: Sí, aumentaron de todas las edades. Pero para mí, sinceramente, para mí un adulto mayor que ya empiece a tener dependencia y todo, puede ser de los 70 años para arriba.
0: Claro.
2: Pero todo depende también de la salud, de que tenga, de lo independiente que sea el adulto, o al contrario, lo dependiente que sea, que ahí trastoca todo su entorno familiar.
0: Exacto. Y de cómo se sienta cada uno, ¿no? Susana se siente de 40, más claro, 40, más 40.
2: Todo eso, yo también, sí.
0: Claro, cada uno el sentimiento y la fuerza que tenga uno, ¿no? Y que no se entregue después que se jubilan, eso es importantísimo, ¿eh? También.
2: Es importante porque hay gente que no tiene otra cosa, que no tiene otra vida que no sea su trabajo. Es su trabajo, la casa, su trabajo. No, hay que salir de eso, hay que darle motivación.
0: Claro, hay mucha gente que está... Se jubila y pasa a vivir o adentro del teléfono o frente a la tele, ¿no?
2: Exactamente, sí, y sí, por supuesto. Hay gente que no tiene otra motivación.
0: Sí.
2: No le gusta ir a un club de abuelos, no le gusta hacer manualidades, no le gusta la intendencia, por ejemplo, que dan cursos gratuitos de pero montones, de más de 20 tipos de trabajos, de manualidades, de todo tipo de cosas como se dan ahí en la intendencia, y es gratuito. Hay otra gente que, bueno, por eso hay que prepararlos para ese, ¿no?
0: Exactamente.
2: Sí.
0: Sandra, gracias por atendernos esta tarde. Fue un gusto hablar contigo.
2: Por favor, un gusto hablar con ustedes. Muy
0: hasta amable. Luego, pases bien.
1: Gracias, Sandra.
0: Bueno, está
1: ya hay gente interesada en ir mandando mensajes.
0: El otro día yo hablaba con una señora, la madre de un amigo, que me decía que le habían recomendado los médicos, la mujer tiene 80 y pico, está mejor que yo, no, bueno, mejor que yo no se presenta mucho, pero está bárbara, espectacular, de cabeza, brillante, de salud corporal, brillante, alucinante, de espíritu, pero
1: eso,
0: le dijeron...
1: Eso es una de las... factores fundamentales, el espíritu.
0: Pero vos sabés que el médico le dijo, tenés que interactuar más con gente de tu edad, no tanto con otras edades y más chica. Más chica me refiero a eso, que es de 60, 70 años. Tiene que ser gente de 80 años para arriba. Que
1: pero si están en otra sintonía.
0: Bueno, eso es lo que yo pensaba también. Es una señora
1: si está
0: que
1: en
0: está
1: otra sintonía...
0: en otro nivel. Pero entiendo también lo que le dijeron, para compartir cosas. Está haciendo un comunal aquí en Maldonado, que se ve que trabajan fantásticamente, hacen baile 2x3, deporte, entretenimiento, viste, talleres activos, por decirlo de alguna forma, y creo que eso está buenísimo, ¿no? Pero sin duda alguna, que cómo se sienta la persona es muy interesante, es muy importante, ¿no? Cómo la gente se siente y dice, bueno, vamos a tomar esta etapa como una especie de... Hoy por hoy son... Cuando se jubilan están la mayoría bien, ¿no, Susana? Cuando alguien se jubila hoy por hoy. No son, creo, los mismos 65 de hace 40 años atrás, 50 años atrás.
1: Las expectativas son otras.
0: Y llegan con otra fuerza física y mental y pueden hacer otras cosas. Jorge Rabuñal estaba así en la conferencia de prensa en Jefatura. Jorge, te volvemos a escuchar.
3: Bueno, muy bien, recién acaba de terminar una extensa conferencia de prensa, porque además de el señor ministro del Interior, también integraron la mesa el jefe de policía de Maldonado y también el director nacional de policía, Azambuja. Entre ellos fueron, digamos, dialogando un poco con los medios de comunicación.
0: Bien.
3: Acerca de, bueno, este importante resultado de la operación Jacobo aquí en el departamento de Maldonado y San Carlos. Básicamente el ministro del Interior vino a hacer presencia como en apoyo a la jefatura de policía de Maldonado.
0: Claro.
3: A felicitar a todos los policías integrantes de esta fuerza pública que llegaron, digamos, a lograr todas estas incautaciones y detenciones, y a su vez también felicitar y agradecer fundamentalmente a la Fiscalía de Maldonado por el trabajo en conjunto que realizaron con la Jefatura de Policía de Maldonado. Los datos de las incautaciones, los vehículos, la droga, los 15 detenidos, bueno, ya estaba adelantado a través de la vocera de aquí de Jefatura, que nos ya había pasado los principales datos. Eso no se reiteró en este momento, sino que más bien fue un agradecimiento a quienes participaron en toda esta operación, que es una operación muy, pero muy, muy importante para todo el país, debido a que seguramente tendría ramificaciones en lo que es el narcotráfico, sobre todo de esta banda tan importante que estaba operando en el departamento, con una cantidad de bocas de venta que obviamente van a ser cerradas. Lo otro también que se mencionó es, además de la incautación de vehículos de alta gama, bueno, obviamente como las armas también incautadas, bueno, que hay muchas propiedades de muy alto valor que también están en vía de investigación, y sobre todo en el caso de que no sepan o no puedan justificar sus propietarios cómo las obtuvieron o de qué forma las obtuvieron, seguramente también ser objeto de incautación para el Estado. El director nacional de policía, bueno, también un poco felicitando obviamente a sus subalternos, en el caso de la CA de la policía de Maldonado, en la Jefatura de Policía, pero resaltó lo importante que fue la investigación previa para lograr, digamos, que la Fiscalía hiciera lugar justamente al pedido de la Jefatura de Policía a los efectos de realizar, bueno, los allanamientos que, como todos ustedes ya tienen conocimiento, resultaron con incautación de muchas drogas, muchas armas de grueso calibre y también 15 o 16 personas detenidas que están ahora a disposición de la justicia. Adelante ustedes.
0: Muy bien, Jorge, la verdad completísimo el informe. Gracias por esta comunicación y bueno, lo esperamos por acá, si es que va a venir por acá.
3: De acuerdo, hasta luego.
0: Hasta luego, pasen muy bien. Jorge Rabuñal, estabas en la Jefatura de Policía. 57 kilos de cocaína, 7 kilos y medio de marihuana, varias armas que podrían estar vinculadas a distintos hechos delictivos. Bueno, los vehículos que decía Rabuñal. 5 autos, 3 camionetas, 3 motos, 15 personas detenidas, mayores de edad, una mujer, 7 hombres poseedores de antecedentes y otros 7 hombres sin antecedentes penales. Este operativo constituye una ampliación de las actuaciones iniciadas en abril, cuando así encontraron 53 kilos, bueno, de cocaína, vehículos, dinero, bueno, todo lo que ya sabemos, acá hemos estado informando ampliamente. Bueno, así que sigue esto y habrá más noticias para este boletín. Créame, Susana Mesa.
1: Que esto sigue.
0: Bueno, y ahora viene la pregunta, señora.
4: Atención.
0: La pregunta es, teniendo en cuenta que la policía empieza a desbaratar este grupo de personas, que ahora también, como ustedes podrán apreciar y ver lo que dijo Rabuñal también, estas incautaciones, toda la plata, obviamente que toda la droga, todas las armas, y ahora también las propiedades y los vehículos, los van disminuyendo económicamente también. Y al estar un tiempo en cana, en la cárcel, un par de años,
1: para armarse otra, ¿no?
0: Si no lo sigue alguien de la familia o alguien, un sucesor, se va
1: diluyendo.
0: Pero ese no es el problema, si usted me permite esta reflexión. El tema es cuando aparezca alguno que diga, ahora el mandamás soy yo. el que vas a ocupar ese lugar, y bueno, y que se verá si se enfrenta y de qué manera, y el bajo mundo tiene sus propios códigos y su forma de establecerse.
1: Me quedo con algo que dijo, resaltó el fiscal ayer, que se está viendo delincuentes extranjeros. ¿Y hay alguna posibilidad de que diga alguien de por ahí, fuera de Maldonado, y diga, Maldonado está despoblado, Maldonado está sin fuerza para trabajar? ¿Y si vamos para allá y nos adueñamos de Maldonado?
0: Que es bruto mercado, ¿no?
1: Claro.
0: Porque tenés el verano, tenés 3 meses que...
1: Ojo, que no venga nadie de afuera, que por supuesto la policía va a saber lidiar con ellos, pero me estoy adelantando a algo que puede suceder.
0: Sí, exactamente. A mí lo que...
1: Que estén poniendo la mira en Maldonado a alguien que esté siguiendo este proceso de que se está debilitando la cadena acá.
0: Eso realmente, el tema de la... de la sucesión, es lo que a mí me viene llamando la atención, y cómo todavía...
1: Ojalá no existiera la sucesión esa, ¿no?
0: No, ojalá no, pero ya sabemos que es que lo agarraron a Marcet y al otro día sabía alguien. Digo, funciona así, se cierra una y abren dos. Ah, quiero contar algo, también si usted me permite, ya en el final del programa... Se había manejado la posibilidad en estas últimas horas, y estaba todo coordinado, la justicia, la policía, el municipio de Maldonado que levantó un basurero que había, sí. Un vecino se comunicó conmigo, no me acuerdo dónde, después me fijo, se había coordinado todo, y esta tarde, tenía hasta horario esto, iba a ser a las 3 de la tarde, iban a tirar abajo la casa del predio ferial de Maldonado, así en Maldonado Nuevo, donde asesinaron a un hombre en estas últimas horas. Estaba el dueño, aparentemente la dueña de ahí había dado permiso, había dicho sí, tírenla abajo. Después, la información que tengo yo al menos es que dijo no, la voy a reformar, no la tienen abajo. Pero el municipio estaba el municipio, atento. La policía, atento a que la justicia dijera sí, si el dueño quiere. Dale para adelante, ya estaba la máquina, estaba todo disponible para ser ejecutado. A las 3 de la tarde iba a ser eso. Y creo que hubo una comunicación, ya le digo más o menos a qué hora. Hubo una comunicación después del mediodía, eso de la 1 de la tarde, antes de la 1 de la tarde, que dijeron no. Pero claro, había ahí, había cierta expectativa. Yo no sé si se ha demolido muchas casas acá en la ciudad de Maldonado, Susana.
1: Sí, algunas sí. Una
0: se han tapiado cantidad, pero
1: sí,
0: demolido.
1: Pero no hubo una en las inmediaciones de Santa Teresa que se demolió ya hace unos meses atrás.
0: No lo tengo muy presente, no lo tengo. Acá me agregan algo más. Que. ¿Puedo decir esto, no?
1: ¿Y sí? Creo que no sé lo que es.
3: Contame.
0: Que esta persona de esta casa, para la tranquilidad también de todos los vecinos del lugar, así había pegado un comercio que no sé si lo abrieron un par de veces, me consta, pero no sé por qué no funcionó, se terminó cerrando. Bueno. Pero para tranquilidad de los vecinos, estas personas se comprometieron a reformar la casa y que mañana irían los obreros hasta el lugar y ya empezarían, bueno... empezarían a moverse para reformar la casa.
1: Muy bien.
0: Yo le podría contestar al aire a Son Núñez la pregunta que acaba de hacer, pero no, porque...
1: No, porque son sería gravísimo.
0: Estamos bueno, todas las preguntas que hay en torno a esto, en principio, ese caso de esa casa, de la casa en sí, como bien inmueble, a partir de mañana van los obreros entonces y comienza un proceso de reforma.
1: Habría que seguir el proceso de...
0: Sí, lo van a cumplir.
1: De reconstrucción.
0: Sí, porque creo que
1: hay algo firmado.
0: Sí, quizás haya algo firmado.
1: ¿Y esa casa se va a dar en alquiler?
0: Ah, no, no tengo ni idea. Digo, el dueño sabrá lo que hace después con la casa. Sí, sí. El dueño agarra y dice, voy a hacer locales y alquilo o hago...
1: Lo voy a poner contra la pared a usted.
0: No.
1: Esa gente, esta gente que estaba en ese lugar, sí. ¿Eran inquilinos o ocupas?
0: Bueno. Bueno, una lástima que no esté Diego Ocampo acá.
1: Habían usurpado esa posibilidad.
0: Fuimos los dos. Fuimos los que llegamos ahí con Diego a la tarde y apareció un hombre que dijo ser familiar de las personas que residían ahí. Y lo que este hombre nos dio datos, nombre, apellido de la gente que estaba ahí, hasta este muchacho lamentablemente
1: fallecido.
0: Es lo que nos... lo que supimos, e insisto, esto quiero dejarlo bien en claro, extraoficialmente, que serían parte de la familia propietaria de ahí, o conocidos de la familia propietaria, los que estaban. No necesariamente el joven fallecido. ¿Está? Que ese es el dato que no tengo, pero que sí, que, o sea, aquí voy, había un propietario, hay un propietario, hay una familia dueña de eso. ¿Está? Acá me hacen otras preguntas también. Sí,
1: preguntas. Pero dan para...
0: Pero creo que el municipio...
1: Toda la situación da para hacérselas.
0: Supongo que el municipio y la intendencia van a acelerar.
1: Claro.
0: No, y van a acelerar los permisos y los procesos de reconstrucción, si es que van a reformar ahí o vas a saber qué es lo que van a hacer. Esto quería compartir con usted y nos metimos a fondo en algo que en realidad es un tema privado, que capaz que el dueño de casa no tiene nada que ver ni conocía a la persona, no lo sabemos. En resumen... No tengo respuesta de si estaban ahí ocupando o no. Si estaban ocupando o si eran dueños, parte de la familia o alquilaban o algo, no lo sé. No lo sé, apareció uno ahí que dijo ser de 33, le tomé un examen de olmareño y salvó el examen, así que de 33 era, eso estaba cantado.
1: Bueno.
0: Dijo ahí, pero como el hombre me parece que andaba entonado... Andaba con ganas
1: de conversar.
0: De conversar y bueno, se lo pasé a la policía.
1: Bueno, los que no se nos tienen que ir las ganas de conversar es a nosotros,
0: sí,
1: porque son las 7:40 casi de la tarde y nosotros ya tendríamos que haber entregado el programa. Por lo
0: y nos
1: tanto.
0: Nos van a condenar a nosotros por no entregar en hora. Igual le cumplí con las tandas hoy, ¿eh?
4: Sí.
0: Sobradamente.
1: Hoy la verdad había una voz para sumar, pero con esto de la conferencia se fue distorsionando. Se suma mañana.
0: Viene un programa ahora, viene otro después y así hasta mañana, que volvamos nosotros. Viene un programa ahora.
1: Sí, hoy no viene Abel Pintos en vivo, me parece,
0: en
1: ¿no?
0: Persona, en cuerpo persona, presente.
1: En cuerpo presente no viene.
5: Muy buenas tardes. No está en cuerpo presente, en tiempo presente.
1: Tiempo presente se llama el programa.
0: Tiempo presente se llama el programa. Sí, tengo los nombres.
5: Sí, sí, tiene estado ahí, Fabián.
1: Los miércoles no puede concurrir.
0: Ahora viene Brian Internacional.
5: Viene Brian Internacional, ahora. Que es un espacio contratado. Después viene Tiempo Presente.
0: Con Abel Pintos.
5: Y después me parece que viene Alberto Leguizamón, con Tropimanía.
0: Con Tropimanía.
5: Si no mal recuerdo.
0: De 21 a 30 a 0 horas.
5: Sí, sí, sí. La verdad que leí y mete horas acá.
0: ¿Y después de 0 horas?
5: Ahí me mató, ahí me parece que viene...
1: Se empieza a repetir la programación, sí. se repite la revista, la revista en la madrugada, sí.
5: La revista se repite hasta que finalice, básicamente.
0: Es que son varias horas, ¿no?
5: Sí, sí, sí.
0: Ahí tiene hasta las 5 de la mañana, ¿no?
5: Y ahí viene Timmy.
0: ¿Eh?
5: Ahí viene el Timmy.
0: Y ahí viene alguien más.
1: El Timmy Acevedo con su programa,
0: claro,
1: de folclore.
0: Que se llama Entre Potros y Guitarras. No es que lo haga entre...
1: No es que traiga los potros al estudio, no es eso.
5: Sería el único animal que nos falta igual.
0: 6:50, Brian Internacional otra vez.
5: Sí, es la versión recortada de la mañana, un poquito más cortita. 10 minutitos creo que son.
0: A las 7 viene la primera página, a las 9...
5: Con Laura Docarmo y Marcelo,
0: Gallardo. Después viene Gente Informada, que no sé quién la está haciendo. ¿Quién hace el informativo de la mañana acá?
1: El señor
0: Ricardo Almada.
1: Ricardo Almada
0: viene con el informativo. La página central de la revista 10:30.
1: La está haciendo Diego.
0: ¿A qué me metí
1: Diego
0: a hablar de la programación?
1: Diego Hernández y Nidia González ante la ausencia del señor director.
0: ¿Quién hace la segunda edición de Gente el otro informativo?
5: Exactamente las mismas personas. Nidia González y Almada.
1: Y Almada.
0: ¿Y Almada?
1: Nidia González y Almada.
0: Yo sé lo que estoy esperando.
1: Sí, ya llegó.
0: Después, aquí está tu música. Viene Nidia y te habla ahí de las 3 de la tarde hasta las 6. Después vienen unos delincuentes a las 6 de la tarde hasta 7 y media.
5: Unos impresentables.
0: Unos impresentables, que no sé cómo están acá. Y después, bueno...
1: Los cabezas se meten alguna nota buena, ¿eh? Exclusiva.
0: De vez en cuando se equivocan y le meten... ¿Cómo te gusta la pelea, eh? ¿Cómo te gusta?
1: A veces meten.
0: Y después viene John Núñez los domingos, que está... Que está acá con toda la música folclórica. Viene con la guitarra John Núñez e incorporó un redoblante. Pone entre las piernas redoblante, la guitarra, no sé cómo hace, pero opera con los codos y canta y guitarrea y lo presenta Sergio Sánchez. Sergio Sánchez, gran presentador. En su momento era un gran, gran presentador Sergio Sánchez, número uno del este del país. Y por qué no del resto del Uruguay, ¿no?
1: Sánchez, deje de cantar, inventar y nos vamos... Nos vamos, nos encontramos mañana a las 18 horas con más Contratapa.
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3: ¿Qué tal, amigos? El saludo cordial, deseando que en todos los hogares reine la paz, la dicha y la prosperidad, luz y entendimiento para quienes conforman su hogar. El señor Alfredo, de 44 años, gracias por su mensaje, nos dice: tengo problemas nerviosos, problemas de respiración, me da taquicardia, me ahogo, me siento mal, por favor, un tratamiento. Alfredo, 44 años, muy joven, hermano, pero usted tiene problemas que parecen asma y no son asma. Ahogos, que se siente mal y en desequilibrio. Es como que usted, básicamente, una tos se le vuelve como si se estuviera ahogando, que pareciera que se fuera a morir. Cuando le da por tiritar el cuerpo, que le tiembla, también es como convulsionando. Cuando usted tiene un problema que le duele en la cadera, un dolorcito, es como que le duele más fuerte de lo normal, tiene que acostarse o sentarse y descansar no un minuto ni cinco minutos, sino 20, 30 minutos hasta que se le pase. Es decir, que algo en su cuerpo no funciona bien y lo altera peor, en convulsión, en estado, en enfermedad, en sentirse aún más grave cualquier síntoma que usted sienta. Obvio que esto no es normal, hay que curar su cuerpo. Hay un tratamiento de ayuda, porque todo lo que genera una falencia física, que un dolor duela más, que un cansancio sea más fuerte, que un estado nervioso sea mucho más crisis, todo lo que le afecte, hay que hacer un tratamiento para controlar aspectos de energías en su cuerpo y vitalidad. Son como los tratamientos de rehabilitación o terapias de ayuda, pero para eso consúlteme, que hay un mundo vasto de plantas, tallos, raíces y cortezas que podemos guiarle para mejorar su salud. Consúltenos. Estimado, ¿cuál es su fecha de nacimiento?
4: 6 de agosto de 1955.
3: En su edad, su situación, sus problemas, sabemos que durante muchos años usted ha acarreado muchas situaciones negativas. Han habido problemas, últimamente se ha reducido en la suerte, en la economía, en la parte emocional, cada vez más aislado, más negativo, las personas prácticamente se les retiran, y también dineros que habían por ingresar, por entrar, negocios, situaciones, se han cortado. Dígame la verdad, después de que detectamos esa brujería, vimos, expulsó, largó, arrojó, ¿usted alguna vez había visto esa brujería?
4: Sí, señor, lo que yo acabo de largar lo veo que se movió ahí en el tazón.
3: Y eso, cuando se mueve, cuando usted lo larga, esa coagulación, porque estas cosas son sedimentos, por ejemplo, se abre la parte de la orina que libera todo ese, fluctúa todo eso, y eso es largar unas cosas como sedimentos podridos, sedimentos sucios. Exacto. Sedimentos que van hasta con coagulaciones, y para que eso salga así es delicado, o sea, no es normal tener eso en el cuerpo, ¿sí me entiende?
4: Sí, señor.
3: Pero dele gracias a Dios.
4: Gracias a Dios.
3: ¿Cómo es su primer nombre?
4: Liber.
3: Señor Liber, yo ya voy a seguirle ayudando, porque para mí es prioridad salvarle la vida a una persona, pero quédese tranquilo, que con su fe y lo que ha alargado, su cuerpo ya está liberado de esa porquería, de esa impregnación del cuerpo que había recibido. ¿Está con fe? ¿Está positivo?
4: Estoy positivo, sí, señor.
3: Gracias a Dios.
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3: para abrir los caminos, para que su suerte se equilibre en la balanza de la vida, para que logre usted atraer bendiciones a su vida, se abran los caminos y tenga suerte en lo que se propone. El trébol tiene 4 hojas. Este trébol es un secreto, es una protección, también te resguarda de malas energías si has sido víctima de trabajos o de cargas ocultas. 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El trébol de la suerte y la buena fortuna, la abundancia. Hay que atraer lo positivo y retirar todo lo negativo en su vida. Consúltenos personalmente, Brian Internacional. Nos consulta la señora Ana, 82 años, muy débil, cansada de la vida, siento que ya está, y mis hijos no me dejan ir en paz. Quisiera saber si me pueden ayudar, me siento muy enferma. Ana, 82 años. Señora Ana, cuando uno se entrega en la vida, es muy diferente que cuando uno ya se está yendo de esta vida. Usted no puede entregarse porque realmente usted puede vivir unos añitos más de vida con muy buena salud, mejorar sus estados nerviosos, problemas al dormir y algunos dolores de la columna y cadera. Pero usted ya por eso se está entregando, ya perdió la vitalidad, ya no tiene ganas de vivir, que ya está. ¿Cómo que ya está? Haga una lista de cosas en su vida que no ha hecho. No me haga 100, porque obviamente que usted hay muchas cosas en su vida que no ha hecho, pero haga siquiera 10 cosas, anótelas, 10 cosas que no haya hecho en su vida, y cuando de ellas empiece a hacer una por una, haga siquiera 5, y se va a dar cuenta que le agarra el gusto a la vida por muchas cosas que usted no hizo, que se propuso y no logró, que dejó en el interdit de su vida, en intermedio, y que nunca las lograste hacer. Entonces, cuando usted logre alguna de esas cosas, aún a su edad, se va a dar cuenta que es otro el estímulo, otra su energía. Siempre tenemos que tener una motivación de vida, siempre es fundamental, y siempre ir hacia adelante. Luche por su salud, nosotros le mejoramos, hay un tratamiento de rehabilitación y vamos a fortalecer sus defensas. 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
5: Tenemos una comunicación.
6: Hola.
7: Hola, hola, lo escucho.
6: Deme la fecha de nacimiento, por favor.
7: 3/10/5.
6: Bueno, cuénteme una cosa, usted, ¿cuánto hace que se siente con este bajón, decaimiento, esas ganas de no hacer nada, pérdida de la fuerza física, intranquilidad, pero más que todo su sentimiento de angustia y nerviosismo que mantiene?
7: Y hace como un mes porque estoy sin laburo, pero siempre vengo arrastrando mal, no tengo, yo me encuentro que no tengo salida, que no tengo, como usted estaba escuchando su programa, que no tengo... como que estoy trancada, siempre me siento así, que no tengo un laburo fijo, no avanzo en nada.
6: Pero no solo se me...
7: Sí,
6: dígame.
7: Es que no avanzo, no progreso, no me siento mal, siempre estoy así, intranquila, angustiada por todo eso, no puedo salir adelante.
6: Bueno, primero que todo, efectivamente la parte laboral, al estar cortada... No solo el hecho de no hacer nada, sino la pensadera estar todo el tiempo en esa situación de pensar que qué hago para pagar esto, que qué hago para lo otro, ese sentimiento.
7: Ahí está. Y que si hago lo poco que hago, lo tengo que ir manteniendo porque no me ayuda para nada, no puedo progresar en nada en mi casa, no, nada, en definitiva yo me siento cortada totalmente.
6: Pero la indisposición que yo estoy detectando no es solo por un tema laboral. ¿Qué quiero decir? Lo que pasa es que yo veo que de hace tiempo viene arrastrando algo que cualquier trabajo no le dura, no le perdura.
7: No,
6: es como
7: no,
6: que se corta, se corta.
7: Sí, exacto.
6: Efectivamente, y eso ya es porque usted viene arrastrando algunas negatividades y trabas de tiempo atrás. Quizás muchas de ellas no son ni dirigidas hacia usted, sino en el entorno familiar. Es decir, que ustedes vienen arrastrando cosas ya en familia bastante nefastas. ¿Me explico?
7: Sí.
6: Ahora, yo le hago una pregunta. También hay ciertos cansancios, ciertas molestias, la columna, el cuello, esa tensión nerviosa, esos dolores de cabeza.
7: Sí, cansancio. No, dolor de cabeza es casualidad, pero que cansancio, me acuesto y duermo, que es una cosa impresionante, como si tuviera, no sé, dormir mucho. Me acuesto y a veces me levanto y tengo que acostarme otra vez.
6: Sí, como esas personas cuando tienen anemia, que están todo el tiempo como desganadas en la cama siempre, sin poderse ni levantar.
7: Totalmente.
6: Exacto.
7: Exactamente, sí.
6: Bueno, pero aquí me sale de todo un poquito. Yo lo que le voy a decir lo siguiente. Gracias a Dios,
7: dígame.
6: Yo veo que su problema tiene solución, pero es muy importante hacer una ayuda, una limpia, una descarga de mala energía, destrabar lo que está afectando, ayudar a ritualizar que la suerte gire en un propositivo, es decir, que se conecte realmente con las cosas para que le vaya bien, porque así está usted, como está en estos momentos, es como quien dice un cortocircuito, ¿me entiende?
7: Sí.
6: Choca con todo. Usted se está haciendo de malas energías en todo. Es decir, por ejemplo, un trabajo, si hay tres personas y esas tres, usted es la mejor, pero resulta que usted es la única que no eligen realmente. Si hay un trabajo donde pudiera ascender, puede ser la única que puede llevar tiempo, pero es la única que no asciende. A eso voy, que es algo que le genera malas energías en el entorno.
7: Exactamente. Sí, está igual.
6: Sí, usted ya ha pasado por estas situaciones y me doy cuenta que usted sabe lo que le pasa, pero me gustaría una visita para poderle ayudar y abrir los caminos, ¿de acuerdo?
7: Ok, me encantó.
6: Dios le bendiga, hasta pronto.
7: Muchas gracias.
8: 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Mi nombre es Sofía, soy mamá de 4 hijos y vengo a contar mi historia, ¿sí? 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Yo no encontraba explicación alguna porque ya que me estaban por ascender, hasta que en mis últimas esperanzas alguien me recomendó lo que es Brian Internacional, pude salir de todo eso. No solamente encontré un trabajo mejor para cambiar mi vida y la de mis hijos, siempre voy a estar súper agradecida por esa gente que me recomendó. 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
6: Tenemos una persona que gracias a la fe, a la curación, liberación, protección, ayuda. Aquí con este su servidor, el maestro Brian, vamos a seguir siempre ayudando, pero lo más importante es lo que ha sido comprobado. El día que usted se trató, mi hermano, que hicimos una liberación, su saliva, usted empezó a segregar unas coagulaciones y eso salía como un humo hasta de su propia saliva. Una vez que le colocábamos agua bendita, empezó a brotar un olor muy fétido, como un olor tipo podrido, pero también eso largaba humo. El humo que salía era prácticamente de color negro. Dígame la verdad de todo corazón, ¿alguna vez usted había expulsado algo así sin estar un curandero, un mentalista presente, o en otro lugar alguna vez expulsó algo así?
7: No,
10: No, la verdad que no, nunca.
6: ¿Nunca en ningún otro lugar?
10: No, lo que he visto aquí nunca me había pasado.
6: O sea, lo de aquí en ningún otro lado.
10: No, ninguno.
6: Bueno, es por haber visitado, gracias a la fe, este su servidor Brian, pero la fe es lo que ayuda, porque hay cosas que se nos escapan de nuestra comprensión lógica, y si abrimos la mente y nos damos cuenta que las males existen, sabemos que también existe la manera de destruirlos, de acabarlos, de dañar a esa maldad que es la que nos afecta. ¿Cuántos años tiene usted?
10: 37 años.
6: Para mí usted es un hombre muy joven, aunque no lo crea, usted es menor que yo, pero dígame una cosa. ¿En todos esos años ya habías buscado ayuda?
10: Sí, había recurrido en varias partes, pero nunca me decían verdaderamente lo que era.
6: Quizás hay gente que tiene la capacidad, otros menos, hay dones que se desarrollan mejor en otras personas, nosotros también estudiamos mucho, hay capacidad, hay don, entonces también falta ver en qué lugar vas. Pero bueno, lo importante es que dio con el punto exacto donde le extraen y le sacan toda esa maldad. Yo me acuerdo cuando usted largó eso a través de esas secreciones, esas coagulaciones por la saliva, eso cuando le poníamos agua bendita, eso salía una cantidad de humadera, pero negra, horrible, un olor asqueroso. Pero la fe es la que mueve montañas. Démosle gracias a Dios, quedémonos con lo bueno siempre, que para adelante, lo mejor está por venir. Que Dios lo bendiga, hermano, hombre. Muchas gracias.
10: Bueno, gracias a Dios y a ustedes por poder ayudarme.
6: Claro que sí, hermano. Bendición.
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13: Y bueno, a toda la gran audiencia le estamos avisando que ya está finalizando nuestro espacio. Siempre hemos de pedir que aliste un vasito con agua para hacer la oración bendita. Con esta oración, al terminar, tómese el vasito con agua y el residuo que quede en el final de agua, páseselo por donde sienta un dolor, una molestia física o en la frente para aclarar sus pensamientos en forma positiva. Escuchemos la oración de fe.
14: Te purifico, criatura de agua, en el nombre de Dios Padre Omnipotente, en el nombre de Jesucristo, su Hijo, Señor nuestro, y por virtud del Espíritu Santo, a fin de que te conviertas en agua bendecida para ahuyentar, expulsar a el mismo enemigo por sus ángeles apóstoles. Por virtud del mismo Señor nuestro Jesucristo, que ha de venir a juzgar a los vivos y a los muertos. Dios, que para salud del género humano pusiste la mayor parte de tu sacramento en las sustancias de las aguas, atiende propicios nuestras invocaciones y a este elemento preparado con diversas purificaciones, infunda la virtud de su bendición, al fin de que tu criatura, sirviendo a tus misterios, reciba el afecto de tu divina gracia para arrojar los demonios y quitar las enfermedades, para que en cuanto a las cosas o los lugares de los fieles esta agua rociase, perezca toda inmundicia y se libre de todo mal. No resida allí el espíritu de la peste ni el alma corrupta. se aparten todas las acechanzas del enemigo oculto, y si nada hubiese que amenazase la voluntad o el sosiego de sus moradores, huya y se aleje por la absorción de esta agua, para que la salubridad pedida por medio de la invocación, tu santo nombre, se vea libre de toda impugnación. Amén.
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0: Bueno, bienvenidos a un nuevo programa de Tiempo Presente. Bienvenido Darío, bienvenido Pablito, ¿cómo están?
1: Muy bien, buenas noches a toda la audiencia, buenas noches Pastor, buenas noches John, Pablo, y aquí el invitado del testimonio. Buenas noches Maxi, buenas noches a toda la audiencia, y es un placer estar aquí nuevamente en el programa de FM Gente 107.1.
0: ¿Cómo estamos, John? ¿Todo bien?
2: Pero muy buenas noches.
0: ¿Hoy viniste en familia?
2: Sí, sí, hoy tenemos visitas en los estudios, además de Maxi, que ya lo presentaron. Hoy mi padre dijo, tengo ganas de ver un poquito de radio. Viste, como ahora está toda la moda de los streaming y cosas, mi padre tiene el privilegio de poder agarrar y decir, golpea el ventanal, permiso.
0: Y así que está el papi, el hermano, saludos a ellos que hoy nos visitan aquí en la radio. Y bueno, un programa más que estamos acompañándote, vos que estás ahí del otro lado en esta noche de llovizna, lindo para unas tortas fritas, un mate con amigos, con familia, especial.
2: Un día maravilloso para estar enfrente de la estufa y tirar un bichito muerto arriba de la parrilla. Qué cosa más rica que estos días así. No sé, tirar algo de carne ahí.
0: Bueno, ahí ya vamos a un nivel un poquito más alto. No, no sé si llego a lo como usted, pero yo con una torta frita, un matecito.
2: No, Dios, la mechaza ahí, la cortada, la tirás con lo que venga.
0: Los buñuelos de la abuela, todas esas cosas con banana. Bueno, en fin. Pablito, ¿qué nos dice el tiempo para el día de hoy?
3: Bueno, primero que nada, muy buena noche, equipo. Muy buena noche, John. Maxi, bienvenido, primero que nada. Y bueno, el pronóstico en el día de hoy, miércoles 3, tenemos la temperatura, la máxima con 16 grados y la mínima con 10. Vieron que el cielo está algo nuboso, las precipitaciones son escasas. Tenemos un vientito del 20 a 30 kilómetros por hora y las rachas son de hasta 40 kilómetros por hora. Esto es en la zona acá de Maldonado, y lo que viene a ser ahora el área metropolitana. Nos vamos con la máxima de 19 grados y la mínima de 9. Lo mismo, las precipitaciones son escasas, con algo de neblina. Tenemos un vientito de entre el 20 y el 30 kilómetros por hora. Y el tiempo para el día de mañana va a ser con una máxima de 20 y la mínima de 12 grados. Mañana sí va a ser un día nuboso, algo cubierto, neblina en la mañana. Y el viento va a ser de 10 a 30 kilómetros.
1: O sea que me salgo con la campera, pero a su vez puedo llevarme el bronceador en la mochila.
3: Exacto.
1: ¿20 grados?
2: Es increíble. El otro día estaban leyendo el pronóstico de tiempo y decía probables vientos de entre 5 y 30 kilómetros por hora. O sea, como te digo una cosa, te digo la otra. Va a haber viento, pero no, probablemente
3: me llevo entre 5 y 10 camperas. Una cosa. Como no me llevo nada.
2: ¿Te llevas el paraguas?
0: Bueno, sí. El clima de Uruguay es así, ¿no? Un día está bien, un día está mal. Todo centroamericano que viene a vivir al Uruguay lo siente muchísimo eso, porque allá es un clima constante, permanente, de 25, 30, 30 y algo de lado, y viene acá y claro, un día hace calor.
2: Y la humedad. La humedad, no le pierda peso a la humedad. No conviven como nosotros con la humedad que a veces te moja. Ellos decían, ¿cómo hacen ustedes para respirar tanta humedad?
0: Es impresionante.
1: Exacto. Es tremendo.
0: Nos vamos inflando. Bueno, vamos a las noticias, John.
1: Bueno, muy bien. Tengo algunas noticias relevantes. Hay una que ya es de público conocimiento, ¿no? Pero la voy a dejar para después. Es el bocadito del medio, ¿eh? Es el bocadito del medio, John. Así que quiero hablar de lo policial, porque hoy estuve mirando mucho el informativo. Me encanta mirar el informativo, me encanta saber lo que pasa en mi país. Y la policía de Maldonado detuvo a 15 personas, dice, integrante de una organización delictiva en 16 allanamientos realizados en el departamento de Maldonado, aquí, dice que el ministro del Interior, Carlos Negro, dijo que en conferencia de prensa, que justo estaba mirando yo, fue un éxito en los que la policía realizó 16 allanamientos, como dije anteriormente, incautó 15 vehículos y se logró detener al cabecilla de la banda, o sea que no hay nombre de cabecilla de la banda, no se nombró el cabecilla de la banda. Dice que el delincuente administraba 20 bocas de drogas en la ciudad de San Carlos, Maldonado y Punta del Este. O sea, tenía varias sucursales.
0: ¿Qué empresita?
1: Tenía una buena empresa que, bueno, daba su
0: rédito.
1: Y dice que el operativo denominado Jacobo permitió además incautar más de 300.000 dosis de cocaína, cuyo valor oscila entre los 3 millones de dólares. Cuando dijeron 3 millones de dólares, empecé a hacer números. Dije, wow, ¿qué es eso? ¿Existen los 3 millones de dólares? bueno, qué bueno, ¿no? Esos negocios redituables de hoy por hoy, ¿no? Pero está.
0: Que no pagan IVA.
1: No pagan IVA, no pagan impuestos, no pagan DGI.
0: Bueno, no sé si no pagan IVA.
1: No sé.
0: Capaz que alguno algún IVA se debe ir por ahí.
1: Capaz que algún IVA están pagando y nosotros no es de público conocimiento, ¿no? Dice que la jefatura de policía felicitó a la policía del departamento.
0: Que lo tuvimos acá, el jefe de policía. ¿Cuándo fue? ¿La semana pasada?
1: Víctor Treza estuvo acá con nosotros compartiendo.
0: Y muy bien, se le vio muy decidido en combatir las finanzas del narcotráfico.
1: Exacto,
0: ¿no?
1: Y acá está visible, ¿no?
0: Ahí está la prueba.
1: La prueba que estaba combatiendo realmente la finanza, porque el ministro negro vino a darle un abrazo contento de ¿no? Es como tener, usted está a cargo de algo y mete un encargado, ¿no? Y el encargado viene bien y dice, wow.
0: ¿Y le va mejor que a usted?
1: Y yo creo que sí, Pero bueno, vamos a pasar a otro tema, vamos a desviar el tema, así que no hablamos de eso. Y el presidente Yamandú Orsi, informó este martes que donará la camioneta Hyundai Santa Fe.
0: ¡Qué lío se armó con eso!
1: ¡Wow! ¡Qué tremendo! Porque la camioneta estuvo mal traer a nuestro presidente, che.
0: Yo le voy a ser sincero. Yo cuando saltó todo este tema de la camioneta de él, yo dije, para mí, ¿no? Es el presidente, tiene una buena camioneta, ¿cuál es el problema, no? Le descontaron 25 mil dólares porque se dice que, bueno, a esas empresas, a ciertas figuras públicas, si bien dice la normativa estatal que no puede ser así, que no puede recibir beneficios, ni regalos, ni demás, voy a ser sincero, yo por dentro decía, bueno, está bien, pero está. Me parece que hay temas más importantes en el Uruguay, ¿no?
1: Sí.
0: Pero ahora como me enteré hoy, que no solo había entregado, ¿no?, la camioneta de él, sino que había entregado un auto o una camionetita que le habían donado al Frente Amplio para hacer una rifa para la campaña. Y bueno, parece que ese auto se lo quedó él y lo entregó también por esta camioneta.
1: Una Renault.
0: Entonces, bueno, ahí ya, bueno, ahora ahí sí ya se empezó a embarrar, porque vos ponele, capaz que sí, no lo sacó nadie la rifa, bueno, no la sacó nadie. Bueno,
1: casualidad.
0: Rifala de nuevo, no sé.
1: Eso, ¿no? ¿No? Usted
0: si vos estás rifando una torta ahí pa.
1: Exacto. Usted quiere un ganador.
0: Y sí, entonces ahí, bueno, ahí ya.
1: Pero acá no había ganadores. Dijeron, bueno, no apareció el ganador del sorteo.
0: Ahí ya se
1: terminó el sorteo. Muchas gracias por haber colaborado.
2: Ustedes no conocen la interna.
1: ¿Eh?
2: No conocen la interna de lo que pasó ahí. Es una realidad. La camioneta se comunicó con el presidente y le dijo, yo me quiero quedar contigo. Quiero ser parte de tu familia.
1: ¿Era un Transformer?
2: Adóptame.
1: Era un Transformer. Tenía la vida propia. ¡Wow! ¡Qué tremendo! Pero aparte dice que la camioneta Santa Fe, ¿no? La verdad. Dice que hay un meme, hay una imagen que está, aparece nuestro presidente Orsi y la frase esa que si veo un descuento me tiro de cabeza, ¿no?
0: Pero bueno, por eso lo debe pensar la mayoría
1: de los
0: uruguayos.
1: Yo,
0: ¿no?,
1: también.
0: O sea, eso, yo qué sé, yo hasta ahí digo, pa, no, no, no, no, no, no, no, no, no, no, no, no, no, no, no, no, no, no, no, no, no, no, no, no, no, no, no, no, no, no, no, no, no, no, no, no, no, no, 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apareció eso, de la, ahí ya empezamos.
1: Y la diferencia fue...
0: no había necesidad.
1: Un gran porcentaje, ¿no? Un gran porcentaje.
0: Yo entonces, creo que él no tenía necesidad de hacer eso.
1: Yo creo que no, ¿qué? Yo creo que no. Pero concretó ahí, así
0: se
1: que...
0: Se complicó solo.
1: Así la... que hoy salió a decir que donaba la camioneta para NEP. Pero lo más loco es que le salieron a pegar.
0: No, imaginá.
1: Da Silva y, da y Silva, nuestro amigo.
0: Que le encanta.
1: Nuestro amigo querido Da Silva le salió a pegar porque la donó para NEP, pero para el interior. Para el lugar. Lo, lo, lo,

0: La verdad, no tengo híbrido. Conocimiento.
1: Ah,
0: pero
1: es híbrido.
0: Tiene mucho chiche.
2: Y lo más llamativo, la dona para trasladar niños. Pero sin embargo, las escuelas se nos llueven, están llenas de hongo, los gurises no pueden ir los que son asmáticos porque
3: tienen. No, obviamente la van a vender y comprarán alguna, como dijo el canario, ¿sí? Algunos minivan.
0: Algunas minivan, exacto.
3: Yo tengo un 2012 y con el Servi lo voy llevando, ahí no tengo problema, pero.
0: Yo tengo un 2008 y me cuesta hacer el Servi.
3: Del año, ¿no? Usted tiene el Corsita, ¿no?
0: Me cuesta hacerle el Servi al 2008.
3: El Corsita es de los mejorcitos que he visto.
0: Tiene motorcito. Corsita, ¿eh? Cuando aceleró parece un Ferrari. Pero la realidad es otra.
3: ¿Qué
0: no
3: imaginación?
0: No llego ni al 5% de la Santa Fe.
2: No, imagínate, yo tengo un Celta del 2006 también. Acelerás y parece que estás en un Ferrari, pero por lo que vibra, ¿no?
0: Quiero organizar una rifa de $100, capaz que me tiraron la idea esa hoy cuando vine informativo. Y bueno, y si no sale nadie, lamento, pero el auto que sorteé me lo voy a quedar.
3: Se lo queda a su esposa.
2: Yo le consigo un sponsor para que le regale un auto.
0: Qué lindo.
2: Para que lo pueda sortear.
0: Que no sea Oliva, porque ya está cuestionado Oliva Automotores, por favor.
2: No.
3: Aparte vio que nombraron la automotora también, ¿no? Que donó el Renault al Frente Amplio. O sea, fue un escrache por todos lados, ¿no? Porque vinculó a una fuerza política, a una automotora.
0: Exacto.
3: Vinculó al presidente, ni que hablar, ¿no? Si bien uno dice, la nación tiene muchos problemas, la gente en situación de calle, que es una cosa de loco. Ahora salió el último informe que escuchamos aquí en Maldonado. Se elevó a 500 personas en situación de calle. Que siempre decimos que si nosotros agregáramos los casi 200 que tienen los hogares Veraca internados gratuitamente bajo su techo, más Remar y algunas otras instituciones, y estamos hablando que andaríamos capaz que cerca de las 1000 personas en situación de calle, en un departamento que no estamos acostumbrados a eso. Creo que la situación, a Mides y a lo estatal, se le fue un poco de la mano. Tenemos, gracias a Dios, aquí en Maldonado una intendencia y lo que funciona como jefe de policía, que están dando más de lo que deberían dar en fuerzas y recursos para solución, ¿no? Pero la verdad que es bastante preocupante la situación, teniendo en cuenta que todavía no vino el invierno, ¿no? Todavía estamos, lo veo a usted de manga corta, o sea, todavía no vino ese frío que puede venir, ¿no?
0: Sí, exacto.
3: Así que bueno, así está la cosa. Creo que esto del presidente ha focalizado la noticia, porque no hay portal, no hay quien no esté hablando, sobre todo con esta última novedad de la camioneta Renault esta.
0: Sí, exacto.
3: Y bueno, la verdad que es un hecho que hasta ahí yo la iba llevando, porque decía, bueno, por ahí ya cuando entró ese tema, ya, pa.
2: Es que los días anteriores hablábamos con Nicolás al aire, que había sido intendente, todo, había tenido un buen ingreso el hoy presidente de la República, como para poder comprarse eso sin hacerse demasiadas preguntas, ¿no? Se lo compró.
3: Yo creo que se complicó de una manera sin ningún tipo de sentido, sí, y razón. Pero bueno, está. ¿Qué va a hacer? Somos seres humanos.
2: A mí, fuera de broma, me da mucha tristeza porque es nuestro presidente, ¿no?
3: Sí.
2: Y venimos de hace mucho tiempo atrás con una línea de presidentes muy prolijos, muy serios. De una o de otra manera, eran personas que el mundo las veía y las escuchaba. Y esto está dando noticia para mal, por desgracia, ¿no?
3: Y bueno, ¿qué vas? Bueno, nos vamos a ir ahora en segundos con nuestro testimonio, que lo tenemos aquí con nosotros, pero no sin antes decirle a quien está escuchando que si estás pasando o tenés algún familiar o amigo o conocido que está pasando por una situación de adicciones, situación de calle, violencia doméstica, depresión, qué bueno que los hogares Veraca abren sus puertas para poder ayudarte. Podés llamar para hacer una entrevista al 097-730-195, 097-730-195, y podés agendarte una entrevista para ingresar gratuitamente a uno de nuestros hogares, o podés venir a

0: conocernos todos los domingos a las 18:30 horas aquí en el centro de Maldonado, en 25 de mayo, esquina Solís. Te vamos a estar esperando en nuestra reunión para la familia, para que conozcas la obra, lo que hacemos. 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
2: Bueno, muy bien, y seguimos aquí en la noche de la radio compartiendo testimonio de lo que Jesús y la obra Hogares Veraca hace a través de las personas, ¿eh? Gente que llega con muchas situaciones adversas, que aún para la sociedad no tiene cambio, y bueno, llegan a nuestros hogares y empiezan un proceso de restauración. Y bueno, nada, tenemos aquí a Maxi. Buenas Bienvenido, noche. Maxi.
3: Buenas noches, equipo, ¿cómo andan?
2: Bueno, Maxi, contanos un poco cómo llegaste y cómo diste a llegar a los Hogares Veraca.
4: Porque ahora se le ve lindo, se le ve...
2: Se ve bien, ¿no? No da miedo. Sí. Tengo una foto que no se puede ver por...
3: Comprometedora.
2: No se puede ver, pero la voy a mostrar a los que están aquí para que...
4: Sí, ¿De cuando llegó Maxi?
2: De cuando llegó Maxi.
4: Así como te vemos hoy, tan motivado de la vida, no siempre fue así.
3: No, ni que hablar.
4: Contamos un poco de qué pasado vivís.
3: Estuve en la adicción 10 años.
4: ¿10 años?
3: ¿Hoy tengo,
4: cuántos años tenés?
3: 30. Tengo 30 años.
4: Así que a los 20 arrancaste
3: a los 20, el consumo. Sí, a los 20. Arranqué a los 20 años en la adicción, pero siempre vine en mi infancia complicada, ¿no? El tema de padres separados, mucha violencia.
4: ¿Qué tipo de violencia? ¿Qué vivían?
3: Por parte de padre hacia mi madre, ¿viste? Engaños y bueno, algunos golpes entre los dos.
4: ¿Y eso lo viviste todo de niño?
3: Sí, yo soy el mayor. Soy el mayor de 5 hermanos. Y claro, soy el que pasó, el que se acuerda de todo, ¿no? El que te quedaron los recuerdos. Los otros hermanos son más chicos y no tienen tanto recuerdo de eso, de lo vivido, ¿no? Pero sí, nos quedamos solos con mi madre a los 9 años. Y de ahí ella tuvo que salir a trabajar. Y yo tuve que empezar a hacerme cargo de mis hermanos. Y ahí empezó mi rebeldía, como bien dice, ¿no? Falta paterna, soledad. Empecé a juntarme con gente que no debía. Y bueno, y ahí empezó todo el transcurso de mi adicción.
4: ¿Eso a qué edad empezaste a torcerte con las malas juntas y demás?
3: Y a los 12 años ya andaba...
4: Ya empezaste.
3: Ya empecé con el alcohol.
4: Ah, entonces empezó antes la adicción.
3: Sí, en realidad adicción a drogas
4: fuertes
3: a los 20.
4: Pero antes alcohol, cigarro, no
3: sí,
4: sé.
3: Sí, a eso mismo.
4: Ah, bien, bien. ¿Y marihuana?
3: Sí, marihuana como a los 15 años.
4: Ah, bueno. Entonces tuviste un temprano inicio en el consumo de alcohol, marihuana. ¿Y a los 20 qué fue lo que probaste?
3: A los 20 probé cocaína.
4: Cocaína. ¿Y qué cosas fueron esas que quedaron guardadas adentro tuyo de la niñez? Que después buscaste refugio en el consumo, calculo, que odios, resentimientos, ¿qué cosas fueron las que...?
3: Tenía mucho rencor.
4: ¿Mucho rencor?
3: Mucho rencor, mucho odio hacia mi padre, y eso también...
4: O sea que la imagen de autoridad siempre estuvo distorsionada, ¿no?
3: Sí, ni que hablar. Yo soy papá de 4 nenes, y siempre dije que no quería hacer lo mismo que hizo mi padre, pero más allá o más acá...
4: ¿Replicaste?
3: Lo repliqué, sin duda. Y eso me ha costado también hasta hoy en día, pero bueno...
4: ¿Estás trabajando el
3: estoy
4: tema?
3: Estoy trabajando en ello.
4: ¿Y cuál fue tu peor momento en el consumo? Porque ahora estaba viendo una foto que me muestra Darío. Tenías, no sé, pero unos 30 kilos menos. ¿Cuánto tenías?
3: Y mi peor momento fue antes de entrar al hogar. Ajá. Ya el último tiempo, que ya estaban en la calle, estaban en situación de calle.
4: ¿Eras uno de esos 500?
3: Era uno de esos 500, sin duda. Estaba viviendo en la calle, bueno, estaba delinquiendo, ¿no? Robando, y bueno, hasta que me tocó a mí, llegué al hogar de Pan de Azúcar.
4: ¿Cómo llegas al hogar?
3: Estaba en la noche, dos días antes me habían apuñalado, en el pecho.
4: Uf, ¿en el pecho?
3: En el pecho, en el pecho. Y ya venía unos días antes como que hablando con Dios, ¿viste? Y tengo mi hermano que es cristiano y más o menos me apoyé en él. Y venía hablando sola, ¿viste? Y iba caminando y estaba en el hogar de Pan de Azúcar. Los vi afuera, los encargados. Y dije, ta, voy a hablar. Y no me animé. Y seguí caminando para la casa de mi madre, a ver si también podía hablar con ella, ¿no? Porque estábamos distanciados, estábamos peleados. Y yo agarré a la vuelta y le dije, Señor, si es tu voluntad, por favor, que en ese lugar donde yo habitaba, que no haya nadie. Si no, yo me iba a quedar en ese lugar. Y cuando llego a ese lugar, no había nadie. Y ahí fue cuando me di vuelta y dije, bueno, es tu voluntad. Y fui a pedir ayuda. Y sin duda que le agradezco mucho a los encargados de Pan de Azúcar que me abrieron las puertas.
4: Matías y Yamil.
3: Matías y Yamil, sí. Y fueron los que me trajeron a Maldonado yo mismo.
4: A la entrevista.
3: A la entrevista.
4: Mirá. Sí. Y ahí en la entrevista, ¿qué te pasó? ¿Te charlaron con vos?
3: Sí, me atendieron en la oficina y charlamos con Lautaro y con Nicolás. Y bueno, después me llevaron para el hogar Metanoia. En el cual estoy ahora.
4: En Maldonado Nuevo.
3: Maldonado Nuevo.
4: Calle 4 y 5.
2: 4 y 5.
4: Calle 4 y 5. Bueno, ¿y qué? Cuando entraste al hogar, ¿cuál fue tu experiencia? ¿Qué encontraste ahí?
3: Encontré una familia. Encontré una familia porque yo hace mucho tiempo que, por ejemplo, no me sentaba a comer todos juntos, no tenía una charla con alguien, y en ese momento Darío y Lorena son los padres espirituales, ¿viste? Para mí. En el sentido que te apoyan, están constantemente contigo. Y bueno, a veces dejan sus quehaceres para estar con nosotros, ¿no? Y eso está bueno, tener una familia que puedes contar con ellos.
4: ¿Y tu primer devocional, tus primeros devocionales de mañana, de buscar de Dios, qué te pasó?
3: Yo ya vengo de la, como te conté anteriormente, mi hermano.
4: De una conciencia de Dios, Dios,
3: claramente,
4: de cristiana.
3: Sí. Y ya,
4: pero lejos de Dios, ¿no?
3: Pero lejos, claro. Sí, estuve lejos. Pero la primera vez me costaba igual, un poco, en el hogar. Y la oración y todo así, ¿viste? Pero bueno, después con el tiempo fui asimilando más y acercándome más a la palabra. Y bueno, hoy en día me pude bautizar. Fui al encuentro.
4: ¿Fuiste al encuentro?
3: Fui al encuentro.
4: ¿Y ahí qué te mostró Dios en el encuentro? Un encuentro de sanidad interior, donde
3: sí, sin
4: descubrimos
3: duda.
4: Esas cosas del pasado, ¿no?
3: Pinchamos todo la hojita.
4: ¿Qué pero, pinchaste, por ejemplo?
3: Todo.
4: ¿Rencor seguro?
3: Sí, seguro, seguro. Y estuvo bueno.
4: ¿Rincón lo apuñalaste?
3: Sí, no, el escarbadiente tuvo que pedir otro.
4: ¿Lo quebraste con el papel?
3: Sí, sin duda.
4: Porque ahí hay una serie, un listado de cosas de tu pasado que vos tenés que, te las van explicando y vos vas identificando y vas pinchando. Amén. A modo renuncia a esas cosas, consciente de...
3: Cosas que ni sabía que existían también, ¿no?
4: Por ejemplo.
3: Porque, el mateísmo, no sabía que existía.
4: La mateína. Adicto, sí, al mate.
3: Adicto al mate. Y no sabía que tampoco era un pecado.
4: Ese no pinchaste, mordiste.
3: No, ese sin duda. Sí, pero otras cosas como los pecados de la carne también. No me acuerdo bien los nombres, pero sí, pinché otros que no conocía, pero que los había hecho. Y bueno.
4: Y en el grupo de confesión, en el grupito que se arma la rondita, donde sí. Si alguien quiere hablar algo, ¿cómo te fue ahí?
3: Hablé sobre mi padre.
4: ¿Hablaste sobre tu padre?
3: Sí. Hubo mucho... Mucho
4: muy emotivo el momento
3: encontrado, sí.
4: Me imagino.
3: Es muy emotivo y bueno, pude...
4: Tuviste que enfrentar eso, ¿no?
3: Tuve que enfrentarlo porque no
4: se me había dado
3: poder conversarlo con nadie, ¿viste? Y en ese momento me sentí confiado y pude soltarlo, ¿viste? Y el pastor que estaba con nosotros también me brindó confianza como para contarlo, ¿no? Y bueno, pude soltarlo y me sentí más liviano. Me sentí mal, ¿no? Porque lo tenía con la mochilita con piedra en la espalda y no lo había podido soltar todavía.
4: ¿Lograste perdonar?
3: Sí. Logré perdonar porque quizás mi padre, con su padre, no recibió el amor. Por eso no sabía cómo brindarnos amor a nosotros.
4: No te puede dar lo que no recibió.
3: Amén.
4: Y después te pasó a vos.
3: Y después me pasó a mí.
4: Y ahora lo estás recibiendo, el amor de Dios, con esa familia nueva que Dios te regaló,
3: sí,
4: ¿no?
3: Sí, exactamente.
4: Y se están sanando esas cosas.
3: Estamos sanando.
4: El culo.
3: Sin duda.
4: ¿Y hoy cómo te sentís?
3: Hoy me siento genial, vitalmente, con mucha vitalidad, centrado en lo que quiero. Y bueno, pude acercarme a mis hijos también, que no los estaba viviendo, a mi madre, a mi abuela, mis hermanos me empezaron a hablar, se preocupan. Siempre se preocuparon, ¿no? Pero bueno, dentro de todo, la vamos llevando genial, gracias a Dios.
4: ¿Y qué expectativas tenés para el futuro ahora? ¿Qué va a pasar con Maxi para adelante?
3: Y la permanencia. Me gustaría permanecer en el ministerio. Y bueno, y ver qué tiene Dios para mí. Yo creo que siempre lo he esquivado, pero ahora tengo la fe y la certeza de que quiero permanecer. Y quiero ver hasta dónde me lleva.
2: Y quiere formar una familia, ¿verdad?
3: Y quiero formar una familia.
4: Muy bueno. A mí me perdí de algo, pero bueno, después me cuenta.
2: Sí, después le cuento.
4: Eso es algo nuevo.
2: La dejé pintando goleador, que usted juega al fútbol, pastor. Se la dejé en el aire, así.
4: Tengo las ganas de formar una familia.
2: Al lado del arco.
4: Qué bien, che. Muy bien, ¿eh? Bueno, genial, Maxi. Muchas gracias por contarnos tu experiencia. Y bueno, que si alguien estuvo escuchando este testimonio y te llenaste de esperanza y te das cuenta que no es el fin del mundo para vos, sino que hay vida en Jesús. Dios tiene un reinicio para ti en tu vida. No importa del fracaso que vengas, no importa lo que hayas vivido en tu niñez y adolescencia, Dios tiene propósitos contigo. La palabra de Dios nos enseña que antes de fundar el mundo, Él ya te había visto y ya había planificado algo para ti. Y si tú estás escuchando hoy este programa, no es casualidad, sino que es causalidad. Dios planificó que este mensaje y este testimonio llegara a tu corazón y te dice, tengo planes con tu vida. Y todas esas vivencias que has vivido, Dios las usará en el futuro como herramienta para ayudar a otros, ¿verdad, Maxi? Porque ahora vos podés hablar con otros chicos y contarle tu experiencia,
3: sí,
4: ¿no?
3: Sí, sí, sin duda que es así.
4: ¿Eh?
3: Sí, sí. Siempre que vemos a una persona en la calle, siempre tratamos de hablarle.
4: ¿Qué le decís? Mirá, yo estaba así.
3: Y nos pasó una vuelta que de noche encontramos a uno en la calle y pudimos hacerlo entrar en razón. Y hoy en día se está permaneciendo en el hogar.
4: Qué bueno, sí. Qué bueno.
2: Hoy está en un hogar de
3: Pastor
2: Edu, allá en
4: Piriápolis. Qué bien, qué bien. Dios puede usar tu pasado para bendición de otras personas. 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O si no, vení a nuestras reuniones para la familia, en nuestro auditorio del centro. En 25 de mayo, esquina Solís, vas a poder disfrutar de la banda Misión Vida, que toca todos los domingos ahí, y bueno, y demás de cerca de 300 personas que se reúnen en ese lugar todos los domingos, 18:30 horas, y ahí te vamos a contar de qué se trata nuestra obra social. Sea que necesites ayuda o que quieras ayudar a otros.
2: Exacto.
4: ¿Por qué no, no?
2: Exacto, exacto.
4: 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Bueno, es el lugar ideal. 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Y nos vamos a una pausa.
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